0: señalan a él de ser delincuente sexual, delincuente financiero, convicto, salvado solo por la primera enmienda de su constitución. Nicolás Maduro pensó que era intocable. Raúl Castro Ruz también. Y México está en la lista de espera. La Casa Blanca, comandado por Trump, parece dispuesta a demostrar que para él nadie es intocable salvo él mismo. Soy Enrique Hernández Alcázar, bienvenidas, bienvenidos, comenzamos.
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0: 6:03 PM en el tiempo del centro. Bueno, pues lo que le decíamos. En el ojo de la Casa Blanca. Y de paso en el ojo del huracán está Cuba. El régimen de los Castro. El régimen que hoy comanda Díaz-Canel. Todd Blanche, el fiscal interino de Estados Unidos, porque hay un fiscal interino en Estados Unidos, acuérdense que corrió al otro, presentó cargos penales, ya se estaba filtrando desde ayer esta posibilidad, contra el expresidente de Cuba de 94 años de edad, Raúl Castro Ruz, hermano del líder histórico Fidel Castro. ¿Cuáles son los cargos? Conspiración y asesinato de 4 civiles estadounidenses en 1996, cuando estaban en funciones humanitarias. Si matas estadounidenses, te perseguiremos, no importa quién seas, no importa qué título ostentes. Esa frase de Todd Blanche nos pone en un momento muy interesante. Si matas a ciudadanos estadounidenses, te vamos a perseguir, no importa quién seas. Y ahí está la historia del Kiki Camarena en México y ahí está la historia de 2 agentes de la CIA que murieron en un accidente apenas. Así lo dijo Todd Blanche, el fiscal interino de Estados Unidos.
4: Mr. Castro and the others are charged with additional crimes as well, including destruction of aircraft and 4 individual counts of murder. The indictment was returned by a grand jury sitting in this district in Miami on April 23rd, 2026, and was unsealed today. For nearly 30 years, 30 years.
0: Bueno, y explica cómo ha sido revelado todo este expediente después de 30 años de que ocurrieron los hechos. Y bueno, pues van y quieren la cabeza de Raúl Castro Ruz, el expresidente de Cuba, quien sucedió a su hermano Fidel Castro en la presidencia cubana después de décadas de gobiernos castristas después de la Revolución Cubana. Pero también hoy, el secretario de Estado de Estados Unidos, Marco Rubio, de origen cubano, salió con un video en sus redes sociales a decir esto.
5: La razón por la que se ven obligados a sobrevivir 22 horas al día sin electricidad no se debe a un bloqueo petrolero por parte de Estados Unidos. Como ustedes saben mejor que nadie, llevan años sufriendo de apagones. La verdadera razón por la que no tienen electricidad, combustible ni alimentos es porque quienes controlan su país han saqueado miles de millones de dólares, pero nada ha sido utilizado para ayudar al pueblo. Hace 30 años, Raúl Castro fundó una empresa llamada Gaesa. Esta empresa es propiedad de las Fuerzas Armadas y está operada por ellos y cuenta con ingresos 3 veces superiores al presupuesto de su gobierno actual. Hoy, mientras ustedes sufren, estos empresarios tienen 18 mil millones de dólares en activos y controlan el 70% de la economía de Cuba.
0: Bueno, ahí vimos el discurso judicial y penal y luego el discurso político. Y en un 20 de mayo, fecha muy importante para la historia de Cuba. En fin, Arturo Ángel es periodista allá en Nueva York. Arturo, está caliente. Y de por sí, ya, eso venimos diciéndole, no importa desde cuándo, ¿ah? ¿Eh? Ya todos los días.

0: están así.
1: Oye, no, o sea, hace un calor del demonio
0: No,
1: en
0: pero
1: toda la
0: bueno,
1: costa
0: deja
1: este.
0: todo el calor del clima, prendes el cooler y ya, pero el calor político, ahí te encargo.
1: Sí. Totalmente. Bueno, pues se cumplió el pronóstico, Enrique, el día de hoy. 30, fíjate, acusaron ya formalmente a Raúl Castro de estos delitos, ¿no? Son tres delitos: conspiración para matar a ciudadanos estadounidenses, cuatro cargos de asesinato y dos cargos de destrucción de aeronave. La historia por la que lo acusan y el día de hoy, pues es una cosa que en realidad sucedió hace 30 años, ¿no? Cuando dos aeronaves tipo Cessna de una organización llamada Hermanos al Rescate, pues sobrevolaron sin permiso Cuba, llevaban a cuatro activistas ahí, tres de ellos estadounidenses, y pues los aviones de la Fuerza Aérea Cubana los derribaron y mataron a estas personas. 30 años después de esos hechos ocurridos en 1996, es que se presentan pues estos cargos, ¿no? Avalados por un gran jurado y que se traducen en la apertura de este histórico proceso histórico, pues porque esto no sucedía desde hace muchísimo tiempo, una presentación de cargos en contra de un líder cubano en una corte federal en los Estados Unidos. ¿Qué significa, Enrique? Bueno, pues que se gira una orden de aprehensión en contra de Raúl Castro. Ahora, el tema es cómo llevarlo a la corte, pues, ¿no? Y aquí, se abren dos vías. Una imposible y otra bastante difícil, pero vamos a ver si ocurre. El imposible, que Raúl Castro se presente voluntariamente en la corte de Florida a enfrentar los cargos que se le imputan, ¿no? Pero la otra, y lo dijo hoy el señor Todd Lanche en la conferencia que dio, cuando se le cuestionó, oiga, bueno, ¿y qué va a pasar con Castro? Él dijo, ¿cómo hacerle para que se presente en la corte? Él dijo, bueno, pues por voluntad propia o por otra vía. ¿Cuál es la otra vía? Ya no dijo, pero pues tenemos ahí lo que acaba de pasar con Nicolás Maduro, Enrique, ¿no? Quien tenía una
0: Sí.
1: orden de aprehensión y pues bajo ese argumento es que hubo una intervención para sacarlo de ahí y trasladarlo aquí a Nueva York, ¿no? Ahora, el presidente Donald Trump, en una declaración que dio esta tarde, se le preguntó si él considera que la situación en la isla puede volverse más tensa, y él dice que no, que considera que en realidad está prácticamente liquidado el régimen cubano y que espera que haya una evolución pacífica del asunto. O sea, parecía ser que el presidente Trump está diciendo no vamos a sacarlo ahorita a Raúl Castro como a Nicolás Maduro, pero bueno, vamos a ver. El hecho es que
0: Oye,
1: el
0: además
1: antecedente ya está ahí.
0: la edad, pienso que la edad que tiene Raúl Castro este año cumple 95, será un factor, ¿no? Pues en cualquier justicia que se
1: Totalmente.
0: diga humanitaria, pues es un factor, ¿no? Yo creo. En fin, es algo más,
1: Total,
0: veo,
1: total,
0: político,
1: totalmente.
0: militar, estratégico. Más allá de Raúl
1: Interno,
0: Castro.
1: Enrique. Sí, interno, porque aquí en Estados Unidos ha sido la nota todo el día y era una demanda de muy buena parte de los votantes hispanos que apostaron por
0: Pues de la
1: Trump,
0: Florida
1: ¿no?
0: de MAGA,
1: Totalmente,
0: ¿no?
1: totalmente. Y que esperaban esto y me parece que en buena medida también es un mensaje para ellos de, miren, estamos cumpliendo, aunque sea simbólicamente, se presentan estos cargos. Es año electoral, Enrique, aquí en
0: Sí,
1: Estados Unidos se
0: claro. Hay
1: renueva
0: que
1: el
0: verlo
1: Congreso,
0: también
1: no
0: desde
1: lo
0: ese
1: olvidemos,
0: rasero.
1: ¿no? Exactamente.
0: En fin, te mando un abrazo, Arturo. Más adelante platicamos de Sinaloa, que se nos están juntando los expedientes, ¿eh?
1: Órale, al rato
0: Al ratito
1: platicamos.
0: platicamos sobre ese tema. Por lo pronto, saludo en la línea de Zoom, en conexión de Zoom, en audio y en video. Si no nos siguen en YouTube, también ahí estamos con todas las imágenes, con todos los documentos, con todas las opiniones y los análisis. A Rubén Cortés, periodista cubano-mexicano. Rubén, ¿cómo estás? Qué gusto saludarte.
2: ¿Qué tal, Enrique? ¿Cómo estás? Gracias por tenerme de nuevo contigo. Muchas gracias. A
0: ¿Cómo
2: la orden.
0: lees lo que ha pasado en las últimas horas?
2: Bueno, creo que lo más importante que sucedió hoy fue la última parte del discurso de Marco Rubio, dirigido esta vez al pueblo cubano. Ese discurso termina diciendo, la tesis del discurso es que estamos dispuestos a un entendimiento entre nuestros países y nuestras gentes. O sea, está negociando, sigue en pie Estados Unidos queriendo negociar con Cuba. ¿Por qué no avanza la negociación? Evidentemente, Cuba está reacia, no quiere negociar, al menos no en las condiciones que él está tratando de imponer a Estados Unidos. Y estamos en el rejuego de la negociación política. Soy del criterio de que lo que estamos viendo es una negociación política. Todo lo demás es humo, es ruido, es hojarasca, como parte del juego político. Esto del juicio a Raúl Castro, lo veo como hoy fue un día importante para el exilio cubano,
0: Sí, claro.
2: porque el 20 de mayo es el día de la independencia en Cuba antes de 1959. Entonces, es un acto político para el exilio cubano, el exilio duro
0: Sí,
2: cubano.
0: no hay
2: Hay muchos.
0: casualidades, ¿no? No hay casualidades. Si llega este
2: No.
0: 20 de mayo con estas bombas, con este discurso
2: Claro, es
0: político, con este
2: político el
0: asunto
2: asunto.
0: judicial, pero después de la visita de la CIA a la isla.
2: Sí, lo cual indica que se está llevando a cabo una negociación de alto vuelo, una negociación seria entre ambos países, como ha sido siempre, lo hemos hablado otras
0: Sí.
2: veces, no hay dos países que hayan negociado tanto, se hayan entendido tanto en los últimos 67 años como Cuba y Estados Unidos.
0: Contra todo lo que
2: No hay un
0: pudiera
2: presidente,
0: creerse, ¿no?
2: absolutamente, no hay un presidente estadounidense que no haya llegado a acuerdos serios, importantes, con el gobierno cubano desde Kennedy, desde la liberación de los combatientes de Bahía de Cochinos, Playa Girón, después con Lyndon Johnson, la reunificación familiar, con Nixon, el fin de los vuelos piratas, de la piratería
0: Correcto.
2: aérea, bueno, con todos los presidentes, con todos. Con Reagan incluso hubo negociaciones muy serias. Entonces, están negociando los dos países. Lo de hoy, lo de Raúl Castro, insisto, es parte de la presión política que está ejerciendo Estados Unidos sobre Cuba para que Cuba acepte la negociación. ¿Qué quiere Estados Unidos? Lo ha dicho Marco Rubio de diferentes maneras. Marco Rubio es de ascendencia cubana, o sea, es hijo de cubanos, y lo único que no ha podido dar Miami con los cubanos es hijos estadounidenses. En Cuba nacen cubanos. Y Marcos Rubio es cubano. Entonces es una cultura muy fuerte.
0: Correcto.
2: Y Marcos Rubio hay que entenderlo, hay que escucharlo. Y hoy dijo eso. Estamos abiertos a la negociación. Y Marcos Rubio ha dicho que lo primero que quieren es una apertura económica de Cuba. No se está hablando de apertura política, de elecciones. Eso lo está hablando el exilio cubano duro, el lobby
0: No, y además
2: cubano
0: Trump lo ha
2: de
0: demostrado en
2: Washington.
0: Venezuela y en otros lados, lo que quiere es el control de la
2: Claro.
0: lana.
2: Bueno, lo que quiere es negociar el control de la lana finalmente. Bueno, vamos a ver, la lana finalmente la sigue teniendo Venezuela, tampoco es tan fácil. Lo
0: Sí.
2: que quieren es que cambie el sistema,
0: Exacto.
2: primero que cambie el sistema cubano, que el sistema cubano se abra, que sea un sistema de mercado, de economía de mercado,
0: Sí.
2: en el cual tenga acceso todo el mundo al dinero, a los negocios y con la esperanza de que, y esto es marxismo puro, de que los cambios económicos traigan al final los cambios políticos. Eso es lo que está proponiendo Marco Rubio constantemente y los cubanos evidentemente no quieren, los cubanos saben que son marxistas, saben que al final la economía va a marcar la política y al final van a tener que ceder el poder. Creo que están en un momento difícil, ya no tienen a nadie que los apoye, nadie que los mantenga, como la Unión Soviética, como Venezuela. Sé que es muy rápido, tus entrevistas son rápidas y yo nací en Cuba, así que hablo
0: Tú
2: mucho,
0: naciste
2: hablo
0: con esos
2: mucho.
0: discursos de 8 o 10 horas, ¿no?
2: Y hablo mucho. Entonces, pero no olvidemos que hoy Marco Rubio le habló directamente a los cubanos. Le dice, lo que está sucediendo con ustedes es que los están explotando. Los están engañando. No tiene nada que ver el embargo, no tiene que ver esto. Está diciéndole a los cubanos de la isla, despierten, porque nosotros no podemos hacerlo todo, ni queremos hacerlo todo. Creo que una intervención militar en Cuba sería costosísima, sería un pantano. No se va a meter Estados Unidos en eso. Y la otra cuestión es muy importante. Cuba vivió en los últimos 25 años de Venezuela, del turismo y de la gran apertura, de la gran brecha, el embargo casi no existe de Miami. Ya no vive de Venezuela, ya no vive del turismo, no hay turismo en Cuba, nadie va, sigue viviendo de Miami. Es muy importante cómo mantienen los cubanos de Miami, cómo mantienen la economía diaria de la isla. El gobierno cubano gasta el dinero de GAESA, como explicó hoy Marco Rubio, esta empresa de los militares cubanos que controla el 80% de la economía cubana, lo usa para mantener al régimen y los cubanos de Miami mantienen, yo digo Miami, como los cubanos, no Miami, y los cubanos de Miami mantienen la economía, el día a día de la isla. Creo que hasta que Estados Unidos no presione y no meta mano en las remesas, en los coches que llegan todos los días a Cuba por ferry, en los paneles solares. O sea, mientras se mantenga ese hueco, los cubanos de la isla no van a hacer nada. Y los cubanos de Miami están igual, están comiendo palomitas, viendo a ver qué
0: Claro.
2: sucede. No, nadie se organiza en Miami, todo el mundo está esperando ver qué hace Marco Rubio y siguen mandando cosas a sus familiares. Entonces dicen, lo que quieren es que Estados Unidos saque un día a Raúl Castro en calzoncillos de la isla, lo juzgue, y
0: ¿Sí?
2: eso tampoco va a resolver nada, ¿eh?
0: No, no, no, no,
2: Creo
0: no,
2: que
0: no.
2: eso
0: Y lo
2: no va a
0: hemos
2: resolver
0: platicado en otras
2: nada.
0: veces.
2: Creo que lo importante es que sigan negociando los dos países. Hay una negociación detrás de todo este humo, de toda esta hojarasca, incluso de todo este ruido. Creo que están negociando fuertemente. Los cubanos, lo dijo Henry Kissinger cuando negoció con ellos en el año 1974, son muy difíciles para negociar porque los cubanos en una negociación parten del 90% de este lado de la mesa y solamente negocian con el 10 restante. Es una
0: Claro.
2: partida de póker muy difícil con los cubanos y ahora están débiles, ahora no tienen quien los vaya a salvar, pero son peleadores, llevan 67 años en el poder, no subestimemos. Cuando uno dice estas
0: Sí,
2: cosas,
0: de que
2: yo
0: se
2: que
0: saben
2: soy.
0: aferrar, se saben aferrar, como en
2: Claro,
0: Venezuela
2: yo
0: también, pero
2: soy.
0: pues, tendrán que
2: Claro, yo
0: negociar y a
2: soy
0: ver qué
2: hoy.
0: sale de eso, ¿no?
2: Soy un anticastrista convencido, soy una persona que ama la democracia, la libertad, por eso soy mexicano por elección, este es mi país, aquí me he formado democráticamente y soy anticastrista, pero cada vez que uno dice estas cosas lo llaman comunista. Cuba es un país acostumbrado a pelear, es una plaza sitiada, lleva 67 años peleando, está convencida de que puede pelear, juega mucho al tiempo y entonces es una negociación dura, eso es lo que estamos viendo, no perdamos de vista. Es importante la parte final del discurso hoy de Marco Rubio, insisto textualmente, estamos dispuestos a un entendimiento entre nuestros países y nuestras gentes. Traducción. Estamos abiertos a la negociación. Estamos abiertos a una salida pacífica, política, y que fluya la lana en Cuba y que ya Cuba finalmente cambie, el pueblo cubano pueda comprar en un supermercado como
0: Que
2: compran
0: nos
2: en
0: den más
2: México, como.
0: rebanadas del pastel caribeño, pues, ¿no? Es lo que quiere Estados
2: Y
0: Unidos.
2: bueno, y una rebanada, no nos olvidemos de este punto, una rebanada para el pueblo cubano que vive en la miseria, vive de dádivas hace muchísimo tiempo, de la Unión Soviética, de Venezuela, ahora de las remesas de Miami. Yo creo que
0: Híjole.
2: también el pueblo cubano tiene derecho a una rebanada de libertad, a una rebanada de economía, a una rebanada de ser responsables un poco siquiera de su propia infelicidad. Ahora no son ni siquiera responsables de su infelicidad.
0: Qué
2: Eso no lo
0: fuerte.
2: podemos perder de vista.
0: Rubén, te mando un abrazo y gracias como siempre por conversar con nosotros.
2: Abrazo largo con cariño y gratitud para ti. Abrazo.
0: Igualmente, Rubén Cortés es periodista, es analista, cubano-mexicano. Y déjeme decirle nada más para cerrar esta metáfora de las rebanadas del pastel de Cuba. A ver cómo se reparten las rebanadas. Espero que no sea solo betún con el dedo. Para el pueblo cubano, que vaya que ha sufrido el pueblo cubano, ¿quién no se pone del lado del pueblo cubano pese a todos los pesares? Y que no les toquen, como siempre, cada vez que se mete Estados Unidos en otro país, solo las puras migajas y las promesas de mejorar, que no llegan y si no pregunten en Afganistán, en Irak, en Vietnam. Y así le podemos seguir. Son las 6 de la tarde con 21 minutos. ¿Qué opina usted de este momento entre Cuba y Estados Unidos? Márqueme 55 51 66 8900 aquí en cabina, 807 18 14 14 desde cualquier punto del país y en las redes arroba Enrique en vivo en Instagram, en Facebook, en Twitter.
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0: Son las 6 de la tarde con 25 minutos. ¿Se acuerda usted del operativo Enjambre que pretende meter al tambo a toda la autoridad? Pues sí, municipal, estatal, que pues, esté ahí haciendo cosas de la criminalidad, o que se estén robando, guachicoleando el agua, o que sean guachicoleros, o que sean, pues, narcopolíticos, ¿no? Pues mire que hoy se echaron a la bolsa al alcalde de Atlatlahuacán y al exalcalde de Yecapixtla en Morelos. El secretario de Seguridad, Omar García Harfuch, salió a dar conferencia de prensa incluso para explicar que esta red criminal ligada a alcaldes y exalcaldes del estado de Morelos pues está operando con fuerza y hoy fueron detenidos 6 servidores y exservidores públicos, entre ellos presidentes municipales en funciones, expresidentes municipales, empresarios, personas vinculadas a la extorsión, a delitos contra la salud, o sea, léase narcotráfico, narcomenudeo, tráfico de armas y delincuencia organizada. A ver, y es ahí donde yo digo, ¿cómo quieren que luego digan que son narcopolíticos? De todos los partidos, ¿eh? A ver, esto empezó, no con García Luna y Calderón, no nos hagamos, o sea, digo, yo nomás digo. Pero pues, ¿cómo no quieren que nos digan así si van, lo descubren y hasta los del propio partido son unos hijos? Pues es que no hay congruencia con esto de envolverse en la bandera de la santidad del pañuelito blanco extendido. No, pues no. En fin, esta es la voz de Omar García Harfuch en esta conferencia de prensa.
18: En una operación conjunta de la Fiscalía General de la República, de la Guardia Nacional y de la Secretaría de Seguridad y Protección Ciudadana, al momento se han cumplimentado 6 órdenes de aprehensión por delincuencia organizada contra las siguientes personas: Agustín N., presidente municipal de Atlatahuacán. Irving N., expresidente municipal de Yecapixtla, investigado por la apropiación de un predio destinado a un pozo de agua potable, dejando en severo desabasto del recurso a la comunidad. Horacio N., secretario municipal en Cuautla, fue aspirante a presidente municipal de Cuautla en fechas pasadas. Pablo Adrián N., empresario y oficial mayor de Cuautla. Jonathan N., tesorero de Cuautla. Arisbel Rubí, excandidata a la alcaldía. Asimismo, se informa que continúa la búsqueda de Jesús N., presidente municipal de Cuautla, para cumplimentar el mandamiento judicial correspondiente.
0: Ahí está, pues, lo que dice el secretario de Seguridad Ciudadana, el hombre más poderoso del sexenio, ¿no? Sí, porque la mujer más poderosa, pues, evidentemente, es la presidenta Claudia Sheinbaum, pero Omar García Harfuch es el hombre más poderoso de la actualidad política en México. Allá en Morelos, ¿cómo les cayó esta bola de enjambre de detención? Mucha avispa y nada de miel. Luis Alberto Beltrán, ¿cómo estás?
16: ¿Qué tal, Enrique? Efectivamente, esta operación enjambre sacudió a la clase política de esta entidad, y es que no es para menos, 6 personas detenidas entre alcaldes, expresidentes municipales, servidores públicos en funciones y empresarios vinculados con la delincuencia organizada. Por una parte, el gobierno del estado y el poder legislativo expresaron su respaldo a las acciones de seguridad que lleva a cabo el gobierno federal, como este operativo enjambre. La gobernadora Margarita González Arabia señaló en sus redes sociales que su administración brindará acompañamiento a los municipios de Cuautla y Atlatlaucan para preservar la gobernabilidad. En el Congreso, el coordinador de los diputados de Morena, Rafael Reyes Reyes, se dijo respetuoso de esos operativos y aseguró que toda acción que garantice la paz en Morelos será bienvenida. Si me lo permites, vamos a escuchar cómo lo dijo el coordinador de los morenistas.
19: Más allá de estar de acuerdo, ¿no? Por supuesto que todo lo que tenga que ver con generar una limpia, pues estaremos siempre de acuerdo para recobrar la paz y la tranquilidad de la cual nosotros hemos hablado una y otra vez. De lo que pueda pasar respecto de las acciones que se puedan seguir, pues es una investigación que hace el gobierno federal y que a final de cuentas, de acuerdo a las propias atribuciones que a nosotros nos corresponde, pues lo único que podemos hacer desde este poder legislativo es seguir apoyando en el tema del marco legal.
16: También el coordinador del grupo parlamentario del Partido Acción Nacional y dirigente estatal de este partido, Daniel Martínez Terrazas, aseguró que este instituto político no extenderá un manto protector para ningún miembro del partido, como lo hace Morena con Rocha Moya, y confío en que esas acciones no tengan tintes políticos. Así lo dijo.
20: Son temas individuales que, por supuesto, nosotros lo decimos, jamás generaremos un manto protector, ya lo comenté, y por supuesto que esperaremos las investigaciones con toda objetividad e imparcialidad.
16: Y bueno, Enrique, comentarte que, como lo decía el secretario de Seguridad Ciudadana, Omar García Harfuch, el que falta por ser detenido es el presidente municipal de Cuautla, Jesús Corona Damián, pues a pesar de los dispositivos que se instalaron en diversos domicilios en donde se presumía que pudiera estar, hasta el momento no se ha logrado su captura. Por lo pronto, las dos síndicas, tanto de Atlatlaucan como de Cuernavaca, asumirán pues prácticamente la titularidad de los gobiernos municipales durante un espacio de 20 días, como lo marca la Ley Orgánica Municipal. Si los alcaldes no regresan, es decir, si mantienen detenidos, bueno, la gobernadora tendrá que enviar al Congreso una terna para que los diputados elijan a quién asumirá constitucionalmente este cargo.
0: Pero Enrique, pues lo mismo que nosotros, ¿a quién van a elegir? ¿A uno del círculo cercano que igual está coludido? ¿O qué? Pues tendrían que ir más allá. En fin, ya lo habíamos dicho en anteriores casos de detenciones de presidentes municipales vinculados con la delincuencia organizada. Ahora, de estos 6 servidores y exservidores públicos morelenses, Luis Alberto Beltrán, corresponsal de W Radio, dinos, ¿de qué signo son? ¿De qué partido?
16: Bueno, el presidente municipal de Yecapixtla fue detenido en Querétaro. Él surgió de las filas del Partido Acción Nacional, por eso es que decía al presidente del partido que no extenderá ningún manto protector. También el de Atlatlaucan llegó por la coalición PRI-PAN-PRD y al poder. Y bueno, estas detenciones, Enrique, comentarte que derivan de un video que comenzó a circular en febrero del 2025 de estos dos presidentes municipales con Júpiter Araujo, presunto líder del cártel del Pacífico en la región oriente de la entidad y quien es uno de los principales objetivos de la Mesa Estatal de Seguridad por ser generador de violencia. A partir de ese video comenzaron estas investigaciones Y bueno, ya vimos que no solamente son alcaldes, sino también miembros de su círculo más cercano, como el oficial mayor del ayuntamiento, claro, el tesorero de Cuautla. Exacto. Y bueno, la lista todavía es larga, Enrique, aunque
0: oye,
16: todavía,
0: morenistas, por supuesto, en este operativo de hoy, ¿no hay detenidos?
16: Sí, sí hay detenidos. Entre los que menciona García Harfus, se encuentran precisamente servidores públicos del ayuntamiento de Cuautla. Casualmente, el alcalde es el que no ha sido detenido todavía, Enrique.
0: ¿Quién era el alcalde de Cuautla?
16: Jesús Corona Damián, este alcalde quien fue incluso señalado por llegar en estado inconveniente a las sesiones de Cabildo, e incluso al mismo grito de independencia cuando precisamente iba a tomar la bandera de la escolta, se veía precisamente en esa condición, Enrique.
0: Bueno, por San Cuauhtémoc Blanco, a ver qué pasa a fondo en Morelos, porque si de videos hablamos, pues también están los de Guerrero, ¿no? Donde las alcaldías y estaban ahí conviviendo con los ardillos, ¿no? En franca amistad, en franca colaboración, en fin, ya veremos si también en Guerrero hay novedades. Gracias, Luis Alberto.
16: Seguimos pendientes, Enrique, un abrazo.
0: Luis Alberto Beltrán es corresponsal de W Radio allá en Morelos. ¡Qué cosa! Arroba Enrique en vivo, escríbame, sígame, Instagram, Facebook, X, ahí podemos seguir platicando. Vamos a una pausa, tomamos aire y regresamos.
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0: Y Son las 6 de la tarde con 36 minutos en el tiempo del centro de la República Mexicana. Hoy se anunció manifestación de transportistas, de campesinos, y hubo enfrentamiento incluso luego de que policías de la Ciudad de México realizaran acciones para contener el despliegue de esta protesta de campesinos, de transportistas sobre Avenida Paseo de la Reforma. Todo comenzó luego de que los manifestantes buscaban desplazarse a bordo de sus tractores y los policías intentaron detenerlos. Y bueno, pues se armó ahí como que medio la rebambaramba, los jaloneos. Ante la difusión del hecho, la Secretaría de Seguridad Ciudadana de la capital de la República emitió un comunicado, dijo que el personal de control de tránsito y la policía metropolitana solo buscó entablar diálogo con los manifestantes para evitar poner en riesgo la integridad de las demás personas usuarias en la vía pública. Hoy, y lo habían advertido desde días pasados, el Frente Nacional para el Rescate del Campo, la Asociación Nacional de Transportistas, encabezaron esta protesta para exigir seguridad en las carreteras y precios garantizados en las cosechas agrícolas. Dos demandas que no han dejado, me parece, y ayúdeme usted que me está escuchando a hacer memoria, pues en los últimos 4 o 5 años, ¿no? Desde el gobierno de López Obrador ya empezaban con este asunto y nos decían, oigan, hay más secuestrados, extorsionados y asesinados entre los transportistas que en varios municipios. Entonces, sí es un problema del gremio. Y bueno, pues los campesinos que dicen no podemos seguir porque nos están matando con esos precios. En la línea telefónica, saludo con mucho gusto y le agradezco que nos tome la comunicación a David Esteves Gamboa. David es presidente de la Asociación Nacional de Transportistas, ANTAC. ¿Cómo estás, David? Buenas tardes.
2: Muy buenas tardes, Enrique. Con el gusto de saludarte.
0: ¿Cómo sentiste la marcha de hoy? ¿Fue rudo este enfrentamiento? ¿Ya lo pasado pasado?
2: Pues es que lo rudo fue por parte de el gobierno de la Ciudad de México, de la señora, ¿cómo se llama? Brugada, la señora Clara Brugada. Veníamos a un objetivo, sí se cumplió, a pesar de los bloqueos que hizo la policía en las calles, porque los bloqueos lo hicieron ellos. Sin embargo, el objetivo era entregar algunos documentos. Nosotros, por nuestro lado, la Asociación Nacional de Transportistas ANTAC, en la Cámara de Senadores, en la Fiscalía General de la República, en Derechos Humanos, pues lo que estabas diciendo ahorita, Enrique, es la realidad. Tenemos demasiados asaltos, demasiadas extorsiones en carretera, y pues necesitamos que se cumplan los acuerdos que se firmaron en noviembre del año pasado. Entonces, el objetivo real se cumplió porque fue una comisión de ambos grupos, donde pues trajimos el 50% y 50% de campesinos y de transportistas, aunque quiero reconocer algo, que nosotros somos transportistas, nuestros compañeros nos tuvimos que bajar del tráiler para que se sumaran a la resistencia, a esta plantón que hoy hicimos, pero bueno, se cumplió el objetivo de ahí para adelante, ¿no?
0: ¿Y hay acercamiento con la Secretaría de Gobernación? ¿Hay diálogo? ¿Hay promesa de discutir las demandas? Porque estas mesas, pues ya hemos visto que estas mesas, pues ahí están las mesas, pero no pasa nada luego.
2: A veces es desesperante, pero más desesperante fue las mesas que la señora secretaria había comentado, de 200, no sé cuántas mesas de trabajo, ahorita llevamos creo que 10 nosotros. Y mañana, sí, yo ya tenía concertada una reunión el día de mañana a las 2 de la tarde con la Secretaría de Infraestructura, Comunicaciones y Transportes, con la Secretaría de Seguridad Pública y CAPUFE descentralizado de la SAICT y Guardia Nacional a las 2 de la tarde. Pues obviamente vamos a volver a replantear lo que se acordó en noviembre, reitero, y pues ver qué tanto han avanzado ellos y en dónde más nosotros tenemos, dónde más nos están pegando en este sentido las extorsiones por parte de policías de diferentes niveles.
0: Bueno, pues estaremos pendientes de las movilizaciones. ¿Planean alguna más estos días?
2: Pues yo creo que no podemos tener la hacha desenterrada, porque bueno, nosotros con nuestra buena voluntad, bueno, estamos nosotros aceptando el diálogo, y al aceptar el diálogo pues tenemos que retirar las movilizaciones. De hecho, yo ahorita voy a retirar un cierre de carreteras que hicimos en Guanajuato y en Michoacán. Esto, la gente se prendió porque pues vio lo que estaba sucediendo acá en la Ciudad de México, y pues lo hicieron, ¿no? Pero en este caso, decirles de que no confiamos, sin embargo tenemos que acudir a las reuniones, y pues todo mundo está esperando la fecha pues más importante, que sería para el otro mes.
0: Bueno, pues estamos en comunicación. Gracias, David.
2: Te agradezco, Enrique. Un fuerte abrazo. Muchas gracias.
0: Gracias. David Esteves Gamboa es presidente de la Asociación Nacional de Transportistas, la ANTAC. A ver en qué para ese asunto. Son las 6:43.
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0: Oiga, déjeme contarle que ayer y hoy han estado circulando escenas interesantes en las redes sociales. Escenas que ponen de un lado del mapa periodístico a estos que dicen ser periodistas, pero que en los hechos más bien son porristas del gobierno en turno, y que se reunieron con la presidenta nacional del partido Morena. Esto después de que incluso en una mañanera Vicente Serrano, que es director y creador de Sin Censura, un sitio de YouTube en donde pues es evidentemente que son militantes de la Cuarta Transformación, lo cual es legal y legítimo, pero bueno, ya cuando estás pidiendo chichi, ¿no?, de la vaca nacional para sobrevivir, y dices en la mañanera, oigan, deberían de revisar el esquema de publicidad oficial porque le toca mucho fórmula a Televisa y no sé qué, y a nosotros no nos tocan ni tres gotitas de leche, pues ya está como gacho, ¿no? Bueno, pues yo digo, ¿no? Se exhiben pues en que pues, lo que buscan es marmaja, ¿no? Digamos que una remuneración digna y soberana de todas las porras, de todos los likes que le avientan a la 4T desde sus canales y desde sus notas y sus entrevistas. Del otro lado, un periodista que está transmitiendo en vivo desde la calle, y tómala, le abren la puerta del carro y le roban el celular, le cortan cartucho, bajan a todos los que estaban ahí. En vivo, ¿eh? En una transmisión en vivo. Fíjese cómo son las cosas, ¿no? Así el periodismo en este polarizante momento. En la línea telefónica saludo a Leopoldo Maldonado. Leopoldo es director de Artículo 19 para Centroamérica y México. ¿Cómo estás, querido Leopoldo?
12: Hola, ¿cómo estás, Enrique? Muchas gracias por el espacio y un saludo a tu auditorio.
0: ¿Cómo recibes estos dos polos después de que presentaron las semanas pasadas el informe sobre el estado de la libertad de expresión en México?
12: Pues mira, es parte del clima de animadversión que vive la prensa. A ver, en el primer ejemplo que pones también, el periodista Jorge García ha estado publicando algunos pagos a personas que presuntamente manejan cuentas en X Pro 4T.
0: Llamó la atención. Entonces, el de la Catrina Norteña, que revela hasta su nombre real, ¿no?
12: Sí, efectivamente, y lo más preocupante es que son pagos con dinero público, algo que llegamos a sospechar en su momento, pero que se está confirmando en la construcción de una narrativa desde López Obrador que pretende disputarle la verdad a la prensa que está documentando, que está evidenciando.
0: A la prensa corporativa que dicen ellos que está al servicio de la mafia del poder, que yo no sé si sigan el poder, que son el PRI y el PAN, ¿no? Y los empresarios más.
12: Así es, así es. En esta, En esta lógica polarizante, colocar a la prensa, por ejemplo, o a las organizaciones de la sociedad civil del lado de los enemigos, ¿no? Y eso llegó para quedarse, Enrique, y eso es muy preocupante porque en el reciente reporte que publicamos hace 2 semanas, esto que llamamos el ambiente hostil ya constituye prácticamente la mitad de las agresiones. Estamos hablando de que el año pasado se cometieron 451 agresiones contra la prensa, y alrededor de 200 tienen que ver con la estigmatización, el descrédito, el acoso por varias vías. Y en segundo lugar está precisamente el uso del aparato público, es decir, por poner un ejemplo, el acoso judicial, como forma también de censura. Entonces, esto nos da un panorama muy claro de cómo se ha construido toda una estrategia de comunicación política para desplazar la labor periodística seria, puntual, objetiva, profesional, que busca tratar temas como corrupción, crimen organizado, conflictos socioambientales, y atacar al mensajero para acabar con el mensaje, ¿no? Para tratar de hacer a un lado el mensaje, algo que hemos hablado mucho en este espacio, Enrique. Y ahora lo que está saliendo a la luz es digno de investigación a fondo, porque si recuerdas, pues bueno, en el sexenio de López Obrador hablábamos de al menos 170 casos de estigmatización en la mañanera, acompañados de 240 campañas de desprestigio. Sí, no, y bueno, en esa lógica es, el presidente hablaba y decía algo en contra de un periodista o de un medio de comunicación, y lo replicaban esto que ahora se denomina las milicias digitales, pro gobierno.
0: ¿Así se lo denominan ahora?
12: ¿Con qué dinero? Sí, se les llama milicias digitales porque generan verdaderos linchamientos públicos.
0: Pues son ejércitos, sí, ¿no? Ejércitos de bots.
12: Ejércitos de bots y de trolls, ¿no? En 2016-17, hace 10 años, hablábamos de los peñabots, que se quedaron chiquitos al lado de este mecanismo más sofisticado, en donde se combinan cuentas reales con personas reales atrás, y también bots, precisamente para no ser identificados. Entonces, generaba un ambiente propicio para el linchamiento público López Obrador, y todo el día estaban dándole duro a la persona que señaló en la mañana, ¿no? Ese ya era un sistema, digamos, de estigmatización y de desinformación. Entonces, evidentemente esto que está empezando a salir en una crisis que está sufriendo el partido oficial, el partido casi hegemónico, pues es interesante porque da cuenta de que buena parte de los recursos que utilizan estas cuentas, pues son públicos y habría que investigarse, yo creo.
0: No, pues sí, o sea, si no, ¿de dónde sale el dinero, no? Ellos lo niegan, pero imagínate nada más de qué estamos hablando. Oye, ¿tú a qué te dedicas? No, pues soy influencer, informativo, comunicador. ¿Qué haces? No, pues defiendo al gobierno. Ah, sí, ¿cómo te va con tu canal? No, re bien. Y además trabajo en el ISSSTE. Y además trabajo en tal dependencia. Y de ahí saco 53,000 pesos del ISSSTE y luego otros 45,000 pesos de otra dependencia. Y pues ahí junto mis 100,000 pesos al mes.
12: Sí, y aquí tocas un tema muy importante, Enrique, cuando tratabas el tema de Vicente Serrano, pues lo hemos dicho muchas veces, aquí no hay un derecho a la publicidad oficial, más bien lo que tenemos derecho la ciudadanía es a que se transparente ese gasto y a que no se utilice como premio o castigo.
0: Exactamente. Es decir,
12: eso es lo que estamos buscando, ¿no? Que yo pues hablo bien de ti, dame más
0: y dices,
12: dinero.
0: A ver quiénes son los que... pues ándale. Y a veces dices, bueno, sacaron... Bueno, pero y llevan 5. Y luego los que exigen son los que le van... Y ellos entienden que merecen ese presupuesto, que es lo grave, ¿no? Como premio pues a su grave. Desempeño.
12: Es que es un incentivo perverso que se ha generado por décadas, Enrique, desde hace más de 50 años, y que no se logró desmontar en ningún gobierno de la llamada transición democrática. Con eso fuimos muy críticos desde Fundar y Artículo 19 y revelamos las cifras año con año. No lo hizo López Obrador, al parecer tampoco lo está haciendo Sheinbaum, y la clave es establecer criterios claros de asignación que no tenga que ver con afinidades o con filias y fobias, ¿no? Claro. Sino que tiene que ver con otras métricas, con otras maneras de medir la eficacia de una campaña de propaganda gubernamental.
0: Híjole, pues qué grave momento y qué Te digo que estamos en la pornocracia, por eso así le puse a mis columnas, porque pues es la época del poder sin pudor y en plena impunidad, mi querido Polo.
12: Así es, Enrique, y lastimosamente la violencia contra la prensa mantiene niveles muy altos en México y en la región, como ya dimos cuenta. En México una agresión cada 19 horas y la impunidad rampante en general, pero sobre todo en particular en los crímenes contra la prensa, ¿no? Más del 90% de los casos no se resuelven.
0: Es que sí, la impunidad es terrible en este país. No importa dónde la busques, ahí la encuentras y con niveles de 95% y más.
12: Así es, y desafortunadamente con un clima de hostilidad desde las propias autoridades públicas, pues está generando mayor desconfianza en las instituciones para los periodistas y para la ciudadanía en general, porque las claro. instituciones están instrumentalizando para fines solamente partidistas, para desprestigiar, para estigmatizar, para acosar. Fíjate, Enrique, tenemos que el año pasado fue el año con más casos judiciales en contra de la prensa. Uno cada semana se abrió en contra de la prensa. No habíamos tenido estos números antes. Entonces, si me permites hacer un repaso rápido, es hace 20 años viene la preocupación por la violencia física y letal, que se mantiene a niveles muy altos. Hace 8 años viene la preocupación por la estigmatización, que se mantiene, ya no tanto en la voz de la presidenta, pero sí de otros actores políticos, sobre todo locales. Y ahora hay que sumarle el uso de las instituciones públicas para judicializar, para criminalizar, para perseguir periodistas. Entonces, se está sofisticando y diversificando la censura.
0: ¿Qué cosa? Bueno, igual que el crimen organizado, el narcoterrorismo y lo que me digas, gustes y mandes. Polo, te mando un abrazo enorme a ti y a todo el equipo de Artículo 19.
12: Al contrario, un abrazo de regreso, Enrique, y muchas gracias de nuevo por el espacio.
0: Saludos, es Leopoldo Maldonado, director de Artículo 19 para México y Centroamérica y el Caribe. Y pues esta organización que se dedica justamente a defender la libertad de expresión a los comunicadores, a los periodistas, a los defensores de derechos humanos, activistas que están en riesgo sus vidas, porque sí, es un riesgo defender la verdad en este país, o tu verdad o su verdad. Y ahí tienen derechos Vicente Serrano y todos los que me digan, ¿eh? Lo otro es lo que... ¡Ay, canijo! Son las 6:54 y decíamos, Carla Santillán, ¿cómo estás?
13: Hola, presente.
0: De este periodista que está transmitiendo, haciendo un live desde su celular en su coche.
13: Sí, Fernando Vargas.
0: Y de repente, ¿qué óvole?
13: Pues estaba transmitiendo en vivo para el programa de deportes de Cuernavaca, allá en Morelos, y de repente un hombre armado lo interceptó.
0: ¿Le abrió la puerta
13: del coche? Le abrió la puerta del coche.
0: ¿Cortó cartucho?
13: Lo bajó, ¿no? Le exigió, obviamente, entregar pertenencias frente a la cámara, que obviamente continuó grabando en todo momento.
0: Sí, y se escuchaba todavía al final, ¿no?
13: Porque estaba en un enlace directo. Es más, el comentarista pues
0: no podía creerlo. Mire, vamos a escuchar cómo sucedió esto ahí en Cuernavaca. Cuernavaca, Morelos, ¿eh?
14: Te habla de que es un fenómeno. Te comentaba los 11 anillos de este jugador.
22: Tranquilo.
14: Se váyanse todos.
0: Qué gacho. Qué gacho. ¿Y Fernando?
13: Vargas.
0: Vargas está en la línea telefónica. Fernando, ¿cómo estás?
23: Enrique, ¿cómo te va? Gusto en saludarte y pues con un trago horriblemente amargo, pero vivo, agradeciendo la vida de mis hijos, la vida de mi esposa. Y que hoy pueda estar platicando contigo, sin duda.
0: A ver, estabas tú hablando de deportes y de repente se oyó que cortan cartucho y que te abren la puerta del carro.
23: Sí, mi esposa y mis hijos se habían bajado a comprar en una gasolinera en el municipio de Temisco, en un lugar de conveniencia, donde yo creo que todo mundo nos hemos parado, en teoría porque es seguro, en la autopista más cara del país, porque en teoría es seguro, Enrique. y se pone una camioneta atrás de nosotros. Mi esposa y mis hijos se habían subido, ellos no salen en el video. El video me imagino que ya lo vio mucha gente, pero el terror vino después, Enrique, porque
0: sí, después en lo que ya no vimos.
23: Exacto, después de que yo me bajo, desde que pido a mis hijos que se bajen, era una pick-up mi camioneta, todavía intento decirle que si puedo bajar mi maleta, donde pues tú sabes que el equipo de periodista hoy en día es algo caro.
0: Correcto.
23: Y uno de mis hijos de 10 años, por sus peluches, intenta ir por ellos, Enrique, y pues somos todos encañonados, ¿no? En ese momento, nos piden no voltear. ¿Qué te digo? Pasaron muchas cosas por mi cabeza en ese momento. Escuchamos que las dos camionetas se van. Tristemente entramos ya a la tienda de conveniencia en estado de shock. Se marca el 911. Llega la policía municipal del municipio de Temisco. Nos apoyan, incluso traen ambulancia para mi esposa que pierde el conocimiento.
0: Del
23: y a mí
0: susto,
23: lo que me
0: pues,
23: da mucho
0: ¿no?
23: la atención. Claro, sí. Llegaron 6 camionetas de la Guardia Nacional a comprar café y galletas. No nos preguntaron absolutamente nada. Y aprovecho tu espacio para decirlo. Sí, porque en varios medios digitales he visto que contamos con el apoyo de la Guardia Nacional y la verdad es que fue todo lo contrario.
0: O sea, llegó la Guardia Nacional, los vio, compraron sus galletas, su cafecito y se fueron.
23: Ahí se hicieron base, o sea, como si fuera la base nocturna. Yo pensé honestamente que nos iban a auxiliar. Pero
0: o sea, como
23: en
0: las películas
23: es que
0: gringas, con la dona y el café.
23: Sí, como observar qué pasaba. Digo, ves dos niños de 8 y 10 años. Carajo. En shock, todo este tipo de detalles. No hubo comunicación entre ambas policías, ni de Guardia Nacional, ni del municipio de Temisco. Nos ofrecían llevarnos a la fiscalía. Te soy sincero, Enrique, en este país yo creo que es mortal subirte a una patrulla, ¿no? Y pues bueno, afortunadamente tuvimos la oportunidad de ir a la fiscalía. ¿Qué te digo? La atención al cliente no es lo mejor. Y terminé regañado por no llevar el número del motor, número de matrícula, número de póliza, identificación.
0: No es cierto, Fernando. ¿Te juro, regañó Enrique, el Ministerio Público por no saber el número de motor de serie de tu coche?
23: La licenciada Cintia Jacqueline González Pérez, agente del Ministerio Público, adscrito al tercer turno de la Unidad de Atención Temprana, Zona Metropolitana, sede Temixco, me llamó la atención porque ¿cómo se me ocurre levantar algo así sin documentos?

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0: es parte importante y fundamental de este espacio informativo, Así las Cosas Jalisco, edición nocturna. Saludo al buen Simon, que está ahí en los controles. Lo saluda con mucho gusto su servidora Florencia Moreno, quien durante esta próxima hora le llevará la información más relevante que ha transcurrido aquí en el estado de Jalisco. Le recuerdo que nos puede mandar sus mensajes a través de nuestro número de WhatsApp 3310-797699. 3310-797699. También tenemos redes sociales, ¿eh? Nos encuentra en Facebook como W Radio GDL, Instagram W Radio GDL, X o Twitter arroba W Radio GDL, o mis cuentas personales. Me encuentra como Florencia Moreno Q en Facebook, en Twitter, en Instagram y en TikTok. Vaya, dele seguir, dele follow y manténgase bien, bien informado. Justo acabo de subir un videito, ¿eh? Vaya, coméntele, póngale me gusta, pásenos sus denuncias y pues de todo un poco. Ya sabe que a mí me gusta leer y brindar pues esa conexión entre su denuncia y la autoridad. ¿Cómo andamos en la cuestión del aire? Híjole, mala la calidad del aire se está teniendo en estos momentos a través de la aplicación Índice Aire y Salud de la Secretaría de Medio Ambiente y Desarrollo Territorial. ¿Qué es lo que nos revela? Estamos con 102 puntos IMECA en las pintas con esta mala calidad, pero hace unos minutos, mejor dicho, horas, a las 2 de la tarde, se activó una precontingencia de ozono, sí, en los municipios de Zapopan y Guadalajara por las estaciones de Santa Margarita y Atemajac, que han estado presentando entre los 117 y 122 puntos respectivamente. ¿Qué es lo que nos dicen las autoridades que debemos de hacer ante una precontingencia atmosférica? Y que debemos de seguir estas recomendaciones para poder reducir, uno, la contaminación, y dos, de los más importantes, proteger nuestra salud. Por lo cual, queda prohibido realizar cualquier tipo de quema, hay que reducir o compartir el vehículo. También hay que evitar actividades al aire libre, comer alimentos ricos en vitamina C y tomar líquidos en abundancia. Así nos lo ha señalado justo la Secretaría de Medio Ambiente y Desarrollo Territorial con esta mala calidad del aire que se está teniendo en estos momentos en la zona metropolitana de Guadalajara. ¿Ha notado justo esa natita de contaminantes o cómo lo ha percibido el día de hoy? Platíqueme al 3310-797699. Pero ¿qué andará pasando en la ciudad? ¿Anda usted tocando el claxon? ¿Le anda batallando con los semáforos que están desincronizados? ¿Hay algún choque por donde usted está pasando en estos momentos? Recuerde que durante esta hora usted se convierte en mis ojos y en mis oídos, porque yo en estas cuatro paredes no escucho ni observo nada. Bueno, sí veo al buen Simon que tengo aquí frente a mí, pero usted se puede unir a toda esta gran comunidad de W Radio Guadalajara para así ir alertando a todas aquellas personas que transitan y pues que puedan llegar más rápido a su casita. Así que escríbame 3310-797699. Pero ¿cómo andará la movilidad, Simón? Arráncate.
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0: En muchos puntos de la zona metropolitana, yo sé que están escuchando ese sonido, sí, el claxon, y que después nos provoca ese dolor de cabeza insoportable, o a los que tenemos o padecemos de migraña, híjole, es, ay, como ese zumbidito del zancudo cuando usted está dormido y que y no se lo puede quitar uno de la mente y es tan enfadoso, tan nefasto. Pues así, cuando uno tiene migraña y comienzan a tocar el claxon, así es, nefasto que estén tocándolo. No, hombre, mire, mejor maneje con precaución, vaya con el volante, con las manos bien agarradas ahí al volante y espejeando para todos lados, porque luego se puede registrar algún tipo de choques. Por ejemplo, como el choque múltiple que está en estos momentos sobre la Avenida de las Rosas, a la altura del Colegio Cervantes.

0: bosques y metros antes del cruce de la calle Zenit. Esto es en el municipio de Guadalajara. A decir de algunas autoridades que nos están escribiendo en estos momentos, una mujer resulta lesionada, así que maneje con precaución si va a circular sobre Avenida de las Rosas a la altura de este Colegio Cervantes Bosque, porque se registra este accidente, este choque múltiple por ese lugar, y luego se hace la fila de vehículos interminable. Tráfico colapsado en el ingreso al aeropuerto de Guadalajara. Boulevard Aeropuerto presenta carga vehicular. Dice, la circulación es lenta sobre la carretera Chapala desde Las Pintas hasta la terminal aérea. Yo no lo digo, lo dice usted que anda circulando por aquellas vialidades de la zona metropolitana de Guadalajara. No están funcionando los semáforos en ningún sentido y mucho menos hay la presencia vial. Y esto ocurre en la calle, en la avenida Circunvalación y José María Rodríguez. Atento llamado a la autoridad ahí en Circunvalación y José María Rodríguez, un punto conflictivo y donde se pudieran registrar accidentes. También no está funcionando el semáforo de esta estación del tren ligero enfrente ahí a Chedraui en el municipio de Zapopan Norte. Y ya sabe que los peatones siempre tienen que andar toreando a todos los automovilistas que circulan por este tipo de vialidades, porque muchos de ellos no se paran ni le ceden el paso. Las laterales de López Mateos desde Plaza del Sol a Periférico están colapsadas porque agentes viales tienen cerradas las entradas a los centrales. Pues, ¿qué tanto está pasándolos con los policías viales? En vez de que agilicen el tráfico, lo andan bloqueando. Justo te recibí un mensaje de cómo es que está pasando el congestionamiento vial allá en Zapopan. Ahorita en unos minutitos más se lo voy a poner para que usted lo escuche. También árbol caído en el cruce de Ontario y José María Vigil en Guadalajara. ¿Qué le digo? Todavía no empieza el temporal, ni estos vientos huracanados y nuestros queridos y bellos árboles, estos frondosos, algunos con plagas, ya se están cayendo, por lo cual esto bloquea la vialidad de la calle Ontario y José María Vigil en el municipio de Guadalajara. Tampoco están funcionando este semáforo de ahí, de una panadería muy conocida, ubicada sobre la avenida Adalbert Horn hacia Los Cántaros. El tráfico ya está llegando hasta la glorieta, sí, a esa glorieta casi de Avenida Artesanos. Ay, Dios. Autoridad, por favor, diario es el cuento de nunca acabar en esta vialidad de la Avenida Adalbert Horn, por lo que pedimos que hagan su chamba. También semáforos sin funcionar en la Avenida Rafael Sanzio y Sebastián Bach se encuentran apagados, dicen, todos los sentidos, lo que está generando caos vial y riesgo de accidentes. ¿Qué pues? ¿Qué anda pasando hoy con todas estos semáforos que no están funcionando? Ahí se los encargamos a la autoridad. También, miren, nos escribieron otro más, Mariano Otero y López Mateos, maneje con precaución porque no están funcionando los semáforos, no hombre. Y en ese cruce, para que te den chance de pasar, necesito de traer un tráiler o un camión porque, híjole, Se complica la situación, pero le recuerdo que usted puede ser mis ojos y mis oídos en estos momentos y decirnos por dónde sí y por dónde no estar pasando. También la entrada hacia Guadalajara por carretera Nogales dice, híjole, ya estuvo bueno de bromas, dice, ¿por qué tanto caos vehicular en la zona metropolitana? Y no es quincena, ¿eh? Y no es viernes, estamos en un día común y corriente, miércoles. Y aún así el tráfico está de locos por López Mateos, Periférico Sur, Lázaro Cárdenas. Ay, Dios, por todos lados. Juan Pablo II también. Esta zona ya de Tabachines por el Auditorio Benito Juárez también está colapsado. Por la Central Camionera Nueva también está registrando carga vehicular en estos momentos. Híjole, que Dios nos agarre confesados en este miércoles, pero platíqueme a través de nuestro número de WhatsApp 3310-797699. Y ahora sí nos vamos al menú que le tenemos preparado para esta noche.
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0: Se construirá el primer centro de salud mental perinatal público aquí en México. ¿Y dónde lo tendremos? En nuestro querido y bello estado de Jalisco. Y el estado activa vigilancia epidemiológica por ébola. Esto ante la llegada de visitantes para el mundial. Quedan concluidas las obras del BRT de Chapala. Se están realizando pruebas. ¿Hará falta algo? Porque yo veo muchas obras inconclusas por carretera Chapala. ¿Qué opina? Aquí se lo contamos. Suman 7 ciclistas fallecidos en lo que va de 2026. Este ocurrió en el municipio de Zapopan.
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0: Y me voy con un resumen de todo lo acontecido durante este día en cuestión de seguridad e inseguridad aquí en la zona metropolitana de Guadalajara. Ya le hablaba que suman 7 ciclistas fallecidos en lo que va de este 2026. La última víctima es un hombre de entre los 35 y 40 años de edad que perdió la vida luego de ser atropellado por una unidad del transporte público en la colonia San Juan Bosco en el municipio de Guadalajara. Estos hechos ocurrieron en la calle Santa Rita Pérez de Moreno y Pablo Valdés. Los testigos señalaron que el chofer de la ruta 360 lo arrastró aproximadamente 2 metros a esta víctima, luego de que este conductor del transporte público vio lo que ocasionó, ¿qué cree? Se echó a correr. Los vecinos intentaron detenerlo, pero no pudieron. Las autoridades ya revisan cámaras de videovigilancia, así como registros de la ruta para dar con el presunto responsable. Aunque hay que señalar que ya se difundieron videos a través de redes sociales que se aprecia el momento preciso, el momento justo del atropellamiento de esta persona que se convierte ya en la víctima mortal número 7 de ciclistas en lo que va del 2026. También de varias cuchilladas murió un hombre en la colonia Aldama Tetlán en Guadalajara. Fue un reporte que se realizó al número de emergencias 911 que había una persona lesionada y en el cruce de la calle Mercedes Celis y María Reyes. Al momento de que llegan los policías, pues hacen una inspección y se percatan que estaba este hombre tendido ahí en la cinta asfáltica. Se pide el apoyo a los paramédicos, quienes pues al llegar a este sitio confirmaron la muerte de este hombre. La víctima no fue identificada como habitante de la zona, por lo que el cuerpo fue trasladado al Instituto Jalisciense de Ciencias Forenses para realizar la autopsia de ley y pues en espera de que sea reclamado por sus familiares. Así lo que ha estado sucediendo, pero también a través de diversos operativos, al menos 5 cateos en fincas de Jalisco, detuvieron a un presunto operador del cártel Jalisco Nueva Generación. La propia Fiscalía General de la República, en coordinación con la Secretaría de Seguridad y Protección Ciudadana, informaron que detuvo a 2 personas durante la ejecución de estas órdenes de cateo en 5 inmuebles que estaban relacionados, pues posiblemente relacionados con estas actividades ilícitas. ¿Dónde son estas colonias donde ocurrieron los cateos? Es la colonia Jardines de Santa Isabel, La Esperanza, El Salvador, aquí en el municipio Tapatío, sí, en Guadalajara, Jalisco. Los elementos federales ejecutaron estas órdenes de cateo, logran hacer la detención de José Elías Celis Contreras, alias El Chipo, quien recibía órdenes, usted lo recordará y que se lo hemos estado comentando aquí en estos espacios informativos de W Radio, el Güero Conta, sí, el que estaba señalado de trabajar con el llamado alias El Jardinero, quien era identificado pues como posible sucesor de El Mencho. El segundo detenido fue identificado como Jorge Ernesto Águila Corona. En estas viviendas, ¿qué cree? ¿Con qué sorpresitas se llevaron y todo lo que encontraron? armas cortas, cartuchos, cargadores, un almacén con alcohol posiblemente adulterado, envoltorios con material sintético y algunas sustancias ilícitas. También había vehículos, equipos telefónicos, documentos, insumos químicos y recipientes de almacenamiento, así como maquinaria aparentemente que era utilizada para estos procesos que se hacen de llenado y envasado. Junto al asegurado y fueron puestos a disposición estas personas de la unidad de la autoridad ministerial competente, quien pues va a definir su situación jurídica. Esto fue un poco de todo lo que sucedió en cuestión de seguridad e inseguridad aquí en la zona metropolitana de Guadalajara. Les recuerdo que usted todavía puede mandarme sus mensajitos a través de nuestro número de WhatsApp 3310-797699. ¿Cómo le anda yendo con estos calores? Con este calor, ¿ya se tomó su tejuino? ¿Ya se compró su nievecita, no sé, de limón, de fresa, de tamarindo, para refrescarnos un poquito? Acá el Inge, mira, ya me está haciendo señas que sí, es lo mejor. A mí no me gusta el tejuino, no me gusta, pero yo me como la nieve de limón. Entonces, ahí hacemos cambalache. Pero platíqueme usted a través de nuestro número de WhatsApp 3310-797699. ¿Y te parece, Simon, si vamos a la primera emisión de La Voz Ciudadana?
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0: Les agradezco que se estén comunicando con su servidora a través de nuestro número de WhatsApp 3310-797699 y uno de ellos de la terminación 0076 que nos manda su denuncia a través de un audio y así no lo reporta.
2: ¿Qué tal? Muy buenas tardes, señorita Florencia. Su servidor Ángel de Uber de Zapopan. Seguimos con el tema. De veras, es inaudito que sigan tapando el sentido de patria hacia acueducto y que nos hagan dar una vueltota a los de tránsito. De veras, el gobierno o la Secretaría de Tránsito, no sé qué piensan que somos sus tontos o qué. La verdad, esto no entiendo cuál es el sentido. Si es porque se llenan de tráfico allá en acueducto, pues también pusieron un semáforo y pues paraliza y pues deberían de agilizar, debería haber más tránsitos. Es increíble que el lateral de periférico esté igual. No, está uno cansado de ver tanta tontería que hacen los de tránsito, de veras. No sé, su secretario de Vialidad, ¿qué tenga en la cabeza, de veras? Es increíble. Estoy molesto por eso. ¿Por qué? Porque juegan con nuestro tiempo, de por sí.
0: Y es que se enoja uno porque uno, más o menos, como dicen en mi pueblo, le tanteamos el agua a los camotes y cuando justo llegamos ahí, cerrado, bloqueado. No entiendo, voy a seguir cuestionando a la autoridad del por qué hacer este tipo de cierres cuando debería de agilizarse el tránsito vehicular por esta zona. Voy a estar pendiente, voy a preguntarle a la autoridad pues cuál es la estrategia que realizan en esta zona de acueducto y patria. También la terminación 2151 dice: buenas noches, Flor, buenas noches. Al noroeste del Tecnológico Superior de Jalisco, dentro del Bosque de la Primavera, hay un incendio. Ay, no me diga eso. Dice, y parece que ya hay brigadas controlando. El tráfico por la carretera entre La Venta y Avenida Aviación está muy cargado. Parece estacionamiento. Soy Gilberto. Gracias, Gilberto, por tu reporte. Y espero que las autoridades nos estén escuchando ahorita y que nos comenten si sí ya están actuando ahí en el Bosque de la Primavera por este incendio que nos está reportando y que se supone que rápidamente deben de llegar los brigadistas a controlarlo. Vamos a preguntar y saber cómo es que se encuentra este incendio ahí en el Bosque de la Primavera. También la terminación 4429 dice: hola, Florencia, hola, dice, y a todo el staff, buenas tardes. Hay un siniestro por alcance en los carriles centrales de Lázaro Cárdenas de Poniente a Oriente, a la altura del mercado de abastos, que hace el tráfico muy lento. Gracias, terminación 4429. Ya sabe por qué va despacito ahí como tortuga por Lázaro Cárdenas y ahí a la altura del mercado de abastos, pues es porque se registra un choque en estos momentos. Gracias, terminación 4429. Y la terminación 8055 dice: Flor, voy llegando de Chapala, vivo cerca de Zapopan Centro, 2 horas 30 minutos en el camino. Dios santo, o sea, perdió 2 horas y media de su vida en el tráfico, o sea, desde Chapala hacia Zapopan Centro. Dice, no, es justo su famoso arreglo al aeropuerto, nada funcional, tráfico lentísimo por toda la ciudad. Híjole, terminación 8055, ya entiendo cómo ha de estar usted. Ay, no, qué bueno que yo no voy tan lejos, pero aún así tengo que hacer otro tipo de actividades para esperar a que baje el tráfico, por ejemplo, acá en Periférico Sur, que también es el cuento de nunca acabar. Híjole, la terminación 1511 dice, Florencia, otra vez saludándote desde Hanford, California. Muchas gracias. Gracias, Alfonso Méndez, por estarnos saludando ahora en esta emisión. Es que justo en la tarde anduve cubriendo al señor Ramiro Marmolejo, alias El Combinadito, por eso todo el mundo me dice que por qué ando otra vez acá. Pues aquí andamos chambeando. Terminación 0088 dice, saludos aquí a Kimberly Santos, todo estará bien, hija, te saluda tu papá Didi Romans. Kimberly, no sé qué andes pasando, porque tu papá te anda mandando saluditos de que todo va a estar bien, pero yo confío en tu papá. Tú cree a tu papá, créele a tu papá, a tu mamá, de que todo va a estar bien, todo va a fluir, toda la mente positiva. Ya ves que cuando uno anda medio negativo, atrae lo negativo. Entonces tú, positivismo al 1000 por hora para que atraigas todo lo bueno. También nos manda Romance Didi, dice, por Patria, tráfico cargado, y por Cruz del Sur hacia Colón. Muchas gracias, maneje con precaución para que no se registren estos choques. También la terminación 9207 dice, en Mariano Otero, a una cuadra de la avenida Patria sobre la calle Salvador Vargas, están haciendo unos ajustes y los dos carriles de la derecha e izquierda están inhabilitados. Ay, no saludé, dice, pero buenas noches a todo el equipo. Saludos, muchas gracias. Buenas noches, terminación 9207. Gracias por informarnos lo que ocurre ahí en Mariano Otero, a una cuadra de Patria sobre la calle Salvador Vargas, donde están haciendo estos ajustes y los dos carriles de derecha e izquierda están inhabilitados. Ya sabe por qué la carga vehicular por aquella zona. La terminación 0861 dice, muy buenas tardes, señorita Florencia, soniditos. Muchas gracias. Dice, oye, para comentarte, están trabajando en hacer un puente a la entrada del aeropuerto. Están haciendo un caos, pero lo más increíble, Florencia, es que es un concreto hidráulico nuevo. Y cuando vienes del aeropuerto hacia Guadalajara, hay partes donde el concreto ya está quebrado, reventado, y en los carriles centrales, o sea, haciéndose a un lado del carril del macrobús, donde se juntan estas placas de concreto, ya se están volando las esquinas, o sea, ya hay huecos, ya empieza a haber baches en el concreto nuevo. Hasta aquí mi reporte. Ah, y si no creen, los llevo de la manita a los encargados para que vean dónde están estos huecos. Oiga, pero si nos dijeron que no iba a haber ya hoyancos allá por esta zona de la carretera Chapala. Ay, terminación 0861. Voy a tener que irme a dar una vuelta, a tener que documentar esto que nos está diciendo, porque pues sí es nuevo y buena lana costó. Buena lana se le invirtió en esta parte para tener este concreto de primera, pero me dice que ya se está quebrando, se está reventando. Todavía no llegamos ni al temporal, como para que se hagan estos hoyancos de todos los sabores, de todos los tamaños y de todos los colores. ¿Qué andará pasando? Entonces yo creo que no valía lo que dijeron. Bueno, lo vamos a cuestionar a la autoridad para que nos diga qué está sucediendo. La terminación 4429 dice, Florencia, ¿sabes también cuál es la problemática que tuvieron años para hacer las reparaciones y adecuaciones necesarias para recibir a las personas en el Mundial? Y justo un año o meses de que comience el evento, pues comenzaron las obras de manera simultánea en varios puntos. Por ejemplo, ahorita en Lázaro Cárdenas en la mañana hay pipas regando y obstaculizan un carril. O también los camiones que llevan las plantas para ahorrar el camellón de Lázaro Cárdenas. Sí me ha tocado. Me ha tocado que justo el caos vehicular se hace porque están haciendo ahí la remodelación de este camellón. Que justo yo decía que para qué ponían esas piedras ahí, hasta me causa temor cuando se registra un accidente. Pero el otro día pasé y ya había muchas plantitas. Entonces como que disimularon ahí ya estas piedras que también nos habían estado reportando nuestros radioescuchas. Digo, es parte de estos cambios que se están llevando a cabo ahí en este camellón. No sé usted qué opine, cómo lo anda viendo ahí por Lázaro Cárdenas, platíqueme al 3310-797699. Yo voy a tener que ir a una pequeña pausa comercial, pero le recuerdo que tengo más información y quiero seguir leyéndolos y que usted me diga por dónde sí, por dónde no pasar en esta tardecita ya de 20 de mayo del 2026. Vamos a una pausa y regresamos.
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7: Imagínate esto. Prendes la tele esperando ver los supercampeones o el auto increíble. Y resulta que ya no es caricatura. China acaba de lanzar el primer mecha tripulado del mundo, el Unitree GD-01. Un robotzote de 500 kilos. Lo que pesa un piano de cola, donde te metes adentro como piloto y lo manejas desde el pecho. Camina en dos patas, se transforma en cuatro como Transformer y derriba paredes de ladrillo de un manotazo. El detalle, porque lo hay, cuesta como $500,000, casi 600 mil. 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
0: Gracias, gracias por continuar en este su espacio informativo, Así las Cosas, Jalisco, edición nocturna a través del 101.5 de FM, W Radio Guadalajara. Recuerde que usted nos puede mandar su mensajito a través de nuestro número de WhatsApp 3310-797699, nuestras redes sociales, en Facebook nos encuentra como W Radio GDL, Instagram W Radio GDL, X o Twitter arroba W Radio GDL. Y ahora sí, nos vamos con los reporteros de W Radio.
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0: Mire, le tengo que dar una información que nos han estado mandando en estos momentos el área de comunicación social del gobierno del estado, y es un tema que ha sido, híjole, muy polémico, muy hablado por parte de todos los padres de familia. Sí, y es que la Secretaría de Educación Jalisco va a implementar educación a distancia durante algunos días del Mundial de Fútbol 2026. Se ha emitido este comunicado que le comento, nos acaba de llegar en estos momentos, los días 11 11, 18, 23 y 26 de junio se suspenden actividades educativas presenciales en algunos municipios. Esto pues ante la próxima celebración de esta Copa Mundial del Fútbol 2026, en la cual pues nuestro estado, el estado de Jalisco, será sede, por lo cual pues se informa que con el fin de privilegiar el derecho a la educación tanto de las niñas y de los niños estudiantes en todo momento, pues se ha emitido este calendario escolar local que contempla la transición temporal de actividades educativas a distancia. Es decir, debido a esta magnitud de este evento internacional, de esta demanda y que se necesita pues de esta compleja logística en materia de movilidad, de seguridad, y pues para favorecer obvio este flujo vehicular, garantizar la seguridad de toda la comunidad escolar, porque pues ya sabe usted que, por ejemplo, en estos momentos pues el caos vehicular pues ya se hace presente. Y pues esta ciudad va a albergar a los partidos de esta fase de grupos del Mundial que se han establecido, por ejemplo, el 11 de junio. No va a haber actividades educativas a distancia, se realizarán actividades educativas a distancia en todo el estado para diseñar aquellas que den continuidad a los contenidos previstos en esta planeación didáctica de las y los docentes para su realización de manera autogestiva para los alumnos. Estos municipios son Guadalajara, Zapopan, San Pedro Tlaquepaque, Tlajomulco de Zúñiga, Tonalá, El Salto, Juanacatlán, Ixtlahuacán de los Membrillos, Zapotlanejo y Acatlán de Juárez. Las actividades educativas se dan a distancia los días 18, 23 y 26 de junio, por lo cual la Secretaría de Educación Jalisco invita a toda la comunidad educativa a aprovechar esta justa deportiva como una oportunidad de aprendizaje significativo y desarrollo integral para las niñas y los niños. Este comunicado, le comento, nos los hace llegar hace unos minutitos el área de comunicación social del gobierno de Jalisco. Pero en otro tema y que también nos ocupa y nos preocupa en torno a esta justa deportiva y que la Secretaría de Salud ha sido muy, muy enfática. Yo le hablo de esta enfermedad del ébola que se ha hablado mucho en las redes sociales y por lo que pues Jalisco mantiene o activa esta vigilancia epidemiológica por el ébola ante la llegada de estos visitantes para el Mundial. Hay que señalar que la propia Secretaría de Salud aquí en el estado y su titular Héctor Raúl Pérez Gómez informaron que se encuentra en alerta aquí justo el estado y con protocolos de vigilancia activos por este brote de ébola que se registra en África, especialmente pues de cara a esta Copa del Mundo 2026. Pues el titular de la Secretaría de Salud aquí en el estado de Jalisco aseguró que aunque el riesgo para México es bajo, se han estado reforzando, por ejemplo, los puntos de entrada al estado, donde es los aeropuertos tanto de Guadalajara y Puerto Vallarta y también los puertos marítimos. Pero así nos lo explica el titular de la Secretaría de Salud aquí en el estado de Jalisco, Héctor Raúl Pérez Gómez.
10: Muy poco probable que México reciba algún paciente en la fase sintomática de la enfermedad. Por ahora, fortalecer los puertos marítimos, el puerto marítimo sobre todo de Puerto Vallarta y los dos aeropuertos internacionales va a ser fundamental. Aplica un cuestionario para saber si han tenido contacto de riesgo epidemiológico y aplica una revisión clínica inicial.
0: Ya escuchó usted al funcionario, el secretario detalló que los hospitales civiles de Guadalajara, también el Hospital General de Occidente, ya cuentan con áreas de aislamiento, estas cápsulas especiales para el transporte de pacientes infectocontagiosos. También el Laboratorio Estatal de Salud Pública está buscando la acreditación nacional para procesar pruebas de ébola de forma local y que así pues se evite depender exclusivamente del INDRE que se ubica allá en la Ciudad de México. Así las cosas en torno a esta enfermedad del ébola, pero la Secretaría de Salud aquí en el estado de Jalisco mantiene activa esta vigilancia epidemiológica ante la llegada de visitantes aquí al estado de Jalisco por el Mundial. Pero también déjeme informarle que otra cuestión que tiene que ver con el Mundial, pero en cuestión de la movilidad, pues son todas estas rutas alternas, todos los trabajos que se están llevando a cabo y que algunos ya han estado concluyendo. ¿Cuáles son estas? Las obras del BRT, ahí de la carretera Chapala, de donde hemos estado recibiendo estos mensajitos que el caos vial está en estos momentos, que justo para ingresar ahí al aeropuerto es el cuento de nunca acabar y está tintísimo, color de hormiga en estos momentos, pero pues ya dijeron las autoridades que fueron concluidas estas obras del BRT de Chapala y que se están realizando pruebas. ¿Qué más ha dicho la autoridad? Ha estado pendiente mi compañero Luis Antonio. Luis, platícame, ¿qué han dicho? ¿Qué se ha hecho? ¿O qué ya culminó?
11: ¿Qué tal, Flor? Te saludo, buenas noches, igual que el auditorio. Comentarte que David Zamora, secretario de Infraestructura y Obra Pública del Gobierno de Jalisco, pues señaló que la intervención correspondiente a la línea 5 del sistema del BRT, que corre prácticamente ahí del periférico, la carretera Chapala, pues está prácticamente concluida. Además, destacó que ya se han estado realizando las pruebas, Flor, con las unidades que estarán presentando, en este caso, prestando el servicio del transporte público, en el cual se contempla que antes del 29 de mayo pues se ha entregado el proyecto ya terminado precisamente a 7UR. Así es que el titular de la CIOP pues ya le puso fecha y dice, yo entrego la obra concluida al 29 de mayo a 7UR y ya se espera que empiece a operar en los primeros días del mes de junio. Vamos a escuchar al secretario.
12: Sí, ya estamos en la etapa final. En las estaciones básicamente estamos instalando el sistema de recaudo, las cámaras, todo lo que tiene que ver con Red Jalisco. Y en los túneles estamos detallando, se están haciendo botallantas y tenemos un pequeño tramo en bajando periférico hacia carretera Chapala que estamos terminando banquetas y canalizaciones. Pero pues yo espero ya la próxima semana, antes del viernes, estarle entregando formalmente todas las instalaciones a CITEUR.
11: Bueno, pues fue lo que señaló el propio secretario David Zamora, quien también señaló que trabajan en detalles como la calibración del trayecto, instalación del sistema de recaudo, las cámaras de videovigilancia, además de los detalles para la conexión de cada una de las estaciones del BRT, además los trabajos en las obras complementarias, Flor, como es la ciclovía que tendrá prácticamente pues la carretera Chapala, Flor, una de las novedades en esta remodelación de todo este proyecto de movilidad, que habrá ciclovía y también se está adecuando, Flor.
0: Híjole, entonces ahí van ya más para allá que para acá.
11: Así es, la CIOP la entrega el 29 de mayo, ya lo deja en manos de CITEUR y tendrá que revisar, hacer los últimos ajustes si es necesario y si no, se espera que pueda operar en los primeros días de junio, previo prácticamente al arranque del Mundial, que será el 11 de junio, de Flor.
0: Y sí, justo eso te iba a decir, ya a escasos días de que sea esta Copa Mundial.
11: Así es, previo prácticamente al arranque, ahora sí que a quemarropa, Flor, como dices, esta obra, y esperemos que no estén pintando el último día que vaya a poner el arranque la obra.
0: Ay, hay que hacer una apuesta, porque yo casi te aseguro, así como lo has estado comentando, Luis, de que se iban a andar a últimas horas en la madrugada pintando esa rayita amarilla, la blanca, las boyas. Yo digo que yo voto porque se iban a andar hasta los últimos días, ahí a las últimas horas. No sé tú qué opines.
11: Hay que darle el beneficio de la duda. Yo creo que va a estar concluido más. Digo, David Zamora, pues nuevamente es, ha estado en esta administración después de venir de la pasada, que le haya prácticamente el tema de las obras, ciertamente él concluye la obra, pero ya también si hay algún detalle, pues será CITEUR que ponga las manos, esperemos que pueda estar concluida, ahora sí que por el beneficio de miles de personas que se van a ver beneficiados con este transporte público, Flor.
0: Y sí, yo sé que a muchas personas este transporte les ayudará, híjole, y ahorrará mucho tiempo también.
11: Así es, y bueno, también depende, Flor, de que pongan pues más unidades, porque tú haces todo el sistema de transporte de BRT, pero si pones dos unidades, Flor, no, pues va a ser un caos ahí. Entonces pongan más unidades, que es lo que los ciudadanos piden, más unidades para que sea más fluido el transporte público en esta zona de la carretera Chapala, Flor.
0: Muy bien, te agradezco la información, Luis.
11: Gracias, Flor, buenas noches, un abrazo.
0: Hasta luego, muy buenas noches, dos abrazos para ti. Es que, ¿qué le digo? Bueno, les daré el beneficio ahí de la duda de qué tanto pasará, si sí se va a llevar a cabo como lo dicen las autoridades. Bueno, ahí se los vamos a dejar de tarea. ¿O qué opina usted? Platíquenos al 3310-797699. Pero otra de las temáticas que se ha dado a conocer el día de hoy, y quiero creer que son muy buenas, es esta primera construcción del primer centro de salud mental perinatal público de México, y se tendrá aquí en el estado de Jalisco. ¿De qué trata? ¿En qué consiste? Ahí estuvo mi compañero Víctor Ramírez para que nos platique, nos desmenuce toda esta información y los beneficios que traerá para todas aquellas mujeres embarazadas o que ya tienen aproximadamente un año con sus bebés. Víctor, muy buenas tardes, noches, ¿cómo te encuentras?
13: ¿Qué tal? ¿Cómo estás? Buenas noches a nuestros radioescuchas. Pues así es, hoy se anunció el inicio de este centro de salud mental perinatal y también la implementación de un modelo integral para el primer nivel de atención aquí en Jalisco en materia de salud. ¿Cuál es la importancia de este anuncio, Flo? Es como tú lo mencionabas, se va a llevar a cabo un proceso de tratamiento y de seguimiento y de acompañamiento de todas aquellas mujeres que están embarazadas, uh-huh, antes, durante y después del embarazo, para uh-huh que de una manera la salud mental de ellas no se vea deteriorada por las causas, muchas de ellas son causas hormonales, Flor, uh-huh, y muchas son otro tipo de factores externos que influyen en todo esto. En algunos casos se ha llegado a pensar porque el embarazo descompone el cuerpo, porque el embarazo genera muchas situaciones, porque en algunos casos son mamás primerizas y les da miedo a tener en sus brazos a su hijo así recién nacido, muy uh-huh chiquitos en algunas ocasiones. Bueno, un montón de cosas que influyen y que de alguna manera generan una depresión y en casos graves hasta el suicidio. Entonces, esta es la importancia del anuncio de hoy que hizo el gobernador Pablo Lemus de esta manera.
14: Entender que esta es una situación que debemos de atender de una manera profesional, acercarnos con la gente que verdaderamente sabe. Vamos a arrancar entonces con una inversión de 58 millones de pesos. Estas instalaciones de salud mental perinatal aquí en Xoquí. Imaginen ustedes un bebé recién nacido, su mamá con un problema de depresión. ¿Quién atiende y quién cuida a ese bebé? ¿Qué cicatrices va a dejar esa falta de atención por el problema de depresión de la mamá?
13: Y bueno, Flor, en algunos casos el problema de la depresión no solamente se queda en la mamá y en el hijo, uh-huh, también evoluciona hacia el entorno, hacia el resto de la familia. En otros casos no evoluciona tanto, pero la importancia de esto es que se tiene estimado que se pudieran atender hasta 40,000 personas, wow, o que pudieran ser menos las que se atiendan, pero que se llegue a una atención consecutiva hasta en 40,000 ocasiones. Serán también especialistas en temas de manejos de crisis, seguimiento psiquiátrico y temas de depresión y ansiedad, sobre todo depresión y ansiedad, que son las que llevan en algunas ocasiones a cometer algunas situaciones de riesgo para la vida misma de la mamá y en algunos casos hasta para los hijos.
0: Y sí, hablas correctamente, Víctor, de que a veces nada más pensamos en la mamá, ¿no? Pero aquí son dos, uno mismo, ¿no? La mamá y el pequeñito que desde el vientre de la mamá siente, escucha, percibe, ¿no? Y el tener este tipo de lugares, pues ya cambia toda la perspectiva de que este tipo de temas se deben de hablar, se deben de tratar y se deben de acompañar.
13: Sí, Flor, porque como te comentaba, en algunos casos la depresión o la ansiedad empieza desde un poquito antes del nacimiento, cuando se va viendo los cambios en la estructura física del cuerpo, es donde también muchas personas piensan que ya no va a ser lo mismo después del parto, Flor. Así que pues se tiene que ir trabajando, no solamente en el caso de las mujeres, también debería de incluirse, no sé si en algún momento lo vayan a hacer, a la pareja, porque la pareja es fundamental también en levantar la autoestima o en ayudar a su pareja para que no llegue a esos niveles, Flor.
0: Muy bien, Víctor, te agradezco la información que nos has brindado el día de hoy.
13: Hasta luego, buenas noches.
0: Hasta luego, muy muy buenas noches. Y toda esta información que nos ha dado a conocer mi compañero Víctor, también señalaban las autoridades que 2 de cada 10 mujeres desarrollan depresión durante el embarazo y en el primer año posterior al parto. Sí, así como lo escuchan, no lo digo yo, lo dicen las estadísticas de la propia Secretaría de Salud aquí en el estado de Jalisco, porque ellos señalan que el año pasado hubo alrededor de 93,000 mujeres que dieron a luz y 2 de cada ellas presentaban este tipo de síntomas de depresión durante este proceso y que el 75% no había recibido un tratamiento correcto. Imagínense el 75%, cómo la pasaron, cómo lo hicieron. Híjole, lo bueno que se tienen estas buenas noticias y que Jalisco va a tener este primer centro de salud mental perinatal en México y que se atenderá a más de 4,000 madres al año. Le recuerdo que nos puede mandar su mensajito al 3310-797699. Yo voy a una pequeña pausa comercial, pero regreso con más.
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0: Gracias por continuar en este su espacio informativo, Así las Cosas Jalisco, edición nocturna a través de 101.5 de FMW Radio Guadalajara. Voy a leer de rapidito los mensajes porque ¿qué cree? Que hoy se me acabó el tiempo, como que fui muy chorera el día de hoy, y nos manda la terminación 8558, dice: Florencia, se viene un tormentón, gracias por los boletos. Ah, es que participaron por los boletos en la tarde para irse a ver a los Charros de Jalisco. ¿Por dónde se viene el tormentón? Antes de irnos, dice el Instituto de Astronomía y Meteorología de la Universidad de Guadalajara que se están registrando ecos de nubes de lluvia moderada fuerte en Tlajomulco, cerca de Tlajomulco Centro. Se está desplazando en dirección al noroeste, para que lo tenga en cuenta, maneje con precaución. Si usted está por salir de su trabajo o ya va hacia su casa, hay que mantenernos bien informados a través de todas las plataformas de W Radio Guadalajara, del Instituto de Astronomía y Meteorología de la Universidad de Guadalajara y, por supuesto, de las redes sociales de su servidora Florencia Moreno Q, ahí para que se mantenga al tanto de lo que está ocurriendo. Y con esta información me despido hoy, ya en este miércoles, ombliguito de semana, 20 de mayo del 2026. Que pase buenas noches, descanse, si puede.
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11: El maltrato animal es cualquier acto o situación que cause daño, dolor, sufrimiento o deterioro físico o mental. 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
3: Buenas noches, 8 de la noche, un minuto en este miércoles 20 de mayo. Una temperatura de 19 grados agradable en la Ciudad de México. En esta oficina hace mucho frío porque el aire acondicionado está hasta arriba. Pero para que tengan calor de hogar, les vamos a dar la mejor información deportiva con los mejores analistas y cronistas. Y tenemos un invitado especial, Alex.
4: Así es, mi querido Pepe, que buenas noches. Les saludo a todos. Si van manejando, háganlo con cuidado. Ya van, regreso a casa seguramente. Algún otro irá a algún compromiso todavía a estas horas del día, pero bueno, disfruten la vida, pásenla bien y aquí nosotros los acompañamos y los informamos. Si nos ven a través de Claro Sport, también bienvenidos, y lo mismo en as.com porque estamos en todas partes. Hoy vamos a hablar evidentemente de la gran final del fútbol mexicano entre Pumas y Cruz Azul. Mañana el primer capítulo, evidentemente en W Radio, en W Deportes. Bueno, también tenemos que hablar otros asuntos europeos, que incluyen el caso Negreira, que le molesta tanto a Florentino Pérez. Les vamos a estar dando los detalles de por qué no lo van a poder enjuiciar así de plano. Y por supuesto también, como dice Pepe, tenemos un invitado quien presentaremos enseguidita. Antes, a mis compañeros en el estudio, Berenda Flores.
5: ¿Cómo estás? ¿Qué tal, mi querido Alex?
4: ¿Qué tal?

0: @deportesw.
1: Y a la distancia con el mismo cariño, Miguel Gurwitz, ¿qué tal? ¡Qué gusto!
2: Igualmente, Ale, un abrazo para ti, para Brenda, para toda la gente que nos ve en este fútbol mexicano que pues se ha vuelto un restaurante de alta cocina en donde pues los equipos tienen este arbitraje a la carta, ¿no? Entonces, si ya se lo concedieron a uno, veremos si se lo conceden a otro, ¿no? Porque ya los equipos parece que mandan su petición con qué árbitros sí y qué árbitros no.
0: Pues más bien parece como fonda, ¿no? Como una fondita ahí que puedes
2: pero
0: llegar.
2: Tiene razón,
0: deme una de cochinita los y una
1: dos,
0: de chicharrón.
1: Los dos están en lo cierto. Ya estaremos al pendiente de si procede la protesta de Cruz Azul y le cambian el técnico ahora a la máquina. Tendrá que ser esta noche. Imagínense qué pachanga que mañana hagan los cambios. Porque Quintero Buitrón va a estar en la final. Entonces, si lo van a quitar, que lo borren definitivamente de los dos partidos sería todavía más escandaloso. Lo tendrían que pasar al partido de mañana. Pero bueno, en fin, vamos a ver en qué queda esto. Y ahora sí, saludamos con muchísimo gusto a nuestro invitado, Sergio Bueno. ¿Desde dónde? ¿Desde Colima, Sergio? Buenas noches.
3: Hola, Alejandro, Brenda, Miguel. Qué gusto saludarlos. Así es. Ando acá en mi tierra natal, Colima.
1: Qué gusto.
3: Aquí, aguantando los calores.
1: Sí. Aquí hoy ya empezó a llover. Ciudad de México, tú la conoces muy bien y empieza a llover a mediados, finales de mayo y no para hasta agosto. Entonces ya van a bajar los calores. Oye, a ver, me arranco con la primera y tiene que ver con la profesión que haces muy bien, que es la de entrenador. ¿Qué te parece que de nuevo estén en la final dos entrenadores mexicanos en una liga que ama a los técnicos extranjeros, Sergio?
3: Bueno, fantástico. Así tal cual lo denominaría. Me genera una enorme alegría que estén en la gran final dos técnicos de casa. Que bueno, que simplemente ojalá que esto fuera más recurrente. Sabemos que esto no había sido posible por los tan pocos espacios que nos estaban brindando en la Liga MX a los técnicos mexicanos para dirigir algunos de los clubes de la primera división. Pero bueno, esta coincidencia, sobre todo la de Joel Wiki, que bueno, sabemos en qué condiciones entró al quite en el cargo del Cruz Azul, que fue realmente circunstancial y que aparte de todo lo está haciendo muy bien, aún siendo un técnico, digamos, novato, sin una gran experiencia, pues bueno, está representando o manejando los destinos de un club de una gran relevancia, así que yo considero que ni mandado a ser, caray, ¿no? Este desenlace en el que un técnico mexicano pueda levantar la copa me parece sensacional.
1: Ven.
0: Mi querido Sergio, te saludo con mucho gusto, Brenda Flores, y preguntarte en el tema arbitral. Bueno, hemos hablado aquí semana tras semana de situaciones pues muy complicadas, de falta de capacitación para algunos árbitros, que la baraja es muy limitada. Y bueno, aquí abrimos este espacio también para escuchar tu versión, porque tú tuviste una situación en la jornada 14 con la árbitra Katia Itzel. ¿Nos puedes platicar qué fue lo que sucedió? ¿Estás arrepentido en algún momento por lo que pasó? Pero para eso estamos, para escuchar tu versión, Sergio.
3: Sí, mira, es un tema que obviamente ya han transcurrido muchas semanas de ello. En su momento, Alejandro hizo contacto conmigo, quería entrevistarme, que yo me manifestara, digamos, al calor de los acontecimientos, pretendiendo que obviamente cualquier versión tiene mucho más valor o mucho más validez por la inmediatez en el comentario. Ahora que han pasado las semanas, la realidad es que no cambio mi versión en lo absoluto. Simple y sencillamente comentaría, me atrevería a decirlo, que de repente puede ser, carajo, satanizado con un evento de esta naturaleza. Pasan a subirte a todo este manejo descomunal que te da y te ofrece las redes sociales.

0: y te hacen aparecer como que eres, carajo, un tipo trastornado, desubicado, cosa por demás, fuera de lugar, fuera de sitio, fuera de contexto, porque la manifestación que yo pude haber tenido no era abordar una situación de género, no era atacar a la mujer, no era atacar absolutamente a nadie en particular, era simplemente señalar un hecho como tal, de que yo había sido expulsado del terreno de juego por simplemente haber hecho un reclamo. Me parece que con toda propiedad yo lo hice de forma educada, a lo mejor no con un tono de voz bajo, sino a lo mejor de cierta manera enérgico, pero nunca utilicé ninguna mala palabra al estar en el diálogo directo con la árbitro, ¿no? Entonces, me parece que la sensibilidad fue muy alta, fue demasiado, y recibí una tarjeta roja en un abrir y cerrar de ojos. Y bueno, a partir de ahí, bueno, pasó lo que pasó, pero reitero, la manifestación que yo pude haber hecho ya muchos metros distante del cuerpo arbitral, tuvo que ver más con la decisión como tal, no por atacar a una mujer, porque si algo tengo es que me gusta respetar a las mujeres, que soy un convencido de que las mujeres están abriendo camino de manera muy importante en todos los ámbitos de la vida, tienen un sitio, un espacio muy relevante en la actualidad, y que bueno, tengo mujer, tengo dos hijas, tengo una nieta, carajo, tengo hermanas, siempre disfruto, valoro y resalto todo el progreso que ha tenido la mujer en nuestra sociedad. Así que creo que se tomó de manera muy a la ligera, sin importarles tampoco la persona, en este caso yo, y donde me hicieron aparecer como que, caray, como que era un retrógrada y que era un tipo totalmente fuera de mis casillas, misógino, se me dijo de muchas cosas. Pero pues yo no quise ya atender en su momento ninguna situación en la parte pública, porque tenía que atenderlo en lo personal, en lo privado, con la liga. Y bueno, fui sujeto de una sanción que se acató y no trascendió más allá, porque no tenía por qué haber trascendido, ¿no? Así que eso fue lo que ocurrió a grandes. O de manera muy general, ¿no?
1: Miguel. Oye, Sergio, ahora que hablas abiertamente de este tema, se dijo, ¿no? El rumor es que dijiste algo, ¿no?
2: Que en el
1: Te
2: vestidor.
1: lo pregunto.
2: Sí.
1: ¿Dijiste lo que se dice que dijiste?
0: Es que, Miguel, de repente resulta ya hasta irrelevante, porque te voy a decir algo. Yo después termino siendo sancionado porque a alguien se le ocurrió decir que me escuchó decir tal y cual cosa.
1: Sí.
0: Eso
2: Una
0: es algo,
2: fotógrafa.
0: yo digo, ah, caray. Entonces hay una vulnerabilidad impresionante, y en un momento dado estás sujeto a que si cualquier personaje que asista al estadio de repente escucha algún improperio, alguna mala palabra, alguna manifestación, pues entonces se puede volver a algo de alto riesgo, porque ni modo que estés haciendo caso a todo. Me parece que hay siempre los actores principales que participamos en un evento de esta naturaleza, que tiene que ser el cuerpo arbitral, el comisario, los entrenadores, los árbitros. Si quedas grabado, si hay una evidencia clara y contundente, pues, ¿no? Pero yo ya ha pasado el tiempo, me parece que ya ni lo considero relevante esta parte, porque aparte, como dicen, aunque lo hubiera dicho, no era el tema de la mujer. ¿Sí me explico? Era el tema
3: Claro.
0: de la autoridad,
3: Sí.
0: ¿no? De la autoridad, y que me daba lo mismo y que podía haber dicho exactamente lo mismo,
3: A un
0: haya
3: hombre,
0: sido
3: ¿no?
0: hombre o haya sido mujer. Era un tema de un exceso de autoridad. ¿no? De que fui expulsado sin, creo, sí, sin haberlo merecido, ¿sí? Porque yo en todo momento me comuniqué con el cuerpo arbitral con educación, con las palabras adecuadas y fui expulsado en el acto. Me parece que la sensibilidad es muy alta y yo creo que esos hablan ustedes de que se debe de trabajar con los árbitros y me parece que esa es una parte muy importante. El árbitro tiene que por momentos saber entrar en diálogo con los actores en un partido de fútbol y reconocer que a lo mejor hay momentos más álgidos que otros en donde el diálogo tiene que estar presente siempre y cuando sea en un marco de respeto.
2: Sí, Cateicel acepta con Carmen Aristegui días después, que ella dice, textual, me equivoqué al no dejar seguir la jugada, porque igual y llega antes, me parece que era Benevendo,
3: Sí.
2: se la regresa a Keylor y ahí sí ya silbo. Debí haber dejado correr tantito el
3: Exactamente.
2: balón para que no se quedaran enojados los de Mazatlán. Lo acepta. Pero a ti no te quiso contestar por qué paraste el partido, que era lo que le preguntabas. ¿Por qué no dejaste seguir la jugada, ¿no?
0: Sí, que era mi única apreciación, Alejandro. Era mi única manifestación y ella evaluó que yo fui persistente en el señalamiento y en mi segunda o tercera ocasión que le preguntaba por qué señalaste lo que señalaste. Obtuve por respuesta una tarjeta roja y yo lo consideré un exceso, total y absolutamente un exceso, pero la realidad es que yo nunca me adentré en temas de descalificar a la autoridad en lo absoluto, ni por el hecho de ser hombre o ser mujer, al contrario, yo encantado de la vida de que ella vaya al mundial y de que esté en el mundial y que haga
2: Claro.
0: un excelente trabajo, que destaque, que ponga en alto el nombre de México, eso no está en duda, no se cuestiona en lo absoluto, es simplemente la autoridad que de repente abusan del cargo en el momento, no tienen, pues algunas veces hasta la experiencia, el bagaje, el saber entrar en un marco de discusión que al final del día uno sabe que el árbitro siempre tiene la sartén por el mango. O sea, eso está más que claro, yo siempre lo tengo asimilado, yo digo, caray, al yo acercarme a un cuerpo arbitral lo tengo que hacer con palabras correctas, adecuadas, sea a lo mejor de forma enérgica, porque el momento daba para eso. Si uno se va más a fondo, pues yo digo, oye, la decisión a mí me perjudicó y está de por juego o de por medio, pues un resultado importante para mí como entrenador, que me puede dar la posibilidad de seguir trabajando en el ámbito profesional,
2: De
0: que
2: acuerdo.
0: también depende de una decisión el que tengas continuidad en un proyecto, en que los jugadores también destaquen. Atrás de todos nosotros también hay un círculo familiar que depende mucho del trabajo que tú hagas y que eso, pues con la mano en la cintura, no se puede desestimar,
2: De
0: ¿no?
2: acuerdo.
0: Y los árbitros también tienen que evaluar, también tienen que reconocer que, bueno, que
3: Claro.
0: la sensibilidad también de uno está a flor de piel. Y que a
3: Exacto.
0: veces con justa razón te acercas a manifestar un reclamo. Entiendo yo que tiene que ser un reclamo adecuado, pero hay que hacérselo saber y sentir a la autoridad porque eres humano,
2: Sí.
0: porque
2: Oye.
0: tienes que entrar en ese ida y vuelta en cuanto a la discusión se refiere, ¿no?
2: Sergio, en ese partido le hiciste juego al finalista Pumas de la universidad. Y te quedaste a 3 puntos con un equipo de verdad de jovencitos de
3: Y
2: las
3: una
2: fuerzas básicas
3: plantilla
2: que no
3: carísima.
2: parecía, no era un equipo de primera división. Y ahí entregaste estos resultados. ¿Crees que te vuelvan a buscar? ¿Vas a insistir? ¿Te gustaría? ¿Crees que pase? ¿Que regreses a primera división? Porque repito, con un equipo prácticamente con nómina de expansión, diste pelea en primera división.
0: Que inclusive el otro finalista, acuérdate, Alejandro, que en
2: También
0: Mazatlán.
2: les ganaron.
0: No, quedamos 1-1,
2: A 1-1.
0: nos empataron en el minuto 85 por ahí, pero tuvimos sometido a Cruz Azul una gran parte del partido, pudimos haberle hecho por ahí un segundo o tercer gol, también reconozco que ellos apretaron, metieron el pie en el acelerador, nos empataron y hasta pudieron habernos ganado, pero sí con los dos finalistas les hicimos partido, más a Cruz Azul, que a Pumas, porque siempre ir a Ciudad Universitaria con un equipo de nivel del mar, ir a la altura, siempre mermas un poco ahí el ritmo, la intensidad, pero sí, y se puede pensar que hicimos bien la tarea. Ahora que regresé, pues yo regresé encantado, con una gran alegría y pretendiendo aprovechar, por supuesto, la nueva oportunidad. Me desaparecí del medio de primera división casi 10 años, y si volví después de 10 años, ahora que lo hice en estos partidos, por supuesto que voy a volverlo a intentar. Nada, nada me encantaría más que esto se diera. Lo único que había que evidenciar, demostrar, es que está uno vigente, que estás activo, que el tiempo no ha pasado para mí en ese sentido, porque he estado en plena actividad con el equipo que tengo acá en Colima, que en un tema de cancha estoy totalmente vigente, y que bueno, que soné por ahí para un par de proyectos. Ahora que terminó la temporada, me mencionaron mucho que podía volver una opción para el Atlante, después para el Puebla, cosa que finalmente no ocurrió, y que bueno, tomaron otro rumbo las cosas, pero estaré muy al pendiente. Conozco el medio, cómo se mueve, entendiendo que han cambiado muchísimas cosas también, en cómo se manejan los equipos. No está tan fácil llegar un tipo como yo, que pues siempre lo comento, y que a veces considero que es muy malo decirlo, que siempre he dicho que he dirigido tantos equipos y que nunca me ha llevado ningún representante, y que ahora es lo que más predomina en el medio, y que parece que yo solito me pongo la soga al cuello, porque parecería que para llegar a los clubes se requiere esto. Y bueno, vamos a ver qué ocurre. Yo estoy listo, estoy puesto, me estoy moviendo, y por ahí puede surgir alguna sorpresa de que por ahí se abra algún club, alguna oportunidad en el extranjero. Increíblemente, me han hablado de Centroamérica, gente no tan cercana a los que toman decisiones, pero no desestimo esta oportunidad. Estoy buscando una liga más fuerte, o ligas más fuertes, en donde yo pudiera ir a demostrar, pues, tanto camino recorrido, tanta experiencia. Pues ahora sí que me curtí al fragor de la batalla, ¿no? Eventos buenos, malos, regulares, pero creo que tengo ya un largo camino recorrido que puedo capitalizar, en cualquier club y de cualquier liga, ¿no?
2: Pues de verdad, esperemos que así sea. Yo en lo particular lo espero, que te den de nuevo la oportunidad y que le den la oportunidad a los técnicos mexicanos que cada vez que los ponen ahí, no siempre, pues, pero normalmente demuestran su capacidad. Gracias, Sergio.
0: No, gracias a ustedes, Miguel, Brenda, Alejandro, un fuerte abrazo, muchos saludos.
3: Muchas gracias.
2: Cuídate mucho. Buenas
3: Gracias.
2: noches.
3: Buenas noches.
0: Buenas
2: Yo,
0: noches.
2: mientras les comento, la máquina de Cruz Azul y los Pumas de la UNAM se miden este jueves 21 de mayo en la final de ida de Clausura 26. Los celestes buscan pegar primero y aprovechar su localía, mientras que los Pumas apelarán a su orden, carácter y resistencia. Será un duelo con aroma a revancha. Si te animas y le metes 1,000 pesos al triunfo de Pumas en este encuentro, por ejemplo, cobrarías hasta 4,450 pesos. 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Antes de la pausa, yo creo que da tiempo de leer algunos mensajes. Y mientras, Migue, pues sí tenía que hablar la otra parte, ¿no? De este tema que es delicado, que es molesto, pero pues no había hablado y lo multaron sin hablar.
1: Sí. Y entiendes también la postura, ¿no? Del propio Sergio diciendo, bueno, no era momento. Y sí, recuerdo la entrevista que dio Katia Hetzel, que en teoría no debería de haber dado entrevistas, ¿no? Y yo me acuerdo que en aquella ocasión dije lo mismo, ¿no? No se le está criticando por ser mujer, se le está criticando
3: Exacto.
1: porque trabajó mal,
2: Claro.
1: como se le
3: Exactamente.
1: critica a
2: Pues
1: cualquier
2: sí.
1: otro entrenador. Entonces, no podemos llevar, digamos, todas las críticas a un tema de género. No va por ahí. Es
2: De
1: un
2: acuerdo.
1: tema a la actividad profesional. Punto.
3: Sí, y
2: Vamos
3: qué
2: a ver
3: bueno que.
2: cómo lo sintió la
3: Y
2: gente,
3: qué,
2: pero
3: exacto.
2: es por ahí.
3: Y qué bueno que nos aclaró el punto, era muy importante que lo comentara aquí Sergio. Bueno, y por aquí nos escriben también, Rafael Negrete, dice: hace mitad del torneo les comenté que Pumas llegaría a la final, que ellos tenían muchas posibilidades por diversas razones, y se rieron asumiendo que era fan de Pumas y no soy americanista. Dice, hoy Pumas está en la final. Ven cómo tenía razón. Saludos a todos, especialmente a Sergio Bueno. Admiración y respeto.
2: Pues ya está. Al regreso nos enlazaremos hasta el día de medio, el día de medios, para hablar con Esteban Garrido y que nos presente algo de lo que se dijo ahí. Habló, evidentemente, Efraín Juárez. Le iban a preguntar de este video en donde se ve que se acerca Quintero Buitrón y le dice, perfecto, lo hiciste maravillosamente bien, ojalá te den la final. Y de ahí viene toda esta polémica y el reclamo de Cruz Azul. Hay postura. Pero antes de eso, les adelanto, les digo, Jordan Carrillo, efectivamente, Pumas no puso en el contrato la opción de compra. Entonces pierde a este, la verdad, grandioso jugador. Y ya hay ofertas en la casa de Santos, en la comarca lagunera, de Cruz Azul, de Chivas y de América por Jordan Carrillo. Pumas con esto no va a estar en competencia. No tiene lana para pelear con estos tres.
3: Al mejor postor, ¿no? ¿Quién será?
2: Al que tenga más lana.
3: Más lana.
2: Entonces, la verdad, o sea,
1: si llegas a la final y no te dan lana, ¿cuánto te van a dar, no?
2: No, le van a dar. Claro, ya estoy. Había caído el valor de su carta en Transfer Market a $1,800,000. Hoy amaneció en $8,000,000. Los laguneros van a pedir $10,000,000. Obviamente Pumas no puede pagar eso. Nah. Ya perdió al jugador por no ponerle opción de compra. Ahora sí, pausa. La mitad de este programa hacen W. Llega al momento de la pausa. Ah, no, todavía tenemos un
3: Minuto. Alex, ahorita que hablábamos de Sergio, están escribiendo que muy buena la entrevista con Sergio Bueno, que muchas gracias por aclarar el punto. Lo decías, ¿no? Le compitió a los dos que están en la final, tanto al conjunto de Pumas como a Cruz Azul, y además quedó a 3 puntos de una de las plantillas que Monterrey más invierte, que es Monterrey, ¿no? Hay que resaltar también ese trabajo que hizo Sergio Bueno.
2: Ibas a decir, Mazatlán.
1: Sí, que nos quedamos con ganas de preguntarle a Sergio cómo había sido dirigir a un equipo que, porque normalmente cuando diriges un equipo que está peleando el descenso tienes la motivación de salvarte. ¿Cómo había sido la experiencia de dirigir un equipo que sabía que hiciera lo que hiciera iba a desaparecer y que un montón de jugadores iban a quedar sin equipo y un montón de empleados iban a quedar sin trabajo? No ha de haber sido nada sencillo mantener, digamos, en espíritu de combativo al plantel.
2: Sí, cierto. Pausa, regresamos con más.
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8: Regresamos, 8 de la noche con 29 minutos. AS en W, por ahí mi querido productor, ciérrale tu micrófono y nos arreglamos fácil tú y yo. Mensajes.
9: Antes de mensajito, cambiar de tema. 55-54-02-28-44 en ex arroba deportes W Radio, en Instagram arroba deportes W. Y por aquí nos ponen saludos a todos. Y Jordan Carrillo se cuela a la selección. Terminando el mundial, se irá a Europa. Es cuestión del llamado a selección. Boletos para la final. Disculpen por insistir tanto, nos dice Marco Mendoza. Gracias a todos los que se están comunicando. David Ramos Bautista también nos escribe que excelente entrevista con Sergio Bueno.
8: Ya está. Cualquier cosa de la entrevista lo pueden ver en as.com enseguidita, que ya están en eso los muchachos. Vámonos al sur de la ciudad, a pues el hotel sede de este tipo de eventos. Que qué bueno que regresa el Día de Medios a la antesala de la final del fútbol mexicano, porque en los dos últimos torneos el turco Mohamed no quiso que se llevara a cabo. Así que qué bueno que de nuevo pues la Liga MX lo realiza, y nos vamos con Esteban Garrido. ¿Cómo estás, Stevie G?
10: Hola, mi querido Alex, te saludo con mucho gusto a todos los que nos acompañan. La verdad, sí, es una práctica muy interesante, atractiva, donde tenemos a los protagonistas, cuatro jugadores de cada lado y los directores técnicos para hablar de cara a la gran final del fútbol mexicano. Además, una final que ha generado tanto ruido, tan atractiva, por supuesto, por todo lo que se ha hablado, ¿no? Dos equipos grandes del fútbol mexicano, Pumas a romper una sequía de 15 años sin título, Cruz Azul con este tema de regresar al Estadio Ciudad de los Deportes y demás. La verdad es que estuvo muy interesante, y por ahí algunos sí se calentaron un poquito con las declaraciones, Alex.
8: ¿Por qué? ¿Quién se calentó?
10: Bueno, a ver, por ejemplo, Nathan Silva diciendo un poquito lo del estadio, le contestó por ahí Rotondi, son cositas que van saliendo, ¿no? El propio Efraín Juárez, si bien no se calentó, pero sí dice, bueno, yo reconocí el trabajo del árbitro en el partido pasado, ¿qué quieren que le diga? Que lo insulte, que le diga groserías, para dejar en claro esa polémica que se dio después de que Pumas consiguiera el pase a la final del fútbol mexicano.
8: Vamos a escuchar a Efra y regresamos. Venga. Con más.
11: Creo que el tema de los árbitros, realmente creo que hace mucho tiempo me fui de mi país y regreso hace un año, y parece que está mal felicitar a alguien que hace su trabajo. Para la próxima le tengo que decir groserías, gritarle, y creo que estaremos más contentos y no habría problema. Es la verdad. Hoy es increíble que por felicitar a alguien que hace bien su trabajo estamos haciendo un escándalo. Y creo que, a ver, por eso digo, me fui hace mucho tiempo de mi país, hace mucho tiempo, regreso después de tanto tiempo, y no sabía que no se puede felicitar a alguien por hacer bien su trabajo. Para otra, volvemos a lo mismo. le digo groserías, hasta cambio de acento, si quieren, en otro, y creo que estaremos más tranquilos. Se me hace triste, se me hace extraño, no veo ninguna polémica, como cuando felicitas al entrenador del equipo contrario, como cuando felicitas a un jugador después de un partido. No entiendo, de verdad no entiendo cosas, a veces que no entiendo cosas, pero también las entiendo porque quieren desestabilizar mucha gente también, mucha gente no nos veía y no nos creía que podíamos estar aquí, y hoy a lo mejor va por otro lado la mano, espero que no.
9: Ahí escuchamos las palabras de Efraín Juárez hablando referente a esta situación, a este punto que ha sido pues... Lo último de lo que se ha hablado, el tema arbitral. Y mi querido Stevie G, preguntarte en esta situación de medios, ¿se les puede preguntar a los técnicos cualquier cosa? Porque no sé si haya esta situación de preguntarle a Wiki si protestaron. ¿Qué tanto puede preocupar a un director técnico una designación arbitral en lugar de estar hablando más de lo que será la gran final? Se habla más del entorno arbitral. ¿Qué tanto se les puede preguntar en esta situación de medios?
10: Sí, Bren, te saludo con mucho gusto. Creo que la respuesta va, tú le puedes preguntar lo que quieras al técnico, al jugador, ya es decisión de él si te responde esa pregunta, si le da la vuelta, si te interrumpe de inmediato. Pasó hoy en una pregunta, en un cuestionamiento a Efraín Juárez, no le agradó las formas en dicha pregunta y terminó interrumpiendo en esa situación. Le puedes preguntar lo que sea y al final, pues bueno, lo que te quieran contestar ellos, también está de su lado la pelota, por decirlo de alguna manera. Lo que es una realidad es que en Cruz Azul molestó el tema de los árbitros, las designaciones arbitrales para la gran final, tanto que ha sido el tema fue el tema de conversación lunes y martes. Hoy cambió un poquito ya la dinámica con el día de medio, salieron otras cosas, otros temas interesantes, pero lunes y martes fue el tema de conversación, las designaciones arbitrales. Les puedo confirmar que en Cruz Azul no gustó, y en Pumas del otro lado están muy tranquilos, quieren ganarlo en la cancha, saben que se tienen que enfocar ya en lo que sucede en el campo y no tanto en los árbitros, porque insisto, en cada fase de la eliminatoria de esta liguilla hemos hablado del arbitraje, y creo que eso no le hace bien a una liguilla que ha estado muy interesante, con una cantidad de goles bastante amplia y demás, con buenos enfrentamientos, y Pumas ya más que concentrado en ese tema. El propio Efraín Juárez ya lo dijo, no me gusta hablar de árbitros, ni me voy a meter en ese tema. Lo único que habló al respecto fue esa polémica cuando le agradece el trabajo al central en el último partido, y nada más de temas de polémica, de lo que se ha hablado, de si a Cruz Azul le gustó o no la designación, en eso no se metió el técnico de los Pumas.
8: Miguel.
12: Es que te digo una cosa, a ver, solo porque lo captamos, ¿cuántas veces no se habrán acercado los entrenadores a decirle, oye, gran trabajo? Este claro. Asunto de ojalá nos pites tú, pues ya conocemos a Efraín. Ahora, si en Cruz Azul están pensando que están favoreciendo a Pumas, pues estamos mal, ¿no? O sea, está perdiendo 1-0 ya el partido Cruz Azul. Imagínate. Y tiene razón Efraín. Entonces, ¿qué es lo normal? ¿Acercarme y mentarle la madre al árbitro? O sea, no es claro. Normal decirle, oye, gran trabajo, me encantó lo que hiciste. O sea, ¿qué tiene de raro, no? Ahora, partiendo desde el principio, pues, ¿qué era el mejor árbitro de nuestro fútbol? Es César Arturo Ramos, que además pitó de manera increíble la semifinal. O sea, estamos todos mal. Bueno, están.
8: yo también.
10: Y además, Miguel, nada más siguiendo con ese tema, si Efraín Juárez le hubiera agradecido y hubiera felicitado a un árbitro que tuvo polémica contra el rival, que se equivocara en alguna decisión, en ese caso contra Pachuca, ahí sí hubiera sido una situación gravísima, pero fue un partido que en tema de arbitraje se fue bastante limpio, sin polémica, y se fue muy natural y de la mejor manera. Entonces, yo sí creo que esa polémica debe terminar en torno a Efraín Juárez.
8: ¿Qué más traes, mi querido Stevie?
10: Bueno, hablaron también protagonistas, jugadores de los Pumas, estuvieron Álvaro Angulo, estuvo Jordan Carrillo, Nathan Silva, Pablo Benevendo, canterano, que siente los colores de esta institución, y de hecho Nathan Silva habló sobre lo que significa Efraín Juárez, porque los jugadores de Pumas, me ha tocado platicar con varios a lo largo del torneo, si algo resaltan los jugadores de Pumas, es cómo Efraín Juárez logró hacer de este grupo una familia y la intensidad. Efraín les exige a sus jugadores misma que imprime Efraín en cada partido. Escuchemos las declaraciones.
13: Venga. Efra es alguien que conoce el club, es alguien que salió de Pumas, es alguien que siente mucho los colores del equipo y alguien que también los vive a flor de piel. Nos ha impregnado a todo el grupo ese amor, ese cariño por la playera, y creo que se ha demostrado en la intensidad, en la determinación, en las ganas, en el día a día que tenemos. Todo eso suma al final para que estemos hoy en día donde estamos.
14: Sí, sin duda, él es muy intenso y pasa eso en nosotros también, entonces contagia a todos, siempre con su 100% así en el día a día, viviendo el día a día. Y nosotros hemos aprendido muchísimo con él. Creo que para mí es uno de los grandes entrenadores que ha trabajado, entonces ha aprendido muchísimo con él. Él ha tirado todo de mí, así como jugador, de mis compañeros también, ha exigido mucho así en el día a día para que nosotros hagamos nuestro 100%, que y creo que él va a trabajar en grandes clubes así de México y del mundo también.
8: Bueno, primero Pablo Benevendo y después sí ya Nathan Silva, que la verdad es que mejoró mucho. No era de mis centrales favoritos y acabó haciendo un trabajo bastante, bastante bueno. Muy, muy elegante, mi querido Stevie, ahí en las tomas para Claro Sports. Hay, no tanto como código de vestimenta en estos eventos, pero sí les pasan el... No vayan a llegar con el jersey del equipo.
9: Con shorts y chanclas.
10: Todos hay que ponerse de gala para un evento tan importante. Mira, curiosamente los de Cruz Azul sí fueron con el jersey de partido, Esto no se ven de manera recurrente en días de medio, en conferencias, pero la gente de Cruz Azul, Charlie, Piovi, Rotondi, Willerdita, con la playera de juego, con el número y el nombre en la espalda, y la verdad me pareció una situación curiosa del otro lado. Joel Wiki con una sudadera del club representativa y nada más, pero eso sí me pareció una situación curiosa, Alex.
9: Ya está. Qué bueno que le dijeron cómo ir vestido y no se fuera con su playera del Arsenal, ¿no?
10: No, la del América. Sí.
9: No, peor. Te corren de ahí.
8: No, la del América. Jamás. No hagas eso.
10: Jamás.
8: Gracias, amigo. Un abrazote.
10: Les mando un abrazo. Que estén muy bien.
8: Igualmente tú. Por cierto, nada más digo por si acaso. Hoy, Carlitos Moreno se presentó en la Mesa de los Grandes, en el programa previo a este, en AS en W. AS, claro, en W, quiero decir. Con un jersey, que reparte más que un jersey, una camiseta que usan cuando ya son campeones los equipos. El último de Pumas. Eso, la verdad, puede causar que pierdan los Pumas y él será el culpable.
9: Sí.
8: Él será.
12: ¿Ya lo está responsabilizando?
8: La verdad, de una vez, que lo sepa la afición de Pumas. Porque eso no se hace. O sea, no te puedes poner el jersey de campeón.
9: Es como llegar a tocar la copa.
8: Es como tocar la copa. Ya se lo dije a Carlitos, ya se lo dije. Eso no se hace. Pero bueno, en fin. Pues ahí está, los detalles previos a este partido que tendremos desde las 7 de la tarde mañana a través de W Radio, despuesito de Enrique Hernández Alcázar, que también estará participando con nosotros en esa previa desde el Estadio de la Ciudad de los Deportes. 7 de la tarde, repito, la previa, a las 8 rueda el balón y por supuesto todos los detalles en W Radio y W Deportes. Algo más que agregar sobre este partido. Mañana no vamos a estar porque justo es el horario del primer capítulo de la final. Migue, ¿qué esperas mañana?
12: Pues qué lástima, ¿no? ¿Qué agregar? Pues qué lástima que haya hecho tanto ruido el tema del arbitraje cuando tenemos a dos equipos, Cruz Azul, que jugó muy bien los segundos 90 minutos y que los primeros también en general le jugó bien al Guadalajara. Tenemos final de dos equipos grandes del fútbol mexicano que hace tiempo, más evidentemente Pumas, no termina con trofeo en la vitrina. Creo que la expectativa tendría que ser gigante por el poder de convocatoria, por la revelación de Pumas, por la obligación de plantel de Cruz Azul, por esta proeza de Joel Wiki. creo que el tema de conversación tendría que ser otro, ¿no? Y creo que la mesa está puesta para tener, nunca mejor dicho, una final grande entre dos grandes.
9: Yo estoy totalmente de acuerdo con Miguel y resaltar sobre todo el tema de dos mexicanos en esta gran final y que ojalá todo esto que se ha hablado en torno al arbitraje no sea una presión para los que finalmente se queden como silbantes, sino que hablemos de que el campeón fue un gran, gran merecedor de este título y no meter el tema ya de arbitraje.
8: Sí, sobre el juego, a ver, en el primer episodio de finales entre estos dos, en el 79, la 78-79, uh-huh, cuando era como debe de ser un torneo largo, Pumas no anotó en ninguno de los dos partidos. Fue 0-0 y 2-0 para Cruz Azul. Ganó el local que cerró la final. En la segunda final, en la del 81, 80-81, que terminó en el 81, termina en CU. En el primer partido, Pumas tampoco anota, pierde 1-0. Es decir, ligó tres partidos de final contra Cruz Azul sin anotar un gol. Pero en la vuelta en Ciudad Universitaria, 4-1 quedó el partido, 4-2 el global y fueron campeones los Pumas. Así que lo que yo espero mañana es que no sea una de esas finales de ida, goles, de 0-0, de 1-0, que no, que los dos especulando, Miguel, por favor, por favor.
12: Yo insisto, Ale, aquella final que recuerdas, gol de Camacho, si mal no estoy, el Adrián Camacho que hizo el 1-0 para Cruz Azul. Yo te digo una cosa y sigo insistiendo, yo sé que no lo van a hacer y que estamos perdiendo saliva y tiempo. La gran final del fútbol mexicano tendría que ser una.
8: Sí,
12: punto. No hay vuelta. Tendría que ser una para tener duelos épicos, porque normalmente los primeros 90 minutos se juegan con mayor precaución. Uh-huh. Ojalá no sea así, pero de verdad, algún día, cuando no mande poderoso caballero Don Dinero, no lo vamos a ver. Quizá la final sea de 90 minutos.
8: Pues que cobren el doble a los anunciantes, a los aficionados que quieran gastar para ir a ver el partido, porque va a ser muchísimo más expectativa, porque va a ser más emocionante, porque va a ser más justo a un solo partido y porque la verdad seguramente va a ser siempre espectacular ese encuentro, ¿no? Pero bueno, en fin, ahí están todos los detalles del Cruz Azul contra Pumas de mañana. Y bueno, decirles que Guillermo Almada ya dejó al Oviedo, que hoy perdió por cierto, y que pues estará
9: ofertas,
8: listo,
9: hay ofertas,
8: escuchando ofertas.
9: A ver quién le coquetea, ¿no? Que por ahí se dice que las Águilas del América, que el conjunto de Cruz Azul son los equipos que están interesados y que levantan la mano para este técnico que ya ha hecho situaciones muy importantes en la Liga MX, fue subcampeón con el conjunto de Santos, campeón con Pachuca, y creo que es un técnico de mucho, mucho carácter, creo que sí llega a poner en cinta a los futbolistas.
8: Un gran entrenador, pero muy especial.
9: Claro, no sé a cuál de los dos planteles le convenga más este sistema de Almada.
12: Sí. O sea, te digo una cosa, hay buen mercado ahora de técnicos extranjeros, ¿no? Uh-huh. Está el Larcamón, está el propio Almada, el caso de Pelado Almeida, que ya está, pero hay buen mercado. Tanto decimos de los técnicos extranjeros, estos sí valen la pena.
8: Sí. Guillermo Almada que se cansó, vamos a decirlo así, rompieron relaciones Iraragorri con él después de que hizo un gran trabajo en la comarca. Después se va al Grupo Pachuca, ¿no? El grupo rival de Orlegui, y todo bien, hasta que ya también dijeron, a ver ya. Ahí nos vemos. Y luego lo rescatan y hace un muy buen trabajo, la verdad. Al final, bueno, pues ya no le alcanzó, pero hace un muy buen trabajo con el Oviedo en la primera división. Y yo creo que alguien más también lo pudo haber visto y le sobraran ofertas, además del fútbol mexicano, en otros clubes. Lo de América, yo, la verdad, mejor esperar porque es muy probable que se quede Jardine y bueno, pues que dejen pasar esta posibilidad. Pero por supuesto que para Cruz Azul es opción. Ahora,
9: y si Wiki es campeón, hay que no respetar. Gane Wiki.
8: Siempre y cuando no gane Wiki.
9: Lo que se dice con la boca, mi Alex, se sostiene con los pantalones y ojalá el señor Velázquez, pues, si es campeón, que deje a Wiki.
8: Pues sí.
9: Ahí no habría cabida para este
12: Uruguay,
9: señor.
12: Uruguay, estás a tiempo. Sí. Hazlo.
8: ¿Todavía?
12: Ah, después de cómo están las cosas con el loco Bielsa, que sí, me parece un técnico tremendamente sobrevalorado, no anda bien la cosa entre Bielsa y la selección de Uruguay, los jugadores. Anímate, Uruguay.
8: Híjole. ¿A poco eso harías también aquí con Javier? Tampoco anda bien la cosa, ¿eh?
12: No, pero allá sí te digo, hay una situación muy ríspida entre jugadores, y lo han dicho públicamente. Diego Lugano, que es un miembro súper activo, tengo muy buena relación con Diego Forlán, y te lo digo, el jugador uruguayo no le gusta Marcelo Bielsa. Bueno, ¿a quién? Honestamente, yo insisto, es el técnico que carga con la mayor derrota en la historia de la selección argentina, que ha ganado poco y nada, y que
8: pero habla trata bien bonito, el fútbol, ¿no?,
12: como si fuera ciencia, ¿no? Física cuántica.
8: Habla bien bonito, loco. A mí me gusta verlo en los clips, lo veo y me motivo, ¿no? Y salgo así a comerme.
9: Vamos, los se retos. Puede.
8: Sí, yo salgo. Hasta pants me pongo para irme a trabajar.
12: Ve Rocky. ¿También? Mejor ve Rocky.
8: Pero la verdad.
9: Mejor ve los cuatro acuerdos.
8: Híjole. Estuvo aquí en América y pues ya me salen estas cosas de fútbol y otras galaxias, pero me tocó plantear una cobertura de Eurocopa, me parece. Cuando yo estaba ahí en Grupo Reforma. Él dirigía al América, entonces nos juntamos. No, sí. Dije, ya sé por qué le dicen el loco. Es que era, a ver, y entonces este día, a tal hora, tal, y entonces, ¿dónde está la estación de trenes? Pues no había, o sea, sí había internet, pero no así que lo trajeras en el celular. Y sí, entonces sacabas un mapa y entonces tenías que empezar a revisar dónde estaba la estación de trenes. No, es que no me va a dar tiempo, es que tal... Y
9: o tú sea, así de, obsesivo, compulsivo.
8: Pero pues sí, eso ya, tú lo ves. Ay, o sea, Dios aquí Dios. Nada más a tal hora me mandas el contenido y llegamos a un acuerdo de lana y va. No, una cosa tremenda de locura. Y tenía por eso cansaba a los jugadores. En América te decían, te pone tantas opciones que cuando termina el entrenamiento no te acuerdas de la primera, segunda, tercera, quinta, sexta, no sabes. Entonces, fulano, te expulsaron, bye, salte. Y entonces jugamos con uno menos y nos paramos así. Mengano, tal. Y entonces a ti te pegaron y sales. Y en lo que te están revisando, nos paramos así. Y era...
9: Dios mío, qué...
8: Horas de eso, horas. Pero bueno, en fin, pues... Es opción. ¿Qué más les digo? Lo de Negreira. El tema Negreira, híjole, se puso...
9: Negro.
8: Para muchos ya se cerró.
9: Oscuro.
8: Porque Bren, Migue... un informe médico en España determinó que no es recomendable por su estado de salud complicado que lo lleven a juicio, porque entonces lo podemos perder. Entonces dicen, no se puede. Y la justicia dijo, no se puede, no es objeto de juicio. No está en condiciones de ser objeto de juicio, así que nanay, no va a ir a juicio el exárbitro, compañero.
9: ¿Y entonces ya eso es el silbatazo final? Desde el 2001 a 2018, todos estos años que han pasado, transcurrido, y nomás se habla de esta situación, pero no se llega a nada. O sea, no se llega a un acuerdo.
8: Es que si no se puede defender, ¿cómo lo vas a acusar?
9: Exacto. Ya con esto es como decir, ¿saben qué? Ya no estén fregando, no pasa nada, no hay pruebas y no va a proceder contra el Barcelona.
8: Esto es peor que penal para el América, Miguel.
12: Ah, no. Esto... Al final, digo, es un tema que determina la justicia y encuentra para muchos, insisto, pues la mejor salida, ¿no? Si hay un tema de salud y no se puede defender, ¿no? Y así lo determinó la autoridad. Ya me imagino, de por sí no la ha pasado muy contento Florentino Pérez, imagínate con esto.
8: Sí, no, todavía más complicado. Oye, fútbol femenil.
9: Ah, fútbol Conca femenil. Champions, sí, femenil. La semifinal de la CONCACAF, de la CONCA Champions, las Águilas del América vencieron 4-1, mi Alex.
8: Muy bien.
9: Que es las actuales campeonas de esta competición. Y ahora el conjunto de las Águilas del América se podrían convertir y llevarse el doblete. Ya ganaron la Liga MX, ahora podrían levantar este título de la CONCACAF que les da el pase al Mundial de Clubes a celebrarse en el 2028. Hay que mencionar que las Águilas del América de Ángel Villacampa están haciendo las cosas de manera muy buena, tanto en Liga, lo hacen aquí en la CONCACHAMPIONS, Y pues ahora esperar rival para la final, que será el próximo 23 de mayo. Y la otra semifinal, la otra llave, será entre el Washington Spirit y el conjunto de las Tuzas del Pachuca.
8: Que será, está por arrancar, ¿no?
9: Está exactamente, en unos minutos, en 8 minutos aproximadamente.
8: Bueno, y antes de irnos, está lo de Unai Emery.
9: Unai Emery,
8: su campeón. Su quinta Europa League.
9: Es, con 3 equipos diferentes.
8: Es un fenómeno. O sea, y además, caramba, los técnicos españoles en un momentazazazazo.
9: Exactamente, lo consiguió con el Sevilla, 3 títulos y uno más con el Villarreal. Ahora se cuelga su quinta corona con el Aston Villa, que hay que mencionar, mi querido Alex, como estabas comentando hace unos momentos, el tema de que el Aston Villa hace prácticamente 4 años estaba al borde del descenso. Y mire nada más, el campeón de la Europa League viene a, pues, a levantarlos y a darles este título.
8: Miguel.
12: Ah, increíble la historia de Unai Emery, de lo mejor que ha dado la dirección técnica española, que ha dado bastante desde hace muchos años. Pero además, normalmente la Europa League la ganan los equipos, no voy a decir chicos, medianos, ¿no? Los que evidentemente no pueden competir por la Champions. Pero él particularmente la ha ganado con equipos, fuera el Sevilla, que no tenían la menor esperanza de alcanzar este título.
8: Sí, de qué será 26 años para acá, 20 años para acá, Luis Aragonés, Vicente del Bosque, Pep Guardiola, ahora Luis Enrique, Unai, bueno, o sea...
12: Arteta.
8: Arteta, por supuesto, campeón. Miguel Arteta. Recientemente, ayer, exacto, nada más, en la Premier y en la final.
12: Hay un montón.
8: Sí, tienes razón. En fin, sí, la verdad, maravilloso. Mensajes antes de irnos.
9: Tenemos mensajitos y por aquí nos dicen: hola, buenas noches, soy Raúl. Para mí el Cruz Azul debería de dejarse de niñerías y ganar con goles. No estar preocupados por el arbitraje, ya sabemos cómo no son malos, dice campeón mi Cruz Azul. Saludos. Y por acá nos ponen: ya Cruz Azul es campeón sin jugar. Natán tocó la copa.
8: Natán tocó la copa. Eso es terrible. Mira, entonces no fue Charlie Moreno.
9: No fue Charlie Moreno. Fue Natán. Y Francis Neros nos dice: buenas noches, Alex, Migue y Brenda.
8: Buenas noches.
9: Lamentablemente el tema del arbitraje, como bien lo mencionó Sergio Bueno, que por cierto, excelente entrevista, hay una sensibilidad en todo el arbitraje y se habla de que, bueno, no han hecho bien su trabajo todos los árbitros, incluso Katia Itzel. Saludos.
8: Pues ya está. ¿Algo más, mi querido Migue?
12: Sí, que entre toda esta ola, este tsunami de entrenadores españoles, y nos fuimos a traer a Torrent.
8: También nosotros, ¿verdad? Y aparte todavía venía a regañar aquí a los medios. No,
9: bueno, un día que le preguntaron por qué sacó al Cata Domínguez cuando dirigía al Atlético San Luis. ¿Por qué sacaste al Cata Domínguez si pues era de Cruz Azul y pues era una figura importante para ese partido? ¡Me voy! Dio un manotazo así en la mesa, se levantó y se fue de la... conferencia.
8: Un Tuca Ferretti, pero sin sus títulos, ¿no? Nada más con el
9: Dios
8: estrés.
9: Santo, qué cosa.
8: En fin, bueno, pues ya nos vamos. Mañana no hay AS en W. Les recordamos que a las 7 de la tarde estaremos empezando la previa del Cruz Azul contra Pumas, el primer capítulo de la final, y a las 8 todo el partido. A partir de las 8 todo el partido de esta final. Gracias, Bren.
9: Muchísimas gracias, Alex, Miga, a todas las personas que nos escucharon y nos vieron. Que disfruten de la gran final entre Pumas y el conjunto de Cruz Azul.
8: Gracias a Pepe Quirarte en la producción. Soy Alejandro Gómez. Los espero el lunes en punto de las 8. AS en W. Pásenla muy bien.

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9: Las autoridades alertaron sobre una nueva modalidad de fraude digital en WhatsApp y Telegram, que ofrece dinero solo por dar like a determinadas publicaciones en redes sociales. Al principio se reciben pagos para ganar la confianza, pero la odisea comienza después, cuando los delincuentes solicitan depósitos para supuestamente tener derecho a promociones o pagos más cuantiosos, lo que es una farsa, o bien piden información personal o de cuentas para realizar supuestos depósitos. 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
4: Toma la barbón. Hoy sí que hay noticias. Hoy sí que hay cosas que comentar aquí en La Corneta. Eso es lo bonito, ¿no? De vivir en México, que siempre hay novedades.
3: Bueno, en México y en el mundo.
4: Porque ahora está en todo el planeta.
3: Hay locuras por parte del Cheto gigante. ¿El
4: Cheto sigue
3: prolongándosela
4: o está haciendo
3: durísimo
4: lo correcto?
3: Tiene, bueno, ahorita si quieres le entramos a la política nacional primero, luego a la internacional. Pero tiene dos cosas que dijo ayer que dices de veras, güey, en serio. O sea, ya no está jugando con toda la baraja ese señor, ya se le fue el pedo. Bueno, se le fueron las cabras al monte.
4: Vamos a empezar por lo nacional, lo más light y amable, ¿no? Uno de los diputados más famosos de todos los que hay en nuestro país.
3: Ajá.
4: El delicioso Sergio Mayer.
3: El bellísimo. El súper firme popular. Y musculoso y
4: estrella de realities.
3: Señor de la tercera edad, pero sabroso. Señor de las seis décadas, ¿o cómo era la madre esa?
4: La señora de las cuatro, ¿no? Pero este señor de las seis, como tú casi ya, ¿no?
3: Pues fíjate, después de años que lo han estado tratando de sacar a fuerza de Morena, solito saltó al mar. Como muchas ratas que saltarán de Morena con la presión, ¿eh? Pues mira, yo no sé, güey. Yo creo que, a ver, yo tengo un par de teorías al respecto de Sergio Mayer, que anunció ayer que...
4: Es que hay que decir primero qué es lo que pasó. ¿No? Ayer presentó una carta en la cual dice que por motivos personales deja Morena, no solicita licencia como diputado. En este momento es un diputado independiente, no tiene partido.
3: Así
4: no se habla de que se podría sumar a Movimiento Ciudadano, al PAN.
3: Al Verde,
4: al PRI, o quedarse como independiente. Quién sabe qué vaya a pasar, pero por lo pronto Sergio Mayer ya no es miembro de Morena.
3: Pues miren, imaginen al gobierno mexicano como una fruta podrida, una naranja con moho, y entonces Sergio Mayer va a migrar a otra mancha de moho, que será otro partido, ¿no? No pasará nada, yo me imagino que alguien lo recibirá.
4: ¿Pero qué es
3: con,
4: lo que está? A ver, bueno, esa es una manera de interpretar las noticias.
3: Pero espérame,
4: yo
3: la otra...
4: Yo puedo plantear otra.
3: Es que...
4: Permíteme, esa me toca
3: a ver, vas,
4: a mí.
3: Vas.
4: Después
3: no, yo
4: de que
3: más,
4: pidió licencia
3: analogía,
4: Sergio Mayer para irse a la casa de los famosos, y el costo político que tuvo que pagar Morena por ello, y de por sí no era muy querido, dijeron... Te vamos a expulsar, pero te damos la oportunidad de que tú digas que renuncias porque estás guapo y hay cariño.
3: Fíjate, la otra también es que ahorita pues Morena tiene mayores preocupaciones que Sergio Mayer, ¿no? Y el desprestigio y el costo político. Costos políticos Rochamoya, güey. Costos políticos que les digan narcopartido con muchísima razón. Sí, o sea, no costos si políticos, razón. La jodidez de imagen que se traen ahorita de que son una pinche bola de corruptos que se han estado haciendo güeyes durante años. Eso,
4: no,
3: ahorita Sergio Mayer,
4: ¿qué,
3: güey? No ha hecho
4: merma en la intención de voto y en la popularidad.
3: Ahorita
4: no
3: Sergio,
4: ha hecho mella, ¿eh?
3: ¿Tú crees que no ha hecho mella en Morena este asunto? Que se han estado haciendo güeyes durante años. Eso, ahorita Sergio Mayer, ¿qué, güey?
4: No ha hecho merma en la intención de voto y en la popularidad.
3: Ahorita Sergio,
4: no ha hecho mella, ¿eh?
3: ¿Tú crees que no?

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0: 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Narcos, güey.
2: Sí, estoy de acuerdo.
0: Yo, ¿dónde está Rocha Moya? Mi pregunta va a ser diaria.
2: O sea, te estás pasando por el arco del triunfo.
0: A ver.
2: Los resultados concretos que ya hay en materia de seguridad. Incluso reconocidos por el gobierno de Estados Unidos.
0: Vamos a hablar de Harfush, que dijo que no hay nada sospechoso en Rocha Moya.
2: No dijo que no había nada sospechoso. Dijo que no hay evidencias.
0: Creo que le costó bastante cara esa declaración. Es muy diferente, ¿eh? Sumarse al encubrimiento, yo creo que le está haciendo
2: no
0: daño.
2: No está sumando a ningún encubrimiento. Está siendo responsable jurídicamente. No puedes decir, si no hay evidencias concretas, tangibles y pruebas, no puedes señalar a alguien.
0: Bueno, a ver, perdóname, pero Rocha Moya.
2: ¿Qué costa político? ¿Por qué no?
0: A ver, ¿qué pasó con la UIF ya, no? Dijo, vamos, ya le congelamos sus cuentas. Unas como semanas después, no, digo, para que mueva su dinero en chinga. O sea, sí, que lo saque rápido. Esas payasadas que hace este gobierno,
2: son
0: de verdad.
2: Ya
0: me caen tan gordas.
2: ¿Ya para qué les bloquean sus cuentas? Pues evidentemente ya las vaciaron. Ya están quién sabe dónde, en Panamá.
0: Pero me encantan las simulaciones del gobierno. Ya se está haciendo algo. Miren, le congelamos sus cuentas que están en ceros porque ya las vaciaron, güey.
2: Pero estábamos en otro tema, en el tema de Sergio Mayer.
0: Ajá.
2: Sergio Mayer tenía suspendidos sus derechos políticos en Morena.
0: Uh-huh.
2: Entonces, hay dos interpretaciones. Quizá pueda haber más.
0: Una o tres.
2: Dijo, ay, güey, aquí ya está medio mala la reputación, mejor me voy.
0: Uh-huh.
2: Y la otra es, a Mayer le dijeron, ¿sabes qué? Te vas. Fue, pero para darte una salida honrosa, di que tú te vas porque quieres.
0: Y la otra es, este partido tiene pedos, mejor me muevo.
2: Ya, eso ya lo habíamos dicho, pero insistes.
0: Es que ese partido sí tiene pedos.
2: Eso es lo que está pasando.
0: Ese partido sí tiene problemas.
2: Tienen problemas.
0: Pero este tiene el más grande problema que ha enfrentado la mamarrachada esta de su transformación, es esto.
2: Ay, me gusta
0: sí,
2: verte,
0: no, porque,
2: verte ilusionado y soñar.
0: Porque además de todo, Rocha Moya, que iba ya a Badiraguato con el viejo pedorro, y me refiero por supuesto al expresidente López Obrador, la verdad es que se ve mal, se ve feo. Y luego, pues, los señalamientos de que van otros, como no sé, el guámpiro, el hermanito político.
2: Pues dicen, pero pues no pasa nada en contra de Adán Augusto, ¿no? ¿Será que no hay pruebas contundentes?
0: Imagínate las maromas que han de estar haciendo ahorita todos para decir, a ver, tápense, güeyes, porque ahí está la voladora. Pero bueno,
2: la noticia más relevante viene en este momento del extranjero. Estados Unidos imputa.
0: Uh-huh.
2: Que debe estar imputadísimo
0: al hijo del
2: expresidente cubano, hermano de Fidel Castro, a Raúl Castro,
0: a ese grandísimo hijo
2: de asesinato
0: de Etaira.
2: Y conspiración para matar ciudadanos estadounidenses. Esto con base en
0: esto
2: unas grabaciones,
0: unos aviones.
2: Unas aviones grabaciones en las que se escucha su voz ordenando que derriben unos aviones.
0: Así es.
2: En los cuales había ciudadanos norteamericanos.
0: Mira, yo creo que Estados Unidos, porque Donald Trump habló de que Cuba va a ser el otra vez, igual que Canadá, va a ser el estado anexado a Estados Unidos, pues Donald Trump está ahorita picándole los ojos a todo el mundo porque tiene muchos problemas internos, ¿no? Entonces, está armando todos los desmadres que puede por fuera. Cuba, evidentemente, pues es el payaso de las cachetadas. Ya lo hizo con... Pues, güey, no ha sido siempre el
2: bastión de la revolución
0: ahí,
2: cubana,
0: bastión.
2: Y de la izquierda en Latinoamérica.
0: ¿Qué izquierda de Latinoamérica? Estos bastardos que se han enriquecido, los Castro, güey. O sea, esos güeyes, pues sí. O sea, la verdad, ¿qué revolución cubana ni qué mis tanates, güey? Y luego, bueno, nosotros también en México le mandamos petróleo a cada rato, ¿no? Y un montón de lana y un montón de ayudas que decimos que, por lo menos pues como gobierno, que es una cuestión humanitaria. Y eso a Estados Unidos no le gusta.
2: El secretario de Estado norteamericano, Marco Rubio, dio un mensaje en español bastante largo.
0: Que es de origen cubano, por cierto.
2: Hablándole a los cubanos, él es de ascendencia cubana, efectivamente.
0: De ascendencia,
2: diciéndoles que ellos quieren ayudar a la gente, quieren quitar el gobierno de Cuba, quieren que no se sigan enriqueciendo los gobernantes y que cualquiera en Cuba pueda poner una tienda, un negocio, una gasolinera, un banco. Un
0: Estados hospital, Unidos ya estuvo en Cuba y la utilizó como quiso, igual que lo hizo España.
2: La
0: historia de Cuba,
2: años.
0: Sí, hombre, pero acuérdate lo que era
2: cuando
0: Cuba.
2: El burdel.
0: Lo que era Cuba era lo que es ahora Las Vegas, pero con muchísima más libertad para hacer chingadera y media. O sea, ahí había drogas, prostitución. O sea, los gringos hicieron y deshicieron en Cuba.

0: que quisieron. O sea, no tienen ninguna buena intención para liberar al pueblo cubano y la fregada. O sea, realmente ahorita hay varios frentes que tiene que atender Donald Trump. Entre ellos es que su política interior no va muy bien, entonces necesita voltear afuera a ver qué hace, ¿no? Digo, si ya secuestró a Nicolás Maduro, no se me haría raro que secuestrara a Raúl Castro, ¿no? No veo yo que ahorita Rusia, por ejemplo, Putin, que tiene sus propios... Es un par de peditos, ¿no? Se vaya a interponer en una fregadera que haga Estados Unidos a Cuba.
1: No, o sea, yo veo que los... Pienso que en este momento que los días del régimen cubano, tal como
0: México,
1: lo hemos conocido, están
0: contados. Ahorita tampoco está para ponérsele al brinco a Estados Unidos de no me toquen a Cuba, güey. Porque ahorita... hijo, mano, no está el locu para ósculos. O sea, no están las nalguitas como para besuaves, ¿no?
1: No está el culo, pobrecitos. Pero bueno,
0: para nada.
1: A ver qué pasa. Perdón ustedes.
0: ¿Estás bien?
1: No.
0: Oye, ¿sigues enfermo?
1: Sí, un poco. Güey, te dije que ese beso de tres no era buena idea.
0: Bueno, ¿y cómo sigue el nuevo? Hijo, mano, yo me río.
1: Ah, ¿verdad? Por culebras. Bueno, regresando a México, Sergio Mayer, ya sin partido, reveló que en las elecciones del 2027, él tiene un sueño también. Todos tenemos derecho a soñar como el estaquita que sueña. Y nos lo platica. A lo mejor es el error, güey. No platiques tu sueño para que suceda.
0: Mira, el que tú le des esa manga y credibilidad a la basura esta de transformación que nos han vendido, güey. Yo entiendo, es divertido.
1: Yo sí hablo con la gente.
0: Es divertido. Yo también.
1: Y la gente no cambia de opinión por estas cosas.
0: Fíjate que tengo otros datos, ¿eh?
1: La psique mexicana, pues no están en las encuestas, ¿eh? Ni están en las elecciones.
0: Tengo otros datos, güey. Porque yo oigo a mucha gente. Oigo a mucha gente que está muy enchilada con estos narcopayasos, güey, que además de todo se hacen los hombres, se victimizan,
1: ya está posicionado que los políticos son corruptos y que el narco gobierna parte de este país. No es sorpresa de nadie.
0: Eso habría que cambiarlo. Eso habríamos de cambiarlo.
1: Estoy de acuerdo y me parece
0: pésimo. Es más, eso fue lo chistoso del asunto, es que a los chairos eso les prometió López Obrador, voy a acabar con la corrupción. Los hizo pendejos. Fue más corrupto o igual de corrupto que todos.
1: ¿Sabes qué? Sí, te voy a pedir que no digas malas palabras.
0: Estamos los hizo pendejos y entonces...
1: Hay viejitas oyendo.
0: Y los que le creyeron, pues la verdad califican de ello. Porque decía, van a desaparecer los criminales el primer día. Por favor, güey, de veras le compraron ese cuento, cabrón.
1: Hay que ver el bosque, no el árbol, güey. Lo que hizo López Obrador por la sociedad mexicana fue relevantísimo.
0: Que ya tenernos a todos escondidos atrás de nuestras paredes a ver si para que no nos maten.
1: No, la reivindicación social.
0: Ah, claro. Y pues tener
1: así de un estallido social.
0: A sus grandes, grandes, grandes colaboradores inmiscuidos con el crimen organizado, dinero sucio en las campañas, inseguridad por todos lados, liberando narcotraficantes, saludando a sus mamás. O sea, de veras, güey. ¿No viste cómo lo recibieron ahí? ¿Por qué no se baja de la camioneta? Nomás se baja con la mamá, ¿va?
1: ¿Y a dónde iba, por cierto?
0: Pues yo no sé bien a dónde iba.
1: Salió de la finca.
0: De su guarida, sí. Sí, salió de la madriguera.
1: No es su guarida. Es su finca.
0: Salió de su agujero, güey.
1: No es la cueva de Alibaba ni nada así, güey.
0: Estaba el señor en la chingada y salió un ratito, ¿no?
1: Pero por favor, ya déjame dar la nota de Sergio
0: Mayer. Por favor, adelante.
1: El sueño al que aspira el año que viene, cuando hay elecciones. Venga de ahí.
2: ¿Cuál es la aspiración ahora de Sergio Mayer en el ámbito político? ¿Quieres seguir esta carrera política o termina la legislatura y dices, hasta aquí?
3: No, a ver, yo todo lo que he hecho y lo que he trabajado y caminado no es para decir hasta aquí. Solamente hay tres opciones en el 27. Que sea reelección como diputado federal, diputado local o alguna alcaldía. Entonces, cualquiera de esas me gustaría estar.
1: ¿Y con qué partido ahora sí?
0: Esa es la cosa. Pero ¿sabes qué? Yo creo que habrá quien lo reciba.
1: O la vía independiente.
0: Habrá quien lo reciba.
1: Muy popular.
0: La vía independiente, ¿sabes lo que pasa? Que es un camino arduo. No hay apoyo.
1: Es cierto, no hay nada. No hay agua, no hay nada.
0: Y no hay, o sea, hay un tope, hay un techo de cristal. Bueno, techo de palos, creo, aquí en México, porque pues no alcanza para más. Pero no puedes, o sea, no sé, por ejemplo, una candidatura independiente hacia la presidencia, pues es impensable. Se necesita el músculo. Bueno.
1: Pues ya lo hizo el Bronco.
0: El Bronco
1: obviamente
0: ya sabemos,
1: no ganó.
0: Ya sabemos todos qué hacía ahí, güey. Estaba haciendo.
1: Es lo que
0: ruido
1: tú dices.
0: Nomás. Pues qué, a ver, ¿qué clase de campaña hizo? Vamos a mochar manos, güey. Vamos a.
1: Es una imbecilidad.
0: Ese tipo de. No sé, el idiota este de Cuadri, por ejemplo. También, ¿qué hizo? pues estaba ahí haciéndole el caldo gordo a la gente del Bester Gordillo y a sus intereses, y nomás ocupando espacio, ¿no? Y payaseando.
1: No me recuerdes al Bester Gordillo, acabo de desayunar.
0: Por eso, pues, pero digo, ese tipo de candidatos, el Bronco, Cuadri y otros que ustedes conocen, pues nada más están ahí de adorno.
1: Bueno, Cuadri no era independiente, él estaba en
0: yo un sé, partido, el Partido Nueva sé, Alianza,
1: no tiene nada que
0: pero,
1: ver con la
0: pero no tenía ninguna esperanza absolutamente de ser presidente.
1: El Bronco fue gobernador de su estado por la vía independiente.
0: Sí, yo lo sé, pero como candidato presidencial
1: candidato a la presidencia por la vía independiente.
0: Pero fue nomás a la payasada, ¿no?
1: Sí, vivimos en una pinche partidocracia, pero bueno,
0: por favor.
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1: ¿ok? MacroPay. bueno, vámonos con más diversión. El día de ayer les platicábamos acerca de Saulito Monreal, el más pequeño de la dinastía de monarcas que tiene Zacatecas. Uh-huh. Dos de ellos han sido gobernadores, tres de ellos han sido diputados o senadores, legisladores. Si no es que más, ¿eh? Por lo menos David, Saúl, Ricardo
0: Pero el más chiquito de mis hijos quiere también
1: el nazi del bienestar.
0: ¿No? El nazi del bienestar se ganó el apodo del nazi del bienestar porque pues en sus, ¿qué son? Jueves de rolitas, creo, donde pues él interpreta canciones con grupos. No se dio cuenta, no notó que uno de los miembros del grupo que tocaba detrás de él en un video traía una camiseta con una suástica nazi gigante, y pues él no vio, ¿no? No sé cómo, pues sí, pero no vio.
1: Ayer pusimos la declaración, salió a dar la cara a medias, diciendo que ya he instruido a mi equipo para que ponga más atención.
0: Echándole la culpa al
1: abre
0: equipo,
1: los ojos, güey, estaba junto a ti, ya. ¿No viste la gigantesca suástica? Pero bueno.
0: Que uno, ya lo dijimos ayer, pero uno diría, bueno, es que yo veo eso y le digo, oye, ¿te puedes cerrar la es más, quítate esa camiseta para el video, güey?
1: Bueno, Saúl Monreal estaba peleando la candidatura a la gubernatura de Zacatecas, uh-huh, su estado, que se han ido heredando entre hermanos, pero hay una ley... Uh-huh. Antinepotismo en Morena. Así que es. Se lo impide. Bueno, pues si tenía alguna posibilidad de ganar con esto del nazismo, ya lo echó por la borda.
0: Es que qué bruto.
1: Y ahora escuchen esto, es su hermano mayor, Ricardo Monreal, lamentándose ante la prensa de las declaraciones de su carnalito que la mete las patas a cada rato.
0: Yo más que lamentándose lo oigo así como diciendo, ay, pues es que sí, lo dejaron caer de chiquitos medio pendo. O sea, yo lo oigo un poquito hasta burlando. O sea, a ver qué opinan ustedes. Ver, venga, Monri.
4: Siempre lo voy a querer porque es el hermano menor, pero cada vez tengo que navegar contracorriente. Me da miedo cuando declara. Porque
5: y ahora cantando con un
4: involucra.
5: Oiga, y cantando y con un nazi.
4: De todo. Imagínense, les digo, Saúl, si ves la tempestad, ves lo que está pasando y no te hincas, hijo de
0: Pues es que sí, güey, eso ya es pitorrisa. Oye, ¿y
1: pero
0: qué
1: no dijo
0: con
1: eso? O sea, ¿qué dijo en realidad? ¿No? ¿Lo podemos oír sin el beat?
0: Hijo de mi Dios, o no es que dijo. ¿Qué dijo?
4: Hijo de Dios.
0: Oye, pero además el reportero que lo está cuestionando parece de espectáculos, ¿no? Ay, además de todo cantando con un nazi. O sea, es de espectáculos, bueno, es de que no, me sonó deja como entrevista de espectáculos. Pero me sonó como entrevista y además no estaba cantando con un nazi.
1: Es 2026.
0: Estaba cantando con un imbécil.
1: No juzgamos el escurrimiento de quesadilla de los demás.
0: ¿Tú crees que ese güey? Bueno, yo sí, ¿cómo ves? No lo estoy juzgando, me estoy burlando de él.
1: Ay, mira, haz lo que quieras.
0: ¿Algún pedo?
1: A mí me da igual.
0: Bueno, oye.
1: Si fuera gay y se le escurre la quesadilla, ¿qué?
0: Y si yo quiero hacer un chiste y decir que parece reportero de espectáculos, ¿qué?
1: Sí parece. Sí, pues parece. Está.
0: Entonces.
1: ¿Y eso qué tiene de malo?
0: No estoy
1: ¿qué
0: diciendo
1: tiene que ver con la nota?
0: Yo no estoy diciendo que sea malo ser reportero de espectáculos, para nada, en ningún momento. Solamente estoy diciendo que suena como uno y ya.
1: ¿Qué me estás diciendo? ¿Que es bueno ser reportero de espectáculos?
0: Pues yo no sé. Pero si eres reportero de espectáculos y no hablas así, no eres reportero de espectáculos.
6: Primero me respetas porque estás hablando conmigo.
0: ¡Exacto! Ahí está otro reportero de espectáculos. ¿Cómo se llama este muchachito y en qué programa trabaja?
7: Joaquín, creo.
1: Creo que
0: Joaquín López Dóriga. Ajá. ¿Qué dice? ¿Qué dijo? ¿Qué? ¿Qué?
6: Primero me respetas porque estás hablando conmigo.
1: Me respetas. Y le está hablando a Sergio Mayer en ese momento.
0: Primero me respetas. Yo le mando un abrazo. Nos ponemos la ropa y ya estuvo bueno. Y esto se acabó muy rico y todo, pero ya me voy. Ok. Bueno, saludos al teacher.
1: A ver qué pasa con con Sergio Mayer y con Saulito Monreal. Yo creo que ya ahorita
0: Saulito no va a pasar Monreal, mucho. Yo creo que Saulito Monreal, de verdad, creo que no sabe cuántos son 2+2. O sea, si yo veo en un video de mis redes sociales como político una suástica, la quito.
1: Si eres la político, quito. No puede ser que seas tan.
0: No pasa el video. O sea, cuando me dicen, oiga, aquí está el video.
1: Un político inteligente no se retrata junto a un güey con una camiseta pues no. Con una suástica nazi. Punto.
0: No. No, tampoco le digas así al nazi, güey.
1: ¿Qué dije?
0: Dijiste que trae una camiseta nazi y punto. Ah, punto, dijiste, además. Ya.
1: Oh, por fin que entendí.
0: Punto nazi. Pero bueno.
1: Punto para los nazis. Desde
0: punto nazi de mierda. No, ya.
1: Exacto. Bueno, ahora vamos a escuchar a la presidenta del PRI allá en Jalisco, este bello estado, que critica fuertemente a Movimiento Ciudadano por lo que hace en la cama. Adelante, Laura.
0: ¿Perdón?
1: Sí, se pone.
0: ¿Por lo que hace en la cama?
1: Movimiento Ciudadano. Okay. Tú visualiza lo que está diciendo. Bien. Imagínatelo con Maynes. Adelante.
8: Pues eso dice Movimiento Ciudadano, ¿va? Que con nosotros ni a la esquina.
9: Pero con Morena van a la cama. Y esa es la realidad de Movimiento Ciudadano.
1: Ay, qué bueno.
0: Con el PAN y sin esquinas y con Morena hasta la cama. No,
1: con el PRI.
0: Ah, con el PRI. A ver.
1: Porque hay rumores, es una alianza ahorita de Movimiento Ciudadano con el PAN.
0: Sí, los hay. Oye, de todos los partidos, ¿cuál sospechas que sea el pasivo, el que recibe siempre? Yo digo que es el verde ecologista, ¿no? Que ese nomás claro, se pone, le presta a quien esté, al más grande, al que esté más fuerte en ese momento, a veces se le pone en cuatro.
1: Oye, y ¿no? Volviendo a lo que decías al principio del programa, pues sí, hay rumores de que empieza a salpicar cierto desprestigio a Morena por tanto vínculo y tantas acusaciones y señalamientos y la presión que viene del norte, de Estados Unidos. Y pues se habla de que el verde ya está empezando a marcar su distancia, a separarse de Morena, como lo ha hecho. Correcto. Porque antes fueron aliados del PAN, después fueron aliados del PRI, ahora pues son aliados de Morena.
0: O sea, sí está afectando a Morena. A lo mejor no en las encuestas, como dices, ni en las popularidades.
1: Pero el año que entra hay elecciones. Ahí es donde realmente sabremos.
0: Pues sí, pero yo creo que esto realmente sí le hizo, o sea, sí hizo cimbrar a Morena y sí le está afectando negativamente. Y vaya, oye, con razón. Y la verdad es que pues ya estuvo bueno. Entonces, la única que puede salvar esta situación, la única, es la presidenta de México que diga, ok, señores, se acabó. Pues resulta que sí encontramos aquí y aquí y aquí y aquí irregularidades y vamos a cortar por lo sano. Pero le falta hacerlo.
1: Falta que se suceda.
0: Porque si no lo hace, entonces todos nos vamos a quedar con la sensación de que ella está fungiendo como tapadera.
1: Pero la regamos aquí, güey. Ariadna Montiel, la presidenta nacional de Morena, habló acerca de la posibilidad de que Saúl Monreal, el nazi del bienestar, sea candidato a la gubernatura en Zacatecas. Adelante, adelante, Ariadna.
10: Se ha dicho con mucha claridad que no podrán participar en Morena familiares que, digamos, quieran transmitir el poder de un cargo, del cargo que se tiene a otro. Entonces, eso en Morena no va a pasar. Yo en próximos días voy a platicar con Saúl. Ajá. Y yo estoy segura que Saúl, que es un compañero que viene con nuestro movimiento de hace muchos años, sí. Vamos a encontrar un diálogo que ayude al movimiento.
0: Ok, o sea, ella quiere platicar con Saúl Monreal para ayudar al movimiento con la presencia de Saúl Monreal.
1: Sí.
0: Esto quiere decir que ella lo ve como un político viable.
1: Que no va a ser gobernador, pero que le van a buscar ahí un premio de consolación Morena, eso es lo que yo entendí de su declaración.
0: ¿Sabes lo que dijo un señor acerca de esto de la candidatura de Saúl Monreal? Se llama Adolfo. Dijo, ¡Nine, nine, nine, nine, nine!
1: ¡Se cae!
0: Güey, Saúl Monreal, ¿qué onda contigo? Nací, me moriré, nací soy,
1: Yo no, no nací
0: para amar. Yo no nací para...
1: Y estira el brazo. No, hombre, qué mal eso. Pero, pues ni modo, pues ahora sí que solito se metió en ese brete.
0: Qué manera
1: ya que le hacemos.
0: ¡Das esa! ¡Vamos a pisarla! Ok.
1: Sí, le estás viendo y no ves, hermano, de verdad. Pero bueno, ¿qué más tenemos el día de hoy?
0: ¡Saúl Monreal es caput! Ok.
1: Es caput, sí. Hay mucho. ¿Tú crees que es cierto esto de que las patrullas en Chihuahua traen el logotipo de la policía de Nueva York?
0: Pues salió la nota y me parece muy extraño. Además, ahorita Nueva York está muy en boga, ¿ves? Porque de allá es precisamente la corte de circuito que es
1: la acusación en contra de hasta este momento 10 políticos mexicanos, incluidos Rochamoya, Insunza y los que ya se fueron a entregar.
0: Los que ya se entregaron, hombre, las pruebas que se nos fueron a entregar solas. Pero pues resulta que se ha dicho que sí, que tienen estos logos de la policía de Nueva York, extrañamente. No sé por qué. ¡Nueva! ¿De dónde es la patrulla? ¡De Nueva York! Exacto. Si te quiere, esta es la canción para Morena, ¿no? Estaba con dedicatoria para todo el partido Morena y dice: si se quieren divertir, ¿cómo se van a divertir? En la celda. ¡Hey! ¡Hey! ¡Hey! ¡Hey! ¡Hey! ¡Hey! ¡Todos queridos! ¡Hey!
1: Verano en Nueva York.
0: ¡Ah, qué felicidad!
1: ¿Tendrá Rochamoya un verano en Nueva York?
0: Imagínate, un verano en Nueva York, en la celda 33. ¡Nueva York! Si te quieres divertir, ven a declarar, güey.
1: A Nueva York.
0: Hijo.
1: Bueno, vamos a ver qué opinó. Yo no sé si alguien de broma le puso el logotipo de la policía de Nueva York a las patrullas en Chihuahua, o si incluso alguien de Morena se las puso para decir, miren lo que están haciendo, o si lo puso la oposición. No tengo idea, porque no tengo elementos para tener.
0: Pero adivinen quién habló de ello, pero porque estas imágenes son las cosas súper relevantes, ¿no?
1: Claro,
0: la mañanera. Estas son las cosas de las que hay que hablar, no de Rochamoya, hay que hablar de esto. Presidenta, ¿qué tiene usted que decir al respecto de esta noticia que la verdad vale madres? Venga.
7: Yo prefiero Chihuahua que Nueva York.
1: ¡Nueva York!
7: Pero ¿cómo? No sé si el alcalde de Chihuahua también. A lo mejor no.
0: ¿Usted tampoco qué? Quiere ir a
7: pues
0: Nueva York?
7: Pues porque ahí están las raíces de las y los mexicanos.
0: Ah, ok.
1: A ver, ahora vamos a ir al alcalde de Chihuahua.
0: Oye, ¿no quiere ir a Nueva York tampoco la presidenta?
1: Es que hace mucho calor ahorita. Está muy caliente la cosa de Nueva York ahorita.
0: Sí está caliente la cosa de Nueva York. Y voló un coche ahí junto al Stock Exchange, la casa de bolsa,
1: La bolsa de valores.
0: La bolsa de valores, ahí frente a la escultura del toro. Hoy explotó un coche.
1: En Wall Street.
0: No se sabe si fue un ataque, si fue un accidente, si qué pasó. Pero
1: yo digo el clima, güey. Ahorita ya estamos a 20 de mayo, ya está haciendo.
0: No, que caliente, calor, caliente, pues. Caliente, caliente está en otros lados, güey.
1: Caliente, caliente. Pero bueno, vamos a oír ahora al alcalde de Chihuahua. ¿Qué nos dice de estas calcomanías de la policía de Nueva York en las patrullas chihuahuenses?
11: Presidenta, permítame compartirle algo importante sobre este tema. El logo dice Corporaciones Hermanas porque en Chihuahua trabajamos con esquemas de capacitación y colaboración internacional para fortalecer la preparación de nuestra policía y lograr continuar siendo la mejor policía de México. Y no es algo nuevo ni extraño. ¿No? Distintos gobiernos en México también han recurrido a modelos y asesorías internacionales en materia de seguridad, como el propio Andrés Manuel López Obrador, cuando fue jefe de gobierno del entonces Distrito Federal, que contrató como asesor al exalcalde de Nueva York, Rudy Giuliani.
0: Lo trajo López Obrador. Imagínate,
1: Rudy Giuliani. Le pagaron un dineral para asesorarnos en seguridad en la Ciudad de México.
0: Que en aquel momento era muy reconocido. Ahorita Rudy Giuliani está más jodido.
1: Pues es que fue el abogado de
0: la
1: Trump.
0: Lana, güey. No,
1: está enfermísimo, ¿no? Estaba, pero en las últimas.
0: Yo hay una foto de Rudy Giuliani que se le empieza a derretir el tinte del pelo. está el güey que le quitaron el departamento, hasta el coche, todo, porque pues, resultó ser un amponazo. Qué raro, ¿no? Que se haya llevado con Andrés Manuel López Obrador. Bueno,
1: oigan, y mucha gente se pregunta dónde está Rochamoya, el gobernador con licencia de Sinaloa.
0: Mucha gente, todo el país,
1: yo
0: ¿no?
1: me lo pregunto.
0: Sí, mucha gente.
1: Es la estampa del Panini más buscada.
0: Mucha gente en la CIA se pregunta dónde está Rochamoya, güey.
1: Le preguntaron a la secretaria de Gobernación, Rosa Isela Rodríguez, al respecto, y contestó al estilo Vicente Fox. Adelante,
0: Rosa Isela. Esto es delicioso. A ver, nada más, para quien no sepa, es la secretaria de Gobernación. ¿Qué hace la secretaria de Gobernación? Pues coordinarse con los gobernadores, entre ellos Rochamoya. O sea, coordinarse con los gobiernos estatales, entre muchas otras cosas. Pero sí, la secretaria de Gobernación
1: Se encarga de la política interna.
0: Yo creo que es una de las secretarías, si no la secretaría más relevante, más importante.
1: No, no, no. La más relevante es Hacienda. ¿Dónde está la lana?
0: Ponte el billete. Sí, sí, sí. Pero bueno, a ver. Vamos a escuchar a Rosa Isela, que nos dice, nos responde la pregunta de ¿dónde usted, secretaria de Gobernación, nos puede decir dónde está Rocha Moya? Véngase.
12: Gobernación sabe dónde está Rocha Moya. Yo por... ¿Yo por qué? Gobernación está encargada de hablar con los gobernadores.
13: Yo no estoy haciendo ningún llamado de nada. Ajá. Hablar, o sea, vinimos a hablar hoy de desafíos.
1: No, por eso,
0: ¿y por qué le da risa?
12: Por eso no le preguntamos a la conferencia de esa que pasamos. ¿Algún llamado al gobernador con licencia secretaria?
13: No hago llamados.
12: La interlocutora del gobierno federal.
1: Que no es tema. No es tema.
0: A ver, se ríe cuando dice desaparecidos. Dice yo por qué siendo la secretaria de Gobernación. La presidenta ya dijo, sí, pero usted se supone pues que es un organismo, digamos, independiente, ¿no? Usted tendría que tener su propia información o sus propias declaraciones. Y la señora, la verdad es que además de todo la ves, a Rosa Isela, y dices, esta señora a lo mejor no debería tener este trabajo tan azaroso, tan difícil.
1: A ver, pero se espérate, no me confundas.
0: Se le ve frágil en la imagen.
1: ¿Es Rocha Isela?
0: No, no es Rocha
1: Isela. ¿Dice el nuevo?
0: Es Rosa Isela. Pero vaya respuesta de una secretaria de Gobernación, ¿no? O sea, como institución y de una secretaria de Gobernación como persona que da esto, o sea, se le ve confundida, esquiva, se le ve poco profesional, se le oye casi que no quiero hablar porque me va a llegar un zape desde arriba, desde la presidencia. No, me van a pegar. O sea, realmente
1: perdón.
0: Me parece lamentable que una secretaria de Gobernación de una declaración de esta manera. Me parece, por decirlo menos, lamentable. Y por decirlo menos, estoy siendo muy amable con la secretaria.
1: Bueno, en alguna ocasión le preguntaron acerca de un problema que había entre televisoras, en Canal 40 y Ricardo Salinas uh-huh. Pliego, a Vicente Fox, y él contestó eso. ¿Y yo por qué?
0: ¿Y yo por qué?
1: ¿Yo por qué tengo que intervenir? Eso no le compete a la presidencia.
0: Y eso, bueno, se lo cobraron durísimo, Vicente, el yo por qué, ¿no? Pero a ver...
1: Mira, pues aquí tenemos a Andrés Manuel
0: recordándolo. Esta es la secretaria de Gobernación. Sí, a ver, adelante, viejo gracioso.
14: Clásico. ¿Y yo por qué?
0: Payaso. El brete que nos tienes metido, güey.
1: Yo sí lo extraño.
0: Pero bueno, ya lo veré en el infierno.
1: Un gran político.
0: Ya nos veremos.
1: El más grande de todos.
0: En Hades. Por distintas razones, ¿no? Pero bueno.
1: Sí, okay. ¿Tú crees que vas a irte al infierno? ¿Por qué? ¿Qué sientes en tu conciencia?
0: Si existe el infierno, yo creo que sí. Porque me he pasado la vida, la verdad, pitorreándome de medio mundo. Y eso creo que no está bien. O sea, no lo puedo evitar. Así soy. Pero bueno, por lo menos yo no engañé a un país. No robé. No traicioné, no hice ninguna de esas cosas que hacen algunos políticos mexicanos, ¿no?
1: Y si traes antojo de conocer una cafetería nueva y de paso quieres probar los productos del bienestar, hay un lugar pensado justo para eso, se llama La Cacfetería. ¿A quién se ¿sabes? Le ocurre? ¿Por el
0: es,
1: cacao?
0: Es la del... No, ¿no será por el cacas? ¿Quién le puso la cacfetería, güey? Cuando leí esto dije...
1: ¿Quién pone, o sea, la cacfetería?
0: Cacfetería.
1: Un cacapuchino, por favor.
0: No sé, de veras, un cacafé. No, güey. ¿Un cacafecito? No sé, güey.
1: Con mocaquita, por favor.
0: Con mocaquita.
1: Bueno, ahí puedes comprar. Los precios están baratos. Entre 40 y 65 pesos. Y este espacio funciona como punto de venta de los productos del programa Sembrando Vida. Hay chocolate del bienestar, miel multifloral, café del bienestar.
0: El gobierno ahora le juega al empresario. Me lo sigo preguntando, ¿por qué?
1: Y se llama además un gobierno que se jacta de no ser neoliberal, aunque no son bien neoliberales.
0: ¿Por qué tienen compañías y cafeterías y...
1: ¿Sabes qué hay también?
14: Caca caliente.
0: ¡No! ¿Me da por favor una taza de...?
14: Caca caliente.
0: ¿Por favor?
1: Sí, porque fría no es lo mismo, ¿no?
0: No.
1: No es el mismo aroma.
0: Tiene que ser fresca. Textura. Tiene que, o sea, acabada de salir de la fresca máquina.
1: Y,
0: ¿no?
1: Y calientita, paradójicamente.
0: Me da por favor un tazón gigante de...
14: Caca caliente.
1: Este programa es...
14: Caca caliente.
0: Pues ya, sí, ya, eso ya. Sí, yo soy José Ramón, él es...
15: Caca.
0: Ahí está.
1: Él es caca caliente.
0: Ahí está, ya ni modo, ¿no? Hay para todos aquí.
1: Ay, 9, creo que teníamos algo pendiente, pero pues no.
16: No, al rato, al rato.
1: Al rato.
0: ¿No, no tenemos nada pendiente?
1: El top 10 del día de hoy se va a llamar, perdón, peores respuestas para...
0: ¿Tenemos todos nuestros asuntos en orden? ¿Ya no tenemos nada pendiente? ¿Nos podemos ir?
16: Ahorita sí.
1: Yo tengo muchas cosas pendientes, espérate. Peores respuestas para... ¿Cómo me veo?
0: Como tienes cara de...
15: Caca caliente.
1: Peores respuestas para cómo me veo. Pues fíjate que te veías mejor cuando te sentías peor.
0: Fíjate que yo siento que ese color te aprieta. La verdad.
1: Peores respuestas para cómo me veo. Depende, ¿te cobraron o te pagaron?
0: O sea, no es que estés gordo, pero parece que tienes la panza llena de...
1: Otra vez.
15: Caca sí. Caliente.
0: Es que la caca caliente...
1: ¿Sabes qué tienes en el cerebro?
15: Caca caliente.
0: ¿Sabes de qué vamos a hablar todo el programa el día de hoy? De
15: caca caliente. Ya.
1: Es que cuánta escatología, cuánta coprofilia. Dejémoslo por la paz. Vamos a un corte. Si quieren participar en el top 10, arroba la corneta FM.
0: Hoy saqué a pasear al perro y no es lo mismo cuando sales al patio a recogerla que ya he hecho hace un rato, que está fría, que cuando sales a pasear, sacas tu bolsita verde y tocas...
15: Caca caliente.
0: Es horrible, horrible. Pero hay que hacerlo. Rico. Bueno, ya ahorita venimos corte, con más.
1: Por favor.
15: Caca caliente.
0: Con más, mucha más.
1: Ya no lo aguanto. Adiós.
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1: Ya estamos de regreso aquí en La Corneta y estamos muy contentos porque nos acompaña Fernando Guerrero, subdirector de estrategia comercial de Finamex Casa de Bolsa.
0: ¿Qué pasó, Fernando? Bienvenido, ¿cómo estás?
1: Hola, y te va a decir cómo hacerte rico con La Corneta.
0: Exacto. ¿Cómo nos hacemos rico? Dinos.
21: ¿Cómo están? Ricos. Muchísimas gracias. Qué gusto. Qué gusto estar aquí con ustedes.
0: Ahorita qué gusto tenerte.
21: Justamente de eso.
0: Venga.
1: Creo que vienes a desmentir mitos, ¿no?
21: Sí, porque, a ver, yo creo que hemos estado aquí varias veces, pero resulta que hay una idea como que sigue siendo muy común entre los mexicanos. Y creemos que para invertir necesitamos mucho dinero. Creo
0: o que sea, primero tengo que juntar millones y ser como Rico McPato para decir, ¿ahora en qué voy a invertir? Voy a comprar no sé cuántas acciones de Netflix y unas de Apple y unas de no sé qué. Es muy difícil pensar así, ¿no? En realidad puedes invertir... El primer peso que te caiga en la cartera lo puedes invertir.
21: Para ponerlo en tus palabras, José Ramón, lo que hoy te vas a nalgastar lo podrías estar invirtiendo.
0: Ahí está.
21: Así de fácil.
1: Ahí está. Llevo años diciéndole y no entiende.
21: Pues, La verdad es que no necesitas mucho dinero. Cualquier cantidad de dinero que hoy tienes en tu cuenta de banco la puedes estar invirtiendo.
1: Uh-huh. Que no es lo mismo invertir que ahorrar, ¿eh? Ahorrar es nada más guardar y dejar que se haga chiquito por culpa de la inflación el dinero. Exacto. Invertir es hacer que crezca más allá de la inflación para que no pierda valor e incluso se incremente.
0: Pero no es magia, el dinero se pone a trabajar. O sea, tú lo mandas a que alguien lo utilice para generar más dinero y te da tu parte, te da tus réditos.
1: Está Oye, pero bien. Yo tengo otra duda que siempre me quita el sueño en las noches de invertir en bolsas y esas cosas, que puedes perder tu dinero, ¿es cierto?
21: Si es otro, y ese es el segundo, yo creo que tiene que ver con que, a ver, voy a invertir y lo primero que piensan es, puedo perder mi dinero. Y yo creo que aquí hay que dividirlo primero en dos cosas. La respuesta rápida, a ver, si tú vas hoy a invertir, ¿puedes perder tu dinero? Sí, sí puedes perder tu dinero. ¡Ojo! Sí, resulta que se acercó mi cuñado, el vecino, que me dijo, oye, es que está manejando esta persona dinero y te garantizan que te van a dar el 50% de rendimiento. ¡Aguas!
0: Sí, pues sí.
21: Sí, sí puedes perder tu dinero si no lo haces de manera adecuada. Y está bien fácil hacerlo de manera adecuada, no es nada complicado. Lo que tienes que hacer es acercarte primero a instituciones reguladas.
1: Confiables.
21: No lo hagas con el vecino, con el cuñado, con mi amigo. Hazlo en instituciones reguladas. Ese es el primer punto. El segundo punto tiene que ver con que entiendas qué está haciendo esa institución con tu dinero. Y aquí hay solo una pregunta que te va a ayudar a darte cuenta de esto. ¿La institución a la que yo pongo el dinero ofrece préstamos, da créditos? Si la respuesta es sí, entonces está bien fácil. Es tu dinero, se lo están prestando a alguien más, tal cual. Uh-huh.
1: Como hacen los bancos.
21: Como hacen los bancos, como uh-huh. hacen las OFIPOS, que es el negocio, ¿no? De esa manera funcionan. Si no dan créditos, como lo hace una casa de bolsa, como lo hace Finamex, si tú llegas a Finamex, no vas a pedir un crédito, no te vamos a dar un crédito. Entonces quiere decir que ese dinero no se lo están prestando a alguien más, sino que lo están invirtiendo en mercados regulados.
0: Correcto.
21: Y esa es la manera más segura de hacerlo.
1: Pero ahorita dijiste algo bien importante. Hay que fijarse de dónde invierte uno. ¿Por qué es confiable Finamex, casa de bolsa? ¿Por qué debería? ¿Qué solidez, qué garantías
0: nos ofrece? ¿Qué garantías nos ofrece?
21: Claro, y esto también es bien importante. Primero, la solidez de la empresa. En el caso de Finamex, es una institución, es una casa de bolsa que tiene más de 50 años en el mercado. 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
1: Ok.
21: Y por otro lado,
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21: el respaldo más importante es que tú, es en dónde estás invirtiendo. 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
0: No importa, pero bueno, sigamos con la inversión. ¿Cómo hacer crecer nuestro dinero? 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
0: Venga. Okay.
1: Adelante, nuevo.
0: ¿Qué tenemos?
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0: Bueno, pues hagámosle a los periodistas de espectáculos. Seremos unos espectaculeros en estos momentos. Y empecemos con la información de lo más banal. Y
1: ¿tú sabías que los testículos del hombre, evidentemente, tienen papilas gustativas?
0: No me digas.
1: Si no me crees, sírvete ahorita un café caliente.
0: Ajá.
1: Y ahí mete el escroto.
0: Y vas a ver.
1: Y vas a poder diferenciar si es café o té de manzanilla.
0: No me digas.
1: Los testículos tienen papilas gustativas. O por lo menos esa es la premisa de Jimmy, de Pongámoslo a Prueba, que quería saber si es real esto de que los testículos tienen papilas gustativas.
0: Los testículos tienen papilas gustativas. O sea, que si te dan un beso en los testículos, ¿sabes? O sea, ¿tienes el sabor del beso?
1: De la persona.
0: Ya.
1: ¿Tú alguna vez sientes que has probado algún sabor con tu saco escrotal?
0: No, pero estoy seguro que la otra persona sí.
1: Ay, güey. ¡Qué horror! Adelante, vamos con Jimmy y Pongámoslo a Prueba.
23: ¿Sabían que los testículos tienen papilas gustativas?
24: ¿Qué?
23: ¿Cómo? Espérate, ¿pero qué?
24: O sea, ¿te pusiste a comer con los testículos?
23: Algo así, agarré soya y tal video. Después, de aquí para arriba, estaba fría, estaba helada. Sí tienen, científicamente hay papilas gustativas ahí, según esto.
24: ¿Qué es?
23: Pero no son capaces de que puedas sentir el sabor. No sé cuál es la función, pero sí hay unas papilas gustativas.
24: Pero no llegan a estas
23: Pero no
24: papilas.
23: Llegan a que sientas algo. Si no, imagínate, te metes al mar y...
24: Imagínate todo salado.
1: A ver, si no perciben el sabor, no son papilas gustativas. Son otra cosa que parece papilas, pero tendrá otra función.
0: Bueno, pues yo me imagino que hablar de fisiología humana con Jimmy, de Pongámoslo a Prueba, pues es una pérdida de tiempo, ¿no?
1: ¿Quién sabe? Él se dedica a poner cosas a prueba.
0: Sí, pero Jimmy está diciendo una cosa que no tiene el menor sentido, porque si no tienen el sentido del gusto, no son papilas gustativas.
1: Sí, no, definitivamente sirve de no. para otra cosa. Pero entonces, ¿qué será eso que tienen los testículos? ¿No será que este güey está enfermo de algo?
0: ¿Qué será eso que tienen los testículos que tanto le gustan a Jimmy? Tienen ese...
1: Jimmy, te veo cara de mis, güey.
0: No sé qué sé yo, que le llaman mucho la atención a Jimmy de Pongámoslo a Prueba. Pues, ¿por qué no pones a prueba otras cosas, Jimmy? O sea, si te puedes, por ejemplo, no sé, colgar con un clavo en la pared de justo de ese saco del que hablas, güey.
1: Pero
0: a ver si aguanta. No sé, en una de esas aguanta todo tu peso. Pongámoslo a prueba.
1: Es un tejido súper elástico el de los testículos, güey.
0: Sí, sí, yo los he visto estirarse.
1: Yo he hecho unos vampiritos bien divertidos.
0: Yo he visto unas cosas así desde arriba que dices, no, y ya está, o sea, está en la otra cuadra, güey. Está lejísimos. No hagas eso. No, exacto.
1: No sé si has escuchado, Estaquita Precioso, de una cosa que llaman ball maxing.
0: ¿Perdón? ¿Ball maxing? O sea, maximizando mis pelotas.
1: Maximizar tus testículos.
0: No, no es había oído de ball maxing.
1: Es una moda en las redes sociales muy reciente que consiste en que los hombres se inyecten solución salina o lubricante quirúrgico en su escroto para tener unos huevos. Así, gigantes.
0: Pero a ver.
1: Incluso es tan elástico el tejido escrotal que incluso puedes hacer que sean del tamaño de dos toronjas.
0: Pero ¿por qué quieres tener testículos gigantes? ¿Cuál es la ventaja? ¿Dónde está el atractivo? O sea, que te quites pantalones no y tengas unos huevos.
1: Pues tienes unos huevos. Mira más que huevo.
0: Pero sí. O sea, realmente así te da mucho gusto voltear y decir, qué bárbaro, qué grandes tengo los testículos.
1: Botes, güey, tengo tan descomunales.
0: Fíjate que nunca se me había ocurrido que es una marca de orgullo tener los testículos grandes. Creo que estamos perdidos como especie, güey. O sea, de plano la gente ya está haciendo puras estupideces.
1: Bueno,
0: güey.
1: Los testículos producen la testosterona, producen el líquido seminal.
0: Sí, pero, o sea, yo...
1: Los espermatozoides.
0: Mis niveles de testosterona y líquido seminal están normal y yo no tengo unos testículos gigantes. Mis testículos son normales. No quiero unos gigantes, me estorbarían.
1: Solo en la garganta.
0: ¿Te acuerdas cuando Rochamoya se pellizcó los huevos?
1: Sí.
0: Esa imagen es deliciosa, que cruza la pierna y se pellizca un huevo. ¡Ay! Y hace una cara. Bueno, ha de traer la misma ahorita.
1: Esto que llaman un hack de masculinidad y autoconfianza es sumamente peligroso. No se inyecten nada en el escroto, yo se lo recomiendo. Tiene varios riesgos. Se pueden dar infecciones. Pues el tejido puede dar de sí, se puede necrosar y morir.
0: ¿Tú te inyectarías lo que...? Yo no me inyectaría nada en los testículos, nunca.
1: Y lo peor es que ya venden en internet kits para que lo hagas tú solo en casa. Ni siquiera asistido por un médico. Hay que tener temple para jalarte el escroto y inyectarte.
0: Inyectarte. Pero a ver, yo la verdad es que espero, ruego, le pido al universo que una aguja jamás tenga que introducirse en mi saco escrotal. Nunca, jamás en la vida. No quiero eso.
1: Infecciones terribles.
0: Nada, ningún objeto punzocortante cerca de mis delicadísimos y bonitos.
1: Pero imagínate cuando estés en una playa en Saint-Tropez, por decir, ¿no?
0: Pon tú, ¿no? Asoleando.
1: Pon tú, ¿no? Con, uh-huh, con esas tangas minúsculas y ajustadas que te pones como de
0: los 80. Súper europeas.
1: Exactamente, sumamente europeas.
0: Con mis lentes que no son oscuros, son como rojos, así de pasta de marco duro.
1: Sí, y viendo, los lentes valen madre. Lo que importa es que vas a tener, ¿no?, el espido o la tanguita que te pongas lleno, rellena de con unos
0: gigantescos.
1: Y sí, descomunales.
0: Ahora, eso sí está divertido. Para eso sí me gustaría. Para hacer eso que estás diciendo, estar en Saint-Tropez con una tanga apretadísima y que se me vean unos testículos descomunales, sí me gustaría, güey. Y caminar por la playa además como si nada más, sin decir nada. Sí. O sea, traer un par de toronjas
1: ya vieron,
0: ahí abajo.
1: Ya vieron que no tengo.
0: Ni sin ya vieron, nomás pasearte con un helado, pero con un paquete, o sea, que parezca que traes un niño ahí guardado, un bebé. Y además, y sabes que además de los testículos gigantes, una onda que parezca como una mortadela, güey, que de plano te dé la vuelta hasta la cintura, güey, que apenas quepa en el traje de baño. Eso es lo que yo quisiera.
1: Una salchicha Schubling gigante.
0: Que se vea así, sí, de 30 centímetros. Una kielbasa de esas polacas, güey, ajá. Gigante. Ok. Eso nada más para ver las caras de los demás, ¿no? Así de que, este güey, ¿qué le pasa?
1: ¿Qué es eso?
0: ¿Qué es eso? O a lo mejor una carretilla de esas de niño de la playa, esas de las de plástico, donde hacen sus castillitos de arena y ahí la traes.
1: Así va Julio a la playa.
0: Julio, nuestro jefe, que tiene una voz así de locutor, güey.
1: Pero de hombre en serio.
0: De hecho,
1: tiene unos testículos
0: en la alfombra de la empresa, hay unos pasillos largos, largos, largos para llegar a las cabinas y hay un surco que va dejando Julio.
1: Dos.
0: Porque arrastra.
1: Uno por el izquierdo y otro por el derecho.
0: Sí, hermano. Está la alfombra quemada
1: gastada,
0: de donde pasa, gastada. Así es.
1: Los gigantescos testes de Julio.
0: Así es.
1: Bueno, hablando del físico de otros hombres, no estamos solos. El Capi Pérez recientemente
0: sí, güey,
1: habló sobre el cantante peruano Alejandro Arámbulo.
0: Ajá.
1: Lo único que hizo el Capi fue acercarse a él y hacer un ademán como de que olía rico. Y después puso sus manos así como diciendo, tiene buenas nalgas, ¿no? Ya sabes, como que las fueras a agarrar.
0: Como cuando estaba Pompiluki con nosotros en cualquier set.
1: Ah, claro.
0: Y yo, o sea, mis manos se iban solas. Me tenía yo que detener una mano con la otra para no llegar hasta esos glúteos perfectamente bien formados.
1: Darle un delicioso apretón, esas nalgas deliciosos perfectas que tiene Javier.
0: Me acabo de acordar que no le he mandado su regalo de bodas. Me lleva la chica. Ya pasó un año de su boda. ¿Cuánto? Un
1: pues espérate,
0: montón de meses.
1: Espérate, a sus bodas de plata. Y ahí se los mandas.
0: Las de plata no. Le voy a mandar un regalo ya.
1: Bueno, vamos a escuchar al Capi ofrecer disculpas por decir que el cantante peruano Alejandro Arámbulo tiene buenas nalgas. Venga.
4: Un chiste. Un chiste tonto que hice ayer con otro grupo de fans que estaba ahí, donde les dije que Alejandro, miembro del grupo, olía rico y que tenía buen trasero. Ya sé, es un chiste tonto. Nunca le vi el trasero, la verdad. Es una broma. Pero les ofrezco una disculpa si las ofendí. Y también a Alejandro, en caso de que llegue a ver esto, también una disculpa con Alejandro. Y máximo respeto.
0: ¿Qué tiene de malo?
1: ¿Por qué tanta seriedad? Nada más dice un chiste.
0: ¿Qué tiene de malo? Que tiene buenas nalgas. Pues, ¿cuál es el problema?
1: O sea, a lo mejor sí las tiene, ¿no?
0: Tú y yo le dijimos a John Bon Jovi que tenía las mejores nalgas del rock and roll en una entrevista. Y además venía enfundado el señor Bon Jovi en unos pantalones de piel, lo recuerdo, color crema o color khaki, no sé qué eran sus pantalones, pero se le veían muy bien, güey. Y le dijimos.
1: Es que esto fue hace 25 años o algo así, entonces sí. John Bon Jovi estaba en plenitud.
0: No, bueno, además de todo, ¿saben en realidad lo que pasó? Que teníamos que hacer una entrevista y yo creo que había hecho, no sé, 20 antes de la nuestra. Ya traía una cara de fastidio el güey. Entonces dijimos, pues tenemos que hacer algo divertido, güey, porque este güey nos va a mandar.
1: Y le avisamos, oye, ¿podemos hacer una entrevista alternativa?
0: ¿Distinta? Así, sí, nada más no se manchen. ¿No? Es que, y empezamos, primero que nada, alabando la perfecta redondez, firmeza y turgencia de sus glúteos. Y de ahí nos dio una de las mejores entrevistas que jamás ha dado, porque se fue como hilo de media hablando de la rutina que hacía para cuidar sus glúteos. Hablamos de cómo humectarlos con crema, que no le disparamos nosotros, él se compraba la suya. O sea, realmente fue un momento bello en el cual pudimos ensalzar lo que yo sí considero el mejor locu, el perro del rock and roll.
1: El perro más perro del rock and roll.
0: El perro más perro del rock and roll, sin duda.
1: Ahorita de estar ya esmirriado y jodido porque es mayor que nosotros.
0: ¿Tú crees que ya tenga así nalgas de paletero en bajada?
1: Sí, sí, sí, sí.
0: ¿De teatro de telón viejo?
1: De telón de teatro
0: así
1: viejo.
0: Como para adentro, ¿no? Perdón, de telón de teatro viejo, así como para adentro.
1: Sí.
0: Paletero en bajada me gusta, es muy descriptivo.
1: Es que lo ves el culo metido.
0: Sí, sí, fruncido.
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0: Mamalucha sí, es chida, güey.
1: Bueno, Lupillo Rivera y Alfredo Adame estuvieron juntos en la casa de los famosos Telemundo. Tuvieron fuertes enfrentamientos.
0: Lupillo Rivera y Alfredo Adame, ¿se te ocurren?
1: Qué
0: inconveniente, güey.
1: Pero son entretenidos.
0: Sí, pero son muy inconvenientes cualquiera de los dos. A mí me cae muy bien Lupillo Rivera, me hace gracia, pero es una persona, digamos, de maneras...
1: distintas.
0: ¿Cómo te digo? Muy distintas a las mías, por lo menos.
1: Lo mismo que Alfredo. Pero,
0: Alfredo está en otro rubro, absolutamente.
1: Son entretenedores.
0: Alfredo ya está en el más allá, ya se fue en banda. Alfredo, fíjate que yo trabajé con él mucho tiempo y era amable y es una persona
1: sí, educada. Nos llevábamos bien con él y hacíamos chistes. No sé un día pero por qué se volvió tan agresivo contra nosotros.
0: No sé, yo tampoco lo entiendo, pero bueno, pues él sabrá, ¿no?
1: Él sabrá. Pero bueno, el caso es que Lupillo Rivera y Alfredo Adame podrían enfrentarse sobre un ring. Después de lo que hemos visto, y eso a mí me encantaría disfrutarlo. A ver, Lupillo, ¿te vas a subir a pelear con Alfredo Adame, sí o no? Bueno, Adame, dinos.
5: Está loco, hombre, el Sapo Tetones está loco. No se quiere subir conmigo al ring, es un cobardón. Ya van 4 veces que le digo, órale, súbete, porque ahora Poncho de Nigris, bueno, ya lo habían invitado y dijo que no, y 3 veces. Y ahora Poncho de Nigris creo que le llamó y le dijo que no. Entonces, pues Lupillo, súbete conmigo al ring en septiembre.
0: Bueno, la verdad es que tengo que aceptar que sí es divertido oír esto. Alfredo, dame cuántos años tiene. Porque yo ya lo vi
1: 68 o algo así.
0: Ya lo vi bastante entrado en años ahora que se subió al ring con el Cazafantasmas.
1: Pues le ganó.
0: Y la verdad es que no, le dieron todo lo que traían los dos, años. O sea, pero ya...
1: Tiene 67, es de tu edad.
0: Lupillo Rivera sí es como de nuestra edad, ¿no? Es un poquito más joven incluso.
1: Quizá.
0: Tiene 54.
1: Pero dice Alfredo que a Lupillo se le arruga, se le frunce.
0: 54.
1: Sí.
0: Yo digo, aunque sea un sapo tetón, y no lo dije yo, lo dijo Alfredo Adame, que también tiene un pecho onda rotoplas, que bueno, pero yo creo que está mucho más joven y yo creo que no sería buena idea, güey.
1: Pues también Trejo era más joven, ¿no? Es más joven y mira cómo
0: no,
1: le
0: pone. Pero Trejo, velo nomás, por favor, güey.
1: Y casi se lo abarata, Trejo.
0: Sí, es que lo que le pasó a Trejo es que se le acabó el gas. Bueno, eso y que no tiene la menor idea de cómo meter las manos, pero cero. Y creo que Alfredo tiene una poquitita más. Alfredo lo que tuvo, y lo dije aquí en nuestros micrófonos, tuvo mucha suerte porque cuando tiró esa derecha que la tiró a la nada, le atinó a la jeta. Y sí lo
1: qué noqueó, manera de irse de lado, ¿no? De Trejo.
0: No, pues es que le dio seco y Alfredo Adame es un tipo corpulento. No sé si muy fuerte, pero sí está pesado. Entonces, pues sí, lo pero por poquito, porque a Alfredo lo tiraron como 3 veces, si mal no recuerdo. O sea, sí, estuvo, tres veces en salieron con todo, güey, con todo. Y la verdad es que mi reconocimiento a los dos, porque eso fue una temeridad. O sea, valientes, ah, sí son los dos.
1: Segundo a segundo es divertidísima.
0: Sí, vale. Es, la,
1: es
0: la,
1: espectáculo.
0: Creo que puro. Es la peor pelea que he visto en mi vida, pero yo una de las más la divertidas. Una de las más divertidas.
1: De las que más he gozado.
0: O sea, unos viejos guangos ahí dándose durísimo. Que se, no, no, man. Un espectáculo muy, muy divertido. Saludos a los dos, por cierto, y no se enchilen, ¿ok? No sean así de nenas.
1: Bueno, el top 10 del día de hoy se va a llamar peores respuestas para ¿cómo me veo?
0: Más o menos como Alfredo Adame sobre el ring. O más o menos como el cazafantasmas Carlos Trejo, que tiene cara de cazafantasmas sobre el ring.
1: Eso está más cañón, ¿no?
0: Que, a ver, peores respuestas para ¿cómo me veo? Pues mira, la verdad, estabas mejor cuando te sentías peor. O sea, no sé si has mejorado, la verdad. Pero bueno.
1: Bueno, si tienen propuestas para peores respuestas para ¿cómo me veo? Por ejemplo, oye, ¿y cómo me veo? Pues creo que te verías mucho mejor bajo tierra.
0: No. ¿Y qué te parece peores respuestas para cómo me veo? Pues depende. ¿Te cobraron o te pagaron? O sea, explícame.
1: Peores sí. respuestas para cómo me veo. Ahorita te digo, nada más déjame checar bien si estás de frente o de espaldas. ¿Tu cara o son tus okay. nalgas? Bueno, si no quieren sé, participar.
0: No estoy seguro.
1: Arroba la corneta FM y volvemos en un momento.
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3: Señores, ¿cómo están? Bienvenidos de regreso a La Corneta. El día de hoy la sección deportiva a cargo de Moisés Muñoz, titular de esta misma. No está, le está acá. Eduardo, fueron al baño. Creo que los dos están con problemas estomacales. Sin embargo, estarán aquí pronto con nosotros para incorporarse a esta sección de deporte. Y bueno, vamos a arrancar con un poco de información.
4: Moisés,
3: si
4: espera, Moisés, ¿cómo estás?
3: Perdón, es que me dijeron que estaban en el baño, güey.
4: No, ¿sabes lo que pasa? Que estábamos hablando de una pendejada que hicimos. Y ya, estábamos echándonos la culpa, que si el pendejo fuiste tú, el pendejo fui yo, el pendejo
5: fueron todos. Y los pendejos somos todos.
4: Y los pendejos fuimos todos en esa pendejada.
5: Esa Pero bueno, Moisés Muñoz, qué gusto recibirte el día de hoy aquí en La Corneta. Mañana empieza la final del fútbol mexicano, mañana jueves, el partido Cruz Azul-Pumas. ¿Qué esperas
3: de él? Así es, 9 de la noche, el día de mañana, Cruz Azul contra Pumas, partido de ida de la final del fútbol mexicano que podrán ustedes seguir a través de Lifetime, Lifetime en YouTube, completamente gratis para ustedes. Y además de la final de ida, también se va a tener la de vuelta el próximo domingo a las 7 de la tarde, también por Lifetime. Esos dos partidos completamente gratis para que los puedan ver en su teléfono, en su tablet, si van en el coche. Bueno, si van en el coche, no tanto, a menos de que vayan de copilotos, pero no se les vaya a ocurrir.
5: Sí, no, no es buena idea.
3: Eso no es buena idea.
5: Me parece
3: pero,
5: muy sensato.
3: Pero ahí están, exactamente, las invitaciones para que vean la final del fútbol mexicano, Cruz Azul contra Pumas.
5: A las 8, a las 8.
4: Oye, a ver, Moisés, concéntrate muy bien y dime, en el partido de ida, ¿va a sonreír el señor Videgaray? ¿Va a llorar y a sufrir el señor Videgaray? ¿Va a llevarse el triunfo Pumas?
3: Yo creo que en el partido de ida va a estar triste el señor Videgaray.
4: ¿Tú crees que Pumas va a regarla? ¿Se los van a
3: abrochar? Yo creo que pierde Pumas en el partido de ida. Sin embargo, va a ganar en el de vuelta y se van a ir a penaltis. Eso es lo que yo creo. Entonces, ya de mañana posiblemente sufra el señor Videgaray. Posiblemente.
5: Fíjate que ayer hablábamos de una declaración de los directivos de Cruz Azul, en la cual aseveran que si no gana Joel Wiki el campeonato, no se queda como entrenador, le dan las gracias.
3: Sí, hombre, qué feo, ¿no?
5: Qué feo. Bueno, qué soberana estupidez.
3: Totalmente.
5: Porque
3: qué poca madre.
5: ¿Con qué seguridad y confianza llega Wikilopochtli al partido? Sabiendo que no le van a dar la confianza después de que agarró un equipo que venía en una trayectoria descendente con puras derrotas y lo lleva hasta la gran final y le dice, no, si no ganas te vas a la ver.
4: Pero ¿no te parece que también es una manera de exigirle a la persona que contrataste, güey? Porque finalmente eres el empleado de la institución.
5: No lo haces público, no se lo dices al entrenador, güey.
3: Claro, no lo dices al público. Posiblemente se lo dices al entrenador, perdón, cuando lo contratas. Oye, ¿sabes qué? Vas a tener estos partidos, pero...
4: ¿Qué? No.
3: En el equipo en el campeón.
4: Moisés, ¿sí me ¿estás bien? ¿Qué pasó? Es que te robotizaste. Eres como la princesa Leia en la película de Star Wars. Tengo un mensaje de Alderaan que...
3: No, todo está perfecto. De hecho, el nuevo me dijo que se escuchaba perfectamente bien todo. No
5: sí, sé ya,

0: Ya estamos, ya estamos de vuelta.
1: Ya.
0: Tú continúa, okay, por favor.
2: No, decía que qué poco tiento también por parte de la directiva, porque si algo arreglaron cuando lo contrataron, a lo mejor le dijeron, oye, ¿sabes qué? Vas a estar en estos partidos, si eres campeón, entonces te renovamos el contrato, pero no lo dices al público. Digo, se me hace de mal gusto por parte de la directiva. Pero
1: oye,
2: bueno,
1: y tengo otra pregunta, espérate, tengo otra pregunta. Sí, con este tema. Dime. La verdad, y vamos a decirlo con todas sus letras, Pumas no le ha ganado a nadie. Empató contra América y empató contra Pachuca, pero ganado no le ha ganado a nadie.
0: El último partido contra Pachuca quedó 1-0 a favor Pumas.
2: Le ganó 1-0.
1: Pero perdió con Pachuca. O sea, realmente, es por muy poco.
0: A ver, te está soplando Fingers, güey. Mejor ya hablamos con Fingers, ¿no? Porque estás dando la información.
1: ¿Por qué no hablas con Fingers? Habla con Fingers.
0: A ver, Fingers, ¿qué quieres decir?
2: Habla con el dedo.
3: Buenas tardes, Moy. Un gusto saludarte. Señores, buenas tardes.
2: Sí, Fingers.
3: Muy. A ver cuándo vienes a cabina. No, no es cierto.
2: A ver esas nalguitas.
1: A ver cuándo vienes a cabina para ver esas nalguitas. No, Fingers, ¿estás bien?
3: No.
1: Estás bien, güey.
0: Controla tu fanatismo americanista y di lo que tengas que decir, Fingers.
3: Sí, lo que pasa es que Pumas, o sea, en los globales no le ha ganado a nadie. Empató con Pachuca, empató con América. Uh-huh. Y Cruz Azul sí le ganó a Atlas y le ganó a Chivas. O sea, en el global terminó siendo victorioso Cruz Azul. Por eso yo siento que Cruz Azul tiene un poco de ventaja en esta final.
1: ¿Qué opinión te merece eso, Moisés?
2: Pues eso es un... Y, pues mira, como lo mencioné anteriormente y lo repito, para mí el día de mañana Cruz Azul gana su partido y el partido
0: y la
2: de vuelta
0: Cruz Azul en CU
2: va a ganar Pumas, se van a ir a penaltis y en penaltis creo yo que lo va a ganar Pumas por el hecho de que está en casa con su gente y cuenta con un arquero como lo es Keylor Navas. Bueno, ya están entonces listos los partidos de ida y vuelta de la final del fútbol mexicano. Y como lo mencioné también anteriormente, a las 8 de la noche, el viernes hay un partido amistoso entre México y Ghana. Este se va a llevar a cabo en Puebla, si no me equivoco.
1: ¿Y quién gana? ¿Quién gana?
2: México, porque aparte creo que Ghana viene con una selección sub-23.
1: ¿Y si nos gana, gana?
2: Si nos van a correr, si nos gana, los chamacos.
1: Gana. Si nos gana, gana qué. O sea, sería horrible, güey.
0: Tristísimo.
2: Si nos gana, gana, pues gana.
0: Pero eso que diría de la selección rumbo al mundial.
1: Porque nada, Ghana, la verdad es que futbolísticamente pues es nada, ¿no?
0: Pero no va la selección completa, ¿no vienen los europeos o sí ya están los que van a jugar el mundial?
2: No, los que están entrenando, hay muchos que todavía no están acá. Pero a ver, yo les quiero nada más mencionar algo que justo me encontré en redes sociales hace un ratito, lo cual pues tiene mucho que ver en esto, ¿no? Porque la gente está quejando de que México no gana y que han dado mal la fregada. Bueno, no sé si ustedes recuerden, pero Argentina, cuando fue campeón en México 86, Argentina jugó partidos amistosos, partidos de preparación, ajá, previo al Mundial. Uno de ellos lo jugó contra el América. Y ajá, el América le ganó a Argentina ese partido. ¿Qué significa? Que pues no pasa nada.
0: Que como, América era mejor que el campeón del mundo.
2: No, ganó un partido amistoso, un partido que no se jugó, obviamente no fue oficial, como este de México que va a enfrentar a Ghana y como los que va a seguir jugando México.
0: Oye, ¿jugó Maradona en ese partido?
2: No significa... Sí, jugaron todos los seleccionados argentinos y perdieron un partido amistoso con América en Coapa. Ahí lo jugaron en las instalaciones de América. Y fue campeón del mundo Argentina. Entonces los partidos amistosos sirven para prepararte únicamente. No dicen absolutamente... El resultado no es importante.
1: Pero en el ánimo del público mexicano, Moisés, estoy seguro que va a caer muy mal si nos gana, güey. Insisto, pero eso va a estar muy mal.
2: México va a ganar, estoy seguro. Y también el partido lo van a poder ver a través de Lifetime.
1: Pero tú dijiste que ganaba el América, Moisés. También. Sí. Eso me preocupa. Sí. Tú dijiste que iba a ganar el América.
2: Soy humano, me puedo equivocar esta quita. En ocasiones voy a tener la razón, en otras me voy a equivocar.
1: Me parece terrible, güey. Pero bueno.
0: Pues espero que no te equivoques en este vaticinio que haces para la final del fútbol mexicano y que la octava se quede en Ciudad Universitaria.
2: Sí, ya van a poder llegar a la mitad de títulos que tiene el América. Felicidades.
0: Oye, con la décima parte de dinero y sin comprar árbitros, si es muy meritorio.
2: Pues pinches pobres. Así de fácil.
1: Ya de plano, Moisés, ya fuera máscaras, adiós.
2: Eso no es mi culpa, pues si no tienen lana, güey, ¿qué quieres que yo haga?
0: Humilde, universitario.
2: Ajá. Hablando de Pumas, vamos a pasar a la información porque tenemos a la presidenta de nuestro país, a la doctora Claudia Sheinbaum Pardo, Precisamente refiriéndose a la final del fútbol mexicano, tenemos qué es lo que dice nuestra presidenta acerca de... ¿Y a quién le va? Bueno, ya todos sabemos que le va a los Pumas, entonces está muy emocionada.
0: Es una mujer inteligente, científica,
2: la final. Culta, escuchemos, preparada. Por favor, escuchemos a la doctora en esta pregunta que le hacen, o este comentario que le hacen, que ella responde de la siguiente manera.
4: Nada más, pues decir que los Pumas ganaron ayer y
5: va a la final los Pumas.
4: Gracias.
2: Ahí está, feliz y contenta.
1: A ver,
2: porque Pumas llegó a
1: la final. ¿Vamos a oír eso otra vez?
0: No, está.
1: ¿Qué dijo la presidenta? A ver, espérate.
4: Nada más, pues decir que los Pumas ganaron ayer y
5: va a la final los Pumas.
4: Gracias.
2: O sea, fue un grito de emoción, de está emocionada la
1: doctora. ¿Sufre de aplanamiento del afecto? O sea, como que...
2: ¡Ya llegó Moisés! ¡Eso! Gracias, presidenta.
1: Increíble. Gracias, ¿ya compraste tus pastillas de chile, Moisés?
2: No, estoy esperando a que las traigas, ¿no?
1: Cuando las compres se va a oír. Va a estar padre, güey.
2: Tú me dijiste que me ibas a apoyar con el chile y yo estoy esperando.
1: Te voy a apoyar con el chile, pues te llevo tu dotación de bolsa de chile.
0: No, pues me quito de en medio porque esto está ya...
1: ¿Tú ya las probaste o no, güey? A ti sí te las llevé.
0: Ahí las tengo, pero no las he abierto.
1: Ya es hora.
0: Qué bueno que me recuerdas. Creo que se quedaron en el coche el otro día, güey.
1: No, güey, te digo que no les puede dar el calor.
2: ¿Qué pasa? ¿Se queman?
1: Pues se echa a perder, güey.
0: No, está bien, están a buen recaudo, tú no te preocupes.
2: Ay, Eduardo, de veras.
0: Qué mal. ¿Dónde deben de estar?
2: Qué mal que no cuides.
0: ¿Dónde debe estar el chile? José Ramón. ¿Qué más tenemos, mi querido Moe?
2: Tenemos también a José Ramón Fernández, que cuenta una historia, una de las tantas historias que le tocó vivir con Enrique Garay. Y recordemos que José Ramón Fernández es un señor, un periodista que tiene muchos años en el tema deportivo,
0: sí, está viejito,
2: de nuestro país, uno de los íconos, de los ahora sí que de los más reconocidos, y habla acerca de una historia que le tocó vivir con Enrique Garay cuando Enrique trabajaba junto con José Ramón.
1: No me digas, fue la vez que Enrique Garay mandó una fotografía de su... No, es esa,
2: ¿no? No.
0: ¿Se
2: no,
0: la mandó José Ramón Fernández una foto de su pene?
2: No, nada que ver. No.
1: ¿Era una foto del pene de José Ramón Fernández lo que mandó Enrique Garay?
2: No, nada de eso.
0: ¿O era todo José Ramón Fernández el tamaño del pene de Enrique Garay?
1: Adentro de la bragueta de Enrique Garay.
2: Luego, ¿por qué cuando te lo encuentras, Eduardo, no lo quieres saludar, güey?
0: Sí, lo saludé.
2: ¿Qué andas haciendo ese tipo de bromas? Sí, bueno, y vamos a escuchar mejor escuchemos a José Ramón Fernández que nos cuente qué fue lo que pasó, ¿les parece?
6: Va, no, y un día estábamos en junta y yo me asomé por la ventana y pasó una mujer y dije... Y resulta que era la esposa de Garay. ¡Sí! Una bailarina. Había trabajado con Broso.
1: Sí. La Nacha Plus.
7: La Nacha Plus.
6: La Nacha Plus.
7: Ahí está.
6: Y después en Sydney, cuando estábamos en Sydney.
7: Luego anduvo con Cuauhtémoc Blanco.
6: ¿Quién? ¿Garay?
7: No. La Nacha Plus.
6: Bueno, cuando estábamos en Sydney, los Juegos Olímpicos de Sydney, en Australia, que queda lejísimos, Garay llega un día a la oficina y se pone a llorar. Le digo, ¿qué te pasa, Garay? Me quiero regresar, estás loco. ¿Cómo te vas a regresar? ¿Por qué? Es que tengo un problema en México. ¿Qué problema? ¿Se murió alguien? No. ¿Con tu mujer? Olvídalo. Te quedas, Garay. Si te vas para siempre. Se quedó, sí. Agachó.
7: Ah, bueno, bien.
6: Y salió un hijo de Cuauhtémoc con la Nacha Plus.
1: ¿Qué? O sea, de pronto José Ramón se convirtió en cronista de Pepillo espectáculo. Origel, ¿qué pedo? ¿Qué pasó
0: Pedrito
1: ahí?
0: Sola.
1: Ahora, qué penoso momento ese cuando andas diciendo cosas, nada más que sabrás, y es la esposa de alguien, güey.
0: Sí, no está tan grave, o sea, está mucho más grave decir...
1: Sí, que digas que bruto, que vieja, no hay fea, manera, horrible.
0: Sí, eso está peor, ¿no? Lo otro,
1: ¿qué, ¿quién haría algo así,
0: cumplido?
1: ¿Quién haría una cosa así,
0: muy corriente y muy maleducada?
1: ¿Quién haría una cosa así, güey, de decir, no, güey, mira...
0: No, esa ni con la tuya.
1: No se me... O sea, no, mal.
2: Es de mal gusto. No, no lo hagan, nunca lo hagan.
0: Por favor. No, el estanquito es una persona educada.
1: Por favor.
0: Jamás haría eso.
1: Jamás haría eso.
2: No, le estoy diciendo a toda la banda cornetera, no lo hagan. O sea,
0: no lo hagan.
2: Está muy mal.
0: No,
2: por favor, no lo
1: hagan. Es más, no digan nada de nadie. Porque si se empieza a oír lo que uno está pensando, y a mí me pasa, porque pues, se me abre la boca y sale lo que está en mi cabeza, se mete uno en problemas. Entonces, mejor no lo hagan, no digan nada. Sí. Ahórrense.
0: No, puedes decir unos cabeza, cumplidos elegantes,
1: de
0: repente, ¿no?
1: Oye, entonces, lo que puedes hacer es, ¿de quién es la esposa? ¿Es esposa de alguien, la chava que pasó? No, ¡qué bruto! ¡Qué buena! ¡Qué tetón! ¡Qué bárbaro con esas! No. Pues es que sí, güey. Nunca sabe uno, ¿no?
0: Pues no desearás. Eso es verdad. A la mujer de tu prójimo, lo dice Moisés en sus tablas de la ley.
1: Deberían ser no harás por ella, ¿no? Porque luego es difícil no desearlas. Pues la ves y la deseas, ¿no? No, yo no puedo
2: y
1: hacer
2: es que
1: nada.
2: Si nos... Si nos ponemos a pensar realmente lo que sucede por nuestras cabezas, no solamente en ese aspecto, en muchos.
1: Imagínate. O
2: sea, son tantas porquerías, cochinadas, obscenidades y
1: cosas
2: que
1: imagínate en tus juntas de trabajo, Moisés. Nuestra cabeza. Ajá. En tus juntas de trabajo, que estás diciendo que brutal que se calle este pene. Y pues no puedes, ¿no?
0: Que se pudiera
1: no
0: escuchar, puedes, es que ganas.
1: Que oyeras lo que estás pensando, así que se oyera. Ya que se calle este imbécil.
0: Ya no soporto este pende.
1: Este chenaquete.
2: Y es tu jefe. O sea,
0: eso ya está muy despectivo, ¿no? Muy feo.
1: Es que sí, se portó como uno, güey. Tú lo viste. Tú sí oías lo que yo estaba pensando en esa junta.
0: Este pinche naquete. Chenaquete. O sea, me parece muy grosero, güey.
1: Cuando
0: muy
1: una persona es naca y corriente en su trato, pues en tu cabeza suena este naquete, güey. Y sí, güey. Pero bueno.
0: Bueno, y ahora, mi querido Moy, ¿te gustaría tener en este momento 50,000 pesotes? Entonces, escucha eso.
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1: En la pasión de Cristo iban cargando una cruz, ¿no? En la pasión de Moisés iba cargando la corneta.
2: Enorme.
1: Mientras lo latigueaban unos romanos vestidos en látex.
0: La pasión de Moisés.
2: Era la corneta caballerosa. Era la que llevaba cargando.
1: La que se... Sí,
0: para que te sientes.
2: Exactamente. Exactamente.
0: Un caballero.
2: Totalmente. Oigan,
0: señores. Espérate. ¿Vas a poder participar algo con nosotros en este programón que vamos a hacer del Mundial?
1: O nada.
2: Mira, si me invitan en algún momento que esté aquí en la Ciudad de México, por supuesto que los voy a acompañar.
1: Estaría bien.
2: Lo hago con mucho gusto.
1: Lo malo es que vas a tener que ir igual que vienes aquí. Por nada. Pero se te ofreció.
0: Justo ese es el punto.
1: ¿Podemos ofrecerle algo? Es que claro, no sabía yo. Claro. Vaya.
0: Sí. Entonces, Moisés. Negreando y explotando así.
1: Ya hasta dinero te vamos a dar por primera vez en nuestras vidas, güey.
0: No, ya lo sabe.
2: Pone el audio de la presidenta, por favor. ¿Qué me van a dar?
1: ¡Dinero! Le vamos a pagar.
0: ¡Hay presupuesto para Moisés!
1: ¡Va a cobrar algo, Moisés Muñoz!
2: Perfecto.
1: ¡Moisés!
2: No, ¿qué pasó?
0: ¿Qué es eso? No,
2: hoy no es jueves, claro. Todavía no es jueves. Si no, podríamos estar joteando a gusto.
1: Exacto.
0: Oye, ¿qué vamos a hacer en el Mundial si se da el grito homofóbico en los estadios en México? ¿Qué va a hacer la FIFA al respecto?
2: Yo confío mucho en la gente que no va a suceder.
1: No, Moisés.
0: Yo estoy seguro que va a suceder, sobre todo si México va perdiendo.
1: Deberemos de puntualizar nuestro rechazo, güey, porque está mal. Hay una razón
2: por el peso
1: para no hacerlo. No sé por qué lo hizo ahorita el nuevo, ¿no? Poniendo un ejemplo, pero bueno.
2: Los que tengan la oportunidad de estar en el estadio, por favor, no lo hagan. Disfruten el juego.
0: No sean naquetes.
1: No sean naquetes.
0: Este pinche naquete, güey.
1: Este naquete que te...
0: ¿En qué te has convertido hasta acá?
1: ¿Cómo que güey, naquete? ¿Sí o no se comportó como un naco? No sé. Tú estabas ahí, güey.
0: No sé de qué hablas,
1: tú estabas ahí, no te hagas. Un nacazo, güey. Hasta que se lo hice notar.
2: No lo metas en problemas, destaca, por favor.
1: No, hasta que se lo hice notar y le dije, oye, güey, ¿qué te pasa o qué? Pero bueno.
0: Moisés, continuemos con la bellísima sección.
2: Vamos a continuar. Antes de pasar a la siguiente nota deportiva, ¿se acuerdan que les dije que hoy les tenía una sorpresa? Les tenía una información que quería compartir con ustedes. Bueno, el día de hoy a las 8 de la noche voy a estar haciendo un en vivo a través de mis cuentas de redes sociales, a través de Instagram, de Facebook, porque les voy a mostrar pequeño adelanto, o como dicen también en un... en un término que se utiliza, que es pertinente en ese momento, un teaser de
0: un piquetito,
2: la presentación,
1: una probadita,
0: una caladita,
1: nomás la puntita,
2: un adelanto.
1: Ese es un teaser
2: exacto de mi serie que estaré lanzando el próximo 26 de mayo. Que estará disponible en Morita Digital, es una nueva plataforma. Métanse si gustan ahí a internet, Google, donde sea, pongan Morita Digital, les va a aparecer la página de internet de esta nueva plataforma digital donde estaré lanzando mi serie.
0: ¿Tu serie?
2: El 26 de mayo, mi serie, es una serie acerca
0: elabora,
2: de mi
0: por
2: vida.
0: Favor.
2: Es una serie acerca de mi vida, hablamos desde que tenía 4 años, mi primer momento, mi introducción al fútbol, a mi pasión por el América. Habla acerca de este momento, desde el momento cuando crecí como niño, mi pasión por los deportes, el momento que viví en los Estados Unidos, cuando regresé nuevamente a México. Habla acerca de cómo llegué a jugar fútbol profesional, porque es una historia atípica, no es común, yo no estuve en fuerzas básicas de ningún equipo. Yo llego a jugar fútbol hasta los 16, 17 años,
0: Cuevas
2: de
0: básquet,
2: forma
0: ¿no?
2: amateur. Exactamente, tocaba en un grupo musical, hablo acerca también de lo que tuve que dejar por convertirme en futbolista.
0: ¿Qué tocabas?
2: La escuela no, por supuesto, la batería, en un grupo musical. Hablo acerca del accidente que sufrí junto con mi familia. La historia termina en ese momento, ese 26 de mayo del 2013, cuando nos coronamos campeones contra el Cruz Azul. Okay. Ahí termina esta historia de esta serie que vamos a lanzar.
1: Con el gol espectacular, uno
0: de los goles más famosos de la historia del fútbol mexicano.
2: Hay testimoniales de
1: dime por favor, Moisés, que en los créditos sale ¿cómo se llama? Márgara Francisca, que traía tatuada un güey en la pierna, ¿te acuerdas que era un tatuaje tuyo que era igualito a Márgara Francisca?
2: Hay testimoniales de aficionados, por supuesto, esta quita de grandes compañeros que tuve, por supuesto también de aficionados de Cruz Azul, de gente, de personajes públicos que le van al Cruz Azul, porque ellos también tienen una perspectiva de cómo vivieron esa final, ¿ok? Porque no es lo mismo
1: el Oye, ¿qué se siente que hagan un documental de tu vida?
0: Una
1: ¿no?
0: serie.
1: Una completa. Serie de tu vida.
2: Esta es una serie que se cocinó, salió la idea de junto con César Mora hace
1: ¿cuánto te costó que
2: más de un año?
1: No es cierto.
2: Sudor y esfuerzo, mi querido Estaca, muchísimo. Okay. Así es, y bueno, junto con César estuvimos platicando, decidimos hacer este proyecto. Afortunadamente, después de un año, un poquito más de un año, podemos ya verlo prácticamente terminado. Y el 26 de mayo a las 9 de la noche, que fue más o menos el horario en el que se estaba jugando, fuimos campeones, se va a soltar. Los primeros 2 capítulos de la serie van a salir el 26 de mayo a las 9 de la noche en Morita Digital. Por favor, para que se metan. Gracias, presidenta. Así es. Y el día de hoy a las 8 de la noche voy a hacer un en vivo y voy a lanzar este adelanto, este teaser de lo que será la serie.
0: Oye, de verdad, Moy, estoy muy orgulloso de ti. Muchas felicidades. Estoy orgulloso de mí por ser tu amigo. Soy amigo de un ídolo. De un ídolo de verdad.
1: Y lo tenemos aquí trabajando en nuestro programa, un hombre del cual se ha hecho incluso un documental.
0: ¿Tú tienes serie? ¿Destaca la serie?
1: No, tengo una serie de estupideces que me han traído hasta aquí, ¿no? Pero nada más.
2: Tienes tu libro. Tienes tu libro.
1: Ese se llama Memorias de un imbécil. Es eso, de un imbécil, perdón. Y eso es otra cosa. Y tiene bonitas secciones como lo que se quedó en el plato, ¿no? Todas las veces que dejé pasar por imbécil. Entonces, hay muchas cosas buenas en ese libro. Pero bueno, ya saldrá después. Ahorita es el estreno de tu serie. ¿Cómo se llama? ¿Y dónde la vemos otra vez?
2: Pues mira, realmente no hay un nombre específico como tal. Simplemente es Historia de mi vida.
1: Se llama Campeón.
2: Se llama mi serie, Historia de mi vida. Tal cual.
1: Ok.
2: Exactamente, y bueno, van a poder ver
1: miserias, ahí, historia de mi vida, dijiste.
0: Miserias, historia de historia mi vida, de Moisés Muñoz.
2: Ahí está el nombre, ya lo bautizaron ustedes. Exactamente, hijos de la fregada.
0: ¿Cuál está?
1: No, nada que ver. No, ¿qué, güey?
0: Fuiste tú.
1: Está todo el mundo se enoja ya, güey. Es mi trabajo.
2: Sí, no.
1: Nadie me comprende. O sea, de veras.
2: Así es. Morita,
0: oye, pues,
2: Morita,
0: muchas felicidades, Moy.
2: Play, Morita Play es el nombre de la plataforma, Morita Play. Para que lo busquen, por favor, en Google, ahí puedan ingresar, ahí estará a partir de las 8 de la noche este adelanto, este teaser de lo que será la serie Morita Play.
0: Pues mándanos el teaser para postearlo también nosotros.
2: Se los voy a mandar a ustedes dos, claro, se los mando en un ratito más, por favor, para que me ayuden.
0: Qué amable.
2: A publicarlo después de las 8 de la noche, que estaré publicándolo, haciéndolo oficial ya prácticamente en este en vivo que voy a llevar a cabo en unas horas más. Así que pues muchísimas gracias, señores, y esperemos que les guste, porque es habla acerca de mi vida, por supuesto, pero es para toda la gente de fútbol, no solamente para los americanistas o para la gente que le va al Cruz Azul.
0: Dijo americanistas.
2: Para toda la gente que le gusta el fútbol.
1: Está bien. Está bien, güey, ya que Eduardo, nos asumamos.
2: Estás escuchando cosas distintas, no sé por qué. No sé por qué.
0: Estoy oyendo visiones.
1: Exacto.
0: Gracias.
2: Oyendo visiones, exacto.
0: Mi querido Moy, nació Popote.
1: Creció Manguera.
2: Y ya estuvo. Y como dijo mi querido y gran amigo Purépecha Guangos, los dejo, señores.
1: Gracias.
0: Oye, gracias. Pero ya dijiste que cuando estés en México nos vas a acompañar, vas a estar a la delantera del Mundial.
2: Sí, cuando ande por aquí, con muchísimo gusto los acompaño. Y más que ya me dijeron que me van a pagar, no, pues imagínate.
1: Algo,
2: con mayor razón.
1: Bueno, mayor razón, Muñoz.
2: Wey, ahí voy a estar.
1: Ahí nos
0: gracias,
1: vemos.
0: Boy,
1: va a estar buenísimo.
0: Muchas felicidades.
1: Vas a disfrutar muchas de la gracias. Delantera. Y tenemos un top 10 delicioso el día de hoy que se intitula...
2: A ver.
1: Peores respuestas para cómo me veo en mi documental. No, peores respuestas para cómo me veo... Mande lo suyo, arroba la Corriente FM, que es la vía gratuita de este
0: pues
1: programa.
0: Mira, al lado de Moisés te ves delgado. Al lado del Estaca te ves alto.
1: ¿Para cómo me
0: al lado
1: veo?
0: De Videgaray te ves joven.
1: Chato. Ajá. Oye,
0: chato.
1: Fíjate, peor respuesta para cómo me veo. Oye, pero ¿es tu estilista o es tu enemigo, amiga? No lo sé.
0: Pues este no tiene madre. A ver. Peores respuestas para cómo me veo. Te ves muy bien, Muralla. Digo, Mireya.
1: No.
0: Arroba la Corneta FM, volvemos.
1: Besos, Moisés.
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19: Los pagos sin contacto o contactless están creciendo en México, porque es una manera más sencilla y rápida para operaciones de baja denominación, como puede ser un café, algo de la tienda, pero también el transporte público.
20: Pero no todos los contactos son buenos.
19: Y por eso toma en cuenta las recomendaciones para el uso de esta modalidad de pago.
20: Número 1.
19: Si tienes activado el pago sin contacto desde tu aplicación bancaria, puedes encender o apagar tus tarjetas cuando las utilices.
20: Número 2.
19: Puedes programar límites diarios de montos para compras o transacciones también desde tu app bancaria, y recuerda que el monto máximo es de 1,000 pesos.
20: Número 3.
19: Activa las notificaciones de los movimientos de tu tarjeta sin contacto para bloquearla si notas operaciones raras o de plano extraviaste el plástico.
20: Número 4.
19: Al momento de pago, revisa que la terminal no tenga elementos extraños o algún dispositivo sobrepuesto.
20: Y número 5.
19: Si de plano no te convence el no contacto, opta por la forma tradicional y teclea tu NIP para pagar tus compras o consumos.
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0: Sí, no. No, no, ya.
1: ¿Cómo puede ser, güey?
0: Ese tren ya partió, güey.
1: Pero a ver, una de esas es un trenecito de esos del recuerdo, güey. Así victoriano, ¿no? Esos ya viejitos acá, no sé, como hay unos que cruzan Europa, ¿no? Son unos trenecitos así medio viejos acá.
0: Clásicos, modelos clásicos.
1: Vas haciéndola acá que vas de época y la chingada, ¿no? Poco de plano no, ya no, de plano no.
0: No sé, hace mucho
1: que estamos
0: que
1: llegando
0: no.
1: El señor Videgaray y yo a esa edad en la cual ya esos trenes ya se fueron, güey. Ya pasaron. Sí. Ni modo. Déjenoslo así.
0: Sí, sí, si alguien tiene algo pendiente con gente de su generación.
1: Es ahora, ¿eh?
0: Es ahorita.
1: Pero luego se anda muriendo la gente, güey. Y pues no te quieres morir acá. Ay, ¿por qué no me
0: la... si no se muere la gente, se muere todo.
1: Algo. Se va uno muriendo por partes, ¿no? Primero muere la esperanza, luego muere el deseo y así, ¿no? Pero bueno, ya dejémonos de estupideces. ¿Y vamos a hablar de sexo o no? De sexo en México, ¿no? Y la satisfacción en nuestro país con nuestras bellísimas vidas sexuales. ¿Somos felices los mexicanos en el sexo? Pues resulta que lideramos el ranking mundial en satisfacción amorosa y sexual. O por lo menos es... ¡Sí, presidenta, sí! México, campeón del amor, lidera ranking mundial en satisfacción amorosa y sexual. Dice aquí.
0: ¿Será? A nivel internacional, 83% de los encuestados reportó en México estar feliz o satisfecho en su relación de pareja. 77% aseguró sentirse amado. En cambio, en Corea o en Japón se registraron los niveles más bajos de satisfacción amorosa. Solamente el 11% está satisfecho con su relación de pareja y solamente el 13% aseguró sentirse amado.
1: Yo necesito saber, porque he visitado Japón, necesito saber cómo un país tan exitoso en muchos aspectos. Es un país que siempre ha reportado estas cuestiones como medio depresivas, de tristeza, de aislamiento. Es una sociedad muy machista, uno. Es una sociedad muy competitiva, muy enfocada a los resultados y al trabajo, pero que tampoco ve con buenos ojos la acumulación del dinero. Son rarísimos, güey. Además, pues manejan una carga fuerte de misoginia, hay que decirlo. Siendo tan avanzados y tan interesantes como son una sociedad muy, muy misógina. Entonces, no entiendo a los japoneses. ¿Por qué no pueden relajarse un poquito? Relajarse tantito. No lo sé. Eduardo, ¿estás ahí?
2: Ya ¿no? se fue, ¿eh?
1: Su conexión es inestable. Me dejó hablando solo. ¿Saben qué? Yo creo que tenemos que hacer algo con el internet en casa de Eduardo. ¿Hacemos una cooperacha nuevo?
2: Que venga, pues que no sea flojo. Que venga.
1: Que vaya a la estación, vago. Sí. Pues sí, oye, es lo que debería de hacer, sin duda, sí. Que vaya a la estación, güey.
2: Pues vaya, sí, la neta no está tan lejos. O sea, tú estás en Chicago, ¿ok? Pero él, ¿qué?
1: Sí, es cierto. ¿No? Además, el güey, ¿por qué se fue a trabajar a su casa?
2: A ver.
1: No tiene la excusa que yo.
2: Exacto.
1: No entiendo.
2: Sí, pues ¿no? Sí. Yo creo que debería venir.
1: No, ¿sabes qué? Hay que quejarnos con la CFE, güey. ¡Se le fue la luz! Otra vez. Bueno, no importa, no se preocupen, porque tenemos un top 10 delicioso, mi querido Newman. Y el top 10 se intitula... Peores respuestas para... ¿Cómo me veo? Muy difícil, ¿no? Y arriesgado preguntar cómo te ves. Yo no lo hago muy seguido, porque tengo un espejo, ¿no? Y tengo ojos y veo cómo me veo. Entonces, la verdad es que no le veo mucho caso a andar preguntando, pero el top 10 es peores respuestas para cómo me veo y esta es la número 10. Peores respuestas para cómo me veo. ¡Ayuda! ¡Ayuda! ¡Se metió una vaca que habla en mi casa! ¡Ay! ¡Está en el espejo! ¡Está en el espejo! ¿Alguna vez te has sentido así nuevo? Que te ves al espejo y dices, hijo, mano, tengo que... Yo sí, güey. Así que dejas de hacer ejercicio y te ves al espejo y dices, güey, ¿de veras? ¿En serio?
2: O sea, como ustedes dicen, cuando se van de vacaciones, que siempre dicen, no, regresé con una timba, yo creo que sí es cuando me pasa a mí también.
1: Es horrible, güey. Yo no sé, pero yo ya a mis tiernos casi 57, ¿no? Que ya tienes mi regalo, ¿no, güey?
2: ¿Quién va a
1: cumplir? ¿Ya tienes mi regalo?
2: Ya, sé perfectamente el día de su cumpleaños.
1: Ya tengo la cinta, canela, la cobija y la cajuela.
2: Okay. Con su nombre.
1: Con su nombre, güey. ¡Qué horror! Bueno, vamos a la número... Peores respuestas para cómo me veo. ¡Ay, estás divino! ¡Eres un dios griego! ¡Estás guapísimo! ¡Pero no! ¡Deja la luz apagada! ¡Me gusta más así! ¡Cuando no te puedo ver! ¡Güey, reviviste!
0: Es que no un corte de luz. Fue una interrupción breve. No hubo
1: tosió nada más. Vaya, qué bien, qué bueno.
0: Me pasó como allí, como a la gobernadora esta Marina del Pilar. Ya ves que no hay... No hay apagones en Baja California. Nada más hay cortes.
1: Qué bonito.
0: Cortes. Oye, muy pero breves.
1: Ahora no fue porque no pagaste, ¿va, güey?
0: No, sí está pagado, nada más se fue, se cortó.
1: Ok, eso es bueno. Pues entonces vámonos a la número 8. La número 8. Peor respuestas para cómo me veo.
0: Yo quiero. Espérame, ahorita te contesto porque está medio cañón. El número 8. Peores respuestas para cómo me veo. ¿A quién me dijiste que hay que partirle la madre? Es que se nos puede quedar así. Ve nada más cómo te dejaron.
1: ¡Qué horror, güey! Bueno, la que sigue es la número
3: 7.
1: Peores respuestas para cómo me veo. Oye, mi amor, ¿cómo me veo? ¡El poder de Cristo te exige que salgas de ese maldito cuerpo! No, pero de plano me veo tan... ¡Cállate, demonio! ¡Qué horror!
0: Qué feo.
1: Es feo, ¿no? La que número
3: 6.
1: Peores respuestas para cómo me veo.
0: Pues, ¿sabes qué? Me recuerdas a mi abuelita cuando tenía 2 días de muerta.
1: No. Ay, de veras. Era muy guapa.
0: Perdón.
1: Qué bruto. Güey, entre tú y yo creo que vamos a infectar a través del radio al país entero.
0: No, ¿qué estás diciendo? Qué bueno que estás a la distancia, a sana distancia.
1: Contigo a la distancia, no se pegan cosas. Vamos a la que sigue, que es la número
3: 5.
1: Peores respuestas para cómo me veo.
0: Híjole, todavía no sé si estás muy gordo o te estoy viendo demasiado cerca. Me voy a alejar 100 metros.
1: Eso lo dijo el novio de Iniesta. Ok, la que sigue es la número
3: 4.
1: Peores respuestas para cómo me veo. Pues mira, eso de ajolotizar está funcionando muy bien contigo, ¿eh? ¡Qué bárbaro! Te voy a ir a soltar a Xochimilco. Ah, no, que hay aguas jabonosas. Mejor no.
0: Peores respuestas para cómo me veo. Ya regresé del salón de belleza. Y veo que todavía no abren, ¿verdad? ¡Eches huevones!
1: ¿Qué te pasa, imbécil?
0: Sigue la número
3: 3.
1: Peores respuestas para cómo me veo.
0: ¿Cómo me veo?
1: No, se me olvidó que teníamos una fiesta de disfraces. Perdón, me asusté, pero déjame pongo una capa o algo. Es más, ¿no tienes una foto de Adán Augusto? Ok. ¿Y
0: sí, a todo traigo esto? Una en la cartera.
1: Sí, la tengo aquí en mi escapulario. La que sigue es la número
3: 2.
1: Respuestas, peores respuestas para cómo me veo.
0: ¿Qué número? ¿Me veo gorda con este vestido?
1: A ver, ¿me veo calvo con esta corbata?
0: Pues eres calvo.
1: Pues entonces, ¿para qué preguntas? O sea, ¿ya entendiste el punto? Chale, nunca hagan eso. ¿Para qué? ¿Por qué hacer el rato desagradable?
0: Bueno, pues si te están pidiendo tu opinión sincera y honesta, ¿qué más vas a hacer? ¿No?
1: Miente. A menos de que quieras acabar con la relación, güey. No, pues ese vestido se te ve del carajo, güey, porque estás pasadísima de peso. Eso no se dice. No sé por qué lastimar a una persona. Si estás con ella, pues la quieres, ¿no? Entonces no la estés jodiendo, güey.
0: De acuerdo.
1: Yo digo.
0: Pero siempre hay formas, ¿no? De hacerlo de una manera elegante.
1: No, de decir que tienes que bajar de peso a una mujer, no hay forma. Nunca hay... No.
0: Le puedes decir, siento que no te favorece esto o aquello. A ver, pruébate.
1: Tal. Eduardo, de verdad. La última vez que dijiste eso, ¿cómo te fue? O algo similar, porque no, estoy seguro que no lo has dicho, no te hagas güey. No se puede decir eso.
0: No, la que sigue es la número.
1: Exacto, eso no. Nomás no, güey. En todo caso, no dices nada.
0: Pero ¿no? Respuesta sí, mejor no es nada. ¿Para cómo me veo? ¿Cómo me veo?
1: ¿Te digo la verdad y no te enojas?
0: Sí, por favor.
1: Es que me acosté con tu mamá y qué bruto, cómo se mueve. No. Oh. Con su mamá, güey.
0: Bueno, es que...
1: Fíjate que yo sí pude haberlo dicho, Yo sí pude haberlo dicho, me acosté con tu mamá. Sí, creo que nunca se enteró, pero sí me acosté con su mamá. Digo, hace muchísimos años, así, hace toda una vida.
0: Igual la mamá tampoco ya está con nosotros.
1: No, creo que sí, ¿eh?
0: Ahí sí. Te han gustado grandes, ¿verdad?
1: Sabría. Sí, la verdad, sí. Sí, por algo me dicen el anticuario. Pero bueno, ni modo.
0: ¿Qué se bueno, ya acabamos.
1: Ya estuvo, ¿no? Es suficiente, ¡mamá! Pero tenemos más, ¿eh?
0: ¡No hay papel!
1: Tenemos, no me digas, ¿no hay papel?
0: No hay papel, pero fíjate, lo que sí hay es esto que vas a hacer ahorita porque yo no tengo internet.
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1: 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Sofía Rivera Torres, Eduardo Videgaray, su servidor, Roberto López Olvera, Jaime. ¿Y quién más sale con nosotros en ese programa? Creo que
0: Lucía.
1: Lucía, claro está, Lucía.
0: El nuevo se encarga de musicalizar nuestro programa de televisión.
1: Sí, sí. Bueno, MEM se encarga de la información. Sí, los traemos trabajando en todo.
0: Toda la vida,
1: sí. Y se les paga nada. Está Pamela en cabina. Está
0: Guillermo Hinojosa,
1: en el piso. Guillermo Hinojosa. Y mucha otra gente que a ustedes les vale madre, ¿no?
0: En el piso. Kili está en el piso todos los días.
1: Siempre. Lo necesitamos ahí para relajarnos. Pero bueno.
0: Bueno, si quieren más corneta, está la corneta extendida con este escabrosísimo e interesantísimo capítulo dedicado al sexo analgésico.
1: Sí, el camino.
0: El camino del lodo.
1: El camino del lodo. De la mano de una sexóloga y de un coloproctólogo. Coloproctólogo, ¿eh? Nos fuimos a enterar de todo lo que sucede cuando sucede ahí, donde sucede el sexo anal. Cómo tienen que ser los preparativos, cómo se hace con mayor cuidado, cómo se goza más.
0: Un programa muy recto.
1: Sí, sí, sí, sí. Cómo hay que hacerlo para estar seguros, pues, de salir, digamos...
0: bien librado.
1: Sin mácula, ¿no? sin nada.
0: Eso es
1: sí, que complicado. Que nada ensucie la experiencia. Pero bueno.
0: Y muchas otras cosas más. La verdad estuvo interesantísimo.
1: Yo no sabía que se podían tantas cosas por ahí, la verdad.
0: Yo también me sorprendí. Interesante.
1: La sexóloga que nos acompañó, de verdad, vaya que sabía del tema y vaya que nos compartió secretos, ¿eh? Y esto no es nada más para iniciados, al revés, es para aquellos y aquellas que tengan alguna curiosidad al respecto y quieran entrar, ¿no?
0: Es parte de las opciones que ofrece
1: el dedito al agua.
0: La sexualidad humana.
1: A ver si está caliente.
0: Un poquito, vamos a ver.
1: Un tantito.
0: Y cada quien va diciendo hasta dónde y cómo.
1: Exacto. Ahí como la sientan, se van recargando. Bueno,
0: Amazon Music tiene. Es la plataforma exclusivamente en Amazon Music. Ahí está la corneta extendida. Y se estrenó desde el día de ayer. Lo pueden disfrutar descargándolo gratis.
1: Oigan, pero una cosa. Oigan con mucho cuidado el capítulo. Escuchen, entiendan y aprendan para que no salga...
4: caca caliente.
0: ¡Ah! ¡Adiós!
1: Ese fue el nuevo. Ese fue el nuevo.
5: En este instante se va la meme en la corneta.
0: ¿Y este es el cierre?
5: No, este.
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20: El maltrato animal es cualquier acto o situación que cause daño, dolor, sufrimiento o deterioro físico o mental. Esto puede ser intencional o por omisión, es decir, desde no darle de comer o de beber a una mascota, tenerla encadenada, golpearla, permitir que una enfermedad se agrave, usarla para fines comerciales o recreativos que pongan en riesgo su salud o su vida, o mantenerla en hacinamiento, un espacio que le impida moverse libremente, también es maltrato animal. En la Ciudad de México hay diferentes vías para denunciarlo. Con el Consejo Ciudadano para la Seguridad y Justicia de la Ciudad de México, con la Brigada de Vigilancia Animal o directamente con la Procuraduría Ambiental y de Ordenamiento Territorial. En esta última puedes hacerlo vía telefónica, en el portal de Internet o en la aplicación para móviles. Se te solicitará reportar la ubicación del inmueble donde se encuentra el animal en peligro, en caso de tenerlos, el nombre del agresor y señas particulares que ayuden a identificarlo y una descripción de la situación. Fotografías y videos ayudan como pruebas, pero sabemos que no siempre es posible o que pueden comprometerte. De hecho, debes saber que se te pedirá tu nombre como denunciante para generar el reporte, pero la queja se presentará de manera confidencial. Recuerda que ellos no tienen voz y entre todas y todos podemos fomentar mejores condiciones de vida.
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1: 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Comer de forma saludable y económica es posible cuando tomamos decisiones informadas. Hoy en El Platillo Sabio te enseñaremos a preparar una receta muy rendidora: salchichas a la mexicana.
3: Y para acompañar este y muchos otros platillos, dedicamos nuestra guía de consumo al oro verde de México, el aguacate. Analizaremos sus variedades, cómo elegir el mejor en el mercado y los secretos para conservarlo fresco por más tiempo. ¡Acompáñanos!
4: Bienvenidas y bienvenidos a Revista del Consumidor Radio. Soy Joy Ramírez. Hoy, en el Platillo Sabio Profeco, nos acompaña Mati Vargas, cocinera tradicional queretana, quien nos va a enseñar a preparar unas deliciosas salchichas a la mexicana desde cero. Bienvenida, Mati.
5: Gracias, Joy. Esta receta les va a encantar. Comenzamos. Los ingredientes que necesitamos para hacer las salchichas caseras son 1 kilo de pechuga de pollo, 400 gramos de hielo picado, 200 gramos de lardo de cerdo o lomo de cerdo, 140 gramos de fécula de maíz, 20 gramos de sal, 16 gramos de cebolla en polvo, 8 gramos de fosfato de sodio, 8 gramos de sal cura, una cucharadita cafetera de paprika, agua, funda de celulosa para la salchicha e hilo de algodón. Para nuestra preparación de salchichas a la mexicana, requerimos 2 jitomates medianos en cubos, media cebolla fileteada, un chile verde, un diente de ajo fileteado, cilantro picado, sal al gusto, aceite y 6 de las salchichas que vamos a preparar cortadas en rodajas. Comenzaremos preparando el embutido. Primero, cortamos la carne en cubos pequeños y la ponemos en la licuadora junto con las sales mezcladas. Y mientras se licúa, agregamos una tercera parte del hielo molido. Además, añadimos nuestro colorante natural, que es la paprika. Luego, el lardo de cerdo o lomo de cerdo. Y al final, el resto de los ingredientes, incluyendo el hielo. Licuamos hasta que se integren bien los ingredientes y reservamos la mezcla en un bowl. Ahora, para darle forma a las salchichas, colocamos la mezcla dentro de la manga y embutimos en la funda de celulosa, rellenando a presión las tiras largas y atamos por uno de los extremos. Dividimos las salchichas en porciones atándolas con hilo de algodón. Para cocinarlas, colocamos las tiras de salchichas en las bolsas resellables de grado alimenticio y extraemos la mayor cantidad de aire posible. Calentamos previamente el agua a punto de ebullición, introducimos la bolsa de salchichas y cocinamos de 30 a 40 minutos. Al finalizar la cocción, sumergimos las salchichas en un bol con agua fría y hielos. Esto es para crear un choque térmico y las llevamos a refrigeración por 24 horas. Es muy importante que no retiremos la funda de celulosa hasta que las vayamos a usar. Ya seleccionadas, las colocamos en una bolsa al alto vacío para almacenarlas en el refrigerador. Estas salchichas pueden durar una semana almacenadas en refrigeración dentro de la bolsa. Ahora vamos a llevar estas salchichas caseras a otro nivel. Para su preparación, agregamos aceite en una cazuela y sofreímos la cebolla, el ajo e incorporamos las rodajas de salchicha. Agregamos el chile picado y después el jitomate en cubitos. Sazonamos con una pizca de sal y colocamos un poco de cilantro picado. Por último, dejamos cocinar por 10 minutos aproximadamente hasta que todo quede bien integrado. Recuerden que el platillo sabio Profeco es fácil de preparar, tiene buen sabor, aporta un balance nutricional y rinde para varias porciones. Anímense a prepararlo y cuéntenos en nuestras redes sociales cómo les fue. Yo soy Mati Vargas, cocinera tradicional queretana, y fue un gusto cocinar con ustedes.
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3: El aguacate es una de las grandes aportaciones de México para el mundo. Es un alimento de textura suave y sabor inconfundible que proviene del árbol Persea americana, originario del centro de México y zonas altas de Guatemala.
1: Su nombre proviene del náhuatl aguacatl y según la región, también se le conoce como abocado, palta, cura o pagua. Este alimento posee una gran versatilidad culinaria, además de aportar un alto contenido de grasas saludables, fibra, vitaminas y minerales.
3: En 2024, el aguacate se consolidó como el tercer producto agroalimentario más exportado por México. Esto lo posiciona como un pilar estratégico del sector agrícola y del comercio exterior nacional. Asimismo, México concentra alrededor del 28% de la producción global, lo que lo convierte en el principal productor a escala internacional.
1: Pero no todos los aguacates son iguales. Cada uno tiene características distintas, por lo que tienen distintos usos. Puede ser aguacate Hass, el más popular en el mercado internacional. Si buscas una textura cremosa, este es el elegido, además de tener un inconfundible sabor a nuez. No te dejes engañar. Cuando su cáscara se torna oscura, casi negra, es que está en su punto. Lo mejor, está disponible todo el año.
3: Aguacate criollo. Tiene una cáscara muy delgada y suave, que en algunos casos es comestible. Además, destaca por su gran resistencia al frío.
1: Aguacate fuerte. Con su forma de pera, este aguacate luce una cáscara gruesa, ligeramente áspera con puntos amarillos. Por dentro, tiene una pulpa muy cremosa. Está disponible desde finales de otoño hasta la primavera.
3: El aguacate es un gran aliado para tu salud. Aquí te contamos cómo te ayuda. Tendrás una salud cardiovascular envidiable, ya que sus grasas monoinsaturadas son expertas en reducir el colesterol malo y elevan el bueno, evitando que se acumule en tus vasos sanguíneos. Tiene poder antioxidante. Gracias a su vitamina E, disminuye el riesgo de enfermedades cardiovasculares y degenerativas.
1: Si buscas mejorar tu salud digestiva, su alto contenido de fibra y agua son la clave. Juntos favorecen el tránsito intestinal y previenen el estreñimiento. Gracias a que es bajo en sodio, pero muy alto en magnesio y potasio, el aguacate es el alimento adecuado para personas con hipertensión arterial.
3: Para que puedas aprovechar todos estos beneficios en tu salud, te compartimos algunas recomendaciones de compra. Observa el color de la piel y prefiere los aguacates de color más oscuro, ya que generalmente indican mayor madurez. Ojo con los golpes. Elige siempre una cáscara sin magulladuras, manchas profundas ni grietas.
1: Haz la prueba de firmeza. Lo ideal es que se sienta firme, pero ceder ligeramente al presionarlo. Para evitar su oxidación, solo aplica unas gotas de limón sobre la pulpa. Guárdalo en un recipiente hermético y directo al refrigerador. Eso sí, si ya está maduro, no esperes mucho. Consúmelo en uno o dos días.
3: Compra aguacates verdes. A temperatura ambiente, estos alcanzarán su punto óptimo de maduración en unos 4 o 5 días. ¿Los necesitas antes? Acelera el proceso. Envuélvelos en papel periódico o colócalos en una bolsa de papel. Siempre a temperatura ambiente.
1: Detén la maduración. Si tu aguacate ya está maduro pero no lo vas a usar todavía, refrigéralo. Puede conservarse fresco hasta 2 semanas y se mantiene a 7 centígrados. Ahora ya lo sabes. Elige bien. Cuida tu salud y sácale todo el provecho a ese tesoro del campo.
3: No olvides que con la herramienta ¿Quién es quién en los precios? Puedes comparar precios para tomar las mejores decisiones de compra. Entra a qqp.profeco.gob.mx. Recuerda que para ser una persona consumidora responsable, hay que estar bien informada.
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buenos días, son las 6:01 de la mañana. Esto es Negocios W. Yo soy Janet Leiva Reus y me da muchísimo gusto recibirlos aquí en esta mañana de jueves 21 de mayo con este ritmo elegido por nuestra productora Carla Cisneros, Sign Motel My Type. Es la recomendación del día de hoy, una banda de Los Ángeles que se formó en 2007. Esta canción aparece en el soundtrack del videojuego de FIFA 2015, sí, porque ya estamos a nada de tener en México nuevamente la sede de este mundial de fútbol. Son las 6:02, recuerden que pueden seguirme a través de mis redes sociales en @jleibarreus en Instagram y en X. Sigamos escuchando el ritmo para iniciar este jueves ya cerquita del viernes.

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1: ¿Y qué tendremos hoy en Negocios W en la próxima hora? Muchísima información que usted debe de saber para pues tener una mejor visión de lo que sucede en las finanzas públicas y ajustar, en dado caso, nuestros bolsillos. Ante el persistente debilitamiento de la solidez fiscal del país, pues Moody's Ratings el día de ayer recortó la calificación de México desde BA2 a BA3. ¿Esto qué significa? Bueno, les vamos a tener todos los detalles. Vamos a hablar con David Olivares, socio fundador de Latin Risk Consulting, sobre este tema. También, pues, en temas internacionales, como cada semana, nuestro colaborador Víctor Piz, especialista también en estos temas económicos y de finanzas públicas, nos va a dar este comentario sobre lo que significa también esta baja en la calificación de México. Y Luis González, vicepresidente y codirector de inversiones en Franklin Templeton, también nos va a hablar de Banco de México y el recorte de los 25 puntos bases como señal del inicio de una pausa prolongada y bueno, esto qué significa en los mercados y en nuestros bolsillos. Esto más en la próxima hora, pero antes de eso doy la bienvenida aquí en cabina Zaira de la Rosa. Zaira, ¿qué tenemos en el resumen informativo?
2: Muy buenos días, Janet. Iniciamos con la información.
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2: Faltan 21 días para que inicie la Copa Mundial de Fútbol 2026. El próximo 11 de junio se llevará a cabo el partido inaugural entre México y Sudáfrica en el Estadio Ciudad de México. Recuerde que en W Radio y W Deportes le tendremos todos los partidos en exclusiva. En otro tipo de información, las empresas vinculadas con el caso de Genaro García Luna, secretario de Seguridad en el sexenio de Felipe Calderón, deberán pagar más de 578 millones de dólares al gobierno mexicano por corrupción. Así lo informó la Secretaría de Hacienda. Mi compañero Octavio García tiene los detalles.
3: ¿Qué tal, Zaira? Muy buenos días, un gusto saludarte. Así es, la Unidad de Inteligencia Financiera, la UIF, de la Secretaría de Hacienda, obtuvo en Estados Unidos una nueva sentencia millonaria por el caso Genaro García Luna. Un tribunal de Florida ordenó el pago de más de 578 millones de dólares al Estado mexicano. Así lo informó la dependencia en un comunicado donde agregó que la Unidad de Inteligencia Financiera obtuvo una nueva sentencia favorable para el Estado mexicano dentro del litigio civil relacionado con el exsecretario de Seguridad Pública Federal, Genaro García Luna. De acuerdo con el comunicado, un tribunal del Estado de Florida en la ciudad de Miami condenó a los integrantes de la familia Weinberg y a empresas vinculadas al pago de 578.5 millones de dólares como reparación del daño patrimonial ocasionado al Estado mexicano. Esta resolución deriva de un procedimiento civil promovido por el gobierno mexicano para recuperar activos relacionados con un presunto esquema ilícito de contratación pública vinculado con García Luna. Durante el proceso judicial, las autoridades acreditaron la participación de personas físicas y morales en mecanismos destinados a obtener contratos públicos de manera indebida, así como en operaciones para transferir y ocultar recursos financieros. La UIF señaló que para sustentar el caso se integró un amplio acervo probatorio conformado por documentación financiera, testimonios y elementos obtenidos mediante cooperación jurídica internacional. Esta nueva sentencia se suma a las resoluciones emitidas en mayo de 2025 en contra de García Luna y su esposa por un monto superior a 2.448 millones de dólares. Con ello, el monto total de las condenas obtenidas a favor del Estado mexicano por este esquema supera los 3.067 millones de dólares en lo que la dependencia calificó como una de las acciones de recuperación patrimonial más relevantes impulsadas por el gobierno federal. La Secretaría de Hacienda agregó que la sentencia contempla la entrega de activos localizados en distintas jurisdicciones para su liquidación y aplicación parcial al pago ordenado por la autoridad judicial. La Unidad de Inteligencia Financiera reiteró su compromiso de combatir el lavado de dinero, recuperar recursos públicos y fortalecer la cooperación internacional para sancionar operaciones financieras ligadas a actos de corrupción. Hasta aquí mi reporte. Muy buenos días.
2: La Unidad de Inteligencia Financiera bloqueará las cuentas de 22 personas físicas y 10 empresas relacionadas con una red de corrupción en Morelos. Así lo informó la Secretaría de Seguridad y Protección Ciudadana. Entre los implicados se encuentran presidentes municipales y funcionarios del Ayuntamiento de Cuautla, quienes tendrían relación con un operador regional del Cártel del Pacífico. Por otro lado, el secretario de Seguridad y Protección Ciudadana, Omar García Harfuch, confirmó que el gobernador con licencia de Sinaloa, Rubén Rocha Moya, se encuentra ahí en Sinaloa y detalló que es resguardado por escoltas de la Policía Estatal. El reporte completo lo tiene mi compañera Rocío Jardines. Muy buenos días.
4: Zaira, muy buenos días. La escolta encargada de la seguridad del gobernador con licencia de Sinaloa, Rubén Rocha, no es federal. Esto fue lo que aclaró el secretario de Seguridad y Protección Ciudadana, Omar García Harfuch, al insistir que Rocha Moya se encuentra en esa entidad. En conferencia de prensa, el funcionario indicó que hasta el momento no está reservada la ubicación del exmandatario estatal. Eso a pesar que la presidenta Claudia Sheinbaum ha dicho que Rocha Moya solicitó protección al gobierno federal. Este miércoles, el encargado de la seguridad pública enfatizó, esta es del estado.
5: Primero, el gobernador está en Sinaloa, no ha sido reservada su ubicación, está como al momento está ahí en su estado. No cuenta con servicio de escolta de ninguna institución del gobierno de México. Tiene policía estatal, hasta donde tenemos entendido. La escolta corre a cargo del estado. Como es gobernador con licencia, pues cuenta con un servicio de escolta, pero del estado. No tiene escolta por parte del gobierno federal.
4: Fue el pasado 13 de mayo cuando la jefa del Ejecutivo Federal, con un sí, indicó que Rocha Moya solicitó la seguridad del gobierno federal. También dijo que como gobernador ya contaba con su propia protección. Recordó que la seguridad federal se da después de un análisis de riesgo. En cuanto al tiempo que tendría esta protección, se limitó a comentar que se protege la vida como se protege la vida de cualquier persona que pudiera tener algún riesgo. Zaira, mi reporte.
2: De acuerdo con información del Registro Nacional de Detenciones, en Culiacán, Sinaloa, fue detenido Omar N., hijo del exboxeador Julio César Chávez. Nos enlazamos con nuestra corresponsal Andrea Dorantes, quien nos tiene los detalles.
6: ¿Qué tal, Zaira? Te cuento que Omar Chávez, hijo del boxeador mexicano Julio César Chávez, fue detenido ayer por la mañana en Culiacán, de acuerdo con información del Registro Nacional de Detenciones de la Secretaría de Seguridad y Protección Ciudadana. Según la ficha oficial, Omar Alonso Chávez Carrasco, de 36 años de edad, fue arrestado poco antes de las 9 de la mañana por elementos de la Policía Estatal Preventiva en el sector Aguaruto. El boxeador fue trasladado al centro penitenciario de Aguaruto, en la capital sinaloense, pero hasta el momento las autoridades no han informado el motivo de la detención. Conocido como el businessman, Omar Chávez, de 36 años de edad, ha desarrollado su carrera profesional en las divisiones super welter y mediano, bajo la constante atención mediática por formar parte de una de las familias más emblemáticas del boxeo mexicano. La familia Chávez tampoco ha emitido algún posicionamiento oficial sobre el caso. Esta es la información desde Sinaloa, Zaira.
2: Y en cuanto amanece el dólar y el euro, hoy jueves 21 de mayo, el dólar estadounidense se cotiza en 16 pesos con 75 centavos a la compra y 17 pesos con 71 centavos a la venta, mientras que el euro se compra en 20 pesos con 13 centavos y se vende en 20 pesos con 14 centavos. Hasta aquí por lo pronto este servicio informativo. Se quedan escuchando a Janet Leyva Reus en Negocios W.
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1: Son las 6:11 de la mañana y bueno, ¿qué publicó el día de hoy en el diario El Financiero que usted puede consultar en su versión impresa o digital en la columna Moneda en el Aire? Pues sí, México quedó en la orilla financiera. Pues primero fue el cambio de la perspectiva de estable a negativa de la agencia calificadora Standard & Poor's. Ayer también Moody's Ratings, que lleva a Carlos Díaz, bajó la calificación soberana de México de B a A2 a B a A3 y antes de eso también los principales bancos del país habían ajustado sus perspectivas de crecimiento económico de alrededor de 1.6 a 1.1. La expectativa que se tenía de crecimiento para este año pues era casi cercana al 2%. Ahora la reducción es casi cercana a de un punto porcentual. Todos estos anuncios sin duda envían las señales pues no solo de alerta, sino más bien de la urgencia de que la actividad económica de México se active y sobre todo las finanzas públicas pues se fortalezcan. trabajo que deben realizar en conjunto, pues la presidencia junto con la Secretaría de Hacienda. Este no es un asunto reservado solamente pues de números macros o para economistas o para mesas de dinero, más bien debe ser visto como una señal pues de trabajar que comienza en las finanzas públicas, pues pasa también por todas las instituciones bancarias y termina sin duda impactando en los bolsillos de todos nosotros y de las empresas. Porque desde luego, si bien la Secretaría de Hacienda salió inmediatamente pues a precisar que las finanzas públicas están sólidas y más bien se trata de trabajar en los próximos meses en la reactivación de la economía que tiene que hacerse, tiene que ponerse en marcha todos los planes, porque en México pues ya realizó el año pasado un ajuste fiscal importante, histórico, de 1.3 puntos del PIB, el mayor en 3 décadas, mantiene la estabilidad y la disciplina financiera, pero simplemente la economía pues no levanta. Este último escalón del grado de inversión pues es considerado, si llegamos al siguiente ya sería considerado grado especulativo. En otras palabras, México quedó parado pues exactamente en la orilla y tiene 18 meses, que es el tiempo que se estima no habrá nuevos cambios por parte de estas agencias calificadoras para reajustar el ritmo de la economía. La buena noticia es que México todavía pues conserva el grado de inversión y una perspectiva estable. La mala pues es que ya no hay mucho tiempo para márgenes de errores. Pues muchos más detalles usted puede consultar en la columna Moneda en el Aire el día de hoy, junto con otros temas que tienen que ver precisamente con la falta de la reactivación de la economía. Son las 6:14 de la mañana.
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12: Existen diferentes mitos alrededor de los perros y los gatos, algunos muy divertidos y otros que es preferible desmentir por su propia seguridad. Mito: que solo ven en blanco y negro. Sí, son dicromáticos, o sea que solo ven 2 colores, pero en realidad perciben diferentes tonalidades entre el azul y el amarillo. El rojo y el verde lo ven como gris o marrón. Mito: que un año de perro equivale a 7 años de humano. No es algo tan exacto. Primero, es cuestión de raza. Y después, cada caso es muy particular, pues depende del tamaño, peso y salud de tu perro. Además, los veterinarios no diagnostican con base en años humanos, sino en años o meses propios del animal. Mito: que los perros y los gatos se desparasitan comiendo pasto. ¡No! En realidad, es un comportamiento común cuando son cachorros y tienen hambre. De hecho, ante la presencia de insecticidas o desechos de otros animales en el pasto del parque o de la calle, es recomendable que no dejes que se lo coman y que mejor consultes con su médico la manera correcta de desparasitarlos. ¿Y tú qué otros mitos te sabes sobre perros y gatos?
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1: Son las 6:18 de la mañana y bueno, todo este tema de la baja de la calificación, también nuestro especialista y colaborador Víctor Piz, pues nos da los detalles sobre este tema.
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17: ¿Qué tal, Janet? Te saludo a ti y al auditorio de Negocios W. Hoy te quiero comentar, como seguramente recuerdas, que la semana pasada mencionamos que en el último mes dos de las tres principales agencias calificadoras revisaron la calificación de la deuda soberana de México. Primero, el 10 de abril, Fitch Ratings confirmó la calificación de México en BBB-, que es el nivel más bajo en la escala del grado de inversión, y le asignó una perspectiva estable. Luego, el 12 de mayo, S&P Global Ratings ratificó la calificación en BBB, pero modificó la perspectiva a negativa desde estable. Y en ese caso, la nota quedó dos peldaños por encima del grado especulativo o todavía uno por arriba del grado de inversión. En la entrega anterior también comentamos que recientemente el analista soberano de Moody's había dicho que en el primer semestre del año se iba a actualizar la calificación de México, lo que debía ocurrir entre la segunda quincena de mayo y junio. Pues bien, esto fue ayer, 20 de mayo, cuando Moody's recortó la calificación de México a Baa3 desde Baa2, a la par de que modificó la perspectiva de esa calificación de negativa a estable. De acuerdo con la agencia, este cambio refleja un debilitamiento sostenido de la fortaleza fiscal que se aceleró en 2024 y que se espera persista, ya que la rigidez del gasto, una base de ingresos estrecha y el continuo apoyo a Pemex limitan la capacidad del gobierno mexicano para estabilizar la deuda en un entorno de bajo crecimiento económico. Moody's llama la atención de que, a pesar de los esfuerzos por reducir el déficit fiscal, otras prioridades de política pública como la soberanía energética y un modelo de gasto redistributivo han debilitado las anclas de la política fiscal y la eficacia de las políticas, además de que han contribuido a tener déficits más amplios y un deterioro más rápido de las métricas de deuda. La posición fiscal de México se ha debilitado y su vulnerabilidad a choques fiscales ha aumentado, en particular dado que la calificadora estima que el crecimiento económico se mantendrá moderado en el corto plazo. El hecho es que esta acción por parte de Moody se presenta una semana después de que S&P revisó su perspectiva sobre las calificaciones de México de estable a negativa por el debilitamiento de la flexibilidad fiscal. Ahora, tanto Moody's como Fitch Ratings, que como comenté al principio tienen la calificación de México en BBB- con perspectiva estable, ubican al país en el nivel mínimo de grado de inversión. Si bien la perspectiva estable supone que Moody's no anticipa cambios adicionales en la calificación del país durante los próximos 18 meses, los diagnósticos que hace esta calificadora sobre la situación económica y fiscal de México no deben leerse de ninguna manera con complacencia. Mi comentario de esta mañana, un gusto como siempre.
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1: Son las 6:22 de la mañana y para hacer una acotación, pues el dato exacto del día de ayer de la entrevista con Ernesto Piedras Bueno del registro de 161.7 millones de líneas telefónicas. De acuerdo con el reporte de datos del sector de telecomunicaciones, el número de líneas activas de telefonía móvil más reciente es de 144.585.131 líneas activas. Desde luego, pues en esa entrevista Piedras indicó que se han registrado a la fecha solo 30 millones de líneas. Al día de ayer, 19 de mayo, se habían registrado 49.874.497 líneas telefónicas, lo que contribuye, de acuerdo con la Comisión Reguladora de Telecomunicaciones, a eliminar el anonimato en líneas móviles y cerrar la puerta a delitos como extorsión, fraude o suplantación de identidad. Son las 6:23 de la mañana.
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18: Muy buenos días, me da mucho gusto tener en la línea a Luis González, director de inversiones de Franklin Templeton aquí en México. Pues ante el panorama ya, Luis, de las tasas o este recorte de tasas ya se acabó, ¿y esto qué significa?
19: Janet, bueno, antes que nada, mil gracias por invitarme a tu programa a platicar. Y sí, como bien mencionas, Banxico decidió, bueno, la Junta de Gobierno de Banxico decidió terminar el ciclo de baja de tasas que había comenzado en marzo del 2024, ¿no? Prácticamente dos años después de tener la tasa a 11.25, la termina, más bien empieza una pausa en la política monetaria alrededor de una tasa del 6.5%. ¿Qué significa esto? No, recuerden que en 2022 traíamos una inflación altísima, llegó a rozar el 9%, y para eso se necesitaron tener tasas altas por parte del Banco de México durante todo este lapso, ¿no? Durante del 2022 hasta el 2024. En 2024 la inflación empieza a bajar, empieza a estar, digamos que más en terrenos más normales, ¿no? Alrededor del 4-4.5%, y entonces Banxico decide empezar a recortar su tasa de, como te decía, del 11.25 al 6.50 y ahorita detenerse en el nivel actual, ¿no? ¿Por qué decide detenerse ahorita? Porque digamos que la tasa neutral o la tasa en la que la economía ya no se... Bueno, hablando de, no tanto economía, hablando de inflación, porque acuérdense que el Banco de México solamente ve inflación, en donde ya no es necesario tener una tasa tan restrictiva, pues estamos más como en terrenos neutrales, es decir, una tasa real, una tasa después de inflación de alrededor de 2.7%.
18: Si comparamos la tasa que todo indica, pues en este año ya se va a quedar así. Recordemos que veníamos de tasas bastante, mucho más altas, de otro panorama económico, pues distinto. Hoy la tasa de México, si la comparamos con nuestros principales competidores y otros países, ¿cómo se ve?
19: Claro. No, a ver, a pesar de que Banxico ha bajado su tasa de 11.25 a 6.70, a 6.50, México sigue teniendo una de las tasas más altas de los países que son grado de inversión, es decir, de los países que son atractivos para la inversión global. Probablemente habrá uno, si mi memoria no me falla, Islandia, por ahí debe tener una tasa alrededor del 7%. Fuera de eso, México es el país con mejor tasa para invertir. Y te digo, dentro del grado de inversión, porque por un lado tenemos, por ejemplo, Brasil, que trae una tasa alrededor del 15%, pero es lo que llaman como bono especulativo, ¿no? O un poco más despectivo, bono basura. México todavía no está ahí. México sigue siendo un bono de grado de inversión atractivo y nosotros, dentro del universo de bonos grado de inversión, somos el primero o el segundo país con la tasa más atractiva, ¿no?
18: Con todo este panorama de esta tasa, ¿qué significa? También estamos viendo pues algunos movimientos también en los mercados a raíz de todo lo que está sucediendo pues con esta guerra en Oriente. ¿Cómo se ve el panorama también para los inversionistas, no solamente para los grandes, en este caso Luis, sino pues para nuestros radioescuchos, que algunos también pues participan a través de la compra de acciones que se están realizando, o también lo hacemos de manera indirecta, pues invierten las Afores?
19: No, a ver, sigue siendo, a pesar de como decías, ¿no? 2025 fue un año muy, muy, muy positivo para invertir en renta fija, ¿no? En bonos. Tuvimos rendimientos que no habíamos visto en 20, 25 años, ¿no? Rendimientos bastante buenos. 2026 pinta también positivo. A ver, ya no estamos hablando de tasas del 11.25 o incluso más altas del 12-13% si agarramos un poco más de plazo, no solamente CETES, pero siguen siendo tasas bastante relevantes, ¿no? Tasas, a ver, en el caso de un CETE, 6.5%, 7%, en el caso de un poco más de plazo, tasas alrededor del 9.5%, casi 10%, siguen siendo tasas atractivas, sigue siendo un buen rendimiento para el inversionista, rendimiento bastante por encima de la inflación, es decir, su dinero no va a perder poder adquisitivo. Y por otro lado tienes las otras clases de activos como la Bolsa Mexicana de Valores, que también ha sido bastante defensiva en todo este proceso de ruido geopolítico alrededor del mundo. No, hay que recordar que la Bolsa Mexicana no participa, y eso fue un rezago, eso le generó un rezago, pero no participa en todo este tema tecnológico como en Estados Unidos, ¿no? Donde el S&P, ¿no?, las 500 acciones más importantes de Estados Unidos, pues alrededor del 30 o el 40% tiene este componente tecnológico, ¿no? Que ha sido durante muchos años algo que ha generado rendimientos bastante atractivos. México se rezagó por no tenerlo, pero ahorita, en donde las valuaciones ya están altas, en donde la gente empieza a ponerse nervioso alrededor de los precios actuales, pues México se ha visto como defensivo, ¿no? Y vemos a una Bolsa Mexicana sobre desempeñar al S&P, incluyendo este año, ¿no? Si este año vemos al S&P en pesos, vamos a ver que está ganando alrededor de 2%, 3%, mientras que la bolsa está ganando cerca del 10%, ¿no? Entonces, sigue siendo un activo interesante para invertir y para tener, digamos que, o para ser defensivos respecto a lo que está pasando a nivel global.
18: Y una de las preguntas constantes, pues aquí de parte de nuestros radioescuchas, Luis, es el panorama del tipo de cambio, que si bien, pues bueno, si nos ahorita con los datos que dabas de las inversiones o rendimientos que han dado en el caso de la Bolsa Mexicana de Valores, si los comparamos a lo mejor con el tipo de cambio o algún otro tipo de inversión, bueno, el tipo de cambio no sale tan ganador, sin embargo, sigue siendo un buen reflejo de cómo se podría ver el panorama futuro. ¿Cómo están viendo las previsiones para el tipo de cambio para este año?
19: Claro. Antes de hablar de previsiones como puntuales, sí hay que recordar que el tipo de cambio en México, el peso ha cambiado mucho a como era antes, ¿no? Antes bastaba ver un poco la balanza de pagos o la balanza comercial y darte un poco la idea de hacia dónde iba el tipo de cambio. Hoy eso ya cambió, ¿no? Acuérdense que el peso es una de las monedas más comerciadas a nivel global, una de las monedas más líquidas. De hecho, para que se den una idea los radioescuchas, el 80% de las operaciones peso dólar se realizan afuera del país y por instituciones extranjeras, es decir, un cuate en Singapur vendiéndolo a otro cuate en Londres, es decir, ni siquiera pasan por México. Entonces, mucho del movimiento que vemos del tipo de cambio tiene que ver por factores globales. Dicho eso, mucho de la apreciación del tipo de cambio se debe a la debilidad del dólar y se debe a las tasas altas que hay en México, ¿no? Podríamos decir que esas son como las dos grandes razones por las que el tipo de cambio está en donde está hoy. ¿Hacia adelante podría cambiar? Sí podría cambiar. Podríamos ver una depreciación, sobre todo si, por ejemplo, la guerra de Irán se arregla relativamente rápido. Si temas comerciales de Estados Unidos se arreglan y Trump empieza a firmar acuerdos, creo que eso podría debilitar el peso. Pero hoy por hoy, por lo menos de aquí a cierre de junio, vemos un tipo de cambio pues, alrededor de los niveles en los que está ahorita, ¿no? Viviendo entre 17 y 17 y medio. Y podríamos ver alguna depreciación hacia cierre de año, pero tampoco muy exagerada, ¿no? Y esto obviamente sujeto a que no existan algunos golpes fuertes de afuera, ¿no? Llámese que la guerra se recrudezca o cualquier otra cosa, un aumento en el riesgo global. Eso sí podría llevar el tipo de cambio a otros niveles arriba del 18, del 19%. No es en nuestro escenario base. Nuestro escenario base es probablemente un tipo de cambio a cierre entre 18 y 18 y medio, pero más hacia cierre de año, ¿no? Hacia cierre del semestre, creo que el tipo de cambio va a seguir estando apreciado entre 17 y 17 y medio.
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1: Son las 6:32 de la mañana y aquí en cabina Luis Ávila con todos los datos de las columnas financieras.
20: Janet, buenos días. Empezamos con Capitanes en Reforma para este Mundial, que tiene un aumento de 62% en el número de partidos respecto a la edición de Qatar. Se espera que el mercado interno pueda meter varios goles. A lo largo de este evento se estima un aumento acumulado de ventas de 2.100 millones de dólares en territorio mexicano, de las cuales el sector retail, que se agrupa en la Asociación Nacional de Tiendas de Autoservicio y Departamentales, la ANTAD, y preside Diego Cosío, captará directamente 317 millones de dólares. El incremento en este sector estará impulsado principalmente por el gasto en alimentos, bebidas.
21: Si te quedaste picado, si querías que siguiéramos, esto es para ti.
22: Más tiempo.

0: retos en infraestructura, cadenas de suministro y una fuerte presión por las importaciones provenientes de Asia, particularmente de China. Alejandro Osorio Carranza, director de Asuntos Públicos y Comunicación del organismo, solicitó fortalecer la certidumbre jurídica y la proveeduría en América del Norte para contrarrestar las caídas en los indicadores locales. Finalmente, el AMPACT urgió a las autoridades a robustecer la supervisión en aduanas y vigilar el cumplimiento de las normas oficiales mexicanas para evitar distorsiones comerciales y proteger la inversión instalada en el país. Carlos Mota, un montón de plata en el Heraldo, la automotriz Stellantis, que dirige Daniel Alejandro González en México, firmó un memorando de entendimiento con Jaguar Land Rover para producir conjuntamente productos en Estados Unidos. Se buscará también crear tecnología conjunta. Bien. José Yuste, activo empresarial en Excelsior, AXA vuelve a sumar a los hospitales Ángeles en el pago directo en Producto Plus de gastos médicos mayores. Con esto, habrá acceso a más productos y asegurados en la red de hospitales Ángeles. El convenio, que inicia el 1 de junio próximo, retomó el pago directo para el 100% de los asegurados de AXA y esto agiliza el proceso administrativo y favorece la liquidez del paciente y su familia. Mauricio Flores, gente detrás del dinero en La Razón. ¿Regular activos digitales? Es sabido que el Senado estadounidense continúa en el proceso para aprobar el proyecto de la ley Clarity, que regularía los activos digitales y redes blockchain junto a la ley Genius, que ya regula las stablecoins, previendo un desenlace favorable al contar con respaldo bipartidista y de la industria. Al respecto, Stephen McWheeler, el líder de política global en Binance, mencionó que una legislación robusta será clave para garantizar que Estados Unidos siga siendo líder mundial de innovación y capitales, mientras que los mercados financieros digitales avanzarán con interoperabilidad, resiliencia y confiabilidad.
1: Jared. Así es, son las 6:35 de la mañana. Muchas gracias, Luis. En un momento más te vemos por aquí. Nos vamos a un corte y regresamos con más información.
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13: La Copa del Mundo también estará presente en los fraudes cibernéticos. Y por eso debes estar atento para evitar que te goleen con tentadoras propuestas relacionadas con el evento deportivo, que no son más que un gancho que la delincuencia utiliza para cometer una falta de tarjeta roja a tu patrimonio. Y para reforzar tu línea de defensa, aplica en el campo las siguientes jugadas de pizarrón. Número 1. Desconfía de cualquier promoción, oferta o premio que involucre boletos para los partidos o actividades relacionadas. Esto es totalmente falso. Número 2. No proporciones ni compartas ningún tipo de información personal en ligas que recibas supuestamente de la FIFA y mucho menos realices transferencias. Número 3. No ejecutes ninguna liga que recibas o instales aplicaciones desconocidas o bien relacionadas con la Copa donde te ofrezcan como premio entradas a los partidos. 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
1: Regresamos.
2: Son las 6:39 de la mañana y me da mucho gusto tener ya en la línea a David Olivares Villagómez, socio fundador de LATAM Risk Consulting. Pues bueno, todo un experto en esta industria. Has estado de los dos lados de la moneda, David, del lado de las calificadoras y obviamente ahora del lado de las empresas. ¿Qué significa estos cambios para México en las calificaciones y en las perspectivas que se han dado en la última semana?
3: Hola Janet, gusto saludarte y felicidades por tu programa nuevamente. Pues mira, sí es una noticia importante a nivel económico, financiero para el país, para las empresas, para los bancos. Pues a final de cuentas refleja un cambio de la opinión que se tiene sobre la capacidad y la voluntad de pago de las instituciones, ¿no? Para empezar, como tú sabes, las calificaciones son una opinión que emiten las calificadoras en cuanto a voluntad y capacidad para pagar los compromisos. Y eso tiene que ver no solamente con la situación actual de las instituciones, sino con la perspectiva hacia adelante, qué tanto se puede modificar esta capacidad y esta voluntad para pagar, ¿no? Lo que hace Moody's ayer fue bajar la calificación al nivel más bajo de lo que se conoce como grado de inversión. Y eso es importantísimo porque hay que considerar que el grado de inversión hace parte de un club, digamos, muy selecto de países o de empresas que cuentan con la mayor confianza por parte de los inversionistas y de los fondeadores para recibir financiamientos. Entonces, el estar en ese nivel de grado de inversión es algo bien importante, que tiene que ver con impactos en el costo financiero y en la estabilidad macroeconómica de las instituciones.
2: Desde luego, tú que has estado y bueno, que tienes esta experiencia, que en algún momento de tu actividad profesional, pues bueno, revisabas también las instituciones bancarias, también el panorama de México, desde tu perspectiva con este cambio, ¿cómo se ve México para las empresas, para el mundo, con estos dos cambios? El cambio de la perspectiva de estable a negativa por parte de Standard & Poor's, que se realizó la semana pasada, y esta baja en la calificación. ¿Qué tiene que hacer México pues para regresar? Y obviamente el impacto también que tiene para el sistema financiero.
3: Sí, mira, es importante considerar qué están viendo las calificadoras. Dentro de su opinión que emiten, hay factores que se repiten y ellos señalan, por ejemplo, para el caso de México, bajo crecimiento, hay debilidad fiscal, ven un gasto público que está erosionando toda la parte de la infraestructura, del crecimiento de infraestructura, etcétera. Hay una base de ingresos estrecha y hay un continuo apoyo a Pemex que sigue deteriorando las finanzas públicas. Eso, a final de cuentas, se resume en una capacidad limitada para estabilizar la deuda. También las calificadoras están señalando una desaceleración de la inversión privada, sobre todo, y no solamente inversión privada nacional, sino inversión privada extranjera que llegue al país. Y eso es consecuencia de debilidades o limitaciones estructurales en términos de energía, de logística, de agua, de seguridad y de incertidumbre política. Entonces, esto lo que hace es que se tiene, digamos, un panorama de menor capacidad y quizá de menor voluntad para afrontar los compromisos. Y eso lo que hace es que el costo de la deuda del país aumente. Cuando se tiene mayor incertidumbre, la ecuación simplemente de riesgo-rendimiento aplica muy bien. A mayor percepción de riesgo, pues eso implica mayor coste. Y entonces la deuda, tanto del gobierno como de las empresas, puede aumentar. ¿Cuál es el efecto para la banca? Bueno, pues sin duda el efecto puede ser más evidente para las instituciones más grandes, las que son sistémicamente relevantes, pues sus calificaciones están de alguna manera topadas por las calificaciones soberanas. Y eso se puede transmitir también en unos mayores costos de fondeo para ese tipo de instituciones.
2: este tipo de fondeo, bueno, este incremento que podría tenerse al bajar, obviamente, al incrementarse el riesgo de nuestro país, ¿es una advertencia también, David, de lo que podría venir en los siguientes años? ¿O hay margen, como dijo la Secretaría de Hacienda el día de ayer, bueno, que en 18 meses se prevé que las agencias no cambien estos indicadores, estas calificaciones, y hay margen para que pues en estos 18 meses se recomponga de acuerdo con la experiencia de lo que has visto cuando suceden estos cambios en las calificaciones de un país?
3: Mira, sí puede haber una, digamos, una estabilización de las calificaciones en estos niveles. Hay que distinguir entre lo que es una... Las calificadoras utilizan un término que se llama la perspectiva. Esa perspectiva puede ser positiva, estable o negativa, y eso, la perspectiva te indica que en un horizonte entre 12, 18 meses en promedio, la calificación, en el caso de que esté estable, pues no se movería. En caso de que la perspectiva sea positiva, podría subir la calificación, y en caso de que sea negativa, podría bajar. Sin embargo, también hay otro término que utilizan las calificadoras, que se llama revisión. Y esa revisión también puede ser hacia arriba, hacia abajo, y esa te implica un periodo de tiempo mucho más corto en el que se podrían estar revisando los factores. Lo que se puede esperar en un ambiente como este y en la situación actual del país y con estas revisiones que están haciendo las calificadoras es que pudiera haber un cambio en la revisión, o sea, que se ponga la calificación en revisión y entonces en un horizonte más corto de 12 o 18 meses podría haber algún cambio, ¿no? Entonces, por ahora, considerando cómo están las perspectivas, esperamos que no se mueva, ¿no? Y sería muy bueno que no se moviera. Sin embargo, si revisamos todos estos factores que están considerando las calificadoras en términos de lo que está limitando y lo que está afectando a la calificación soberana, pues habrá que ver cómo evolucionan estos factores, ¿no?
2: Ahora, para todos nosotros, para todos nuestros radioescuchas, para ya bien mencionabas que para todas las instituciones bancarias, bueno, esto puede encarecer pues el financiamiento que reciben, el financiamiento global sobre todo, pero para todos nuestros radioescuchas, para una persona común pues que paga el crédito, pues renta o invierte en la Afore, ¿qué debería significar y qué previsiones tendríamos que tomar con este cambio de calificación que se ha dado?
3: Nada por el momento, Janet. Te diría que eso no tiene un efecto inmediato en las instituciones. No hay por qué preocuparse, digamos, en este sentido. Las personas, nosotros como ahorradores, como inversionistas, no tenemos, digamos, ningún problema. No se ve nada hacia adelante. Para los bancos, hay algunos bancos que emiten deuda en el extranjero o en moneda extranjera, y esa deuda está 100% relacionada a la calificación que tienen esas instituciones. Entonces, en la medida que la calificación del país se mueva, eso puede estar moviendo también las calificaciones de los bancos que emiten deuda en el extranjero o en moneda extranjera, y eso también pues va a tener una repercusión en el costo de fondeo de ese tipo de deudas que emiten los bancos. Pero de manera inmediata, para los inversionistas, los ahorradores, no debería haber ningún efecto. No se prevé ningún efecto.
2: Desde luego, entonces, el mejor panorama es que el gobierno siga pues haciendo estos ajustes fiscales y sobre todo pues fomentando los programas de inversión e infraestructura, porque lo que se requiere urgente por los datos y el panorama que nos estás diciendo, David, es que la economía se active ya.
3: Sí, en realidad, cuando uno mira estos factores mencionados por las calificadoras, señalan precisamente eso, Janet, ¿no? La parte de la estructura fiscal, el debilitamiento sostenido desde hace varios años en la parte fiscal, un aumento significativo en el gasto público y una base de ingresos estrecha que está siendo consecuencia de un crecimiento económico bastante limitado y abajo de las expectativas. Entonces, no es sostenible esto en el largo plazo y por lo tanto las calificadoras dicen cuidado, ¿no? Esto podría llevar a una situación de impago en los compromisos del gobierno.
2: Así es, pues muchísimas gracias David Olivares Villagómez, socio fundador de Latin Risk Consulting, por estar con nosotros aquí en Negocios W.
3: Muchas gracias.
2: Son las 6:49 de la mañana.
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2: Bueno, sí, mucha información el día de ayer en las primeras planas, pero también ahí el tema de las remesas, también hubo algún cambio que se dio en Estados Unidos para pues tener un mejor control sobre las remesas y esto que sin duda tendrá un impacto aquí en México, pero ya Luis Ávila con las primeras planas, ¿qué traen los
1: días? Janet, empezamos con Reforma, operaban extorsiones a alcaldes de Morelos, es la primera plana, financió el crimen a candidatos que luego ganaron y asumieron cargos, detenidos, Agustín Toledo, que es alcalde de Atlatlahuacán, Irving Sánchez, exalcalde de Yecapixtla, Pablo Adrián Portillo, oficial mayor de Cuautla, Horacio Zabaleta, oficial mayor de Cuautla, Jotán Espinosa, también de Cuautla, tesorero, Isabel Rubí Vázquez, Jesús Corona, alcalde de Cuautla, quien llama la atención porque en redes sociales días antes mencionó que estaba pues con las autoridades, ¿no? El 19 de mayo justo publicó en redes sociales su actividad. Y justo entrando, digamos, con vaya muy cerca, pues, estuvo en las instalaciones de la Guardia Nacional unas horas antes de darse la fuga, lo cual, por supuesto, llama la atención. Y bueno, sale esta información ahora también. Trae algo interesante, caen narcos mexicanos en Nigeria, ¿no? La actividad del de narcotráfico mexicano en el continente africano.
2: Se expande.
1: Pues sí, se expande. Sí, que ya decían que estaban en la mayoría de los continentes. Bueno, pues fueron estos miembros de cárteles mexicanos detectados en este continente. Y por supuesto detenidos, tres connacionales en el mayor laboratorio de metanfetamina también descubierto en ese país. Como bien dices, pondrá a Estados Unidos candados a envío remesas, una historia importante. Ahora Moody's castiga a México, también lo trae Reforma y por supuesto el Universal, nos vamos ahora. Sedena releva mandos a 9 estados. En medio de las presiones de Estados Unidos, la Defensa Nacional decidió relevar a comandantes de distintas zonas militares, 6 de ellas con altos índices criminales, Culiacán, Sinaloa, Guadalupe, Zacatecas, San Luis Potosí, Puerto Vallarta, por supuesto, Chilpancingo, bueno, varios lugares en donde hubo cambios, también destacan desde luego el desmantelamiento de la red político-criminal en Morelos, cae un edil, trae el Universal, y por supuesto, Estados Unidos inculpa al presidente cubano Raúl Castro, que fue parte de la información que estuvo circulando ayer, ¿no?, con gran fuerza. Excelsior, iremos por ti, Estados Unidos amenaza a Castro, también esta nota, acusan red de espionaje cubana, la justicia estadounidense imputó 7 cargos al expresidente cubano, entre ellos homicidio y conspiración por el derribo de 2 avionetas en 1996. Así la información, por supuesto. También habla de los sueros vitaminados estaban contaminados. Recordar este caso personas que probaron sueros y que fallecieron. La COFEPRIS confirmó patógenos en el líquido aplicado por Jesús Verduzco, por quien se ofrece una recompensa de 500,000 pesos para capturarlo. Y Milenio, desarman en Morelos red municipal ligada al narco. Captura a García Harfuch, a un alcalde en funciones, exautoridades y otros servidores de Atlatlahuacán, Yecapixtla y Cuautla. Fiscalía General de la República ve dinero del cártel de Sinaloa. Vaya información importante. En Israel, desde luego, hasta Netanyahu condena maltrato a flotilla. El primer ministro Benjamín Netanyahu y gobiernos de varios países censuraron la conducta del titular de Seguridad Nacional israelí, quien difundió videos en los que se burla y humilla activistas de la flotilla que busca vulnerar el bloqueo a Gaza. Decía bienvenidos a Israel y, por supuesto, información que además se hizo, además de viral, fue indignante para la mayoría de las personas, ¿no? La mayoría que tenía una voz pública, que era digamos, parte de gobiernos, decían, esto no es parte de lo que queremos, esto no es parte de lo que debería suceder, Janet.
2: Así es, muchísima información en los diarios nacionales, ¿no?
1: Así es, ¿y en las económicas?
2: En las económicas, el diario El Financiero, en su primera plana, pues advierte la Fed riesgo en Estados Unidos por la inflación persistente. Esto, desde luego, pues la minuta del Banco Central tendría que considerar alzas de tasas si precios se mantienen sobre el objetivo del 2%. Recordemos que en Estados Unidos también tienen un tema, pues, de inflación bastante importante. Desde luego, también uno de los temas bastante importantes es Moody's, pues baja la calificación, que ya hemos estado explicando sus impactos aquí en el programa. Y desde luego, una nota, mejora 5.1% el índice de paz en México. Esto es muy importante por todo esto que comentabas también en los temas, pues, de la delincuencia y demás. Al menos el índice de paz todo indica que está mejorando. En el diario El Economista, en su primera plana, pues también el recorte de la calificación unificación soberana de México, pero una de las notas que traen todos los diarios es: en Estados Unidos endurece requisitos de identificación para el envío de remesas y solicitudes de crédito. Van a pedir que todas, tanto en ambos países, pues se verifique, aunque recibas estos montos pequeñitos de dólares, de 100, 200, 300 dólares, que es el promedio, a revisar. Muchas gracias, Luis.
1: Gracias, Janet.
2: Y bueno, así concluimos el día de hoy el programa Negocios W, a nombre de todo el equipo que integran, pues Zaira de la Rosa en la redacción, Juan Verdeja en el área digital, Carla Cisneros en la producción, Guillermo Galicia en los controles. Yo soy Janet Leiva Reus y les doy las gracias de haberme acompañado este jueves, y nos vemos ya mañana viernes tempranito en punto de las 6 de la mañana.

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6: Les cuento algo que parece salido de ciencia ficción. BYD presentó una batería para autos eléctricos que se carga casi tan rápido como pedir un café.
7: Buenos días, ¿qué desea?
6: La nueva Blade 2.0 puede pasar del 10 al 97% en unos 9 minutos. ¡Sí, 9! Lo que tardas en entrar a la tienda de la gasolinera, dudar entre un café o una botella de agua y volver al coche. En números humanos,
8: un auto con más de 1,000 kilómetros de autonomía queda casi lleno antes de que termine una canción de tu viejo Discman.
6: El truco no es solo la batería, también es que usan cargadores gigantes. Es casi como conectar el DeLorean directo al rayo. 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

0: menos tiempo del centro del país. Señoras y señores, ya estamos listos en este jueves 21 de mayo del 2026. Vamos llegando al jueves, para variar, en días con mucha información, días intensos, pero ya estamos aquí, por supuesto, con un café negro como mi alma y muy, pero muy caliente, y con esta rolita que me la presentaron y que me pareció, pues, una cosa rica para arrancar en jueves, esto que se llama ¿Cuál es la razón? Y es David Byrne, es Natalia Lafourcade, es el Instituto Mexicano del Sonido, y esto que retoma la canción What is the Reason for It, David Byrne, que como saben, entre otras cosas, pues es parte fundamental de Talking Heads, pero la verdad es que tiene una actividad como solista muy importante. Apenas esta rola salió apenas en abril, hace unos días, hace como unos 20, 21 días aproximadamente salió esta canción, y bueno, pues me gustó para arrancar. Creo que además David Byrne va a andar por México también en uno de estos miles de conciertos que tenemos aquí en nuestro país. Creo que también va a andar por acá en septiembre de este año, va a estar David Byrne por acá, así que bueno, que estamos arrancando con esto en jueves 21 de mayo del 2026. ¿Cómo andan en esta bonita, bonita, bonita mañanita? Y bueno, por supuesto, hoy les vamos a tener toda la información. Ahorita aquí al sur de la Ciudad de México, en estos momentos 15 grados centígrados, vamos a llegar a una máxima de 24, pronósticos de lluvia otra vez hoy como a las 6 de la tarde, y ya lo saben, vamos a estar más o menos así, con máximas de 24, 25, mínimas de 13, y lluvia por lo menos de aquí hasta el próximo miércoles, hay probabilidad de lluvia, así que bueno, pues ahora sí que a estar atentos, ahorita varias partes aquí de la Ciudad de México con encharcamientos importantes, pero bueno, échenme su WhatsAppazo, cuéntenme cómo van, y por supuesto échenme también toda la información vial para complementar todo lo que nos dice en estos micrófonos mi querido Víctor Sandoval, a quien saludo. Víctor, ¿cómo estás? Buenos días.
1: ¿Qué tal, Gabi? Buenos días.
0: ¿O no? A ver, espérame, porque no se oye nada. Vamos a ver si recuperamos a Víctor, porque está como cortada ahí la llamada. Había muchísimo tráfico aquí en Tlalpan hace rato. Había un par de accidentes. Hasta donde logré ver, ya se habían movido los accidentes, pero había muchísimo tráfico en Tlalpan. Víctor, creo que ya te tengo de regreso. Adelante, Víctor.
1: Sí, gracias, Gaby. Informamos que se liberó la circulación Constituyentes. Un tren en la madrugada se queda sin frenos a la altura de Parque Lira. Wow. Y se llevan prácticamente 5 vehículos. Y bueno, el conductor del tren trató de evitar, sobre todo, una tragedia mayor. Se lleva el muro de contención, pero los bloques de concreto dañan los vehículos. Afortunadamente, solo daños materiales, lesiones leves a los conductores. Y bueno, muy aparatoso el accidente, ya fue liberada la circulación en el tramo de Constituyentes en dirección hacia la zona del circuito interior. Otro percance en Zaragoza, esto pasando de la TAO debido a los vados que hay en esta zona de Zaragoza. Un tren que transportaba 28 toneladas de pegamento, se le rompe la caja y está en este momento en los centrales utilizando. En Tlalpan también un percance más, ya se están liberando la circulación, esto en dirección hacia la zona sur a la altura de Nativitas, y uno más a la altura de lo que es cerca del metro viaducto en dirección al centro. Gaby, el reporte.
0: Gracias, gracias, Víctor Sandoval. Bueno, pues ahora sí que complicadas las vialidades para variar en la Ciudad de México. Aquí también me está escribiendo la psicóloga Paola y me dice el tráfico inmenso, me imagino que quiso decir intenso, en la avenida Zaragoza. Y sí, por lo menos aquí lo que veíamos aquí afuera de la estación de radio, pues un tráfico también muy, muy, muy intenso, como hemos estado, la verdad, a lo largo de estos últimos días y estas últimas semanas. Estamos a nada de que comience el Mundial de Fútbol aquí en nuestro país. Estamos a 21 días de que comience este Mundial y bueno, pues obviamente a marchas forzadas vemos que siguen pintando de morado la ciudad y siguen ajolotizándola, y lo cierto es que pues a nada, a nada. Vamos a tomar otra vez, a ver si la próxima semana volvemos a hablar con el director del Aeropuerto Internacional de la Ciudad de México para ver si ahora sí ya están listos para recibir pues a las personas que vendrán, me imagino, aquí a nuestro país, no solamente las selecciones y demás, sino las personas que vendrán también acá pues a vivir el Mundial, que insisto, arranca ya muy pronto. Y hoy hay fútbol, ¿no? Hoy hay fútbol, hoy es el partido de ida entre el Cruz Azul y mis mega recontra Pumas. Así que bueno, pues desde ahorita les mandamos las mejores vibras. Hoy es el partido de ida en la final del fútbol varonil. Hoy a las 8 de la noche, Cruz Azul contra Pumas. Y lo vamos a tener aquí, ¿verdad? Lo vamos a tener aquí en W Radio, por supuesto, como siempre que tenemos el fútbol aquí. Así que ya lo saben, si quieren escuchar buenas narraciones de fútbol aquí en W Radio, lo pueden hacer. En fin, mucha información el día de hoy. Ayer les decíamos, desde que arrancábamos en el programa, pues los mensajes cada vez más evidentes de Estados Unidos hacia Cuba, y nos decía nuestro colaborador Arturo Ángel desde Nueva York que lo más seguro es que el día de ayer, por ahí de mediodía, pues estaría esta orden de captura en contra de Raúl Castro, este líder eterno, junto con su hermano y tantos más allá en Cuba. Y bueno, pues finalmente esto sucedió, orden de captura contra Raúl Castro. Todd Blanche, vamos a escuchar en unos momentos más parte del audio. Todd Blanche, procurador de justicia en funciones de Estados Unidos, reveló que se emitió una orden de captura contra Raúl Castro tras acusarlo del asesinato de 4 ciudadanos estadounidenses hace 30 años, después del derribo de 2 avionetas del grupo de exiliados cubanos americanos Hermanos al Rescate. Esto dicen algunos, que fue en aguas internacionales, y bueno, pues esto se confirma el día de ayer. También hay escándalo en torno a los activistas de la Global Sumud Flotilla. Ya lo saben, esta flotilla que lleva ayuda humanitaria o intenta llevar ayuda humanitaria a Gaza, que por cierto, el otro día nos decían, oigan, ¿y en Gaza qué sigue sucediendo? Las cosas en Gaza siguen siendo muy complicadas después de la manera en que quedó devastada tras los ataques inmisericordes de Israel sobre Gaza. Bueno, pues esta flotilla que ha intentado en varias ocasiones llegar a Gaza, pues en esta ocasión lo volvieron a intentar. Nuevamente fueron detenidos, retenidos por Israel. El gobierno de México, de manera muy tímida, hay que decirlo, de manera muy tímida, ha dicho que ojalá Israel respete los derechos humanos de las personas detenidas. Hay mexicanos también en este grupo. Otros gobiernos, sobre todo gobiernos europeos, han sido muchísimo más enfáticos, porque el día de ayer se difundió un video por parte del ministro de Seguridad israelí, Itamar Ben-Gvir, en donde se burló de los detenidos, los tenían arrodillados, los tenían con las manos atadas a la espalda. Ahora sí que la estética Bukele, dirían por ahí, la estética Bukele con las personas detenidas como si fuesen criminales del peor nivel. Y bueno, pues este video lo subieron. Hay que decir que incluso dentro del gobierno de Israel hubo protestas por este video que subieron allá, sobre todo el ministro de Seguridad. Protestas muy fuertes de mandatarios europeos, sobre todo, incluida la primera ministra de Italia, y lo pongo así porque sabemos que es un gobierno de extrema derecha, el italiano, que en realidad suele estar mucho más a favor de lo que hace, por ejemplo, el gobierno de Israel. Y aún así vimos a la señora Meloni el día de ayer con protestas importantes a través de sus redes sociales. El que se pronunció muy temprano fue el Pedro Sánchez, el presidente de gobierno español, entre otros mandatarios. Aquí en México, como les digo, la verdad, ha sido muy tímida la protesta del gobierno mexicano. Básicamente ha dicho, ojalá Israel respete los derechos humanos, cosa que ya estamos viendo no están haciendo. Así que así las cosas. Esta mañana vamos a hablar también de la reforma judicial. Finalmente se presentó la reforma a la reforma del Poder Judicial. También lo que sucedió el día de ayer en Morelos, la operación Enjambre de la que les dábamos cuenta y que hoy está siendo destacada. Y por supuesto tenemos también muchos, muchos temas en materia de economía y finanzas. Así que gracias a toda la gente que ya nos está escribiendo. Ya saben, estamos a golpe de un WhatsAppazo, 5525690941, y este programa se transmite completamente en vivo también a través del canal en YouTube de W Radio México. Señoras, señores, jueves 21 de mayo, y así suena la noticia.
2: Recibo este proyecto, esta iniciativa de la Presidenta de la República para esta reforma judicial. Consideramos que es muy importante este evento, que estemos aquí todos y todas presentes.
3: No ha sido reservada su ubicación, está como al momento está ahí en su estado. No cuenta con servicio de escolta de ninguna institución del gobierno de México. Tiene policía estatal, hasta donde tenemos entendido.
4: La celebración del Mundial aquí en la capital y en las ciudades Guadalajara y Monterrey. Que quede muy claro que en este momento estamos en el punto de negociar. Pero si no hay negociación, el campo se va a levantar.
5: Charging Raúl Castro and several others with conspiracy to kill U.S. nationals. Just...
6: a lot of problem for a lot of years, and this was a big, I think it was a very big moment for people that, not only Cuban Americans, but people that came from Cuba that want to go back to Cuba.
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0: 7:13 los sonidos de la noticia. Escuchábamos la voz de Laura Itzel Castillo, la presidenta de la Comisión Permanente del Congreso. Ya saben que ahorita estamos en tiempos de Comisión Permanente del Congreso. Informó que la secretaria de Gobernación, Rosa Isela Rodríguez, entregó el día de ayer, precisamente a la presidenta de la Comisión Permanente del Congreso, la iniciativa que posterga de 2027 a 2028 la elección judicial. Miren, de esto hemos hablado esta semana, lo hicimos con Arturo Saldívar hace apenas un par de días, nos detalló en estos micrófonos pues lo que él considera y lo que considera el gobierno federal que son avances en materia de la reforma al Poder Judicial, la reforma al Poder Judicial, porque estuvimos hablando con él, ustedes lo saben, es Coordinador General de Política y Gobierno del Ejecutivo Federal, y bueno, pues ahí nos habló, sí, de la fecha, que se cambia la fecha del 27 al 28, del 2027 al 2028, pero también se habló de otras cosas, de los comités de evaluación, de quiénes van a coordinar los comités de evaluación, de la boleta, si se va a simplificar, si va a haber menos candidatos, en fin. Pero, y en unos minutitos más, vamos a platicar nuevamente con quien nos explica muy bien estos temas, Javier Martín Reyes, investigador del Instituto de Investigaciones Jurídicas de la UNAM. Parece ser que las letras chiquitas que no habíamos comentado aquí, pues dicen que también hay algunos temas que están preocupando en esta reforma a la reforma al Poder Judicial. Pero bueno, ya se informa que se recibió, por lo menos en la Comisión Permanente, el proyecto del Ejecutivo Federal. Y luego escuchábamos la voz del secretario de Seguridad, Omar García Harfuch, ayer en una rueda de prensa del Gabinete de Seguridad, dijo que el gobernador con licencia, Rubén Rocha Moya, está en Sinaloa y destacó que no cuenta con servicio de escolta del gobierno de México, sino de la policía estatal. Esto que, bueno, pues la pregunta ha sido siempre, ¿y dónde está el señor Rubén Rocha Moya? ¿Dónde se encuentra? ¿Y dónde se encuentran todos los demás que han sido señalados por parte de Estados Unidos de formar parte de esta red política electoral criminal? Y que pues no los hemos vuelto a ver, entre ellos por cierto el senador Insunza, ayer también se le preguntó ahí en la Comisión Permanente, se preguntó, oigan, ¿qué ha pasado con el senador Insunza? ¿Irá a trabajar algún día? Y pues todo el mundo así volteando al cielo como diciendo, pues ahora sí que nosotros, ¿qué? Diría el clásico. En fin, así las cosas. Escuchábamos también la voz de Baltasar Valdés, líder del Frente Nacional para el Rescate al Campo Mexicano. El día de ayer, ustedes lo saben bien, nuestro compañero Víctor Sandoval estuvo recorriendo algunos de los puntos en la Ciudad de México a donde había llegado este movimiento que está protestando desde hace tiempo y que buscan que haya soluciones a sus peticiones que tienen que ver con parte del campo, sobre todo los precios de los insumos en el campo y también la seguridad de los transportistas. El día de ayer, Víctor Sandoval nos lo decía, la policía frenó este contingente, finalmente entiendo que llegaron ahí a la Secretaría de Gobernación y aprovecho, ya lo escuchábamos en el audio, pero aprovecho para saludar en la línea precisamente a Baltasar Valdés, presidente de Campesinos Unidos de Sinaloa y delegado del Frente Nacional para el Rescate del Campo Mexicano. Baltasar, muy buenos días, te saluda Gabriela.
8: Buenos días, Gabriela, como siempre, a tus órdenes.
0: Gracias, Baltasar. A ver, ¿qué pasó ayer, Baltasar?
8: Bueno, pues ahí están las imágenes que hablan por sí solas. Programamos y llevamos a cabo una manifestación de productores de varios estados de la República. Creímos que lo hacíamos de manera ordenada. Sin embargo, en el transcurso y en la llegada de los contingentes al Ángel de la Independencia en la Ciudad de México, un grupo de compañeros fue impedido accesar porque traían maquinaria, obviamente maquinaria que simboliza al campo, y que, bueno, pues de una manera inexplicable nos detienen, porque no hay un argumento de peso jurídico o de peso de orden, de tránsito. Se detuvieron a los compañeros de Tlaxcala que traían maquinaria. Hubo ciertos enconos ahí de la raza y bueno, sí hubo alguno que otro descalabrado ahí por parte de la policía, porque la gente quería accesar para cumplir con el acuerdo nacional, y esto originó cierta gresca, cierto golpes ahí. Uh-huh. Sin embargo, en el transcurso de la mañana logramos acordar que nos recibieran en Gobernación, porque esa era la intención de la manifestación.
0: Sí.
8: Y se disolvió el problema, caminamos, no accesamos la maquinaria, no se nos permitió, cosa que reprobamos.
0: A ver, Baltasar, bueno, no les permitieron que la maquinaria siguiera, digamos, el camino con ustedes, pero ustedes terminan llegando a Gobernación. ¿Cuántas reuniones, Baltasar, han tenido ya con las autoridades del gobierno federal?
8: Pues mire, no tengo el número preciso, pero desde noviembre que empezamos a platicar sobre el problema que se nos avecina, que es la falta de, o más bien la insuficiencia alimentaria que prevemos nosotros por la falta de políticas públicas hacia el campo de parte del gobierno federal y del ejecutivo, uh-huh. Perdón, del legislativo.
0: Sí.
8: Esto pues traerá un problema muy fuerte para la sociedad en general, ¿no? No lo creen en el gobierno, pero bueno, nosotros lo estamos advirtiendo.
0: No lo creen en el gobierno. A ver, el día de ayer, y sí, y te preguntaba de la cantidad de reuniones, porque pues con ustedes he hablado un montón de veces, y cada vez que hablamos me dicen, sí, ya vamos a reunirnos otra vez, ya tuvimos una mesa de negociación, ya tuvimos otra mesa de negociación, y parece ser que son mesas que son eternas, porque pues el problema, Baltasar, ahí sigue. ¿Qué pasó entonces el día de ayer? ¿Fueron recibidos en Gobernación?
8: Sí, nos recibió el subsecretario César Yáñez, solo para plantearle nuevamente, porque ya hemos estado, como bien lo dice usted, en múltiples ocasiones con diferentes actores del gobierno.
0: Así es.
8: Y le planteamos la necesidad de retomar los temas del campo con diferentes dependencias. Nos aceptó, nos dijo que iba a gestionar para establecer esas mesas de diálogo. El único resultado que tuvimos ayer es que hoy nos recibe la secretaria de Agricultura, la nueva secretaria de Agricultura, Columba López.
0: Sí.
8: Y bueno, vamos a plantear ahorita los problemas urgentes para el campo, que dependen en mucho de la decisión de la secretaria. Vamos a ver cuál es el resultado, pero nosotros sí necesitamos un espacio de las dependencias para plantear lo que nosotros consideramos una política al campo real, sin mucho discurso, pero con muchas acciones.
0: ¿Cuáles serían los problemas urgentes, Baltasar, que le van a plantear hoy a la secretaria Columba López?
8: Principalmente los esquemas de apoyo que no funcionan. Okay. Aunque lo anuncian en las mañaneras, la verdad es que siempre quedan muchos compañeros rezagados de los beneficios para compensar el desequilibrio que vivimos en el campo en cuanto a la rentabilidad de nuestra actividad. Nosotros necesitamos que se cumplan al 100% los programas de apoyo, que dicho sea de paso, sentimos que se ponen demasiados trabas para que nuestros compañeros accesen al apoyo. Uh-huh. Esa sería una. De manera general se lo digo, pero sí le queremos plantear a la Secretaría de Agricultura el tema de la negociación de los granos básicos dentro del Tratado de Libre Comercio. Hemos insistido mucho en esto porque sabemos que ahí es donde está el grave problema que está padeciendo el campo.
0: Ya. Sí, de eso, insisto, hemos hablado una y otra vez. ¿Qué van a hacer, Baltasar, si esto no avanza? Entiendo que hoy tienen la reunión con la secretaria Columba López, me imagino que le darán el beneficio de la duda, dado que es la secretaria entrante en el ámbito, pero, digamos, si esto no camina, ¿ustedes van a seguir con las movilizaciones?
8: Esperemos que se empiece a consolidar digamos, la resolución de los problemas que estamos planteando, ¿no? Esperemos, porque la verdad sí tenemos claro que si esto no sucede, nosotros vamos a interferir, y lo repetimos, a lo mejor ya hasta muy repetitivo nos vemos, pero la única acción posible que creemos de peso político, económico y social, pues sería impedir la realización de la fiesta del Mundial de Fútbol. Y los campesinos lo tenemos muy claro y nos estamos preparando para ello.
0: Así de directo y así de claro, Baltasar.
8: Sí, sí, así es. Nos tenemos muy claro. Si no encontramos la respuesta, porque lo hemos intentado en mesas de diálogo, sin necesidad de manifestarnos, nos hemos tenido que manifestar, hemos tenido a veces hasta que violentar la propia ley cuando cerramos carreteras, pero pues la verdad es que estamos en un callejón sin salida y viendo cómo nuestra actividad se está perdiendo y entregando al capital extranjero, ¿no? A los grandes corporativos, dueños de las semillas, dueños de los agroquímicos, que en este momento es clara la intención, quieren apoderarse del campo nacional mediante la desatención del gobierno a nuestra actividad.
0: Bueno, pues vamos a ver cómo les va hoy con la secretaria y les pediría que retomemos contacto el día de mañana, a ver cómo les va hoy con la secretaria, a ver si logran algo concreto y por supuesto seguimos al habla. Gracias, Baltasar, por estos minutos.
8: Te saludo con gusto.
0: Gracias,
8: Gabriela.
0: Que estés muy bien. Baltasar Valdés, presidente de Campesinos Unidos de Sinaloa, delegado del Frente Nacional para el Rescate del Campo Mexicano. Estas movilizaciones las vimos el día de ayer y ya lo están diciendo concreta y directamente. Si no hay solución, vamos a impedir que se lleve a cabo el Mundial. Y ahora sí que no solamente son ellos, están los trabajadores de la Coordinadora Nacional de Trabajadores de la Educación. Ayer vimos también la manifestación de los controladores aéreos, que también dicen que se van a ir a huelga si no se les resuelve. Y ayer aquí en estos micrófonos hablé con una ex contralora aérea que nos explicó perfectamente bien lo que significa el trabajo, la cantidad de horas extras que tienen que trabajar. Y ahora sí que, híjole, lo comprometido que puede estar la seguridad aérea, después de lo que escuchábamos el día de ayer. También las madres buscadoras se van a manifestar, lo han dicho una y otra y otra y otra vez. Así que bueno, a 21 días del Mundial 2026, las cosas no pintan fáciles y hay reclamos, me parece a mí, reclamos sobre todo cuando hablamos del campo, cuando hablamos de los transportistas que dicen que ya no pueden con la inseguridad en las carreteras y en las autopistas, cuando hablamos de las madres buscadoras, cuando hablamos de los controladores aéreos y demás, me parece que hay por ahí reclamos muy justificados. Es muy diferente lo que pretende la Coordinadora Nacional de Trabajadores de la Educación, pero bueno, pues ellos siempre se han cocinado un poquito aparte y tienen otra manera, pues ahora sí que hay que decirlo abiertamente, pues de entrar en negociaciones con los gobiernos en turno. Pero lo cierto es que a 21 días del Mundial las cosas pintan complicadas en tema de protestas sociales. Así las cosas esta mañana, ya lo escuchaban, la información, lo que viene desde el mundo, lo que pasa con Cuba, vamos a ver también qué sucede en los próximos días, en los audios de los sonidos de la noticia, después del de Baltasar Valdés, con quien hablaba yo ahorita. Escuchábamos justamente al fiscal general interino de Estados Unidos, Todd Blanche, que afirma que espera que el líder cubano Raúl Castro, le dice el ex dictador, el líder cubano Raúl Castro, comparezca ante la justicia estadounidense por su propia voluntad o por cualquier otra forma. Y con por cualquier otra forma, pues dejan abierto, por supuesto, lo que Estados Unidos quiera hacer para tener a Raúl Castro frente a la justicia allá en ese país. Y finalmente el presidente de Estados Unidos, el propio Donald Trump, declaró que es un gran día después de que el Departamento de Justicia presentara cargos contra el expresidente de Cuba, Raúl Castro, aunque dijo, descarta que vaya a haber una escalada con Cuba, anunció que pronto hará un anuncio sobre el bloqueo petrolero que Washington impuso a la isla. Y miren, ya sabemos que a Trump No le importa la democracia, eso nos queda clarísimo. No le importa la democracia en Venezuela, no le importa la democracia en Irán, no le importa la democracia en Cuba. Lo que quiere Trump es, pues, tener gobiernos afines con quienes pueda operar. Es el caso del gobierno interino en Venezuela, que pues prácticamente se le entregó a Trump, a pesar de haber formado parte de la estructura más dura de Nicolás Maduro. Y en el caso de Cuba es lo mismo, hombre. Lo que quiere Trump es que Cuba y Marco Rubio, pues es que Cuba deje de ser la Cuba que es. Eso no quita que los problemas en Cuba sean brutales, que los gobiernos cubanos hayan llevado a la sociedad cubana a la condición en la que se encuentra y las fallas que han tenido también los gobiernos cubanos, pero no nos hagamos, Trump lo que quiere es simple y sencillamente arreglar los puntos del mundo que a él no le gustan, incluido Irán, en donde, por cierto, el conflicto sigue e Irán todavía no ha dicho que va a capitular frente a Estados Unidos. Pero bueno, así las cosas esta mañana. Hoy estaremos hablando de varios asuntos con Enrique Quintana. Traemos temas: qué pasa con la calificación, Moody's baja calificación a nuestro país, mantiene grado de inversión, pero qué significa lo que dijo la agencia Moody's el día de ayer, y también los requisitos nuevos de identificación que van a poner en Estados Unidos para las remesas. ¿Qué tanto va a pegar esto a las personas en nuestro país que reciben remesas, que son muchísimas? Ya estamos hablando de millones y millones y millones y millones de pesos. Hoy estaremos hablando de ello con Enrique Quintana. Y también recuerden, porque aquí lo tuvimos, ahora sí que en voz del propio embajador de la Unión Europea en nuestro país, México va a firmar este viernes, mañana, un nuevo acuerdo comercial con la Unión Europea, mientras a la par, por supuesto, está negociando con Estados Unidos los términos del T-MEC, pero es importante este acuerdo que se va a firmar aquí en nuestro país. El secretario de Relaciones Exteriores, Roberto Velasco, recibió al presidente del Consejo Europeo, Antonio Costa, a la presidenta de la Comisión Europea, Ursula von der Leyen, y a la alta representante de la Unión Europea para Asuntos Exteriores y Seguridad, Caja Callas. La visita de los altos funcionarios se da en el marco de la firma del Acuerdo Global Modernizado, que, como ya les hemos dicho, se firma el día de mañana. Veíamos en las redes sociales a, por ejemplo, Ursula von der Leyen diciendo: hemos llegado a México y venimos con ganas de tener uno de los acuerdos más importantes que haya firmado la Unión Europea en su historia. Es, sin lugar a dudas, una buena noticia. Así las cosas, señoras y señores. Ahora sí que son las 7:29 y ya tienen ustedes mucha información. Nos vamos a ir al corte con esta musiquita rica de jueves. Y regresando, vamos a hablar con Javier Martín Reyes. ¡Súbale! ¡Súbale!

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1: 19 grados centígrados.
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7: ¿Qué tal, amigos automovilistas? Muy buenos días. Encontraremos afectada la circulación en un carril de extrema derecha a través del eje 2 Norte, Canal del Norte. Esto a partir de Ferrocarril Hidalgo hasta Avenida Paseo de la Reforma. Esto es en la colonia Felipe Pescador de la Alcaldía Cuauhtémoc. Genera rezagos a la circulación en la zona. Es necesario utilizar vías alternas como el eje 3 Norte, Avenida Noé. En tanto, en la zona poniente de esta gran metrópoli encontraremos avance lento que es habitual de la hora sobre la carretera Picacho a Ajusco desde Tecal hacia el anillo periférico. En la zona sur, el avance es lento en calzada de Tlalpan y su continuación viaducto Tlalpan a partir de la calzada México-Xochimilco hacia la calzada Tasqueña. Y para finalizar, información de la zona poniente en donde encontraremos tránsito abundante pero que no deja de avanzar en Avenida Constituyentes procedente del puente Conafrut hacia Avenida de las Torres. Es por el momento el reporte desde el Centro de Orientación Vial de la Secretaría de Seguridad Ciudadana.
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8: El propósito de la iniciativa que envía la presidenta Claudia Sheinbaum es fortalecer los mecanismos que permite que la voluntad del pueblo se exprese con eficacia. Por ello se propone que la fecha de la elección al Poder Judicial se modifique para que esta se celebre el primero de junio del año 2028.
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9: 7:37 a.m. Rápidamente, Gary me agrega información vial. Dice, tráfico intenso por semáforo descompuesto en Patriotismo y Baja California. Bueno, pues para que tomen nota también, además de lo que nos acaban de decir también del Centro de Orientación Vial. Ya saben, cada media hora les traemos información vial, pues para que puedan circular en esta muy complicada Ciudad de México. Y bueno, escuchábamos en el separador la voz de la secretaria de Gobernación. El día de ayer entregó al Senado la iniciativa que busca aplazar la elección del Poder Judicial y revocación de mandato a 2028. El pasado 19 de mayo, es decir, hace dos días, hablé en estos micrófonos con Arturo Saldívar, el coordinador general de Política y Gobierno del Ejecutivo Federal, por respecto a esta reforma, la reforma al Poder Judicial. Ahí está toda la conversación. Pero mi querido Javier Martín Reyes, investigador del Instituto de Investigaciones Jurídicas de la UNAM, pues creo que lo que entregaron ayer tiene todavía más elementos, no sé si algo que nos deba preocupar adicionalmente. Javier, ¿cómo estás? Buenos días.
10: Querida Gaby, como siempre, un gustazo saludarte a ti y a todas las personas que nos escuchan.
9: Gracias, Javier. A ver, pues digamos, a grandes rasgos nos explicaba aquí Arturo Saldívar el cambio de fechas que buscan que haya los comités de evaluación tengan, homologados los criterios para evaluar. Hablábamos también de que van a simplificar la boleta, que a todos modos no está nada simple, pero van a simplificar la boleta, que habrá menos candidatos y demás. Pero a ver, ¿tú qué ves de esto que se está entregando, esta reforma, la reforma al Poder Judicial?
10: Yo veo algunas cosas positivas. Digo, qué bueno que se mueva la elección del 27 al 28, porque eso iba a ser un desastre, Gaby, ¿no? Eso hay que celebrarlo.
9: Totalmente.
10: Hay otra cosa buena, ¿no? Que es que

0: regresan las salas o algo parecido a las salas a la Suprema Corte, que eran como los dos grandes motores que tenía la Corte para resolver los asuntos. Su desaparición fue una decisión muy irracional que ha generado muchísimos problemas a la Corte. La Corte tiene una carga de trabajo muy grande. Hoy están trabajando más para resolver menos gracias a esa muy mala decisión. Creo que hay un reconocimiento de ese error y ahora se dice que va a haber secciones, ¿no? En la Corte, eso creo que también hay que decirlo. Pero fuera de esos dos cambios, Gaby, yo veo algunas cosas que sí preocupan y preocupan mucho,
1: A
0: ¿no?
1: ver.
0: La primera es que, pues, se quieren homologar los criterios de evaluación, pero yo creo que la fórmula es la peor, porque se mantienen los comités de los tres poderes. A mí esos comités me parece que son una pésima idea, Gaby, porque a final de cuentas ahora resulta que tú necesitas que te postule, pues no un partido político ni la ciudadanía de por la vía independiente, sino son órganos del Estado quienes deciden quiénes compiten y quiénes no compiten. Órganos del Estado, ejecutivo, legislativo y judicial, que hoy están controlados prácticamente en su totalidad por Morena, ¿no? Entonces, ahí se mantiene el control político por parte de Morena en la nominación de las candidaturas. Se crea un comité homologador, ¿no? Una comisión para homologar. Ellos van a decidir tres personas, quién pasa, quién no pasa. Ellos son los que van a aplicar el examen. Hay quien dice que es una buena noticia que hay un examen de evaluación. Yo coincido parcialmente. Pero también hay que decirlo, Gaby, no solo importa el examen, sino quién lo diseña, quién lo aplica y quién lo supervisa. Ahí tenemos el ejemplo, por ejemplo, del INE. En el INE también hubo un examen, pero claro, un comité donde había de todo, había personas con experiencia, había también perfiles muy cercanos a Morena, y basta que una persona de ese comité filtre el examen para que veamos cosas como lo que sucedió en el caso del INE, donde una persona que trabajaba en talleres gráficos muy cercano a la presidenta, prácticamente sin experiencia electoral, saca una calificación casi perfecta, 99 de 100 puntos, y es designada, ¿no? Y luego otras personas con toda la experiencia del mundo, años trabajando en la materia, algunas ex magistradas electorales, pues sacaron 80, 81 puntos y esas personas pues ni pasaron a la siguiente fase, eventualmente fueron designados, ¿no? Entonces, el mejor examen en las manos de órganos controlados políticamente puede convertirse mucho más en un filtro de lealtad que de capacidad, ¿no? Entonces yo creo que eso hay que señalarlo. Y otras dos cosas, Gaby, que me preocupan mucho es, primero, que se le da todavía más poder al Tribunal de Disciplina Judicial, ¿no? Este tribunal es un tribunal que puede sancionar a las personas que toman decisiones que no le gusten al gobierno. Es un diseño muy perverso. Y por si fuera poco, ahora esta iniciativa ya no solo les da las facultades de revisar, supervisar y evaluar, sino también de capacitar a las personas juzgadoras, ¿no? Entonces, esto es como si pusiéramos a la Santa Inquisición a dar clases de catecismo, ¿no? A mí me parece que lo que se quiere es mandarle el mensaje a las personas juzgadoras desde el inicio de que pueden ser sancionadas si se apartan de lo que quiere el Tribunal de Disciplina. Y otra cosa que también me preocupa mucho es que es una reforma profundamente centralista. Hay muchos estados, bueno, no muchos, pero algunos que sí han tratado, pues, como de corregir algunos de los desperfectos del modelo federal, han querido hacer las cosas de una manera distinta. Y esta reforma los obliga a sujetarse a prácticamente las mismas reglas que el modelo federal en un montón de materias. A mí también me parece que, pues, esa es una mala noticia, ¿no?
1: Sí, y fíjate, en esto, bueno, haces un muy buen resumen, Javier, de lo que preocupa. Como decíamos, pues hay algunas cosas que qué bueno que se reconozcan, pero bueno, esto que preocupa, a mí me llamó la atención esto último también que dices, la parte centralista, porque hasta donde estábamos, en realidad los estados sí tenían que seguir, digamos, una parte muy importante de la reforma al Poder Judicial, pero había un margen de maniobra, un margen de, pues, adecuar a las necesidades también de pronto de los propios estados, etcétera. Había algunos estados, sobre todos los que están gobernados por partidos de la oposición, que estaban buscando pues hacer algunos cambios. Pienso, por ejemplo, el caso de Querétaro, el propio caso de Jalisco, tuvieron ahí trabajo intenso, interno, para ver si podían hacer algunas adecuaciones, digamos, para atenuar algunos de los problemas que tenía esta reforma. Y pues por lo que estoy viendo ahora es, pues no, lo que se apruebe es lo que tienen que hacer todos los estados. Y bueno, a ver, la pregunta sería, ¿por qué esto se va a votar y se va a aprobar, Javier? Yo, o salvo que yo no esté sumando y restando bien, pero me imagino que tendrán los votos para ello, ¿no?
0: Pues mira, yo la verdad también creo que soy muy realista, Gaby. Yo creo que es altamente probable que esta reforma sea aprobada en sus términos. Es una pena, porque en realidad creo que ya había a estas alturas muchos diagnósticos. Creo que
1: Claro.
0: había incluso iniciativas buenas. Yo diría la iniciativa de Susana Harp, de Javier Corral, de
1: Sí.
0: Ramírez Cuellar, no de la propia Sánchez Cordero, de Mariana Benítez. Pues era una reforma que venía de Morena, que reconocía que había más problemas, que trataba de hacer las cosas distintas. Y hoy lo que vemos, pues en realidad es una propuesta que busca incrementar el control político, seguir con la lógica punitiva y centralizar todavía más la toma de decisiones, ¿no? Entonces, es en ese sentido, lejos de ser pues una reforma a la reforma judicial que corrija el modelo, yo lo que te diría es, pues es como ponerle curitas a una herida profunda que implica una
1: Sí.
0: intervención mayor, ¿no? Y sí, creo que lo más probable pues es eso que tú anticipas, ¿no?
1: Sí. Y de hecho, cuando estuve conversando con Arturo Saldívar antier y que explicaba parte de todo lo que estaban proponiendo, pues algunos de estos legisladores de Morena me escribían y me decían: oye, pero es que esto de centralizar, como lo están haciendo, esto de los comités de evaluación, así no va a funcionar, esto, y eran los propios legisladores de Morena los que decían: oye, es que por ahí no necesariamente va a ir, pero bueno, pues ya sabemos que cuando se manda, digamos, o cuando llega la instrucción, pues lo más seguro es que esto se apruebe. Y nos quedamos, Javier, y te agradezco nuevamente la claridad en lo que expones. Pues mucho de lo que ha pasado en nuestro país es la incertidumbre en materia jurídica, en materia judicial, a raíz de la reforma, que entre otras cosas ha hecho que, por ejemplo, no fluyan las inversiones como se necesita y se quiere,
0: Claro.
1: ¿no? Que no tengamos el crecimiento económico como se necesita y se quiere. Lo han dicho todos los actores económicos en el país, y pues aquí parece ser que en lugar de corregir, pues como tú dices, se están parchando algunas cosas. Javier, te agradezco, te mando un abrazo.
0: Abrazo muy fuerte,
1: Que
0: querida
1: estés
0: Gaby, que
1: muy
0: estés muy
1: bien.
0: bien.
1: Gracias, Javier Martín Reyes, investigador del Instituto de Investigaciones Jurídicas de la UNAM. Esto que se propone de reforma a la reforma al Poder Judicial, de lo que ya habíamos estado hablando. Y bueno, pues como bien se señala, había posibilidad de corregir. Creo que lo que podemos decir, qué bueno, es que se pospone un año la elección. Y luego tenemos que hablar porque también quieren que sea al mismo tiempo que la revocación de mandato. En fin, lo cual haría todavía, digamos, más politizado y controlado todo este proceso, pero bueno, eso por lo menos se hace, se reconocen algunas fallas, pero esto que nos dice, y me quedo con que un examen de conocimientos en manos de órganos de evaluación que están tomados por el poder son más filtros de lealtad que de capacidad, dice Javier Martín Reyes. Y sí, recordemos lo que pasó con los consejeros del Instituto Nacional Electoral, súbitamente llegaron al INE, pues los que son más cercanos al oficialismo y que de pura casualidad tuvieron puntajes casi perfectos en sus exámenes. Y luego además no querían decir ni transparentar lo que había sucedido. Así las cosas, comenzó la conferencia de todas las mañanas de la presidenta, está por ahí el secretario de Educación, vi por ahí también a la consejera jurídica de la presidencia, están hablando en estos momentos de becas, y de los recursos federales que están ahí implicados, y también acaba de decir la presidenta, al ratito lo ponemos el audio, porque no hemos ido al corte, pero acaba de decir la presidenta, gracias Mike, dice: vamos a aprovechar el periodo extraordinario para enviar una propuesta sobre candidatos vinculados a delincuencia organizada. Órale, esto acaba de decir la presidenta, lo vamos a escuchar en un ratito más. Vamos al corte y volvemos con Enrique Quintana.
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3: El pasado día 15 de mayo, la Comisión Nacional del Sistema de Ahorro para el Retiro, o CONSAR, dio a conocer las cifras del Sistema de Ahorro para el Retiro de los Mexicanos del mes de abril. De acuerdo con el reporte del órgano administrativo de la Secretaría de Hacienda y Crédito Público, el monto total de los recursos administrados por las administradoras de fondos para el retiro, mejor conocidas como Afores, fue 8.7 billones de pesos, un incremento del 3%. 1.71% o 311 mil millones respecto a las cifras de marzo. El mes previo se observó un descenso del 3.13% en los recursos de las Afores. Además, se reportó una plusvalía mensual de 347 mil 525 millones de pesos. Los recursos de los trabajadores son administrados por las Afores a través de CIEFORES o sociedades de inversión que se dividen dependiendo del año de nacimiento de los trabajadores.
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13: 19 grados centígrados.
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3: 7 de la mañana con 52 minutos. En estos momentos la consejera jurídica de la presidencia, Luisa María Alcalde, está presentando justo esta comisión de verificación de integridad de candidatos. Así es como se llama, de candidaturas. Pues vamos a ver esto qué significa. En fin, Enrique Quintana, ¿cómo estás? Buen día.
4: Muy buenos días, Gaby. Muy bien, afortunadamente.
3: Qué bueno, querido Enrique. A ver, dos temas que traemos hoy contigo que me parecen muy importantes. Uno, a ver, acláranos lo que dijo la calificadora Moody's. Porque ayer, para variar, veíamos en redes sociales los que decían, ya, esto es el final de México, y otros que decían, no, no es tanto. Entonces yo dije, el que nos va a aclarar es Enrique Quintana. A ver, ¿qué pasó, Enrique?
4: Bueno, tú has puesto calificaciones, Gaby.
3: Sí, claro.
4: Muchas.
3: Muchas, sí.
4: ¿Y sabes lo que significa sacar un 6? O bueno, cuando se utilizaba la escala numérica.
3: Sí.
4: En las calificaciones. Que decía uno, ¡ay, pasé!
3: Sí, de panzazo, pero pasé.
4: Y otro decía, ¡qué vergüenza!
3: Sí. Sí, exactamente.
4: Bueno, digamos que la nota que puso Moody's ayer es algo así. Nos bajó, digamos que estábamos en un nivel de 7 y al revisar nuevamente el examen, es decir, la situación económica de México, nos baja a 6. Es decir, Moody's ve que se han deteriorado las capacidades de pagar la deuda pública. ¿Qué es lo que mide la calificadora? ¿Qué tanto un país está en condiciones de pagar sus compromisos, sus obligaciones? ¿Y por qué dice Moody's que se han deteriorado? Bueno, porque de acuerdo a una serie de indicadores que cita, que refiere, la deuda sobre el Producto Interno Bruto ha crecido, el déficit público, que es el porcentaje de endeudamiento de cada año, si bien ha ido bajando, lo ha hecho más despacio de lo que el gobierno había ofrecido. Ese es un factor, el deterioro de indicadores fiscales. Un segundo factor tiene que ver con Pemex. Es decir, Moody's tiene dudas respecto a que en el futuro Pemex no vaya a requerir más apoyo por parte del gobierno. Imagínate, hay poco dinero y el que hay una parte de este, pues hay que trasladarlo, pasarlo a la empresa petrolera que no puede rascarse con sus propias uñas. A pesar del cambio de director, porque esto se anuncia pues casi a una semana, o poco menos de una semana del cambio de director general de Pemex, pues Moody's ve todavía un riesgo importante en el caso de Pemex. Y un tercer factor es el crecimiento de la economía. Moody's percibe que estamos en una circunstancia de estancamiento, de lo que hemos hablado ya mucho. En este espacio. Digamos que hay coincidencia en el caso de Moody's y establece que ese bajo crecimiento también va a limitar la capacidad de recaudación de impuestos. Si la economía no crece, pues el gobierno va a recaudar menos. Y esto lleva pues al deterioro de las capacidades de pago en el futuro. Y Moody's, digamos, la parte positiva de esto, la parte que algunos celebraban ayer, la Secretaría de Hacienda, desde luego, son dos cosas. Uno, Moody's pudo haber dicho, bueno, esto está como para poner una nota de reprobatorio.
3: Sí.
4: No lo hizo.
3: Ya.
4: Nos bajó de 7 a 6, digamos. Y además, utilizó un indicador que utilizan las calificadoras que se llama perspectiva. ¿Cómo ve las cosas hacia el futuro esta agencia? Y la puso estable. Esto significa que lo más probable, no es compromiso, pero lo más probable es que en el curso del próximo año y medio, Moody's no vuelva a mover esa nota. Es decir, es una especie de garantía para el gobierno mexicano en el sentido de que la calificación se va a mantener. Y también, pues es, digamos, el beneficio del tiempo. Te doy chance a que te pongas en orden los próximos 12 a 18 meses Y si no, pues entonces a lo mejor sí te pongo 5. Pero por lo pronto, en ese lapso, de aquí quizás hacia finales del año 2027, es poco probable que Moody's vuelva a bajar la calificación. Entonces allí tienes las dos caras. ¿Y qué significa para quien nos escucha? Bueno, significa que por lo menos, digamos, no habrá incrementos sensibles en el crédito o en el tipo de cambio derivados de este ajuste. Y tanto así que ayer...
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12: 20 grados centígrados.
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3: El gobernador Pablo Lemus, como se acordarán, comenzó su gestión poniendo el tema de las y los desaparecidos en el centro de su política pública. Fue una toma de distancia ante la indolencia con la que el gobernador Alfaro trató el tema y también una esperanza para miles de familias jaliscienses que buscan algún familiar. Año y medio después, la Secretaría de Inteligencia y Búsqueda de Personas está desaparecida y el compromiso del gobernador se ve diluido. En los últimos días, dos eventos profundizaron la crisis de desaparición en el estado. El primero fue la localización del cuerpo de una persona desaparecida en las instalaciones del Servicio Médico Forense, en el mismísimo SEMEFO, 10 años después. Sí, pasó 10 años ahí sin que nadie lo identificara. Los familiares buscaron desesperadamente durante una década por todos los rincones del país un cuerpo que estaba enterrado en la burocracia. Eso provocó la ira y la desesperación de grupos de madres buscadoras que trataron de entrar a la fuerza a las instalaciones que sospechaban se ha convertido en otra gran fosa clandestina. Cientos de cuerpos enterrados en la incapacidad física y la insuficiencia presupuestal del SEMEFO. El segundo hallazgo, por el grupo de madres buscadoras de Jalisco, fue un predio en Lagos de Moreno en el que encontraron hornos y restos de huesos que todas las evidencias indican que podrían ser humanos. La noticia no generó el vuelo del Racho Izaguirre, aunque es del tamaño, porque no hay una imagen que la sintetice como si la hubo allá. Pero es igual de grave y solo confirma la existencia de este tipo de centros de reclutamiento y exterminio en todo el territorio jalisciense. Ninguno de los dos casos fue atendido por la Secretaría formada por Pablo Lemus para la búsqueda de personas. La Secretaria de Inteligencia, Edna Montoya, tiene un perfil poco mediático. Lo suyo no son los medios ni las relaciones públicas. Está bien cuando se trata de un trabajo de inteligencia, pero la desaparición en Jalisco es mucho más que eso. Es un problema social, político, policiaco, por supuesto, y de justicia, que implica muchas áreas de gobierno que hoy no parecen estar trabajando de la mano. Ante un perfil como el de la secretaria Montoya, lo normal sería que el coordinador de seguridad del gabinete, Pablo Lemus, Roberto Alarcón Estrada, saliera a dar la cara por el gobierno y atendiera a las familias y grupos de madres buscadoras. Tampoco lo hace. Están dejando que sea la Fiscalía Especializada y el propio Instituto de Ciencias Forenses quienes atajen como puedan y sin recursos los problemas. La pregunta es obvia y la dejo solo como pregunta porque no tengo respuesta. ¿Tiene sentido una nueva Secretaría de Inteligencia y Búsqueda que no acompañe a las víctimas y una coordinación de seguridad que no da la cara frente a una crisis forense cuando resulte evidente que lo que falta no es burocracia, sino recursos para la búsqueda e identificación de personas? Insisto, no tengo respuesta, solo indignación.
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3: Bienvenidas, bienvenidos a Así las cosas, Jalisco, por supuesto en W. Estamos en el 101.5 de su FM. Hoy jueves 21 de mayo. Ya, como que empieza el calor. Ayer llovió tantito, la ciudad se quedó sin luz en la mitad de las colonias. Pero bueno, Alejandro.
4: Mi querido y fino amigo Diego Petersen Farra.
3: Ay, ya valió más.
5: Sí.
4: No, algo gran editorial. No. A ver, la realidad de las cosas es que es un gran, gran editorial que planteas ahí, ¿no? Creo que tu pregunta, pues evidentemente no tiene respuesta y creo que tienes todo el derecho a estar indignado. Esto es uno de los temas, Diego.
5: Perdón, Alejandro, perdón. Dime. En este momento, en estos momentos, la indignación ya no solo es un derecho, es una obligación.
4: Exacto. Estoy totalmente de acuerdo contigo. Estos son de los temas, Diego, que después cobran caro en las elecciones. ¿Qué quiero decir con esto? Es un argumento que la oposición podría utilizar y, al igual que tú, incrementar la indignación a grados que no las puedas controlar. El tema de los hijos, el tema de los desaparecidos, el tema de las madres buscadoras, ¿no? El tema de la inseguridad. Después son armas que pueden utilizar los que quieran ser oposición a MC. Y desde ahí construir una narrativa que de veras te puede pegar y te pueden construir negativos. Y aparte, ¿no? Evidentemente, cuando tú no actúas, aunque sea la mejor intención que tenga el gobernador, como tú lo planteas, pues empiezas a ver cómo las cosas bajan y bajan y tus negativos suben y se complica muchísimo, porque te estás metiendo a lo más profundo del sentimiento y del dolor de las familias donde no estuviste. ¿Por qué vas a estar ahora? ¿Por qué tengo que creerte cuando no se ha hecho absolutamente nada de esto? Cuando el silencio ha sido brutal. Entonces, es un argumento fuerte para la oposición. Muy fuerte, sí. Muy, muy fuerte. Aquí si no sirven las obras, ¿verdad? Aquí no sirven las obras, aquí no sirven los trenes, aquí no sirve absolutamente nada. Pegas con un torpedo a la emoción de las familias. Y no solamente en la zona metropolitana, en todo el estado, porque esto es de todo el estado. Entonces sí, comparto contigo esto que se siente, que es lo que dice el señor Augusto Chacón, una obligación, la indignación.
3: Pero además, empiezas tú prometiendo que los vas a acompañar y luego los dejas solo de esa manera, ¿no?
4: Hay tiempo, ¿eh?
3: Con esa indolencia que pareciera tener. No sé cuál es la explicación, Augusto.
5: Buenos días a todas, buenos días a todos. Diego, buenos días. Alejandro, buenos días. Sí, no sabemos cuál es la explicación. Podemos hacer muchas preguntas y todos, como tú, las hacemos por no tener la respuesta. Lo que acaba de decir Alejandro, entre los políticos profesionales, entre los partidos políticos, es una obviedad lo que está diciendo Alejandro.
4: Claro.
5: Si no atiendes el problema, se te va a regresar en forma de campañas electorales en tu contra, en forma de negativos, como dice él. Y gobernar tiene que ver con ponerse delante de los problemas, no ver de qué manera reaccionas una vez que brotan. Sí, las madres buscadoras, las familias buscadoras, está recibiendo los pitazos, para decirlo en los términos académicos adecuados, para decirles, aquí sucede esto, aquí hay una fosa, aquí hay enterramientos. Y el acompañamiento de la autoridad es lo que no se ve. Y como vimos en Lagos de Moreno, la primera reacción fue decir, espérense, no sabemos qué hay. No. Y cada vez las evidencias muestran que ahí hay algo más, como lo que describes en tu editorial, Diego. El gobierno tiene que ponerse por delante un paso y a un lado muy visibles deben estar las madres, las familias buscadoras. De otra forma no vamos a contener el fenómeno. Y también, no solo para ir a buscar, para prevenirlo. Estamos haciendo algo para prevenirlo, ha cesado, sigue ese miedo en la sociedad respecto a la desaparición. Sí, hay muchas cosas que no se entienden. El inicio fue bueno, el empuje fue bueno, había un soporte, hay todavía, creo, un soporte ético para entrarle al problema sin culpas, con la responsabilidad que juraste guardar y hacer guardar, y sin embargo el problema sigue estando por delante. ¿Qué más nos espera en Lagos de Moreno con ese descubrimiento? Tienes un hallazgo que para mí, como ayer, es una...
3: Claro.
5: Una joya intelectual, y yo creo que Alejandro la aprecia porque es su mero mole. Dices, es tan terrible como aquello que vimos en Izaguirre, pero no hay una imagen que la sintetice. Y eso dice muchísimo de lo que nos ocurre, dice muchísimo de por qué la indignación a veces tarda, por qué la indignación a veces se dispara y luego no se dispara. No hay una imagen que la sintetice. Es tremendo.
4: Y hay otra frase que creo que hay que rescatarla y meditarla, la que dice, digo, enterrados bajo la burocracia.
5: O sea, no, sin duda. Y el Instituto de Ciencias Forenses como fosa clandestina, ¿no, Diego? Sí, mira, pues discúlpate y vete, por favor. ¿Eh? Sí, no estamos para esas cosas.
3: Sí, la verdad es que ha sido una semana terrible para las madres buscadoras. Pero, y terrible la respuesta. O sea, iba a decir la respuesta, no, la falta de respuesta del gobierno, ¿no? Decir, oye, a ver, no, pasó esto, encuentras un cuerpo y dices, oye, vamos a hacer el esfuerzo, hasta aquí estamos para solucionar esto juntos. Y no, quisieron entrar a la fuerza, a lo mejor mal hecho, que por supuesto que no los iban a poder dejar entrar, pero ¿cuántas madres dirán, a lo mejor ahí está mi hijo, yo estoy buscándolo por todos lados, y lleva 10 años ahí también mi hijo, ¿no?
5: No, es que ese dolor no nos lo podemos explicar, y no se va a paliar entre las madres, entre los padres, entre las familias que buscan a sus hijos, no se va a paliar con nuestra indignación, pero nuestra indignación debe voltear hacia quien debe tomar medidas, sí. Tienes razón, Diego. Se necesitan recursos, dinero, dinero y dinero.
4: Pero
5: justo de lo que no hay, ¿a dónde se está aplicando ese poco que hay?
4: A mí me parece que el gobierno está a tiempo. O sea, todavía hay tiempo para recuperar este tema. Yo creo que hay gente que es capaz y que lo puede hacer y que le puede entender. A lo mejor no lo solucionas y lo previenes como lo quieres, pero sí acompañas el programa. El problema, sí lo ves, sí estás cerca de las madres, es eso, nada más.
3: Ningún gobierno tiene exceso de recursos, gobernar es justamente decidir en qué los gastas, y cómo los cuidas, y cómo los haces rendir, y cómo haces que los principales problemas, esos que duelen más, se atiendan, ¿no? En fin, vamos a... Mejor una pregunta incómoda, Alejandro, es que te gustan, ándale.
4: No, mira, Manuel Cadevieco dice lo siguiente, la indignación es generalizada, ¿qué opinión les merece ver a Palacio reír porque les consideramos un narcogobierno cinismo indignante? Bueno, chapó, Diego, dice, te manda felicitar.
3: Gracias,
4: Manuel. Al rato lo leemos por ahí. A ver, ¿cómo se imagina usted al gobierno federal ahora sin el flujo completo de las remesas? ¿Cómo? Estábamos mal, nos calificamos mal, estamos mal, y ahora nos van a... revisar y poner bajo la lupa.
3: Es un apretoncito para esta sospechita, ahorita vamos a platicarlo, de que se lavaba dinero con las remesas.
4: ¿Tú crees?
3: Vamos a ver cuánto bajan.
4: ¿Tú ya, crees sobre que se lavaba dinero con las remesas?
5: Alejandro, por favor, repite la pregunta así como lo acabas. ¿Tú crees? Así como
4: ¿Tú crees, Edito, que se lavaba?
3: No, yo no sé nada.
4: ¿Tú crees?
3: ¿No? Yo digo... Alguien está sospechando, vamos a ver qué pasa en las redes sociales.
5: Pero tienes que seguirle el mecanismo de Diego, Alejandro, tienes que decir. Insisto, no tengo la respuesta. ¿Tú crees? ¿Tú
4: crees? Válgame Dios.
3: ¿Qué creen, Augusto?
5: Díganos, ¿se está cubanizando la presión de Estados Unidos hacia México? Al 331-886-1797, al teléfono de Elba, que es como la playa Girón, 331-0797-699, o a la cuenta de xw@wradio-gdl, y a la de Diego Pérez, donde queda perfectamente inscrito, no pasarán.
3: Oye, no cree nada.
4: Sí, voy a terminar el comentario, Manuel, porque creo que es importante. Dice, 8 años después de que desapareció mi cuñado, y no dudo que sus restos estén en el CEMEFO y no pueden identificarlo.
5: Claro. Terrible, un abrazo para tu familia.
3: Simplemente, que quede esa duda, ya. Y lo mismo
4: nuestro taxista, Alex, que seguramente lo está escuchando. Y cientos.
3: Híjole. Bueno, terrible, terrible. Ojalá de veras el gobierno reaccione ante esto, entienda la indignación que esto genera. Por lo pronto, va un problema que está generando muchísima molestia ciudadana. Ubicado la CNA, 52 descargas ilegales en el canal de abastecimiento de Guadalajara. Ya las ubicó, ojalá haga algo, pero el que sabe todo esto es Luis Antonio, que tiene la de 10.
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3: Nomás 52 descargas ilegales, ¿verdad, Luis Antonio?
6: ¿Qué tal, Diego? Te saludo, buenos días. Efectivamente, bueno, pues fue la Comisión Nacional del Agua que ha identificado 52 descargas clandestinas de aguas residuales en el sistema antiguo de abastecimiento que conduce al vital líquido desde Chapala hasta la zona metropolitana de Guadalajara. Así lo dio a conocer el director del organismo Cuenca Lerma Santiago Pacífico, Gustavo Ernesto Figueroa Cuevas, quien detalló que los puntos de contaminación se localizan en el tramo comprendido entre el canal de Atequiza y la presa de Las Pintas. Una cosa que le toca a la Conagua es asegurar que no haya descargas clandestinas. Ya hemos identificado 52 descargas clandestinas, algunas relacionadas con las industrias, y un tramo de donde el canal de Atequiza hasta Las Pintas, así lo reveló el propio funcionario, quien explicó que más de 40 de esas descargas corresponderían a municipios al sistema intermunicipal del agua, en el cual tiene en este que arreglarlas. Entonces estamos haciendo un ejercicio técnico para determinar de quiénes son las responsabilidades de esas descargas y cómo lo van a arreglar. Así lo señaló textualmente el propio titular Figueroa, quien indicó que algunas de las soluciones ya se encuentran en marcha mediante la aplicación de colectores para conducir aguas residuales hacia las plantas de tratamiento. Señaló que hay algunas descargas que se resuelven con la aplicación de algunos colectores, en donde ya se está haciendo prácticamente el CIAPA y los otros municipios, así lo destacó el funcionario de la Conagua. Además destacó que existen casos complejos, particularmente en las zonas de Tlajumulco, donde no existe drenaje y las aguas residuales son prácticamente enviadas a fosas sépticas que terminan contaminando el entorno. Señaló el propio titular, que explicó que aproximadamente el 25% de las aguas que llega a Chapala de la zona metropolitana lo hace a través del sistema antiguo de abastecimiento, por lo que las intervenciones de los tres niveles de gobierno en dicha infraestructura son prioritarias. Adelantó que el gobierno federal mantiene una revisión de todo el sistema hídrico de Jalisco para mejorar el aprovechamiento y distribución del agua. Señaló, por ejemplo, puso el propio titular, que los pozos deben tener medidores, tener los municipios, los, en este caso las autorizaciones actualizadas, para que puedan aprovechar toda el agua distribuida bien a todos los habitantes y pagar el agua, en este caso a la Conagua. Son los acuerdos en el cual, bueno, pues sigue trabajando prácticamente la Conagua. Pues así las cosas, Diego, muy buenos días.
3: Gracias, gracias, Luis Antonio, muy buen día. Pues sí, Diego, llega tarde con lo obvio, la Conagua, ¿no? Quien el responsable de haber supervisado esto desde hace muchísimos años era la Conagua. Todo el sexenio pasado prácticamente no hizo supervisiones porque le recortaron el presupuesto en esta muy mal entendida austeridad franciscana de tanto el gobierno de López Obrador como ahora el de Claudia Sheinbaum. 52 descargas legales, de las cuales, eso es más grave aún, 40 son de municipios. ¿Cuáles son los municipios que están en esta zona? Poncitlán, Tlahuacán, Tlajomulco y Tlaquepaque. Estos dos ya parte del sistema CIAPA, ¿no? Tlajomulco recién integrado, pero bueno. Entonces, ¿de quién es la responsabilidad? Pues bueno, está claro, hay 12 por lo menos de industrias que también habría que ver quiénes son y necesitamos tener los nombres, que ojalá la Conagua los dé a conocer. Pero está clarísimo que los municipios están tirando agua sucia al canal de donde tomamos agua los tapatíos.
5: Sí, es un crimen y también resulta un tanto incómodo que tenga que venir la Conagua a decirnoslo. Tenemos que estar monitoreando eso. Como municipios, como gobierno del estado, como sistema intermunicipal de agua potable y alcantarillado, porque nada más es el agua que bebemos. Después no nos explicábamos los malos olores y que si es una cosa o es la otra, pues ahí está, simple y sencillamente. Y más allá de la supervisión, a estas alturas del siglo XXI, de veras, los municipios descargando aguas residuales en el agua que ha de beber la gente, de veras, empresas haciendo eso, creo que el castigo debe ser ejemplar y un llamado de atención a la Comisión Estatal del Agua, a la Secretaría de Gestión Integral del Agua, al Sistema Intermunicipal de Agua Potable y Alcantarillado y también a la Conagua, que por el ordenamiento jurídico que tenemos son los responsables de lo que tiene que ver con el vital líquido.
4: Pero, ¿y si cierras esas descargas y si las de veras haces que ya no funcionen?
3: Empieza a flotar.
4: ¿A dónde mandas eso?
3: A flotar.
4: ¿A la oficina del alcalde o a dónde la mandas? O sea, ¿a no, dónde a ver, mandas eso? O sea, ¿cuál es la salida? ¿Cuál es la respuesta?
3: Se autorizaron sin drenaje. O sea, todo esto viene de que se empieza a urbanizar el valle primero de Tlajomulco y luego los valles también de Tlahuacán, con fraccionamientos que no tenían drenaje y siempre descargaron a los arroyos. ¿A dónde creen que van los arroyos? No van a desaparecer, ¿va?
4: Está bien, pero ¿cómo lo solucionas?
3: ¿Colectores?
4: Pues sí, pero imagínate nomás.
3: ¿Colectores, o sea, a plantas de tratamiento? Ese es un dineral que debieron, exacto, haber pagado los desarrolladores, que se les autorizó que lo hicieran sin correctamente, que los municipios no invirtieron lo que debían en colectores del dinero que captaron de esos desarrollos, lo gastaron en otra cosa, y hoy estamos literalmente, iba a decir tragando a mierda, pero no lo estamos tomando.
5: Exacto. Agua con proteína, agua con proteína.
3: Por cierto, hoy la columna de Jonathan Lomelí habla del trabajo que está haciendo el IMDEC de revisión de la calidad del agua, un trabajo que debería hacer el CIAPA.
5: Así es.
3: Informarnos qué calidad del agua tenemos.
4: Pero aquí la pregunta entonces, ¿el CIAPA es culpable del agua espantosa que están llegando a muchas partes de la ciudad?
3: Es el conjunto de autoridades. O sea, el CIAPA, sí, debería de limpiarla, la que le llegue, ¿no? No debería entregarnos agua sucia. Que no tenga capacidad de limpiarla, sí, eso es responsabilidad del CIAPA, ¿no? Pero que llegue esa calidad de agua es responsabilidad de municipios, de la CONAGUA, de la Comisión Estatal del Agua, en fin, es la negligencia pura.
5: Así es, pública y privada, ¿eh?
3: Sí. Vamos a un corte, no le cambie, regresamos.
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10: 21 grados centígrados.
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3: Regresamos, tenemos llamadas, Alejandro, ¿o no?
4: Sí, cómo no, Alberto Mortejano, a quien mandamos saludar, dice lo siguiente: dicen que reforzar el control de remesas por seguridad. Claro que seguramente el crimen organizado estaba esperando en las filas de Western Union, doña al lado de una doña. Nada combate más el crimen que hacerle llenar tres formatos al mexicano que trabaja 12 horas lavando platos en otro país para ayudar a su familia. Una estrategia brillante, digna del premio Nobel de la Paz, dice Alberto Montejo.
3: Ah, pues sí, sí, sí se lo va a ganar, ¿eh? No, simplemente las operaciones van a ser reportables, ya lo comentaremos más adelante, para que la WIF en México y la OFAC en Estados Unidos puedan revisarlas.
4: Bien, Manuel Cadavieco dice, Augusto sacó a Silvio a reducir, denota la edad, dice Manuel. Me manda a saludar. Federico Esperanza dice, TikTok, se le acaba el tiempo al régimen, varios van a acabar en el Cirque Soleil de tanta maroma, ya casi es viernes. Luis Hernando Padilla.
3: Casi.
4: Ahora, ¿qué les dejarán a la secretaria Palacio para presumir de crecimiento de la economía si ya quitaron el lavado del dinero, las remesas? Creo que regresarán a su índice de felicidad. Creo que regresarán a su índice de felicidad preguntando únicamente por los hijos de Lopitos. Raúl Quijas, si disminuyen las remesas, es muy probable que el crimen organizado aumente las extorsiones para compensar las pérdidas. Es muy posible, ¿cierto? Sin duda, muy posible. Efrén Gómez, Mosqueteros, si ya Trompitas va por Raúl Castro, pues por supuesto que va a venir por Moya, aunque se esconde en Sinaloa, entre comillas, dice. Por último, Almita Richter nos está escribiendo, entonces nos vamos a esperar a que nos diga. Pero mucha respuesta. A ver.
3: Porque hoy tenemos 4x4, después seguimos con los comentarios. Elba tiene 4x4.
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18: Muy buenos días, les saludo con mucho gusto al igual que al auditorio y estas son las 4x4.
19: 1.
18: La Fiscalía General de la República realizó cateos en 6 inmuebles de Morelos y 1 en Querétaro, además de ejecutar órdenes de aprehensión contra alcaldes, exfuncionarios y empresarios presuntamente vinculados con la delincuencia organizada. El titular de la Secretaría de Seguridad y Protección Ciudadana, Omar García Harfuch, explicó que las investigaciones surgieron por denuncias de extorsión y amenazas en municipios de la región oriente de Morelos. Entre los detenidos se encuentra Agustín N., alcalde de Atlatahuacán, e Irving N., exalcalde de Yecapixtla. Además, la Unidad de Inteligencia Financiera anunció el bloqueo de cuentas relacionadas con presuntos operadores del Cártel del Pacífico.
19: Y 2.
18: Durante el año pasado, la violencia le costó a las y los jaliscienses 246.6 mil millones de pesos, de acuerdo con el Instituto para la Economía y la Paz. El indicador de Jalisco fue el tercero más elevado del país. La entidad solo fue superada por Guanajuato y el Estado de México. El impacto económico de la violencia lo mide el instituto tomando en cuenta diversas variables, entre las que se encuentran los costos directos que dejan tras un hecho delictivo como un homicidio, pero también incluyen los gastos de protección, que es la instalación de medidas como cámaras de seguridad en domicilios o establecimientos. También se considera el costo de la manutención de las personas privadas de la libertad y la contención de la violencia, que se refiere al gasto gubernamental de seguridad.
19: Y 3.
18: La agencia de riesgo Moody's rebajó un escalón la calificación de la deuda soberana de México, dejándola en el límite del grado de inversión. La calificadora sostuvo que la decisión refleja su previsión de que persistirán las debilidades fiscales que viene arrastrando el país ante una mayor deuda, un gasto rígido, ingresos reducidos y el apoyo financiero continuo a Petróleos Mexicanos. Todos estos factores están limitando la capacidad del gobierno de Claudia Sheinbaum para estabilizar su nivel de endeudamiento en un entorno, pues, de bajo crecimiento.
20: Y número 4.
18: Trump pone las remesas bajo la lupa. La nueva orden ejecutiva firmada por Trump ordena reforzar la vigilancia sobre transferencias internacionales de bajo monto, especialmente de remesas, con el argumento de combatir delitos como lavado de dinero, narcotráfico, trata de personas y financiamiento al terrorismo. El documento señala que las remesas han sido usadas en algunos casos para facilitar operaciones de grupos criminales, incluidos cárteles ligados al tráfico de fentanilo. Pues así, así las cosas.
3: Gracias, gracias, Elba. Buen día. Y bueno, a ver, esta operación para, se llama Enjambre, para detectar a los alcaldes que están vinculados con el crimen organizado. Ahora fue la misma operación por la que cayó aquí Diego N, de apellido Rivera, pero era ya le dejaron el puro N, y a los ahora alcaldes de Morelos. Habla, por supuesto, de la cantidad de alcaldes que están vinculados al crimen organizado, y por otro lado, habla de que por lo menos el gobierno le está echando lupa a este gravísimo, gravísimo problema en los municipios.
5: Sí, sin duda denota un avance que es nuestra insistencia, debe ir a más. De veras, los alcaldes estaban solo limitados a la influencia de su territorio, o están coludidos o son parte de una red mucho más amplia. Si no llegamos a eso, a saberlo positivamente o a saber que no era así, no podremos avanzar mucho. Seguiremos cortando cabezas, llenando las prisiones, pero sin desmantelar las redes completas para que esto suceda.
4: Pues seguiremos viendo cómo el fuero protege a Cuauhtémoc, ¿no? Blanco, o sea, sin ninguna bronca.
3: A ese
4: nadie lo pudo proteger, pero Cuauhtémoc Blanco, pues sí, ¿no? O sea, debe estar metido hasta las orejas en este tema, según yo, pues.
3: ¿Según tú?
4: Probablemente, no sabemos. Pero bueno, sí, terrible.
3: Adelante. Y bueno, rápidamente este dato de lo que costó la violencia en México, calculan más o menos 28 mil pesos anuales por cada mexicano.
4: En Jalisco, son 246 mil millones en Jalisco.
3: En Jalisco, el promedio es 28 mil pesos más o menos.
5: En Jalisco, ajá.
3: En Jalisco. No, y si calculamos que el ingreso per cápita de los mexicanos es de 200 mil pesos más o menos, es casi el 15% del ingreso de un mexicano. O sea, tendríamos 15% más ingreso para gastar los mexicanos si no tuviéramos la violencia que tenemos. De ese tamaño es el costo del crimen.
5: Sí, y también muestra la desigualdad, porque mientras hay quienes gastan en automóviles blindados, en cámaras, en cercas electrificadas, claro, y en seguridad, en traer escoltas y demás, hay quienes están con la llavecita y el candado a encerrarse para estar seguros. Sí, el promedio nos impide ver estos dos extremos, pero hay quienes sí tienen todo para pagarse la seguridad y hay quienes no tienen nada y están a expensas del azar.
3: Y los más pobres que agarran un perro y lo alimentan, y también es parte, es un costo para ellos, uh-huh, del costo proporcional que tienen que tener para cuidarse.
4: Son 673 millones diarios.
3: Diarios.
4: ¿Qué tal? ¿No? Y eso, si lo hubiese

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1: Opiniones incluso dentro de gobernadores del Banco de México para que el costo de la deuda fuera menor. Ahora, con esto, simplemente lo voy a decir, oye, sí, pero si quieres préstamo, va a ser un poquito más caro.
2: ¿Qué tal?
1: No, se quedaron callados.
3: Pues sí, mal, ¿qué pasó? Pues sí. No. Eso desmiente esa lo que las mañanas nos dicen, vamos bien, y no, en la sexenio pasado nos decían, vamos requete bien. Y la economía del México la envidia a todo el mundo, y el nuevo modelo, y el combate al neoliberalismo, etcétera, etcétera. Pues no, no vamos bien. Y no es solo que nos digan eso, sino que, como afirmas, Diego, tiene un costo. Vamos a tener que pagar más por las deudas que ya tenemos.
2: No, y ahora el tema de las remesas, que seguro a lo mejor las graban, ¿eh? O sea, a lo mejor va a ser un tema de meterle un porcentaje ahí. ¿Quieres enviar? Va, perfecto, pero te va a costar un 10%, un 8%, un 5%, ¿no? Entonces.
1: Lo que sigue en NAS con Moody's y con la calificadora es perder el grado de inversión. No lo hemos perdido. Pero si la deuda llega a 60% del PIB, el riesgo de perder el grado de inversión es alto. Y ya es que anunciaba por ahí algún amigo economista, dice, bueno, no necesariamente, no es en automático, pero sí va a ser un foco rojo para las calificadoras. Sí. Y como tú dices, Alejandro,
2: a ver,
1: las remesas, ¿qué tal?
2: No, digo, faltan las remesas, o sea, ahí es un tema, a ver, aunque parezca increíble, sí, ciertamente, a través de ese tema, la posibilidad del lavado del dinero es enorme, ¿no? Y la posibilidad de que el crimen organizado mande a nivel hormiga, que es lo que van a tratar de revisar, o sea, las pequeñas remesas, ¿a dónde van? Más allá de todas las personas que van a pagar justos por pecadores, sí se usó en algún momento como mecanismo para hacer esto y se sigue usando.
1: Sí.
2: Entonces,
1: pero no han hablado todavía de grabarlas, simplemente
2: pedirle a todos
1: los bancos que se dedican a esto que reporten operaciones. Uh-huh. ¿Para qué se reportan las operaciones? Para que un algoritmo diga, oye, aquí hay un mismo que mandó 400 remesas en un día. Eso.
2: Exacto.
1: Es sospechoso de lavado de dinero. No es. Sí. Ahí vamos.
3: Y también abrir la posibilidad de que quien recibe el dinero para enviar pueda pedir el estatus migratorio de quien manda y antecedentes fiscales. Eso también está unido a todo, no solo al combate al lavado de dinero, sino también a la migración. Si ya no puedes mandar dinero, tendrá mucho sentido, pero como dice Alejandro, es un duro golpe para la economía de muchísimas familias.
2: Exacto.
3: De muchísimas familias en México. Y a eso sumémosle la inflación, que está ahí avanzando de a poquito, particularmente en los productos que más le pegan a la gente.
1: Mira, yo no sé, pero yo fuera la presidenta de la República, preguntaría dónde está Jason, aquel famoso perro que pues se orinó en el alcalde de Guadalajara, porque seguramente la anda rondando. ¿Qué mal le ha ido esta semana la pobre presidenta?
2: No, es que a ver.
3: Pues ya son varias semanas.
1: Diego, puras malas.
2: ¿Cómo lanzas una señal positiva? A mí me parece que Moody's y las otras calificadoras están enviándole un mensaje a la presidenta para decir, espérate, o sea, échale un ojito a esto, pues esto no va bien.
1: Comentamos ayer,
2: o sea,
1: que la contabilidad de Pemex estaba mal, ¿no?
2: No,
1: estaba maquillada, ¿no? Eso te sirve para la mañanera, no para engañar a una calificadora.
2: O al mundo, ¿no? O sea, está muy complicado. Y falta el tratado, Diguito. A ver cómo le va con el Tratado de Libre Comercio. A lo mejor a revisión a un año.
1: Ayer Carlos Push decía, vienen 7 días decisivos, porque vienen 3 visitas en temas de seguridad, en temas de economía. 3 visitas en esta semana de agencias estadounidenses. Vamos a ver cómo nos va.
2: Por lo pronto la de seguridad ya canceló, Diguito. Venía el lunes, ¿cómo? Pero dijo que siempre no viene.
1: Que siempre no, que es muy inseguro. No. ¿O qué?
2: Sí, ¿cómo ves? Que no hay seguridad.
1: Oh, qué exagerados son, ¿verdad? Vamos a un corte, vamos a regresar para platicar con Laura Haro, y la presidenta del PRI, sobre este tema que se ha puesto en la mesa sobre las posibles alianzas rumbo al 27. No le cambie. Regresamos.
4: Diego, Augusto y Alejandro regresan en un

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6: 22 grados centígrados.
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13: Laura Haro, la presidenta del PRI en Jalisco, y nos da mucho gusto saludarla esta mañana. Laura, ¿cómo estás? Muy buen día, bienvenida al programa.
14: Bien, muchas gracias, querido Diego. Les saludo con aprecio a ti, a Augusto, a Alex y a todo el gran auditorio que nos está escuchando.
15: Bienvenida, Laura.
16: Bienvenida, Laura, encantado que estés acá.
13: Oye, pues se armó el debate sobre las posibles alianzas de cara al 27. Y bueno, por un lado, el gobernador Emilio González Márquez en concreto propone una gran alianza entre PAN, PRI y MC. MC dice que al PRI y con el PRI ni a la esquina. ¿Cuál es la posición del PRI respecto a estas alianzas? ¿Y qué futuro le ves?
14: A ver, no fue el gobernador Emilio González Márquez quien ha planteado esto. La realidad es que hemos sido algunos valientes, ¿no? Decididos, claros, firmes, priistas, quienes hemos hablado desde el 2021 de la necesidad de haber consolidado un gran bloque opositor que le haga frente a Morena de manera clara. Los priistas, panistas y perredistas consolidamos este gran bloque, este gran frente desde el 2021, y si MC hubiera ido junto a este gran bloque, pues fíjate, desde el 2021 la oposición hubiéramos tenido y hubiéramos ganado la mayoría calificada en el Congreso de la Unión, por ejemplo. O en el 2024, si Movimiento Ciudadano, Esquirol, Esbirros, Cobardes, si hubieran determinado, ¿no?, en construir, porque además lo tengo que decir, porque dicen, con el PRI a la esquina, pero con Morena a la cama sí se van. Entonces,
13: ah, no, bueno.
14: A ver, ¿qué les voy a decir? Mira, es que yo les voy a decir algo, porque ya saben que no va a salir de aquí, ¿no?
13: No,
14: fíjate,
13: no, no,
14: hubo pláticas, pláticas avanzadas con Movimiento Ciudadano para consolidar la coalición. Entonces, a ver, yo soy testigo de honor, la única jalisciense que puede hablar de eso es su servidora. Entonces, yo los escucho, ¿no? Que dicen, no, con ustedes ni a la esquina, pero hubo pláticas. ¿Qué pasó? Que les llamaron la atención desde allá, ya sabrás, ¿no? Desde Palenque, el que manda en Movimiento Ciudadano, Andrés Manuel López Obrador, y le habla a su empleado Dante y le dijo, ni se te ocurra consolidar ese gran bloque porque en este momento dejas de ser el mejor empleado Dante que he tenido. Entonces, aquí, ¿no?, yo escuchaba al exgobernador que decía, no, muy bien Xóchitl y no sé qué, y MC tiene que entender que no podemos ir aislados y no hay tercera vía. Se llevaron a Enrique Alfaro a dar un tourcito, dicen que un tour amistoso, allá por el Tren Maya, y pelas llegó, y no, con el PRI no. Entonces, ¿qué quiere decir esto? Que no todos tienen carácter, que no tienen determinación, que no se animan a enfrentar el poder, no es fácil, y que nosotros lo decimos, fuimos nosotros quienes hemos planteado, pero bueno, con esa actitud solamente yo cerraría diciendo, claro, también que le rindan cuentas a la sociedad, que hablen con la sociedad, porque entonces, si continúan con esa actitud separatista, pues ya imagínate los resultados del 2027, pero que paguen las consecuencias quienes no tienen carácter y no se animan a hacerle frente a este narcorrégimen de Morena.
3: Laura, ¿qué tal? Buenos días. Gracias por estar con nosotros, que a todo dar escucharte. Y en esta potencial alianza y en esta estira y afloja, que quizá tenga algo que ver con encarecer el producto, ¿qué ofrece el PRI? ¿Qué tiene el PRI para ofrecer luego de la anterior elección y la reconstrucción en la que te has empeñado y el recorrido por milésima vez de todo el estado? ¿Qué ofrece el PRI en esta alianza?
14: A ver, mira, yo lo tengo que decir. El PRI Jalisco está fuerte, vamos avanzando. Estoy clavadísima en la revisión puntual de los perfiles desde ahorita en cada municipio. Y yo tengo que decirlo, la normalidad democrática que estamos enfrentando está bien cañona. O sea, no solamente es el tema de los partidos, es la intromisión absoluta del crimen organizado, del elefante en la casa, del que nadie quiere hablar, pareciera. O sea, hay cosas muy complejas, la autoridad electoral mermada, los tribunales cooptados, o sea, estamos en una absoluta normalidad. ¿Nosotros qué? Firmes, claro, yendo con los mejores, motivando a la participación, porque la gente tiene miedo. O sea, tampoco está tan fácil, tampoco es que la gente diga yo quiero participar como antes, porque hoy los que no juegan con la ley luego andan ahí entrometidos. Entonces, hoy lo que te puedo decir es que tenemos estructura prácticamente ya en todos los municipios. Hay municipios donde se ha complicado, esa es la realidad, por factores complejos de la criminalidad. Entonces, pero yo te diría que hoy estamos en un 95%. A partir de la tercera semana de junio, comenzaré la séptima gira en las regiones, hablando, presentando a los defensores de Jalisco, un gran acuerdo con la sociedad civil organizada, abriendo las puertas de par en par. Y a partir de este momento, a partir de la segunda semana de junio, comenzaremos a hacer un recorrido por todo el estado para construir la plataforma electoral. Y en septiembre de este año el PRI se declara listo con su plataforma electoral, socializada junto con ustedes, escuchando las voces de los expertos. Arrancó el proceso electoral, nosotros estaremos listos para compartir a la sociedad jalisciense qué proponemos, qué creemos, hacia dónde queremos avanzar. Y esa será la ruta en la que estamos. Hoy me da mucho Perfecto. Orgullo decir que somos el partido más relevante. Ahí andamos promoviendo la paz con el deporte, recorriendo las comunidades y recuperando lo que es de todos, que Oye, es Laura. La calle en la aspiración de consolidar la paz.
16: Encantado que estés aquí con nosotros, Alejandro Sierra.
14: Muchas Oye, gracias.
16: Dos cosas. Alex. Escuchaba yo el otro día a Clemente Castañeda en una reunión en la que estuve ahí, que decía que habían tomado la mejor decisión porque ir con la mafia del poder, que en este caso era el PRI y el PAN, pues le resultaba no rentable, sobre todo en las elecciones pasadas. Así que ahora ellos tenían el 11 o el 14% de las preferencias electorales en el país. ¿Sigue siendo esta tu percepción de que tengan esta preferencia? Segundo, ¿cómo es la relación de tu partido actualmente con el gobierno de MC? Y tercero, tres preguntas aprovecho, ¿cómo ves esta definición que está tratando de hacer el IEPC de que en Zapopan sea una mujer, pero con alguna discapacidad, o del grupo LGTB, o indígena. ¿Qué opinas de estas tres cosas?
15: A ver, primero decirlo con claridad. Clemente Castañeda fue el primer MCista jalisciense que habló sobre la necesidad de la coalición y que dijo que Xóchitl Gálvez era lo mejor que le había pasado al mundo mundial. Eso lo dijo Clemente Castañeda. Entonces, ¿qué es? Bueno, preguntarle a Clemente.
13: Cambió de opinión.
3: Eso fue antes del mundial.
15: ¿Sabes? ¿Sabes luego qué les pasa? Que les dan un apretoncito, les avienta una carpeta de investigación y uf, cambian de actitud, ¿no? Entonces, ¿qué es lo que pasa? Que luego yo los escucho porque dicen muchas cosas. Mira, Movimiento Ciudadano es la cuarta fuerza política, cuarta a nivel nacional, y sus diputados, perdón, ganaron 0 diputados en todo el país. 0. ¿Sí? De 300, ganaron 0. Se fueron a los tribunales por una mala defensa que se hizo y en los tribunales ganaron un diputado de 300. Entonces dime tú, ¿dónde están esos 14 puntos? Yo me imagino que con 14% van a recuperar la Cámara, el Congreso de la Unión, van a hacer un gran bloque contra Morena, van a tener, ¿no? Tienen como 4 diputados, un senador se les escurrió, son traidores, votaron junto con Morena el Plan B. Entonces, la verdad es que es ridículo
13: lo
15: que dice. La elección
13: fue 10 puntos, ¿no? Punto.
15: ¿Mandé?
13: Lo que sacaron en la elección fue poquito abajo de 10 puntos. Eso es lo que realmente tienen.
15: Esa es la realidad. Eso es lo que es la realidad. Mira, decían que en Jalisco iban a arrasar, iban a ganar por 2 dígitos. Pero por un pelito de rana se quedaron a 5% y es el partido político que más posiciones perdió en Jalisco. Entonces, creo que los números no es lo de ellos. Lo que es de ellos es permanentemente ser Esquirol de Morena. Entonces, eso creo que es importante señalarlo. Y lo segundo, Alex, que me decías era sobre
16: la relación actual del PRI, pero evidentemente con el gobierno del estado.
15: A ver, yo tengo comunicación fluida con todos los dirigentes, con todos los partidos políticos, con todos los gobiernos, naturalmente, y también me da mucho orgullo decir que somos la voz más firme que señala, que denuncia, que presenta acciones legales, que estamos haciendo un trabajo, y por supuesto que hay comunicación, como tengo comunicación, con las autoridades que son las responsables de gobernar los territorios. Y tercero, con el tema de el Tribunal Electoral, híjole, me parece, no hay justificación actual, o sea, principalmente las magistradas, tanto ponentes como en la sala regional, que votaron esta determinación, es fecha que no hay claridad de por qué sesgar, ¿no? No hay claridad, o sea, yo leí la resolución, oye, porque además tú no puedes hablar de paridad, que es el principio constitucional,
16: claro.
15: Discriminando a la mayoría de las mujeres. Nosotros impugnamos esa resolución, hoy por hoy no sabemos. Tú cuando vas a un tribunal, pues haces peticiones, ¿no? Oye, yo pido esto. Nadie pidió esas acciones que creemos que es un exceso absoluto. Nos vamos a ir a la sala superior. En próximos días yo acudiré personalmente a la sala superior del Tribunal Electoral para poder hacer una exposición clara ante los magistrados. Y yo estoy convencida que esta resolución, en el caso de Zapopan, se debe echar para atrás. Sin embargo, fuimos los priistas, los que impulsamos esta visión de iguales contra iguales, que hoy vaya a haber 8 municipios de competencia en igualdad. Entonces, por supuesto que bienvenida a la inclusión, pero no a partir de segregar a las mayorías.
13: Oye, Laura, vuelvo al tema de las alianzas, porque también el PAN está diciendo pues que la joya no le conviene ir en alianza. El PRI, si va solo, ¿cómo lo sientes? Es decir, ¿crees que tendrían una buena posición de cara a la elección si el PAN también decide no hacer alianza en Jalisco?
15: Mira, yo los escucho, nomás yo fui su candidata a la gubernatura y fui siglada por el PAN, ¿no? Obviamente sí. Con la construcción de la coalición. Entonces dicen, no, pues allá no, con el PRI no, pero con Laura sí. Y pues Laura curiosamente es priista, es la presidenta del PRI, ¿no? Entonces, yo respeto a la militancia panista, nos cobijamos bien, caminamos juntos. Y yo lo voy a decir, como dirigente del PRI, a mí, Laura Haro, me conviene electoralmente ir sola porque subo votación, porque es simple cálculo. Tuvimos 20 distritos donde no tuvimos candidato, más de 60 municipios donde no tuvimos candidato del PRI. La candidata a la presidencia de la República fue del PAN. Llevamos 12 años en el PRI sin tener candidato priista a la presidencia de la República. Eso, por supuesto, que genera un impacto en la militancia. Entonces, naturalmente vamos a incrementar votación. ¿Qué vamos a ganar? Híjole, también lo tengo que decir, el PRI recuperará territorios, por supuesto, pero a nivel nacional, a nivel federal, que es donde necesitamos conquistar, recuperar el Congreso de la Unión, los resultados, los anticipo, van a ser complejos, porque entonces se va a dividir el voto opositor. Morena sí va a ir con sus aliados, o sea, Morena sí. Y el oficialismo sí pueden continuar con sus aliados, porque solos no ganan nada. Caso Durango, nos fue bien, arrasamos, fuimos juntos con el PAN. Claro. Ahí mandaron a Andy López Beltrán. Entonces, sabrás que nos fue muy bien. Entonces, yo veo el caso Sonora, pregúntale al alcalde de Hermosillo qué piensa de la coalición. Si quiero ir con la coalición, veo claro. El caso de Nuevo León, los panistas buscando a los priistas para ser su candidato a la gubernatura. Entonces, yo creo que tienen que tener definiciones claras y yo estoy convencida en que estamos en tiempo de ponernos serios y de poner por encima de cualquier interés partidista al país.
16: Una última pregunta, Laura.
3: Qué abuso, Alejandro.
16: No, pero pregunté muchísimo, Laura, perdóname, pero estamos viendo que el caso Rocha, el caso Andy, o sea, todos estos casos que realmente es una narrativa fabulosa para una operación en contra del oficialismo, pero no hay nadie que la capitalice, ni el PRI, ni el PAN, ni nadie, o sea, se están yendo solitos, no hay oposición ahí a nivel nacional, ¿tú cómo lo ves?
14: No, yo difiero contigo, Alex, y tú dices por qué. Porque el único líder opositor de este país, que es Alejandro Moreno, acaba de regresar de una gira estupenda en Washington. Fuimos los priistas los que denunciamos el caso Sinaloa en el 2021. Nos levantaron candidatos, levantaron la estructura, fuimos a los organismos multilaterales, presentamos las denuncias ante las autoridades jurisdiccionales. Mi pregunta sería, ¿qué quieren que hagamos? ¿Que agarre mañana un bat? No lo voy a hacer. Acudes a las instancias jurisdiccionales locales, nacionales e internacionales. Entonces, pues, es que no hay oposición. Bueno, yo nomás me metería a revisar, ¿no?, lo que hacemos en la oposición y diría, híjole, ¿qué esperarán de la oposición? Laura, o sea, manifestaciones, muertos, asesinatos, los que andamos recorriendo a ras de suelo el tema, estamos haciendo un gran trabajo. Perdón.
3: Sin duda tú serías una gran candidata, no solo por el PRI. Ese sacrificio que pides por México, ¿estarías dispuesta a hacerlo tú yendo por otro partido? Digamos, se me ocurre que el PAN diga, vente Laura, échale con nosotros.
14: En una gran coalición junto con el PRI, por supuesto, porque ya fui candidata del PAN y del PRD y del PRI. Yo estoy convencida en que, porque además así lo hemos platicado, Jalisco se excepciona a la regla del tema nacional. Porque aquí la coalición avanzamos bien, ganamos el Senado de la República, nos quedamos a 100,000 votos de que Natalia Juárez, del PRD, hoy dirigente de los maestros de la Universidad de Guadalajara, entrara al Senado. Claro, o sea, exacto. A nivel federal nos va bien en la coalición, ¿no? Recuperamos, ganamos. El voto útil aquí pues tuvo su efecto, bueno. ¿No? Y ahí está el voto útil para hacerle el favor a Morena. Entonces, claro. Estamos listos, construir. Saben que tengo una extraordinaria relación con todos los amigos de los demás partidos y estamos listos para construir el favor de México.
13: Se nos acaba el tiempo, Laura. Muchísimas gracias. Te mandamos un
14: muchas
13: gran
14: gracias,
13: abrazo,
14: amigos.
13: Laura, presidente del PRI.
3: Un abrazo, Laura.
16: Abrazos.
14: Un abrazo. Gracias.
13: Bye. Gracias también a quien hizo posible el programa el día de hoy. Estuvo Alejandro Rodríguez en la operación. Él va a unirse al mercado en la producción. Ramiro Marmolejo en la información, Alejandro Sierra, Augusto Chacón, el señor Diego Petersen. Les deseamos muy buen jueves. Ya es fin de semana. Vámonos. Hasta mañana. Vamos. Día de vergüenzas.
17: Bye. 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
22: 23 grados centígrados.
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Justamente así se llama esta mariposa Technicolor. Jueves, jueves de rock en español. Y hoy, vaya invitado, Fito Páez. Fito Páez, esta expresión gigante de la filosofía, la reflexión y la buena vida hacia el interior en todas sus canciones, expresiones, manifestaciones musicales de dolor, reclamo y por supuesto hasta crítica de vez en cuando. Es Fito Páez. Esta es Mariposa Technicolor. Hoy en jueves, jueves de rock en español, tendremos buen rock argentino, típico de los 80s. A mí me encanta Fito Páez. Espero que a ti te guste y si no, pues aguántame un tantito porque hoy escucharemos a Fito Páez, jueves de rock en español.

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1: Bienvenido, bienvenido, bienvenido. ¿Cómo está? Buenos días. Ya es jueves. Ay, Dios mío, la antesala del viernes. ¿No está usted feliz? No, no me diga que no. Sí tiene que estar usted feliz. Porque los que somos orgullosamente godines, el jueves es como que ya está soltando uno el cuerpo. Se entienda como se entienda. Ya anda uno soltando el cuerpo desde el jueves porque ya, hombre, ya estuvo bueno. Ya paren esta masacre. Jueves 21 de mayo. Se nos peló mayo, ¿eh? Ya se nos peló mayo. Otro mes. Híjole, ¿quién lo diría? Que alguien pare este tren de alta velocidad llamado vida. Va rapidísimo. Caramba, caramba, carambita. En el control, don Alex Rodríguez. Alex, ¿cómo estás? Buenos días. Gracias, Alex. Ah, trajo la puerra de las tías. Pues sí, así cualquiera con la puerra de las tías. En la producción, Elba Eunice Mercado. Elba, ¿cómo estás? Muy buenos días. Soy Ramiro Marmolejo. Gracias por acompañarnos. Gracias por estar con nosotros. Tenemos agenda informativa local. Hablamos prácticamente de todo. De todo. Oiga, se han prendido las alarmas en todo lo alto, sonoras y luminosas. De amarillas pasaron a rojas por el ébola. Desde la semana anterior traemos el tema. Por cierto, en temas futbolísticos, traemos el tema con marca personal, marcaje personal al ébola, porque una vez los hermanos de África traen esta noticia, particularmente del ébola, y en el marco del Mundial de Fútbol en México y en Guadalajara, hay que ponerle mucha atención. Hay delegaciones africanas que vienen para Guanatos para que lo tome muy, muy en cuenta. Hoy hablamos de los filtros sanitarios y de la revisión e inspección, seguimiento puntual al ébola también en Jalisco. Además, ya te lo he dicho antes y no me voy a cansar de repetirlo. Las buenas noticias también son noticia. Ya se presentó y se está trabajando en la creación y operación de un centro de salud perinatal para Jalisco. Esas son, por supuesto, buenas noticias. Y por si esto no fuera suficiente, pues ya casi con el fin de mayo está por entregarse esta intervención que se hizo en la carretera Chapala con un BRT, Bus Rapid Transit, eso es BRT, con dirección a Chapala, pero con vueltita al aeropuerto, también en el marco mundialista. Hoy hablamos de eso. Casi se entrega, por supuesto, esta obra con el fin de mayo. Además, hoy toca, y toca muy bien para que toquemos juntos, el punto G. Claro, por supuesto, hablamos de NFL. Ya hay calendario, Dios mío santo, gracias, ya hay calendario de NFL. Eso quiere decir que la NFL está a la vuelta de la esquina, ¿eh? A la vuelta de la esquina. Entonces, hoy también hablamos con el buen Orson G de NFL. Mucho que platicar. Ya oíste que tenemos en el jueves de Rock en Español a Fito Páez. Mucho que bailar, cantar, reflexionar y disfrutar el rock en español, que a todos, yo creo que a la inmensa mayoría, habrá alguno que se escape, pero a todos nos encanta desde luego el rock en español. Mi Alex, ya es tiempo de que demos inicio con las noticias como nos gustan, platicaditas, y arránquense, muchachos.
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1: Déjeme darle un sorbo al café. El periódico es el pretexto. Es un buen momento. Yo lo disfruto desde que era muy chamaco, desde que era muy plebe. El periódico y el café, fíjese, es una de las costumbres que desde muy plebe la traigo a flor de piel. Y hoy la disfruto, como ya soy entrado en años, oiga. Por supuesto que disfruto sorbito de café y hojear el periódico. El día de hoy vamos a darle lectura a las portadas de algunos de los diarios de circulación local. Agradecerle, por supuesto, el esfuerzo a Alfredo Tinajero y a todo su equipo, quien nos comparte muy puntualmente cada mañana tempranito la selección de notas. Gracias, mi querido Alfredo. Abrazo muy fuerte para ti, para tu equipo. El Informador, diario independiente. Trump pone las remesas bajo la lupa. No le digo. Todo este señor del pelo naranja contra todo y contra todos. ¿Qué más? ¿Qué más? ¿Qué más tenemos? En el Informador, a ver, es que estaba leyendo justamente esto. Endurece la vigilancia de las transferencias bancarias. Expertos advierten afectaciones económicas, mayor control migratorio y riesgo de operaciones clandestinas. Este fue un anuncio que hiciera puntualmente el propio Donald Trump. Vámonos ahora con Grupo Reforma a través de Mural, la expresión de Jalisco. Ubican en acueducto 52 descargas ilegales en la infraestructura que surte de agua al 25% de la zona metropolitana de Guadalajara. La Comisión Nacional del Agua, la CONAGUA, pues, ha identificado 52 descargas clandestinas de aguas residuales en el sistema antiguo de abastecimiento que conduce el vital líquido desde Chapala hasta la zona metropolitana de Guadalajara. ¡Guácala! ¡Guácala! Perdón por la palabra, es muy temprano, a lo mejor está desayunando, pero guácala. Al menos 52 descargas residuales directo a los arroyos. ¡Híjole! No puede ser posible lo que sigue sucediendo con el agua puerca que tenemos en la zona metropolitana de Guadalajara. Y más va a seguir saliendo, Y más va a seguir saliendo. ¿Qué más? Operaban extorsiones a alcaldes de Morelos en la nota que desde ayer se convirtió en el tema de conversación a nivel nacional, incluso internacional. El operativo Enjambre dio otro golpe de autoridad y ahora fue en Morelos. Oiga, presidentes municipales eran los que representaban y hacían labores de relaciones públicas para la delincuencia organizada. Oiga, espéreme, por eso estamos como estamos. Algo así parecido, el operativo Enjambre es como el que sucedió acá en Jalisco hace poquito, en la región Valle, ¿se acuerda? Con Diego N., de triste memoria, el presidente municipal de Tequila. Eso es el operativo Enjambre. ¿Qué más? Ahora Moody's castiga a México. Moody's Ratings, una de las principales calificadoras de riesgo crediticio, redujo la nota de México de baja de Baa2 a Baa3, el nivel más bajo dentro del grado de inversión, al advertir un deterioro sostenido de las finanzas públicas, el impacto del apoyo gubernamental a Pemex y un débil crecimiento económico. Por supuesto que el gobierno federal afirma tajantemente que esto es cosas de neoliberales. Cosas de neoliberales. Híjole, nos estamos cerrando las puertas al mundo nosotros mismos. Y no es una invención, no es un tema partidista, no es una vena sentimental de pensamiento ideológico, es la realidad. Estamos estancados económicamente y todo el mundo lo ve. Ciego el que no quiere ver eso. Ciego solo el que no quiere ver. Bueno, se da INE 42 días de home office mundialista. ¡Eso, mi INE! ¡Eso! ¿Se acuerda usted cuando teníamos un INE que era motivo de orgullo? ¿Se acuerda? Yo sí me acuerdo cuando teníamos un INE que era motivo de orgullo. Es más, familiares trabajaron en este servicio civil de carrera del INE. Ya no están ahí, se han jubilado. Pero qué orgullo conocer las entrañas del INE y entender qué era eso. Un organismo, una institución, una oficina, como le quiera decir, totalmente ciudadana. Y ahorita, no hombre, no quedó absolutamente nada. Se pintó de guinda. Totalmente de guinda, ya hasta chaleco deben portar guinda, no lo dudo. El que entendió, entendió. Milenio, avanzan amparos contra acueducto de Presa Solís. Todo listo para el arranque del Mundial 2026, dice la titular de turismo en nuestro país, Josefina Rodríguez. Bueno, eso está bien, espero que no sea nada más listos, sino que todo realmente esté preparado, que no es lo mismo. El diario NTR, Periodismo crítico, violencia costó 246 mil millones. Qué interesante, ¿eh? Jalisco, tercer estado con mayores gastos. El Índice de Paz México 2026, elaborado por el Instituto para la Economía y la Paz, señala que el costo de la violencia en la entidad equivale a 28.061 pesos por persona. Caramba, caramba, lo que invertimos en seguridad cada uno de nosotros. Va a decir usted, ah, caray, pero es que yo no tengo un blindado ni tengo una pistola. No, hombre, tiene que ver con que usted compre un candado. Tiene que ver con que usted se compre un gas pimienta. Tiene que ver con que usted tome clases de karate para defensa personal. No vaya a ser que lo quieran chamaquear en la calle. Todo eso son inversiones en seguridad personal que tenemos que hacerla nosotros mismos porque el Estado es incapaz de garantizar la seguridad. Fíjese el tamaño de la circunstancia. Qué buena nota esta de NTR, ¿eh? Interesante, bien interesante. ¿Qué más? Operativos detienen a alcaldes de Morelos por extorsión. Ya se le había yo a usted adelantado. Cuba, Estados Unidos, presenta acusación contra Raúl Castro por asesinato. No, hombre, don Raúl tiene más de 90 años, oiga, espérenme. Tiene más de 90 años, si no me equivoco, tiene 94 o 95. Don Raúl Castro, espérense, oiga, ya pa' qué. Digo, está bien, todos tenemos, en caso de que así suceda, enfrentar las consecuencias de una mala decisión. Pero, bueno, ya, mejor ni digo. ¿Qué más? Sheinbaum pacta para ordenar todo lo relacionado con el maíz. Ok, bien, bien. ¿Qué más? 5 policías son cesados y 75 sancionados por malas conductas. Esto en Guadalajara. Muy bien, confirmado. Secretaría de Educación Jalisco suspenderá actividades presenciales por los partidos. Esto ya lo sabíamos, ¿eh? Esto ya se había adelantado, pero ahora se hace a modelo, a forma de confirmación. La Secretaría de Educación Jalisco anunció la suspensión temporal de actividades presenciales en distintos municipios del área metropolitana de Guadalajara y otras regiones del estado ante la realización de la Copa Mundial de Fútbol 2026, de la que Jalisco será una de las sedes. Tenemos 4 partidos en zona metropolitana y sería la afectación para estos 4 partidos, para que lo tome usted muy en cuenta. Estos 4 partidos en Jalisco sí van a significar una suspensión de clases presenciales. Presenciales. Le recuerdo, por cierto, los partidos, 11 de junio, Corea contra República Checa, es el 11 de junio. Los partidos de Guadalajara, recuérdelo, a los que afecta este calendario en Jalisco y que fue confirmado, ya lo sabíamos. 11 de junio, Corea contra República Checa. 18 de junio, tenemos Corea contra México. ¡Qué óvole, Luego, 23 de junio, Colombia contra República Democrática del Congo. Por eso, por cierto, paréntesis, es el interés en el ébola, justamente, 23 de junio. 26 de junio, partidazazo, España-Uruguay, partidazazo. De hecho, viene el rey de España, invitado especial a este partido. Entonces, 26 de junio, tómelo usted muy en cuenta, porque a eso se refiere la suspensión de clases presenciales estos días que competen al calendario escolar, pero en el territorio de Jalisco. Ahí está, ahí se lo dejo para la reflexión. Qué diferencia, ¿no? Digo, sigo sin aceptarlo, Sigo sin aceptarlo. Yo creo fervientemente, a pie juntillas, que los chamacos no deben perder clases nunca, jamás. La educación no se negocia, jamás. Los chamacos tienen que estar a clases presenciales sí o sí, con maestro en aula. Eso es algo no negociable. Pero bueno, hay excepciones. Así es que de lo perdido lo encontrado. No como la de Mario Delgado, oiga, que ya para el 5 de junio, es decir, en semana y media ya estaríamos de vacaciones. No, espérate, espérate, pero bueno.
2: ¡Una jalada!
1: No me falles, mi Tuca. No me falles, mi Tuca. ¡Cagajo! Oiga, hablando de cagajo, vamos, vamos, por supuesto, a la pausa. Vamos a la pausa, regresamos con más. 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Vamos a la pausa. Regresamos con más de este jueves de Rock en Español.

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3: La Copa del Mundo también estará presente en los fraudes cibernéticos. Y por eso debes estar atento para evitar que te goleen con tentadoras propuestas relacionadas con el evento deportivo, que no son más que un gancho que la delincuencia utiliza para cometer una falta de tarjeta roja a tu patrimonio. Y para reforzar tu línea de defensa, aplica en el campo las siguientes jugadas de pizarrón. Número 1. Desconfía de cualquier promoción, oferta o premio que involucre boletos para los partidos o actividades relacionadas. Esto es totalmente falso. Número 2. No proporciones ni compartas ningún tipo de información personal en ligas que recibas supuestamente de la FIFA y mucho menos realices transferencias. Número 3. No ejecutes ninguna liga que recibas o instales aplicaciones desconocidas o bien relacionadas con la Copa, donde te ofrezcan como premio entradas a los partidos. Y recuerda, las finanzas nos harán libres.
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7: 24 grados centígrados.
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Ellos solos pueden más que el amor y son más fuertes que el Olimpo. Híjole, qué canción. Se llama 11 y 6. Es de mis preferidas de Fito Páez. Es una historia bien interesante de cómo nace el amor entre dos chiquillos de 11 y 6 años. Y todo termina en un tierno beso. Es una historia que te eriza la piel y tiene una armonía muy interesante. Son canciones de vida, por cierto. Por cierto, habla del trabajo infantil en la calle, allá en la hermosa Argentina. Es todo lo que transmite Fito Páez hoy en Jueves de Rock en Español.

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1: Tenemos ya un par de semanas y un cachito más en las que el ébola ha vuelto a convertirse en tema a flor de piel de la ciudadanía. Incluso es un tema que afecta a todo el globo, a todo el mundo, sin temor a equivocarme, porque de nuevo los hermanos africanos están metidos en una crisis sanitaria, ahora específicamente por el tema del ébola. Este bicho, lo voy a decir así de manera tan coloquial, este bicho que ha azotado una y otra vez a varias regiones del continente africano y que ahora se manifiesta en preocupación mundial. ¿Sabe usted por qué? Pues por la proximidad de un evento de alta concurrencia y confluencia de muchas culturas del mundo en un solo sitio. Me refiero a un mundial de fútbol y claro, estoy hablando del ébola. Esta circunstancia que otra vez nos prende las alertas y las alarmas, y Jalisco es seguramente un punto de reunión multicultural dentro de pocos días, si no es que ya están llegando, por supuesto, a nuestro país y a nuestra entidad y a nuestra ciudad, gran número de extranjeros. ¿Qué vamos a hacer? ¿Qué vamos a hacer? Sobre ello investigó Florencia Moreno. ¿Cómo estás, Florencia? Buenos días.
2: Hola, ¿qué tal, Ramiro? Muy buenos días. Te saludo con muchísimo gusto. Pues ante este tema que preocupa y que nos debe de ocupar a todos los ciudadanos y que pues las autoridades ya están poniendo su granito de arena, por decirlo así, Jalisco está manteniendo activa una vigilancia epidemiológica por esta enfermedad llamada ébola ante la llegada de visitantes para el Mundial. Hablamos con el secretario de Salud aquí en el estado de Jalisco, doctor Raúl Pérez Gómez, quien informó que el estado se encuentra en alerta y con protocolos de vigilancia activa ante este brote de ébola allá en África y especialmente de cara a esta Copa del Mundo 2026. El mismo titular de la dependencia aseguró que aunque el riesgo para México pues es bajo, se han reforzado los puntos tanto de entrada al estado, por ejemplo, los aeropuertos de Guadalajara, el de Puerto Vallarta, así como los puertos marítimos. Pero aquí te tengo la declaración del secretario de Salud, Héctor Raúl Pérez Gómez.
3: Muy poco probable que México reciba algún paciente en la fase sintomática de la enfermedad. Por ahora, fortalecer los puertos marítimos, el puerto marítimo sobre todo de Puerto Vallarta y los dos aeropuertos internacionales va a ser fundamental. Aplica un cuestionario para saber si han tenido contacto de riesgo epidemiológico y aplica una revisión clínica inicial.
2: Ya escuchamos ahí al propio secretario de Salud, el cual también detalló que los hospitales civiles de Guadalajara y el Hospital General de Occidente ya cuentan con áreas de aislamiento, hay cápsulas especiales para el transporte también de los pacientes infectocontagiosos y además se está buscando que el Laboratorio Estatal de Salud Pública de aquí del estado de Jalisco se acredite a nivel nacional para que ellos puedan procesar este tipo de pruebas de ébola de forma local, evitando pues depender exclusivamente del INDRE que se tiene en la Ciudad de México para conocer si el resultado es positivo o negativo al ébola. Eso es lo que nos han estado informando las propias autoridades, pero yo sé que existe la confusión por parte de los ciudadanos de qué es el ébola. Es una enfermedad viral grave, a menudo mortal, y se caracteriza por una fiebre hemorrágica. Su tasa de letalidad oscila entre el 50 y el 90%. ¿Cómo es que se transmite, híjole, Ramiro? Uh-huh. Es contacto directo con fluidos corporales de las personas infectadas. También hay que señalarlo que por animales, es lo que nos han señalado las propias autoridades, es decir, sangre, saliva, sudor, vómito o heces. Así no lo han señalado, entonces pues están tomando las precauciones.
1: Qué bueno que lo dejas en claro, Florencia, porque en no pocas ocasiones decimos, no, es un mosquito, no, es un estornudo, no, y realmente no tenemos a ciencia cierta la posibilidad de contagio y de contacto. Aún así, no hacer confianza. Este intercambio de fluidos incluye muchas cosas. No soy especialista, por supuesto, Florencia, pero el intercambio de fluidos me remite, por supuesto, al contacto sexual de inicio. Pero de ahí hay un montón de posibilidades, Florencia.
2: Y sí, y muchas personas luego dicen, ah, se transmite por el aire, por el agua. No, no. Solamente se contagia a través de estos fluidos corporales, uh-huh. ya lo has señalado tú, también por sangre, por saliva, por uh-huh. sudor, uh-huh. por vómito, por heces de una persona infectada, ya sea viva o fallecida. Entonces Caramba. Tenemos que tener cuidado.
1: Bien, bien. Gracias, Florencia.
2: Gracias a ti, Ramiro. Buen día.
1: Que tengas un gran día. Recuerde usted que no quiere decir... que por el simple hecho de ser extranjero ya tengamos pavor y miedo y rechazo por enfermedades, o por el simple hecho de que somos mexicanos aquí no va a pasar absolutamente nada. No, esa no es la filosofía ni la esencia del comentario. Nos puede pasar a todos. Simple y llanamente tenemos que eficientar nuestros procesos de revisión. No compete a nosotros. Compete a las instancias de salud, por supuesto, establecer cercos sanitarios que nos mantengan alejados de una posibilidad que se mantiene latente, es decir, que nosotros hagamos la parte que nos toca, autocuidado, autoprotección y, por supuesto, mucha, mucha vigilancia. Pero ahí se lo dejo, ahí se lo dejo. Sigamos con más de temas de salud y esta me parece interesante. Vamos a ir directamente con Víctor Ramírez porque ya todo está listo para la creación y desde luego operación de un centro de salud perinatal para Jalisco. Me suena muy interesante y me suena a buena noticia. ¿Cómo estás, Vic? Muy buenos días.
4: ¿Qué tal? ¿Cómo estás? Buenos días a nuestros radioescuchas. Pues ayer se dio a conocer este inicio de construcción de este centro de salud mental perinatal, en donde pues se van a atender temas relacionados a la depresión y a la otro tipo de trastornos que se dan en las mujeres durante y después del embarazo, después de que nacen los bebés, la depresión postparto, que es muy, muy fuerte en algunos casos y que implica muchas situaciones que se tienen que ir analizando antes de que se llegue a este tema, porque en ocasiones pues la tristeza que muestran algunas madres de familia pues no es natural después de que nacieron sus hijos, o el rechazo que le dan, entre otras condiciones. El gobernador dio a conocer parte de esto el día de ayer, aquí así lo dijo.
5: Entender que esta es una situación que debemos de atender de una manera profesional, acercarnos con la gente que verdaderamente sabe. Vamos a arrancar entonces con una inversión de 58 millones de pesos. Estas instalaciones de salud mental perinatal aquí en Xoquil. Imaginen ustedes un bebé recién nacido, su mamá con un problema de depresión. ¿Quién atiende y quién cuida a ese bebé? ¿Qué cicatrices va a dejar esa falta de atención por el problema de depresión de la mamá?
4: Y bueno, en temas generales, el gobernador señaló que se podrían atender entre 38 mil y 40 mil citas al año en este sitio con especialistas relacionados con la depresión y la ansiedad perinatal, así como un manejo y seguimiento de crisis a través de la...
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1: Todo es una buena noticia, ¿eh? Todo es una buena noticia, así es que vamos a ponerle atención a este proyecto, a la creación del mismo, consolidación y puesta en marcha en próximas fechas, para que lo tengamos de cerca ahí en nuestro tintero informativo, seguro tendremos buenas noticias. Pero bueno, hablando de proyectos, hay uno que tiene que estar listo sí o sí antes de que arranque el Mundial, y el ofrecimiento fue que en la última semana de mayo veríamos varias inauguraciones, varias aperturas, varias puestas en marcha. Entre ello está este tan llevado y traído BRT de la carretera Chapala, la intervención de esta carretera con un BRT, y también desde luego la dirección que le van a dar rumbo al aeropuerto. ¿Cómo va esa obra? Pues está a puntito, ¿eh? Está a puntito de estar lista. Sobre ello investigó Luis Antonio Ruiz. ¿Cómo estás, Luis? Buenos días.
2: ¿Qué tal, Ramiro? Te saludo, buenos días. Igual que el auditorio, pues comentarte que el secretario de Infraestructura y Obra Pública, David Zamora Bueno, pues señaló que el 29 de mayo, ya un par de días, Ramiro, pues será entregada ya la obra en su totalidad de esta línea 5 del BRT que corre por la carretera Chapala, y será entregada a 7UR, o sea, para que le dé los últimos detalles o las revisiones y pueda entrar en funcionamiento, que se espera que sean los primeros días del mes de junio, previo a lo que va a ser el arranque del Mundial de Fútbol de la FIFA. Así es que el propio secretario señaló que ya están haciendo revisiones y hasta estén haciendo pruebas, Ramiro, con los camiones que sí, con las unidades que van a estar circulando por esta línea 5 del BRT. Vamos a escuchar al secretario.
3: Sí, ya estamos en la etapa final. En las estaciones básicamente estamos instalando el sistema de recaudo, las cámaras, todo lo que tiene que ver con Red Jalisco. Y en los túneles estamos detallando, se están haciendo botallantas y tenemos un pequeño tramo en bajando periférico hacia carretera Chapala que estamos terminando banquetas y canalizaciones. Pero pues yo espero ya la próxima semana, antes del viernes, estarle entregando formalmente todas las instalaciones a CITEUR.
2: Bueno, pues ahí está lo que señala el propio secretario de Infraestructura y Obra Pública. Se están haciendo todavía algunas revisiones, Ramiro, principalmente en el tema de las alcancías, de la que las paradas estén prácticamente o que puedan alinearse lo que es la unidad del transporte. Y bueno, pues los últimos detalles para ya entregar la obra a CITEUR y que sea CITEUR quien pues ya tomen la decisión que ya están listos para que empiece a operar, Ramiro.
1: A más tardar el próximo viernes, revela el secretario, yo creo que se refiere a semana entrante, que se irá prácticamente rayando el cuaco ahí llegando a junio, ¿no?
2: Así es, Ramiro, para que ya CITEUR tenga ya la obra, ya la entrega terminada, concluida, sí. Y ya CITEUR tendrá que revisar si todo ya está perfecto, pues para que pueda entrar en vigor ya esta ruta en operación, donde se van a ver miles de personas beneficiadas, Ramiro, cierto, que a diario es un viacrucis para poder trasladarse en transporte público.
1: Es bueno el apunte que haces y también recordar esa parte. Gracias, Luis.
2: Gracias, buenos días, un abrazo.
1: Dos para ti, querido Luis Antonio. Bueno, ya estamos a momentitos de que todas las obras en proceso terminen y se entreguen para que tengamos una nueva cara de zona metropolitana. Esta, como bien hace énfasis Luis Antonio Ruiz, es de particular importancia porque va a beneficiar a muchas personas que en esta zona pasan las de Caín para movilidad a través de transporte público. Recuerde que no es un tren, es un BRT, un bus rapid transit, es decir, un camión rápido de tránsito en un carril confinado. Así es que es lo que va a suceder. Mire, yo sé que dijeron que era un tren, pero de lo perdido lo encontrado, oiga, de lo perdido lo encontrado, y eso nos va a aliviar mucho la circunstancia de movilidad en esa zona de la carretera Chapala, que ojalá sea en beneficio de las habitantes de esa localidad donde está el Aeropuerto Internacional de Guadalajara. Bueno, vamos a la pausa y regresamos con más. Aún nos falta mucho que platicar.

0: Hacemos un corte comercial, Bañado de Salsa, y regresamos a Noticias W Jalisco, por W Radio Guadalajara.
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11: Atención, porque Samsung va a sacar gafas inteligentes. Y la cosa se pone interesante. El 22 de julio en Londres presentará sus Galaxy Glasses, hechas en equipo con Gentle Monster, para que nadie ande por la calle pareciendo extra de Volver al Futuro 2. Traen bocinas, micrófono y una cámara escondida, pero sin pantalla, todavía. O sea, escuchas música, contestas mensajes y tomas fotos. Como si fueras Tom Cruise en Misión Imposible, pero sin colgarte de un edificio. Meta ya lleva ventaja con sus Ray-Ban, así que Samsung llega tarde a la fiesta. Aunque con mejor outfit, la pelea de las gafas apenas comienza. 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
0: 25 grados centígrados.
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0: El amor después del amor es la más icónica de Fito Páez, no me diga que no, es un rolononononon, super canción. Aprovecho este fondo musical para sacar mensajes rápidamente. Muy buen día, mi buen Ramiro, soy JL Glenn. ¿Tienes conocimiento de un percance en Avenida Lázaro Cárdenas sobre un auto que cayó sobre otro? Ah, caray, no lo sé, ahorita investigamos, por supuesto. Gracias por decírmelo, JL. ¿Y qué más? Vamos por el mejor partido NFL en la CDMX. Con el mejor equipo, los Niners. Go Niners. ¿Qué pasó? ¿Cómo que Go Niners? Está bien, yo respeto. Otro más. Buenos días, siguen regando a esta hora por Lázaro Cárdenas. Y atrás de eso, una fila de autos. Y me mandan el video, mi querido Oscar Barreto, muchas gracias. No puede ser posible, otra vez, diario en hora pico, las pipas regando camellones y Lázaro Cárdenas. Oiga, hágame el fabrón cabor, no puede ser posible. Por eso se pone uno como se pone. Tenemos otro, es mensaje de audio. Lo podemos poner, por favor, es de audio. Adelante.
1: Ramiro, muy buenos días. Tu servidor, Alejandro Rodríguez. Oye, Ramiro, hoy me encuentro con que ya balizaron toda la avenida Américas, pero el maldito puente viejo de Camino Zapopan está, aparte cacarizo, esa boca de tormenta que te obliga a detenerte casi al 100%, no bueno. Siento que están dos hoteles de lujo ahí para los turistas y ni siquiera una ancha popotada le dan. Así somos. Saludos, Ramiro, a ti y a todo tu equipo. Gracias.
0: Ahí está. ¿Qué le parece? Gracias, mi querido Alex. Gracias por tu denuncia. Vamos con lo que sigue.

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2: Ya paren esta masacre informativa, por favor. Mi querido Ozone G, ¿cómo estás? Buongiorno.
3: Buenos días, Ramiro, para ti, para toda la audiencia de W, que ya está lista para tocar el punto G como todos los jueves en la mañana.
2: Eso.
3: El punto G de la NFL, pues.
2: Eso, no hay más. Arránquese desde ahí.
3: Oye, ¿cómo te suena París para tocar el punto G de la NFL?
2: No, pues está espectacular, no puedo decir aire groserías.
3: Oye, pues París va a ser el lugar donde va a resucitar Aaron Rodgers en los Juegos Internacionales. Ya tienes coreback, tus acereros, lo lograron, se sacaron la rifa del tigre y se quedaron con Aaron Rodgers un año más porque no había otra estrella peor.
2: Hablando de algo peor, desde que llegó Mike McCarthy, yo decía, él se va a quedar con Aaron Rodgers, porque ellos juntos tienen historia pasada.
3: Es verdad, allá en las latitudes de Green Bay, cuando Aaron Rodgers era un mozuelo un poquito menos pedante, ahí se vieron las caras, ahí estuvieron, armaron realmente un paquete bastante competitivo, ¿no? Por ahí estaba Davante Adams también, por ahí estaba Jordy Nelson.
2: No,
3: era un cuadro bien interesante el que tenía Green Bay en ese tiempo, ahora ya completamente renovado. Pero bueno, van a estar yendo la semana 7 a París a jugar contra los Santos de Nueva Orleans. O sea, esto no puede ponerse más francés.
2: Pero bueno, ya me echaste a perder mi riquísimo café por recordarme eso. ¿Vas a ver, Orson?
3: No, mejor, mira, ve, cómprate un baguette, ¿no? Bueno. Ahí cerquita de W hay una baguetería.
2: Un croissant.
3: No voy a decir nombres, o un croissant, claro, exactamente. O ya de perdiz, un McMuffin ahí enfrente, ¿no? Pero bueno.
2: Y sí los hay, pero
3: sí, bueno. Sí, ahí están enfrente.
2: Ahí están enfrente. ¿No?
3: Sí. Cuando voy a la cabina, de ahí, luego me paso por uno. Pero
2: no,
3: bueno,
2: no te creo.
3: Oye, déjame te platico. Cuéntame. De los Juegos Internacionales de la NFL este año, porque van a durar desde la semana 1 hasta la semana 11. ¿Cómo la ves?
2: No estoy entendiendo muchas cosas, pero yo quiero pensar que están creciendo el negocio, dejémoslo así.
3: Están creciendo el negocio y además creo que también se están preparando para situaciones futuras propias de mercado. Y la expansión es un momento, es decir, este momento es ideal para la expansión de una liga que está llamando mucho la atención, también de la mano del hermano menor que es el flag football, que está teniendo un impacto durísimo por todo el mundo. Y bueno, como el hermano mayor, el hermano chimuelo y más rudo, pues parece que está viendo esa oportunidad, ese vehículo precisamente para que en otros mercados internacionales la NFL sea cada vez más relevante. Y bueno, lo estamos viendo incluso con equipos que van a tener este año hasta 2 juegos internacionales. Hablamos específicamente de los 49 de San Francisco, uno de los equipos además que se afamaron más en la época de los 80s, fuera obviamente del mercado nacional de Estados Unidos, y los Jaguares, que por tercer año consecutivo van a jugar 2 veces en Londres. Ya les llaman los Londonville Jaguars.
2: Me llama la atención que hay algunos sitios como por ejemplo Australia, que me parece que también es un punto acertado, y pensemos en un momento no muy lejano Nueva Zelanda, porque son lugares que les encanta el rugby, y el rugby es algo parecido a la NFL pero sin casco.
3: Y fíjate que normalmente el aficionado del rugby suele desdeñar al aficionado del fútbol americano por el tema de las protecciones, ¿no?
2: Sí.
3: Es decir, pues el deporte es muy similar, salvo por las protecciones, y creo que esta es una buena oportunidad detectada también por la NFL de reconciliar un poquito las ideas y mostrar las evidentes referencias y diferencias, y aprovechar las similitudes entre ambos, pues para ver qué tanto pueden captar de esas audiencias, ¿no? Pero muy atinado tu punto de vista.
2: Sí, cierto. ¿Qué más me cuentas, querido Orson?
3: Mira, déjame darte un repaso rápido precisamente de las ciudades que van a estar participando este año, porque tenemos ciudades nuevas. Como lo acabas de decir, la semana 1 será... De hecho, esto ya lo habíamos anticipado aquí hace como 3 meses.
2: Sí.
3: La semana 1 va a tener el juego en Melbourne, Australia, ¿no? Que este tema del horario pues va a estar simpatiquísimo por las diferencias obvias que hay entre usos horarios de pues digamos todo América, ¿no? Uh-huh. Hablando de las Américas y obviamente el continente australiano, ¿no? Pero en la semana 1, un duelo californiano, los Carneros van a recibir nominalmente a los 49 de San Francisco en el primer duelo internacional. Los 49 tienen el primero y el último, es decir, son el alfa y el omega de los juegos uh-huh, fuera de uh-huh. Estados Unidos en este año. Uh-huh. Después en la semana 3 tenemos a los Cuervos visitando a los Vaqueros de Dallas en Río de Janeiro, segunda vez que se juega en Brasil, pero primera vez en el Maracaná.
2: Mira, a ver si no les llevan la mala suerte ese par de equipos, pero bueno, me ahorro mis comentarios.
3: El año pasado fue en Sao Paulo, si te acuerdas, sí, el duelo de Brasil.
2: Sí, claro.
3: Ahora ya no hay duelo en Sao Paulo, el duelo es en Río de Janeiro. Después, Londres, creo que el mercado que más atención ha recibido por parte de la NFL fuera de los 52 estados de la Unión Americana, va a tener 3 juegos.
2: Órale.
3: A los Potros contra los Commanders uh-huh. y los 2 juegos de los Jaguars, recibiendo, insisto, nominalmente, tanto a las Águilas de Filadelfia como a los Tejanos de Houston en
2: buenos
3: un duelo
2: juegos,
3: divisional.
2: Buenos
3: que
2: juegos.
3: Ese en particular, ese uh-huh. último va a estar muy bueno. Sí. 2 equipos que vienen en ascenso y que seguramente estarán peleando la división en diciembre.
2: Seguro, son buenos juegos, me gusta, me agrada. ¿Qué más, sí. querido Orson?
3: Viene un duelo bien malo, ¿no? Que es el que te digo de los Santos contra los Steelers. La y después neta, los Super neta. Bengals reforzados
2: eso,
3: y recargados.
2: Eso.
3: Con Dexter Lawrence
2: eso.
3: y Cautious Lawrence van a visitar a los Halcones de Atlanta en Madrid. Este duelo sí fue una
2: ándale,
3: sorpresa.
2: Ándale.
3: Nadie se lo esperaba. Yo ya estoy juntando mis millas para ver si me lanzo a Madrid a comerme una tortilla de tocino y también pues ver a mis Bengals. Y ya la jornada termina, semana 10 en Múnich, único duelo en Alemania porque habían tenido más duelos antes.
2: Uh-huh.
3: Los Patriotas van a visitar a los Leones y la jornada de Juegos Internacionales se cierra en la Ciudad de México, uh-huh. en el Estadio Banorte, con los Vikingos visitando a los 49 de San Francisco.
2: Eso también suena, si llegan bien ambas escuadras, suena a duelo de calidad, ¿eh?
3: Sí, la escuadra de Kevin O'Connell, los Vikingos, tiene que levantar este año.
2: Sí.
3: No se sabe todavía si J.J. McCarthy o Kyler Murray va a ser el quarterback titular. Va a ser una buena pelea ahí.
2: Uh-huh.
3: Si alguno de los dos chicos que han sido muy inconstantes en su camino llegan a consolidarse, van a ser un buen sinodal para unos 49 que vienen muy renovados.
2: Uh-huh.
3: El único elemento, digamos, base, el común denominador serán Brock Purdy y Christian McCaffrey,
2: uh-huh.
3: y básicamente de ahí todo el equipo es una novedad, ¿eh?
2: Uh-huh.
3: Entonces, ojo ahí con los pupilos de Kyle Shanahan, que deben montar un espectáculo, creo yo, sí, bastante entretenido, ese noviembre 22 en que la NFL visite México despuesito del Mundial.
2: Eso. Muy bien, ¿con qué cerramos o ahí le dejamos, querido Orson?
3: Ahí le dejamos, amigos.
2: Eso.
3: Ya me acabé. Estamos en temporada baja, tú también, oye.
2: ¿Cómo te encontramos para tener más del tema?
3: @ el punto GNFL. Esta semana tocamos un punto súper, súper controversial uh-huh. en Facebook. Nada uh-huh. más en Facebook.
2: Ah, caray.
3: Estamos hablando ahí de Justin Jefferson y J.J. McCarthy, precisamente de uh-huh. los Vikingos de Minnesota.
2: Uh-huh.
3: Pasen y déjenme su comentario. Platíquenme a ver qué piensan de lo que estamos pensando ahí.
2: Perfecto. Gracias, como siempre, querido Orson.
3: Un abrazo para todos.
2: Abrazo muy fuerte. Ya lo escuchó. Ay, qué nervias, se acerca cada vez más y más el arranque de la NFL. No falta mucho, no falta mucho, no creo que estoy divagando, falta rete poquito. Vámonos con lo que ya tenemos, por supuesto, hasta el momento. Se nos ha acabado el tiempo. Yo quisiera, a ver, rápidamente, que tenemos, nos siguen llegando más mensajes. Mi estimado señor Ramiro Marmolejo, el combinadito, pues haya sido un superjuego en la Ciudad de México con los empacadores de Green Bay, pero bueno, algún día será. Alejandro Ramírez Gudiño, muy bien. Rápidamente otro, buenos días Ramiro, con el gusto de saludarte como siempre, un placer escucharte todos los días. Y nomás que me gustaría que me ayudaras, fíjate que reportamos este enjambre de abejas que se hizo en casa. A ver si nos pueden echar la mano, los números de Zapopan nos pidieron algunas cosas para poderlo erradicar, pero no nos han hecho caso y nada, estoy haciendo esto desde hace casi un mes. Con gusto lo revisamos. Gracias, Tania Martínez. Le ponemos una movidita, no al enjambre, sino a la ayuda. Ojalá que Ayuntamiento de Zapopan tenga este reporte ahí a la mano. Llegamos con esto al final de la información, tan solo por este día. En el control, don Alex Rodríguez. Gracias, Alex. En la producción, Elba Eunice Mercado. Gracias, Elba. Soy Ramiro Marmolejo. Que tenga la mejor de las mañanas de jueves. Disfrútenlo.

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7: 26 grados centígrados.
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2: Muy buenos días, México. Esto es W Radio 96.9. Estamos en vivo a partir de este momento.

0: la que te he invitado el día de hoy.
1: Me encanta, buenos días.
0: Porque les digo una cosa, nuestro invitado viene desde Miami.
1: Eso.
0: Es más, no voy a decir quién eres. Quiero ver qué tan buen oído tiene el cuentaviente consentido.
1: Buenos días, Marta. Buenos días, Rebeca. Hola. Buenos días, México. Me encanta estar aquí.
0: No digas quién eres.
1: Ok.
0: Pero pues platicamos tú y yo.
1: Ok.
0: Y
1: como personaje incógnito.
0: A ver, ¿quién de ustedes es el primero en adivinar quién es el dueño de la voz que están escuchando?
1: Me fascina.
0: Bueno, ¿cómo estás, chiquitín?
1: Estoy fabuloso. O sea, mira, cuando me recibes con esa energía.
0: Ya viste
1: la. Y además tuvimos la oportunidad de conversar. Gracias, Marta, por dedicarme más de una hora en mi podcast, La Revolución de la Abundancia. No se lo pueden perder porque fue una conversación, pero extraordinaria.
0: Qué buena plática.
1: Me encantó.
0: Mira, Medi, es correcto, Medi. Tienes toda la razón. El dueño de la voz que están escuchando es mi queridísimo amigo Ismael Cala.
1: ¡Eso!
0: Oye, pero
1: para Marta y para ustedes, Isma. Me pueden decir solo Isma.
0: Exacto.
1: Me encanta cuando la gente me dice Isma.
0: Escala, pone Medi.
1: Escala.
0: Anaí dice, es Ismael.
1: Oh, wow.
0: Ismael, ¿cómo estás, chiquillo?
1: Estoy, bueno, no se me nota. Estoy orgásmico. Estoy fabuloso. Estoy cada vez más.
0: Con esa boca
1: más
0: diáfana.
1: No, la boca diáfana es la
0: boca
1: tuya.
0: Diáfana.
1: Que oiga, pensabas que yo te estaba llamando trompuda cuando te puse boca diáfana.
0: ¿Cómo me reí con ese artículo? Es que yo no sé qué número de edición de aniversario
1: el
0: era
1: cuarto.
0: De
1: yo lo recuerdo,
0: era
1: fue el cuarto
0: aniversario y Cala me entrevistó para esa edición.
1: Sí.
0: Y entonces abría con la boca diáfana.
1: De
0: y
1: Marta.
0: Entonces todo el mundo en la oficina así de, ¿qué querrá haber dicho?
2: ¿Qué
0: que tengo muy bonitos ¿qué labios, qué bonita boca, qué barbaridad las cosas.
1: Yo me quedé
0: que digo
1: sorprendido porque fue como una emergencia, ¿no? Ustedes interrumpieron una junta que tenían
0: de costos
1: y cosas de la empresa.
0: Sí, sí.
1: Pero ahí eso me dio una lección, Rebeca, Marta, me dio una lección. ¿Y sabes cuál fue la lección?
0: ¿Cuál fue la
1: que
0: lección?
1: Que uno no puede hablar para impresionar. Yo en el día a día no utilizo la palabra diáfana, pero yo soy un fan del lenguaje, del idioma. Entonces, como era escrito para revista MOA, yo dije, me voy a tomar unas licencias poéticas. Voy a usar ese vocabulario que no uso en el día a día, pero como es escrito, lo voy. Y después me quedé y dije, oye, te salió el tiro por la culata.
0: Sí.
1: Porque Marta ha pensado que tú la has llamado trompuda, que no es un elogio.
0: Exacto.
1: ¿No?
0: Pero fue precioso. Fue histórico el boca diáfana.
1: Rebeca, me estoy dando cuenta
2: boca
1: que
2: diáfana.
1: Sí, me estoy dando cuenta que Rebeca también tiene boca diáfana.
0: ¿Sí? Ok. ¿Por qué? Boca diáfana.
1: Llena de luz. Llena de luz.
0: Y de sabiduría.
1: Transparencia.
0: Y de experiencia.
1: Todo. Honestidad.
2: De esta boca solo salen flores.
1: Eso,
0: Oye, a ver, vuelve a decir cómo se llama tu podcast.
1: La Revolución de la Abundancia, pero tiene versión en inglés, The Abundance Revolution. Por eso lo pusimos en un título, porque estoy siguiendo tus pasos. Este año ya voy, empiezo a entrevistar personajes en inglés también, no solo en español.
0: O sea, vas a estar de, so, what is your perception on an abundant mind?
1: Yes.
0: Así vas a estar.
1: Yes, what's the key for your success in
0: life? Exacto, muy bien. Oye, pero les digo una cosa. Sí, hicimos una entrevista para el podcast de Isma Cala antier y hablamos largo y tendido de un tema que me parece que es tan importante entender. Les voy a decir por qué. Fuera música.
2: Venga.
0: No sabes, Cala, la cantidad de gente que yo paso regañando por la vida.
1: Mm.
0: Y yo creo que tú también. Y te voy a contar una historia.
1: Cuéntame.
0: Y a todos ustedes, cuentavientes, porque eso te va a dar pie y te va, mira, a meter un cohete ahí donde te conté de furia.
1: Dios mío.
0: Y de querer corregir. A ver, ¿cuántos de ustedes no conocen a alguien? ¿O cuántos de ustedes no han dicho cosas como, no, cállate, es que me encantaría ir, pero no tengo un centavo?
1: Así es.
0: Ok. Ahí te va otra. Y ustedes ayúdenme, ayúdenme.
1: Sí.
0: ¿Sabes qué, hija? ¿Cómo crees? Eso cuesta un dineral. A mí no me alcanza.
1: Correcto.
0: A ver, ayúdame con otra frase.
1: No, es que mira, hay frases tan macabras como más vale un pájaro en mano que 100 volando.
0: Sí.
1: Cuando alguien te propone que te estires, que pruebes algo nuevo,
0: claro,
1: que te lances a la aventura de hacer algo y te viene ese virus, ese hechizo de cómo voy a dejar lo familiar por atreverme a algo más aventurero, digamos, 100%.
0: ¿No? Ahí te va otra. Hija, no, hombre. Ay, me encantaría. Pero yo no tengo ese dinero.
1: Ajá. ¿No? ¿Dónde? ¿O crees? Es demasiado caro.
0: Es demasiado caro. Y entonces tengo un amigo que, te lo juro, que le quiero quemar la cola. O sea, me tiene
1: ¿la cola? Harta, ¿el trasero?
0: El trasero. Porque cada vez que hablo con él, uh-huh, en algún momento de la conversación, aunque no estemos hablando del tema, me acaba diciendo que él no tiene un centavo. Y le digo, ¡basta! Deja de estar hablando así. Deja, porque si sigues miseria hablando así, nunca vas a ser
1: envíamelo que lo puedo entrenar. Porque yo tuve que entrenarme y es parte de lo que hoy enseño a las personas, que tu lenguaje es tu varita mágica.
0: Es que tu lenguaje es tu varita
1: correcto,
0: mágica.
1: Correcto, pero además lo dice la Biblia. Primero fue el verbo y el verbo era con Dios y el verbo se hizo Dios y luego el verbo se hizo carne. O sea, cuando tú entiendes cómo funciona este universo, que todo lo que hoy es materia, esta mesa, estos micrófonos, estas luces, este estudio, este show de radio que hoy es tan exitoso, comenzó siendo una probabilidad en una sustancia pensante que es una idea. Es una información que tú puedes producir o recibir del entorno. Una idea. Pero si esa idea tú la repites y le das vibración a través de la fuerza del lenguaje, esa idea se hace materia, se materializa. Las fortunas y la pobreza, ambas cosas comienzan a formarse desde tu mente. Todo es mente. ¿Y qué hace que la mente genere materia? La materialización de una idea es un proceso maravilloso, Marta, porque yo tuve que realmente estudiar esto para cambiar el predestino que yo tenía de una Cuba comunista, ¿verdad? Sí. Y que me enseñaron a ser proletario, ni siquiera clase media, clase uh-huh, obrera, proletario, donde aparentemente todo iba a ser resuelto por un gobierno, por un Estado, que sabemos que eso no va a pasar ni en Cuba, ni en México, ni en Estados Unidos, ni en ninguna parte. Entonces, yo tuve que entender que mi realidad podía únicamente cambiar cuando yo cambiara la mente que estaba filtrando esa realidad y cuando dejara de usar mi palabra para describir mi realidad de hoy.
0: Ok, pero a ver, el caso de Kala es un caso bien interesante y es un gran ejemplo, Kala. Porque Kala, y lo hemos platicado algunas veces que ha venido al programa, pero me parece que en este contexto es bien importante recordárselos. Kala, tú sales de Cuba.
1: Con 28 años,
0: sin un centavo, con una mano adelante y otra atrás.
1: Una cámara fotográfica y una maleta, ambas cosas prestadas de un amigo porque ni siquiera tenía maleta para salir del país.
0: A un país que es Canadá, cuyo idioma ni siquiera hablabas.
1: No, okay. Marta, por favor, a mí la gente me decía, how long have you been here? Ajá. O sea, ¿cuántos estaban en Canadá? Sí. Y yo decía, yes. Yo respondía yes. Y me lo preguntaban más lento, how long have you been here? Y yo decía, no completé la respuesta. Ajá. Y yo decía, yes, it is. Yes, o sea, sí, ese claro, era el inglés que yo tenía, cero.
0: Exacto. Y entonces, en lo que te has convertido hoy. Y pienso, cuentavientes, en que también nosotros somos producto, por no decir víctimas, del sistema del uh-huh, cual venimos. Del país en el cual crecimos, de la circunstancia en la cual estamos, de la familia que tenemos, pero es tu decisión, correcto, y quiero entender cómo tomaste la tuya, de decir, yo no quiero pensar como piensa toda mi familia, yo no quiero tener la percepción del futuro y la abundancia y las oportunidades que tienen mis amigos o que uh-huh, tiene mi estado o que tiene mi país o que tienen mis padres. Yo quiero decidir pensar diferente.
1: Y fue a los 15 años. A mí me tocó a los 15 años como que un kensho, le llaman los japoneses. Un kensho es como un dilema desorientador que te sacude el piso y que tú tienes dos opciones. Te quedas acostado en el piso como alguien que puede estar caminando y ve un hueco y decide, ¡ay! No lo tenía pensado, pero luego luce como una tumba, pues ya me quedo aquí. La tumba y llegó. O alguien que dice, no, esto es un hueco y yo tengo dos pies para saltarlo e ir del lado allá de algo que aparentemente parece ser una tumba en mi camino. Entonces, a los 15 años, yo ya con un tratamiento psiquiátrico, imagínate, uh-huh, porque mi madre al final se dio cuenta de que este niño necesita ayuda. Y mi padre, que fue esquizofrénico, brillante ingeniero químico, me toca ir a verlo al hospital psiquiátrico. Y a los 15 años, yo medicado, veo que traen a mi padre y yo le digo, papá, papá. Y él no habla, solo lágrimas salen de sus ojos. Y yo me quedo en shock y uno de los enfermeros se voltea y me dice, dale tiempo a tu papá. él no va a poder hablar por un buen rato porque acabamos de sacarlo de una sesión de electroshocks. Mira, a mis 15 años yo no sabía qué hacer con esa información, pero hubo como un decreto dentro, mirándole a los ojos a mi padre, de decir, Dios,

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1: Estamos de regreso en W Radio en una conversación que yo espero todos se den cuenta que esta conversación les puede cambiar la vida. Porque el gran problema cuando hablamos de dinero, cuando hablamos de abundancia y cuando hablamos de prosperidad, es la forma en que pensamos, son las cosas que nos decimos. Y antes del corte, porque estamos esta mañana con el gran Ismael Cala, un estratega de vida, un comunicador social, autor de más de 10 bestsellers, tiene un podcast espectacular que se llama La Revolución de la Abundancia.
2: Y que pronto van a poder ver y escuchar el episodio con Marta. Te juro que ha sido uno de mis favoritos hasta ahora.
1: Qué bien conversamos, ¿no? Oye, y aparte, déjenme decirles que él coachea, ahorita les doy toda la información, pero te decía al principio que para mí es devastador escuchar gente decir, es que no me alcanza, es que no tengo un peso, yo no tengo dinero, estoy pobre.
2: Sí.
1: Y todo el día están reforzando eso. Les acaba de dar una cátedra antes del corte impresionante, que vale la pena que la rescaten en el podcast. Pero lo que yo quiero que le digas a todos los cuentavientes es cómo se ejercita el músculo de la abundancia.
2: Me encanta. Y es un músculo. Y es un músculo interno, aparentemente invisible. Es como un termostato de umbral de merecimiento, que es un tema que a ti te fascina.
1: Me robé esa frase. No sabes cuánto la uso. Ya te dije.
2: Exacto.
1: Ya no te puedo dar este
2: copyright. No, ya no me des crédito.
1: Ya no te voy a dar crédito.
2: Ya es tuyo, ya es tuyo.
1: Ya dámela.
2: Pero ese umbral de merecimiento hay que imaginarlo como un contenedor. ¿Ves? Es un contenedor interno donde uno puede sostener vibracionalmente la idea de lo que mereces en cuanto a dinero, pero en cuanto a oportunidades en la vida, en cuanto incluso a movilidad social, ¿verdad? Yo me hice cargo de algo. Haber nacido pobre no es mi culpa. Morirme pobre sí lo es. Morirme pobre es mi responsabilidad. ¿Ves? Hay que hacer las paces con el pasado. Hay que perdonar lo que recibimos de la cultura a la que nos tocó y nos arrojaron. Ahora, las personas que tienen temas de dinero o escasez con el dinero y la abundancia no tienen un problema de capacidad, Marta. Es más bien un problema de programación mental. Y la mentalidad de escasez es vivir desde el miedo. ¿Miedo a qué? Miedo a perder, miedo a no ser suficiente, miedo a cobrar más. Hay gente que no se atreve a cobrar más porque su termostato de valor interno tiene un techo mental, tiene un límite y nadie te regala tu valor. Yo siempre le digo a todos los que vienen y me dicen, oye, entréname, a ver, ¿cómo lo hiciste? Y yo digo, pues lo hice, método Cala existe, me tomó 7 años tomar toda esa información que yo pagué cientos de miles de dólares alrededor del mundo y hasta con gurús en India y

0: está Alvin Shahar de Harvard, en fin, muchos maestros. Y yo condensé todo eso y dije, yo quiero compartir esto para que a la gente le sea más fácil, no le tome tantos años, información dispersa, sino que tengan un sistema, un método. Fue para mí el homenaje de hacer un método al estilo de Método Silva, que en su momento lo hice y me funcionó, un método de control mental. Y yo le llamo al método Kala, método de reprogramación consciente. Tienes que implosionar tus cimientos, Marta, para poder obtener crecimiento. La gente no está entrenada para entenderse por dentro, porque la educación que se nos dio es marco de referencia 1, mundo exterior. Fíjate, te lo voy a explicar para que tú veas qué fácil los cuentavientes lo van a entender si yo lo explico en un terreno de bienes raíces. Si ahora mismo Marta de Baile dice, voy a invertir en bienes raíces en el espacio de Ciudad de México donde más vale el pie cuadrado. Y tú puedes comprar un espacio donde hay una casa de 1820, pero que esa casa ya está derrumbándose y tú dices, wow, voy a pedir permiso y aquí voy a construir una torre de 50 pisos. ¿Se te ocurriría por nostalgia histórica sobre los cimientos de esa casita de 1820 levantar tu rascacielos de 50 pisos? Obvio que no.
1: No, ¿verdad? No.
0: Obvio que lo primero que tú tienes que hacer es lo que acaban de hacer en Miami, en Brickell Key, implosionar el histórico Mandarin Oriental, porque tenía pocos pisos y ahora va a ser dos torres gigantes a las que le van a sacar mucha más lana. Tuvieron que implosionar los cimientos del edificio anterior. ¿Cómo la gente no se da cuenta que con los resultados que tú tienes hoy, ¿verdad? Los cimientos que tienes hoy ya te trajeron a donde estás.
1: Entonces, ya no va a dar para más.
0: No da. Lo que te trajo hasta aquí no es necesariamente lo que te llevará a tu siguiente nivel. Allá. Pero hay una nostalgia de la identidad, adicciones a nuestras creencias. No, es que a mí me enseñó mi abuelita que hay que ser pobres pero honrados.
1: Sí, ¿cómo es? Sí. Pobres pero honrados.
0: Pobres pero honrados. Yo digo, ¿qué estiércol mental es ese? ¿Cómo tú puedes merecer más abundancia si tú te repites una frase tan condenatoria que es pobre pero honrado? A mí un señor en Bolivia, cuando lo saludé, me dice, yo le digo, señor, ¿cómo le va? Me dice, don Ismael, ahí voy, como cuando usted era pobre. Mira, yo lo miré a los ojos y le dije, no tienes derecho ninguno en recordarme mi pobreza, porque yo sí fui pobre. Y me sentí pobre, insuficiente, no valorado, no aceptado. Y he trabajado y me he entrenado para que la pobreza sea parte de mi pasado, no de mi presente y tampoco de mi futuro. Por lo tanto, usted, señor, si vibra en pobreza, si usted está sintonizado a Radio Miseria, hágale un favor al mundo. Tráguese su pobreza, pero no se la ponga a otros delante. Yo no merezco que usted me recuerde mi pobreza, porque de ella salí. Viví 28 años en un país comunista y fui pobre. Un único par de zapatos huecos que entraba la lluvia de las alcantarillas, ¿entiendes? Sin poder tener un trencito eléctrico porque mi madre no podía comprarlo, sin poder comer cosas. ¿Tú piensas que a mí alguien me va a recordar y me va a tirar encima de nuevo la pobreza? ¡No! Quédate tú sintonizado a Radio Miseria, que por cierto, lo que Marta de Baile hace con este programa es sintonizarnos a la frecuencia de la prosperidad. Y por eso me encanta tu misión en la vida.
1: Te quiero.
0: Porque es comunicar y traer expertos que nos ayudan a vivir mejor. 100%. Hay que entrenarse para vivir mejor.
1: Yo siempre digo que este programa, su misión es que todos repensemos lo que pensamos que pensamos.
0: Me encanta eso.
1: ¿Ya viste?
0: Es un hermoso trabalenguas con mucha profundidad.
1: Lo que pensamos, porque nunca uno se cuestiona por qué piensa lo que piensa. Y hoy estamos hablando de la prosperidad y la abundancia, pero ustedes se han puesto a pensar por qué piensan como piensan sobre el dinero, sobre la superación, sobre la abundancia, sobre la ambición, sobre el crecimiento y cuáles son esas creencias que ustedes traen arrastrando, cuáles son esos cimientos que les heredaron sus ancestros que les urge implosionar.
0: Por supuesto.
1: Esa es la pregunta.
0: Para construir un rascacielos. Mira, todos escuchamos frases en relación al dinero. De alguna manera, alguna de estas frases te va a ser familiar. De que el dinero cambia a la gente, de que los ricos son egoístas, de que hay que sufrir para ganarse la vida, de que más vale mal conocido que bueno por conocer, de que todo tiempo pasado fue mejor, de que no nacimos para esto.
1: Que el dinero corrompe.
0: Exacto. ¿No? Y yo digo, el dinero es neutro. Es más, no es tan neutro porque hay estudios que demostraron que la frecuencia del dinero es la frecuencia del amor. Fíjate. La frecuencia del dinero, el dinero, todo vibra en este universo. Todo tiene una frecuencia de vibración, ¿verdad? Bueno, la vibración del dinero es la vibración del amor. Yo amo el dinero me ama a mí. El único cuidado que hay que tener con el dinero es que tú no lo hagas tu amo.
1: Claro.
0: Sino tu vehículo.
1: Pero yo, ¿sabes qué pienso yo? Que el dinero magnifica. lo que ya eres.
0: Correcto, amplifica quién eres.
1: Amplifica quién eres. Si tú eres una persona generosa, extraordinaria, amorosa, al servicio de los demás, el dinero va a poder magnificar tu misión y tus valores. Y si tú eres un horror y te dan mucho dinero, vas a ser un horror más potente y más grande.
0: ¿Se puede ser feliz sin dinero? La respuesta es sí. Ajá. Yo creo que sí, porque mira, mis viajes a India a mí me han hecho cuestionar mucho cómo un chico en harapos, en un triciclo, en la vieja Delhi, como si él escuchara mi juicio, porque yo tengo que decir que mi mente lo juzgó. Claro. Yo pregunté y dije, ¿cómo él puede ser tan feliz, digamos, y estar bien con tan poco materialmente? Como si él escuchara ese juicio mío, él se volteó y me dio la sonrisa más hermosa y tierna que yo he recibido de un ser humano. Yo entré en un momento melodramático mexicano, de una telenovela mexicana, y después salí y dije, él podrá ser feliz sin dinero, pero tú no, Ismael. ¿Y sabes por qué para mí el dinero es importante? Porque yo me he dado cuenta que la gente que es feliz con poco dinero no le puede dar volumen al botón de su imaginación. Se tiene que conformar con imaginar poco, vivir pequeño.
1: Sí, sí, sí.
0: ¿Te das cuenta? 100%. En cuanto tú le das volumen a tu creatividad, que para mí es un don divino, un regalo de Dios, imaginar cosas más grandes a tu vida, en cuanto tú le das volumen a tu imaginación, tú te das cuenta que lo que estás soñando es tan grande que no lo puedes conseguir solo y que necesitas presupuesto para financiarlo.
1: 100%. Oye, aquí dice una cuentaviente, perdón, entre más tienes más preocupaciones. Este es uno de los dichos. Perdón, yo pienso que el dinero hay que tenerlo para no preocuparse por él.
0: Correcto.
1: ¿Estás de acuerdo?
0: Que llegue el momento en que tú no te tengas que preocupar por nada. Al contrario, que tu ocupación sea decir, si yo me muero y dejo demasiado dinero en mi cuenta de bancos, no he hecho bien el trabajo.
1: Ya te dije. Busque ese libro.
0: El libro que me recomendaste.
1: Die with zero.
0: Die with zero.
1: Muérete con cero. Pero mira, Klaus dice, mi hermana nos dijo, todas estamos jodidas.
0: ¡Wow!
1: E inmediatamente le contesté, pues yo ahorita no, gracias. ¡Exacto! Pero volviendo del corte, yo quiero, y obviamente, si ustedes quieren cambiar la forma en que piensan, está el método Kala.
0: Sí.
1: Si ustedes se meten a ismaelkala.com.
0: Ahí lo pueden encontrar.
1: Ahí lo pueden encontrar y lo pueden tomar. Ese sería la mejor inversión y el mejor regalo que se pueden dar. Pero quiero que regresando del corte, no nos des todo el método, pero que sí nos digas cómo podemos empezar a pensar diferente.
0: Muy bien.
1: Para empezar a acostumbrarnos a vibrar en abundancia. Al volver, en W Radio, el gran Ismael Kala. No se vayan.
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7: 27 grados centígrados.
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1: Estamos de regreso en W Radio y al principio del programa les preguntaba que cuál ha sido la frase más destructiva de la abundancia que ustedes han escuchado en su vida, y no saben todo lo que mandaron, pero por ejemplo, una cuentaviente dice: alguna vez me dijeron cuando era un adolescente, es que nosotros somos pobres, como diciendo que nosotros no debíamos de aspirar a más. Y yo dije, claro que no.
2: Correcto.
1: Yo no acepto lo que me dices.
2: Que hoy
1: yo
2: no sea,
1: acepto esa realidad.
2: Mira, yo me repito todos los días, que hoy no sea tu realidad, Ismael, no significa que no pueda llegar a serlo.
1: Claro, pero Ismael Cala, que está con nosotros, que es un gran estratega de vida y de negocios, un gran comunicador, autor de 10 bestsellers, tiene un programa que se llama
2: Método Cala.
1: Método Cala, métanse a ismaelcala.com. Está obsesionado con ayudarles a todos ustedes a entender que la abundancia, porque no es solamente un tema de dinero, Isma,
2: no.
1: Es un tema de amor,
2: es un tema de vibración.
1: Sí.
2: Mira, está comprobado que la persona que se siente abundante no necesita hablar. Tú ves cómo la persona camina, tú sientes la emanación de su campo electromagnético. Eso que nosotros siempre hemos conocido como el aura, eso parecía místico, esotérico, humo. No, el aura es medible hoy con instrumentos. Hay una tecnología que se llama BioWell, donde tú con la yema de un dedito te pones en un sensor y te va a dar el dibujo de tu campo electromagnético. Fíjate, ya hoy podemos medir la energía que emana el corazón de una persona, porque ni siquiera es la mente. El corazón tiene un campo electromagnético 5,000 veces mayor que lo que emite tu cerebro. Entonces, ¿qué pasa? La abundancia no es un tema de pensar. Es un tema de sentirse abundante, de conectarse con una frecuencia. Y obviamente ese sentir hace que tú tengas que replantearte todos esos hechizos mentales y techos y creencias absolutamente limitantes sobre el dinero y sobre tu valor personal.
1: Yo les he contado que cuando yo me divorcié y hacía los bebé tips, para que se lo sepan, yo ganaba 7,000 pesos, cuentavientes. Yo no tenía dinero, pero mi forma de pensar era, esto es pasajero.
2: Correcto.
1: Esto es temporal, porque agárrense con lo que viene para mí.
2: ¿Ves? Pero tú estabas usando tu verbo.
1: Yo siempre supe.
2: Claro.
1: Esto es temporal. Y increíblemente, y esto quiero que tú me lo expliques, aunque yo ganaba 7,000 pesos al mes, que son más o menos $350, con dos hijas a los 32 años, nunca me faltó
3: nada.
1: Dinero.
3: Claro.
1: Es una cosa rarísima.
2: Claro.
3: De acuerdo.
1: Apareció el dinero para rentar la casa, la que la estaba rentando por decirte 20,000 pesos. Me dijo, no hombre, yo te la rento por 5,000. O sea, todo iba sucediendo.
2: ¿Y por qué? Porque no es un tema de dinero, es un tema de frecuencia. Tú estabas conectada a la frecuencia de la riqueza, la frecuencia de la providencia divina. Yo le digo a las personas, por eso es un tema de identidad, no es un tema de cuánto tienes en la cuenta bancaria. Mira, hay gente que se siente rica por la seguridad de ver un número en su cuenta bancaria. Yo no necesito eso, porque a mí me parecería que yo no estoy vibrando en abundancia si yo necesito que mi cuenta me demuestre que yo estoy seguro financieramente. No, yo circulo lo que entra.
3: Claro.
2: Yo lo circulo. Claro. Porque lo que Jesús dijo en la Biblia, que se ha tergiversado tanto en iglesias el tema de que más fácil entra un camello por el ojo de una aguja que un rico en el reino de los cielos. Lo que Jesús, no, eso me da a mí, me da un poco de, me hierve la sangre. Porque si son pastores que le dicen esto a la gente de que tienen que estar pobres para ganarse el cielo, pero ellos viven en mega mansiones, manejan Ferraris y Lamborghinis. No,
1: claro.
2: No. Lo que Jesús dijo no es condeno la riqueza. Lo que dijo Jesús es, ricos, privilegiados de tener oro, plata, tierras, fortuna, les recuerdo que si no la circulan y hacen algo en pos de circular esta riqueza en función de otros, nada de esto entra al más allá. Nadie se puede llevar el oro, el dinero, lo que creas materialmente.
1: Claro.
2: Por eso es un buen ejercicio decir qué estoy haciendo para generar riqueza en otros con lo que ingresa a través de mí. Por eso, claro, uno no puede condenar a los empresarios. Los empresarios en los países generan abundancia. Yo no puedo resentir un centavo de la fortuna de Jeff Bezos. Sería yo un estúpido idiota si resiento. ¿Sabes por qué? Porque los billones de Jeff Bezos comenzaron a hacerse en su cabeza, en un garaje en su casa, con la locura de vender libros en línea que sus amigos le decían, eso no va a funcionar. En un momento donde las acciones de Amazon estaban en el piso, los periodistas de Bloomberg se reían en la cara de Jeff Bezos y le decían, estás a punto de bancarrota. Y él, con su visión y su verbo, decía, no, esto es temporal.
1: Esto es temporal.
2: ¿Ves? Claro. Y mira dónde está Amazon
1: esto
2: hoy.
1: Esto es temporal. Entonces, ustedes lo que tienen que decir es, esto es temporal.
2: Correcto. Claro. Esto también es pasará.
1: Quiero que escuchen el podcast de Ismael Cala. En general tiene invitados espectaculares, pero justamente en este podcast que encuentran en Spotify, se llama La Revolución de la Abundancia, yo le compartí la historia de mi casa.
2: Me encantó esa historia, Marta.
1: Y esa historia la tienen que escuchar, cuentavientes, porque sé que muchos de ustedes sueñan con una casa, sueñan con estudiar fuera, sueñan con encontrar un terreno, sueñan con un mejor de trabajo. Los que sueñan tienen que escuchar esa conversación.
2: Y sabes también, porque mucha gente en este país y más allá, millones de personas te admiramos. Y muchos no te conocemos de toda tu historia. Hemos visto la Marta de victorias.
1: El producto final.
2: El producto final. Pero cuando contaste esa historia, te admiré más. Dije, wow. ¿Ves? No es casuístico. El éxito de una persona deja huellas, deja pistas. Y por eso a mí me gusta leer las biografías de las personas que hoy, como tú, no eres una visitante en la lista de las mujeres más poderosas de este país. Tú eres residente de la lista de Forbes, ¿verdad? Tú eres residente. Pero no es casuístico. No es casuístico, es una mentalidad, es una filosofía. Y luego son leyes espirituales que tú has sabido con constancia y un buen equipo poder organizar en temas de disciplina, constancia y escalabilidad. Entonces, nadie construye un imperio sin atreverse a pagar el precio por su grandeza.
1: Danos cosas. A ver, uno, el método Cala.
2: El método Cala te dice...
1: ¿Dónde lo tomo? ¿Cómo lo tomo?
2: Mira, el método Cala es sencillo. Se hacen 6 semanas, pero yo siempre le digo a las personas, tú nunca te quedas con el 100% de información de un libro cuando lo lees una única vez. Entonces, por eso yo le doy un año completo de acceso al método Cala a mis estudiantes con mentorías en vivo todos los martes conmigo por 1.5 horas.
1: Wow.
2: Para que no sea un curso que alguien compra. No me interesa eso. Sea una transformación acompañada. Y tiene 3 fases. Despertar. Implosionamos tus cimientos. Cuestiónate cómo piensas, lo que tú acabas de decir.
1: Sí.
2: Porque tu pensar y tu sentir te están llevando a tus resultados de hoy. Y si no te gusta algo en tu vida, tú lo puedes cambiar. Y luego, reprogramar. ¿Cuáles son los hábitos, los rituales y las leyes universales que tienes que conocer para invocarlas a tu favor y crear con más facilidad la vida que quieres? Y tercero, materializar sueños, manifestar lo que tú eres una maestra, lo que me acabas de contar en el podcast de cómo tú ibas imaginando tu siguiente paso, tu siguiente nivel, ¿verdad? Aunque tu realidad de hoy no fuera del todo abundante con dinero, claro, y materialmente. Eso es una co-creación con el campo cuántico, con la divinidad. Es más fácil desde arriba que desde abajo. La gente quiere cambiar su realidad haciendo más. No, es en quién te tienes que convertir. ¿Qué ser tienes que ser tú en cuanto a vibración, pensamiento, emocionalidad? Para que desde ese nivel tu fisiología demuestre el nivel de autoconfianza de alguien que puede caminar sin hablar y ya ser el dueño de una sala, de un espacio. Y eso es un entrenamiento. El carisma se entrena.
1: Claro. 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
2: 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Justo estamos terminando de lanzar Método Cala. He hecho 3 transmisiones todas estas noches desde Ciudad de México y hoy tengo la 4ª clase a las 8 de la noche en mi canal de YouTube. Y esa clase es totalmente gratuita.
1: Ah, súper.
2: Así que pueden sumarse esta
1: noche. Súper. Luego, 10 libros. ¿De qué hablas?
2: Bueno,
1: yo me quedé en el primero.
2: ¿Tú sabes de lo que hablo en mis libros? De todo aquello que yo no sé. Yo elijo temas donde me siento ignorante para enfocarme en eso, investigarlo, buscar mentores, maestros. Y una vez que me siento que, wow, llegó luz sobre esto que yo hace poco no sabía, digo, comparto la luz a través de un libro. Porque no hay mejor manera de aprender que enseñar. Entonces, yo escribo de lo que no sé.
1: Sí.
2: Y me pongo a investigar. Y luego cuando digo, bueno, ya sé sobre esto y puedo ayudar a otros, escribo un libro sobre eso.
1: Y viene uno nuevo, el manifiesto para reclamar tu parte del infinito.
2: Que se llama La Revolución de la Abundancia, como el podcast.
1: La Revolución de la Abundancia.
2: Es que para mí todo tiene que ver en este momento con eso, porque es una abundancia de salud, para que vivamos una vida plenos, sana, plena. Claro. Es una abundancia de relaciones. Mira, a veces hay gente que dice, yo jamás podré llegar donde está Marta de Baile. Y yo digo, ¿pero quién? ¿Quién te puede decir a ti que tú no puedes llegar un día a sentarte a comer y ser amiga, amigo de Marta de Baile? Es un límite que estás teniendo, ¿tú ves? Entonces yo mido la abundancia en tres cosas. Salud, que es la joya de la corona, porque sin salud tú tienes todos los problemas. Relaciones, porque el capital relacional vale más que el capital financiero para tú hacer tus sueños realidad. Y finanzas. ¿Por qué? Porque obviamente nosotros queremos vidas cómodas. Yo quiero cada vez viajar mejor. Por ejemplo, si tú me preguntas a mí el disparate de la presidenta de México de montarse en clase turista para irse a un evento a Barcelona y llegar destruida, yo digo, qué papelazo, qué populachera. Yo no le creo a la gente que hace esas cosas. Porque tú eres una jefa de Estado. Llega con tu cerebro sano, con tu mente plena para representar a millones de personas que tú representas. Entonces, yo de verdad, Marta, creo que nosotros tenemos que educarnos porque nos han manipulado demasiado.
1: Híjole, voy a leer a Soy David. Les va a encantar.
3: ¿Qué dice?
1: La primera vez que escuché tu programa mencionaste que se habían ido a desayunar a Nueva York. Y pensé, pinche vieja mamona. Como si cualquiera pudiera levantarse e irse a desayunar a Nueva York. Después lo medité. Y pensé que yo también podría hacerlo algún día.
2: ¡Qué bueno!
1: Así que empecé a escucharte más seguido. Y cambié mi forma de ver muchas cosas. No me iría en un mes a Nueva York. Pero decidí empezar a hacer cambios. Después de meses de seguirte, cambié a un mejor coche. Compré mi casa en el lugar que tanto quería.
2: ¡Wow!
1: Mi negocio ha crecido. Me gusta mucho escuchar a tus invitados y ahora mi frase positiva es, el dinero no es problema. Porque entendí que depende de mí generarlo, multiplicarlo y dejar los pensamientos limitantes y cambiar por metas realistas que me permiten seguir creciendo todos los días.
2: ¡Aleluya! ¡Aleluya! ¡Wow! Eso, claro. Eso es oro molido, ¿ves?
1: Y te digo una cosa, tocaste algo medular, David. Porque mucha gente dice, ah, es que Marta es súper mamona por cómo hablo o lo que digo.
2: Tú sabes que yo te imito, ¿no?
1: Me visto,
2: yo te imito.
1: O lo que compro o a dónde viajo. No, señores. Esto es porque para todos. Eso debería de ser su normal, porque todos deberían de saber, de verdad se los digo, que si yo algún día ganaba 7,000 pesos al mes y 25 años después he logrado lo que yo he logrado, ustedes también pueden.
3: Claro.
1: Y espero que yo y mi presencia en su vida todos los días sea un recordatorio. No para provocarles envidia o coraje o desagrado, para que quien dude de sí se dé cuenta que es mucho más próspero y abundante y capaz de crear la vida que sueña de lo que cree.
2: Me encanta, Marta. Te felicito porque además tú has pagado el precio de llegar donde estás.
1: ¡Hombre, que si no!
2: Y lo sigues pagando.
1: ¡Hombre, que si no!
2: Y fíjate qué interesante. Cuando las personas te escuchan, no están escuchando un show de radio que les entretiene, sino que les entrena. Y va quedando a nivel subconsciente. Y algo que me encantó de David, nadie crece desde la autocomplacencia. Un buen mentor, y Marta de Baile es una mentora de vida con todo lo que hace, porque lo haces en tu programa de radio, lo haces en la revista, lo haces con los talleres, lo haces con los retos. Mira, yo fui parte del reto Manifiesta.
1: Sí. Exacto.
2: ¿Verdad? O sea, como mentora de vida, te toca decir las verdades incómodas que pongan a quien te escucha en una zona de provocación,
1: claro,
2: para que puedan desde ahí, con algo de dolor e incomodidad, decir, wow, esto me dolió. ¿Ves? Porque desde la autocomplacencia nadie cambia, nadie se transforma. Pero cuando tú sientes incomodidad en ti, y de hecho la envidia es una emoción humana que deberíamos manejarla de forma positiva, en el sentido de que cuando tú sientes envidia por alguien, la envidia te está trayendo información, pero no para que te quedes con ella, sino para que tomes la banderita de la información, que es: te sientes incapaz de lograr lo que esta persona tiene. Entonces, busca un mentor, busca un mejor entorno, entrénate, porque la envidia te está diciendo que hoy, tácitamente, tú envidias el logro de otro porque te sientes incapaz de lograrlo y de tenerlo. Yo fui una persona altamente envidiosa hasta los 32 años. Es más, creo que si sigo vibrando en la envidia un año más, hubiera tenido un cáncer somatizado en el cuerpo. Porque la envidia, si tú la alimentas y no la purgas, va haciéndote una mala vibra y una mala sangre que se somatiza de alguna manera en una enfermedad en tu cuerpo. Pero la envidia no es una mala emoción. La envidia te está diciendo: mueve el trasero, busca un mentor, sal de tu entorno, porque si tu entorno te está dejando donde estás, cambia de entorno. No eres una planta, no eres un árbol. Sí. Usted se puede mover de entorno. Entonces, la envidia es una emoción que debería hacer que los seres humanos digan: ¿cómo yo puedo cruzar el puente de la envidia a la admiración de alguien, entendiendo que el sol brilla para todos, que hay espacio para todos? No que si uno gana, el otro pierde. No que si alguien tiene algo, es porque me lo quitó a mí. No, hay espacio para todo el mundo en este universo, y por eso la abundancia es ilimitada, como en la naturaleza.
1: Se llama La Revolución de la Abundancia. Ya está en preventa, de hecho,
2: sí, en Amazon.
1: Y el podcast lo encuentran en Spotify, La Revolución de la Abundancia.
2: Volveré a México cuando ya el libro esté en físico a hacer una presentación. Ahora, y ahí regreso al programa. Y hacemos un concurso y lo regalamos o algo.
1: 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Ponemos en charola de plata a tanta gente, tantos temas, tantas enormes oportunidades de hacer una transformación personal, que el que no la agarre, ahora sí que, como decía mi mamá, el que por su gusto muere, que lo entierren parado.
2: Y además, hay que repetirse esto: tu punto de origen no define tu destino. O sea, nuestro punto de origen no define nuestro destino. Podemos haber nacido en circunstancias desventajosas, pero ya no eres ese niño. Ahora puedes tomar decisiones más inteligentes, y la transformación hacia la abundancia, eso sí te lo digo, Marta, cuesta más hacerlo solo. Es mucho más fácil cuando encuentras al mentor que ya te lleva al espacio donde tú quieres estar, y la comunidad, el entorno. Por eso lo que tú has creado con este show de radio es una hermosa comunidad.
1: Te quiero.
2: Y yo te amo.
1: Mi adorado Ismael Cala.
2: Nos debemos la comida, ¿eh? No creas que te lo voy a pasar por alto.
1: Ya sé,
2: la próxima visita.
1: Qué horror. 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No van a poder creer la propiedad de este niño cubano que salió de Cuba con una mano adelante y una atrás, porque el Cala Center es la representación perfecta de la manifestación absoluta del pensamiento abundante.
2: Y es un tributo a mi abuelo. El padre de mi padre tenía una finca en Cuba. Fidel Castro se la confiscó y él se ahorcó. Y el Cala Center es un tributo a mi abuelo. Qué es decirle precioso a mi abuelo: yo puedo sostener esta tierra, nadie nos la va a quitar y cada vez va a crecer más en abundancia. Entonces, abuelo, estamos trabajando para liberarte a ti de lo que tú no supiste hacer mejor, porque yo no me quitaría la vida si mañana pierdo el Cala Center, ¿ves? Sí. Pero mi abuelo sí lo hizo, porque nunca estuvo entrenado en el ser. Y es un tributo a mi padre, que murió con esquizofrenia en un manicomio con solo 62 años.
1: Te quiero.
2: Yo también a ti.
1: Una pausa y regresamos.
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7: 28 grados centígrados.
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2: Hola, ¿qué tal? Muy buenos días. Le presento un resumen de noticias. Presentan iniciativa para que las licencias sean permanentes.
3: El diputado del Partido del Trabajo, Sergio Martín Castellanos, del Congreso de Jalisco, presenta ante el Pleno la iniciativa de reforma a la ley de movilidad para que las licencias de conducir sean permanentes y no renovar cada 4 años y evitar que sea recaudatorio.
4: Pongo una iniciativa que es para las licencias de conductor, para que su uso sea indefinitivo permanentemente, no cada 4 años, para el cual reformar el artículo 5, el 177 y el 185 de la Ley de Movilidad, Seguridad Vial, Transporte del Estado de Jalisco. ¿Por qué queremos hacer este cambio? Para no estar cada 4 años cambiando una licencia que debe ser un documento para transitar la ciudad, no recaudatorio, y que además cada cuatro años.
3: Además, el diputado Sergio Martín señaló que sería un incremento considerable, pero este sería permanente. Ya en otros estados del país se maneja este sistema. W Radio, Luis Antonio Ruiz.
2: Del 2 al 7 de junio se desarrollará el tercer Congreso de Ovinos y Caprinos en Expo Ganadera.
5: Más que una exhibición de ovejas y cabras, el tercer Congreso Nacional de Ovinos y Caprinos tendrá una serie de actividades alternas para toda la familia entre el 2 y el 7 de junio, a través de las cuales conocerán esta actividad en la Expo Ganadera, mencionó Uriel Gómez, presidente de la Asociación de Ovinocultores de Tlaquepaque.
6: Esto ha ido creciendo, concursos de asado, de ahumado, masterclass, que tenemos algo nuevo, va a haber chef internacionales en este evento, donde van a dar el concurso de asado, el concurso de ahumado y masterclass de paella, masterclass de postres, una mixología bastante nutrida. Va a haber pista y traemos una nacional de Dorper y de Peligüey con jueces internacionales. Van a probar la carne de cordero, van a venir a probar, a saborear lo nutritivo que es y que lo pueden meter a la canasta básica.
5: Para esta edición esperan mejorar el número de visitantes, ya que tendrán más de 1,000 animales de poco más de 200 corrales y se pretende que cada vez haya más personas interesadas en su actividad. W Radio, Víctor Ramírez.
2: El peso mexicano se deprecia frente al dólar la mañana de este jueves. El tipo de cambio se ubica en el nivel de 17.35 unidades por dólar, frente al registro de 17.28 unidades por dólar de ayer, esto con el dato oficial del Banco Central, lo que significa para el peso una caída de 6.42 centavos, que son equivalentes a 0.37%. Gracias por su atención. Mi nombre es Elba Eunice Mercado y en una hora más le espero con noticias.
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0: Ya saben que cuando oyen gospel es porque Mauricio Sánchez Scott, nuestro pastor de cabecera, nuestro otro guía espiritual extraordinario, es en la house.
1: Ay, muchas gracias. Feliz, bendecido de estar aquí con ustedes.
0: Qué alegría que estés aquí.
1: Para mí también, es una bendición.
0: Es que no puedo creer de lo que vamos a hablar ahorita, cuenta
1: bien. Algo bien importante.
2: Qué bonito,
0: me
2: ¿no?
0: Me fascina. No, no digas. A ver. Hemos dicho 500,000 veces que es importantísimo tener un concilio en tu vida. Así como las empresas tienen una junta directiva, a board of directors.
1: ¿Junta de consejo?
0: No, la junta de consejo, que son los consejeros de esa empresa. Uno tiene que tener su junta de consejo en la vida real. Uno tiene que rodearse de gente que te sume, que te aporte, que te dé alegría, que te cuide la espalda, que tenga tu interés y tu bienestar como prioridad número uno, en la que confíes, que te diga la verdad, que sea un buen consejero, que sea una voz que inspire, que motive, que te mueva, que te cuide.
1: La Biblia dice que en la multitud de consejeros está la sabiduría. Y nadie nace con esa multitud de consejeros. Es algo que tenemos que formar, es algo que se tiene que gestar.
0: 100%.
1: Que tenemos que elegir.
0: Y muchas veces uno pasó años de su vida sin elegir de manera consciente. Y ahí vienes cargando a tus amigos de kinder, a tus amigos de prepa, a tus amigos de secundaria, que ya...
2: Uno que otro se salva.
0: Oye, uno que otro se salva, pero muchos que ya ni te caen bien, que no son buena influencia, que son súper tóxicos 100%. Y que sigues cargando con ellos.
1: Y esos los que eligen. Hay quienes eligen mal. O sea, unos andan cargando por inercia.
0: Sí.
1: Y hay otros que eligen, pero no se dan cuenta que están eligiendo mal.
0: 100%.
1: Y algunos se salvarán. Hoy vamos a ver, a la luz de principios bíblicos y espirituales, cuáles se salvan. Ajá. Cuáles son aquellos que se salvan, cuáles aquellos que son convenientes a la luz de la palabra de Dios. Porque así como hay gente que nos suma en lo profesional, en lo intelectual, siempre tendemos a descuidar la parte espiritual y también hay gente que aporta en la parte espiritual que es fundamental.
2: De acuerdo.
1: Entonces, hoy lo vamos 100%. A ver a la luz de la Biblia.
0: O sea, son 5 puntos espirituales para escoger a tus amigos.
1: Y para discernir si la gente con la que nos estamos reuniendo están en esa
0: bueno,
1: categoría.
0: Bueno, no vaya a ser, hija, que después de esta conversación...
2: Yo te saqué de mi grupo.
0: Yo te saqué de mi tier one, ¿ok? De mi tier one.
1: Hay que checarlo, hay que verlo. Y podríamos empezar haciendo este inventario. Que vengan a tu mente, digo, no digan nombres, pero tus mejores 5 amigos, tus cuántos amigos tienes. Ustedes son... Uno tiende a ser muy amiguero en esta época.
0: No, pero ¿sabes qué? Sí hay una estadística. Dice... esta investigación, ya no me acuerdo dónde estaba, Jan, ayúdame, que el ser humano, en promedio...
2: los amigos que tiene, ¿no?
0: No tienes más de 5 grandes, profundos amigos.
1: Amigos, sí, claro.
0: Sí.
1: Cuando
0: búscame
1: nosotros
0: ese coso.
1: Hemos trivializado... Lo la que amistad. Es la amistad, porque ahora a cualquiera le decimos amigo, brother, sí. Hermano del alma,
0: sí.
1: ¿Sí? Y las palabras tienen significado. Si nosotros violentamos las palabras, violentamos el concepto. Las redes sociales se basaron en la amistad, solicitud de amistad. ¿Cuál amistad? Yo ni te conozco, no sé de dónde vienes, no sé ni quién eres. Y tengo, ya tengo 1,000 amigos.
0: Ya, 100%. Traes preguntas.
1: ¿Realmente es así?
2: Claro, realmente es así.
0: Quiero las preguntas.
1: Ahí te van las preguntas, ¿sí? Número 1. Porque hemos confundido además conexión con relación. ¿A cuántas personas podrías llamar hoy a las 3 de la mañana si tu vida se está derrumbando?
0: ¿A cuántas o quién sería la primera?
1: ¿A cuántas?
2: La primera sería
1: ahorita,
2: yo, sin
1: ¿a
2: duda?
1: ¿Cuántas?
0: A ver, la primera persona a la que yo le hablo a las 3 de la mañana si mi vida se está viniendo abajo, sin duda alguna, es a Rebeca Mangas.
1: Bueno, fíjate.
2: Porque lo primero que yo le digo es calma. Y así con ese tono.
0: Exacto.
1: Traes calma. Muy bien.
0: Ok, pero a ver, ¿cuántas
1: pero a
0: son?
1: ¿Cuántas?
0: ¿Cuántas son?
2: Victoria 100%.
0: Dos, Victoria 100%. Dori 100%.
1: Porque además quizás te vas a dar 100%. Cuenta que hay menos personas de las que tú pensabas.
0: Sí, claro. Deben de ser 4 o 5.
2: Yo también 4 o 5.
0: Ya, sí, de qué bárbara 6, pero no más, ¿eh?
1: Uh-huh. Ok.
0: Ok.
1: ¿A cuántas personas, sí? ¿Cuántas de esas personas estás convencido o te han demostrado que dejarían realmente todo por ayudarte?
2: Yo mis 5.
0: yo también mis hijos.
1: ¿Quién te diría la verdad aunque te incomode?
2: ¿Me cuentas? Ahí. ¿Uno?
0: Sí, sí, no, Rebeca. Ay, sí, las verdades que te he dicho yo.
2: Ah, no, pero te están preguntando. Ah, yo también, sí, claro. Sí.
1: De verdad, Marta, es que incomoda.
2: Te voy a decir cuántas.
1: A veces luego tiende a haber un poquito más.
2: No. Claudia 100% y tú 100%. ¿Tres?
0: Sí, sí. Yo creo que la neta sí durísima. Así, yo, aunque...
2: La neta, aunque salga sangre,
0: aunque
2: yo.
0: Salga sangre, creo que es solamente Rebeca. Ajá.
1: Fíjate, se va volviendo menos. Y ahí te va.
0: Sangre, porque sangre, las otras sangre. Son más buenas personas.
1: Y ahora ahí te va una bien difícil.
2: No, espérame. Nada más aquí que hay que elaborar un poquito, mi querido Mauricio. Cuéntame antes.
0: Sí.
2: Pero te las digo y no te emputas.
0: No.
2: Me las dices igual y dices... Ay, o sea, tienes razón.
0: Sí.
2: Igual tú a mí, porque...
0: Sí.
2: Alguien
0: sí.
2: más te lo puede decir y te puede caer mal.
0: Exacto, pero ¿sabes ¿entiendes? Qué pasa? Que esa aunque persona, sea verdad. Y me imagino que de eso va a hablar mucho Mauricio, yo confío mucho, fíjate, en los sentimientos de Rebeca.
1: Y eso es importantísimo, es la intención.
0: No es, yo confío en Rebeca, no. Yo confío en la intención claro. de los sentimientos uh-huh. de Rebeca.
1: Eso es importantísimo.
0: Y sé que si me dice algo, aunque me emperre y me duela, lo dice de un lindo lugar.
1: Es algo
0: lugar.
1: Que vale la pena. Sí, claro, no sale de un joder. Lugar de amor. Sí. Sale de un sí, lugar
0: no
1: de amor.
0: Es por envidiosa.
2: Idiota.
1: Estúpida. Y ahí te va la otra pregunta. Y esta es bien difícil, okay. porque nos okay. vamos a dar cuenta que es más fácil encontrar personas que en nuestros momentos de necesidad, de enfermedad, de carencia, respondan. ¿Sí? A que celebren sinceramente nuestros éxitos. ¿Cuántos celebrarían sinceramente tus éxitos, tus logros sin competir contigo? Porque es más fácil que te digan, pobrecito, yo te ayudo, pobrecito.
2: Claro, claro.
1: A que celebren de manera genuina que te esté yendo bien.
0: Mi cinco.
2: Sí.
0: Mi cinco.
1: Los cinco.
0: Mi
1: bueno,
0: cinco.
1: Bien. Tú okay, igual, Rebeca.
0: Mi cinco.
1: A todo dar. Bueno. Ahí empieza lo que es la amistad.
0: Ok, ¿te puedo leer esto?
1: Sí.
0: Ok, ahí les va. Hay una teoría del número de Dunbar, desarrollada por el antropólogo y psicólogo evolutivo británico Robin Dunbar de la Universidad de Oxford. La investigación explica que por las limitaciones cognitivas y el tamaño del cerebro humano, específicamente el neocórtex, tenemos un límite biológico para la cantidad de relaciones sociales que podemos mantener. Entonces, los círculos de amistad Dunbar dividen las relaciones humanas en capas concéntricas y va disminuyendo a medida que aumenta la intimidad. ¿Ok? Uh-huh. El círculo más íntimo, o sea, el centro de tu universo, son 5 personas, sí, Mauricio. ¿Ok? A ellos acudirías en busca de apoyo emocional, de apoyo financiero y en tus momentos de crisis. Buenos amigos, que es el segundo círculo,
2: sí. Son
0: 15, que son las personas con las que tienes una relación profunda, pero no alcanza el nivel de confianza total del primer grupo.
2: Claro.
0: Amigos casuales, conocidos, entre 50 y 150, ¿ok? Esos son lo que en México llamaríamos tus cuates.
1: Sí, los cuates, ¿no?
2: Claro.
0: En estas capas encuentras a personas con las que te relacionas con menor frecuencia, la relación es más superficial, es gente que te cae bien, que la pasa a todo dar, pero hasta ahí. El límite máximo, 150 personas, es el número de personas con las que puedes mantener un contacto social estable y significativo.
1: O sea, es un límite que tenemos, no
0: exacto.
1: podemos ir más allá de eso.
0: ¿Y por qué ocurre? Porque este estudio de Dunbar sugiere que estas relaciones requieren una inversión significativa de tiempo. Hay administradores profesionales de la amistad. Sí. Ni tú ni yo somos de esas, ¿eh?
2: Cero.
0: De, ya sabes, esos amigos de sí. que no se les olvida que iban a operar a tu mamá.
1: Ah, sí.
0: Y te marcan a ver cómo salió sí, de la
2: sí.
0: operación.
2: Bueno, yo ahí sí.
0: Sí,
1: ¿con
0: pero
1: los 150?
0: Conmigo. Con los 150.
1: ¿Con los 150?
0: No, hay gente que es administrador
1: sí,
0: profesional.
1: Sí, sí.
0: Y luego, por ello, porque hay que meterle tiempo, atención, empatía, el cerebro humano no tiene la capacidad de procesar y mantener un vínculo verdaderamente íntimo con más de 5 personas. Sí. Además, hay otras investigaciones que dicen que para mantener la salud mental y física es más beneficioso enfocarse en un grupo pequeño, de alta calidad, que en grandes redes de conocidos.
1: Por supuesto, sí.
0: ¿Te gustó?
1: Claro, me encantó.
0: Esa es la teoría de John Bach.
1: Es una teoría que yo abrazo desde el día de hoy.
0: Ok, muy bien.
1: Y lo más increíble es que todas esas personas tienen un efecto en nuestro destino. Todos, desde cualquier círculo del que estemos hablando.
0: Pues regresando del corte, ¿qué vas a decir?
1: Vamos a ver, a la luz de la Biblia, si nuestro círculo pequeño, tenemos amigos, pero hemos creído que porque son amigos ya son buenos amigos. Y el amigo, y la amistad se puede trabajar, se puede mejorar. Vamos a verlo.
0: A ver, es que mi libro no es la Biblia, es la Torah, no se preocupen. Oye, es que mi libro no es la Torah, es el Corán, tampoco se preocupen.
2: Es lo mismo.
0: Van a escuchar un ángulo espiritual, claro, como bien lo hace todas las semanas, en un extraordinario podcast que tienen que escuchar de Mauricio que se llama Búsqueda Interior, que es básicamente una guía espiritual. Al volver en W Radio.
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9: 28 grados centígrados.
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0: aunque fuera incómoda? ¿Y quién celebraría tu éxito sin competir contigo y sin sentir envidia? A ver, ¿quiénes son esas personas? ¿Las quieren taguear?
1: No está tan fácil.
0: No está tan fácil.
1: Y vamos a pasarlo a estos filtros, entendiendo además algo. Todos entendemos el valor de la amistad, que la amistad es algo bueno. Si yo les pregunto por qué es bueno tener amigos, van a decir, pues porque tenemos quien nos acompañe, con quien platicar, quien nos aconseje. Y es verdad. Pero a veces olvidamos que dentro del espectro de la amistad hay malas amistades. Y malas amistades no quiere decir enemigos. No, estos son amigos, pero son malos amigos. Son malos amigos y por lo tanto van a traer un efecto negativo en nuestra vida, bien intencionados. Porque a veces creemos, cuando hablamos de no, era un mal amigo, es que era una mala persona. Era uh-huh. alguien que tenía una intención distinta. Yo no quiero que nos enfoquemos en esos. Esos no son amigos, esos son enemigos disfrazados de amigos. No, hablo de malos amigos. Gente que te aprecia, gente con la que te la pasas bien, gente que incluso es sincera en sus emociones, sincera en sus consejos, pero no son buenos consejos. No son buenos consejos. Les falta sabiduría. No es una buena amistad. Hay malas amistades.
2: No, 100%.
1: Y nosotros muy probablemente estamos rodeados de personas sinceras, de personas con las que nos pasamos un buen momento, uh-huh. personas que nos apreciamos mutuamente, uh-huh. pero no están siendo buenas amistades.
0: Nosotros nos hemos reído de eso. Te puedo dar un ejemplo
1: a ver.
0: Banal. La amiga que te ve llorando y te dice, ¿sabes qué? Márcale, hija. Aunque hayas cortado con él, tú mereces una explicación. Márcale a este cuate, porque tú necesitas cerrar el círculo. Esa es una mala amiga porque es estúpida.
2: Claro.
0: ¿Ok?
1: Claro. Por ejemplo, y uno por seguirlo. Y uno claro, por seguirlo. Y claro. Ahí viene el primer principio espiritual.
2: Y una buena amiga es la que le dices, voy a llevarle mariachis a este güey. Ni loca, no vas a ir. Si no me acompañas, voy a ir sola. Bueno, ok, vámonos. No, claro que sí.
1: Vamos a ver. Fíjate lo que dice el libro de Eclesiastés. Dice, mejores son dos que uno, porque si uno cae, habrá quien lo levante. Entonces, a la luz de la palabra de Dios, un verdadero amigo es aquel que te levanta. Sí. Nosotros hemos confundido amistad con complicidad. No es lo mismo. Si se cae junto contigo, no es una buena amistad. Es una amistad y es un buen cómplice. ¿Sí? Pero una amistad es quien te levanta. Nosotros necesitamos gente que nos levante.
2: Claro.
1: No que se caiga con nosotros, esos hay muchos.
2: Sí, sí, sí.
1: Eso no es de que vamos, oye, me quiero emborrachar, ya voy contigo. Bueno, sí. Pues sí, es un valedor.
0: No es alguien no sé quién que sea. Te ayuda a cometer errores.
1: Exacto. Es alguien que te acompaña en el error, que hay algo de virtuoso en eso, pero no es lo que nosotros necesitamos. Nosotros necesitamos alguien que nos levante, no que se caiga con nosotros. Hemos confundido complicidad sí,
2: entendemos
1: con amistad.
0: Claro, claro. Sí, ¿ves? Sí. Qué bueno que yo no tomo. Porque ¿cuántas veces te ha agarrado el pelo yo a ti para que vomites?
1: Y entonces aquí ¿ves? Hay quien nos levante en este círculo del que encanta. Hemos hablado, nuestro claro, círculo de claro. seguridad, realmente nos levantan porque normalmente nosotros somos los que andamos levantando.
2: Sí.
1: Y andamos levantando. ¿Cómo sabemos si nuestro círculo de entrada es, vamos bien? Si tú eres la persona más espiritual de tu círculo, si tú eres la persona más sabia de tu círculo, te convendría empezar a cambiar de círculo. Punto. Porque está bien, tú estás levante. ¿Y a ti quién te va a levantar?
2: Yo ya lo hice.
0: Pero aparte dices algo muy precioso. Un amigo real no celebra cuando te ve que te estás destruyendo.
1: No.
0: Te confronta, te corrige, te levanta.
1: Es correcto. Sí, y vuelvo a lo mismo, nosotros estamos acostumbrados a levantar, que está bien, ¿eh? Y esto no significa romper, no, significa esta junta de consejo, decir, oye, yo aquí estoy en este círculo, gente sincera, gente que vale la pena, hay que pulir esas amistades, ahorita vamos a ver cómo, hay que pulirlas, hay que trabajarlas, pero en el inter, yo necesito que alguien me aconseje a mí.
2: ¿Sí?
1: Yo necesito que alguien me aconseje a mí, pero alguien para que me aconseje a mí tiene que saber más que yo.
0: Claro.
1: Tiene que ser más sabio que yo.
0: Siempre.
1: Tiene que ser más exitoso que yo.
0: ¿Sabes qué? Te voy a dejar.
1: Está como el que hace unos días me habló alguien, me dijo, oiga, pastor, yo le puedo manejar sus redes sociales para que crezca.

0: y veo que tiene menos seguidores que yo, le dije, no, pero, discúlpame, pero no, claro. no me puedes ayudar, yo necesito, o sea, a alguien que sepa más que yo.
1: Necesitas rodearte de un concilio de gente que sepa más sabia que tú, claro, más capaz que tú, con más experiencia que tú.
0: Claro, y además en el área que nosotros necesitamos. Ahorita estamos enfocándonos en el área espiritual, pero cuando la Biblia dice que en la multitud de consejeros, no está hablando de que tengas muchos, sino que tengas diversos. Si yo le quiero pedir a alguien, a mí me pasa mucho esto como pastor, creo que nos pasa a todos los pastores, nos piden consejos, parte de nuestro oficio pastoral, aconsejar a las personas, pero de repente llegan conmigo y dicen, oiga pastor, fíjese que murió mi tía y me dejó una herencia, ¿dónde lo invierto? Le digo, pero yo qué sé, yo no soy financiero. Yo, es más, si sabes tú, aconséjame a mí, para ver qué hago. Yo no soy financiero, yo te puedo dar consejos en el área espiritual. Pero ¿quieres un consejo financiero? Mira, pero ese que está ahí, ese es muy exitoso financieramente. Ve y pídele consejo al financiero. No le pidas consejo de matrimonio porque es fatal. O cómo educar a sus hijos porque no ha podido. Pero en lo financiero es muy exitoso. Pídele. Ahora, ¿tienes bronca con tus hijos? Mira, ahí hay unos hijos bien formados. Ese, ya, pregúntale. Okay. Matrimonio, pregúntale. Eso llevan 60 años de casados.
1: Oye.
0: Pregúntale a ellos.
1: ¿Sabes qué nunca hemos hecho contigo? Consultorio de consejo. Con el pastor.
0: Ah, claro, cuando gusten.
1: Hay que hacerlo un día.
2: Oye, pastor, sí.
1: Y entonces ustedes mandan ustedes cuál es preguntan. Su pesar.
0: Pero espirituales.
1: Espiritual. Y el pastor les va a contestar. Ay, qué bonito. Bien. Me encantará.
0: Hay gente a nuestro alrededor con un expertise impresionante.
1: Claro.
0: Que estás a un café de décadas de conocimiento.
1: Exacto.
0: De décadas de prueba y error.
1: Me encanta.
0: Pero entre más cerca, más importante es. ¿Por qué? Porque es cuando abrimos nuestro corazón.
2: De acuerdo.
0: Si a una persona, en tus amigos, oye, ¿cómo estás? Y tú siempre, siempre le contestas, estoy bien, ahí también hay un problema. ¿Por qué? Porque no siempre estamos bien. Pero no nos gusta decir que no estamos bien, y entonces tenemos que preguntarnos por qué. Porque yo no le puedo decir a mi amigo que ahorita estoy mal, que estoy deprimido, que no tengo dinero, que se me cayó. Claro. ¿Por qué no puedo? Y entonces te vas a dar cuenta que es porque en el fondo puedes estar intuyendo o infiriendo que esa persona no se va a alegrar del todo porque no le va a alegrar que no te esté yendo del todo bien. Porque si no, ¿por qué no le vas a decir cuál es tu situación? Que te acabas de pelear con la pareja, que tienes una bronca con tus hijos. ¿Por qué no lo vas a exponer? Si es lo que necesitamos tratar.
1: Dos.
0: Número dos. Tu entorno termina moldeando tu vida. Dice la Escritura, no erréis, las malas conversaciones corrompen las buenas costumbres. Y si vemos esto como creyentes de que es la palabra de Dios, Dios te dice, no te equivoques, te estás equivocando, estás errando cuando crees que una mala conversación, que malos consejos, que pláticas estériles no van a tener ningún efecto. Dice, van a corromper las buenas costumbres. Mi abuelita lo decía en otras palabras, el que anda con lobos, a aullar aprende, ¿no? Dice, no te equivoques, va a suceder. No es que nada más, no, va a suceder.
1: Qué bonito. Porque eso también se dice en la vida mundana. Tú eres el resultado de las 5 personas que te rodean. Tú júntate con gente súper sana, que hace ejercicio, que se cuida muchísimo, tú vas a ser el quinto.
0: Claro, o te van a alienar.
1: Claro, 100%. ¿Por qué?
0: Porque no cuadras, porque claro, no vas ahí, no cabes ahí.
1: Pero entonces tú dices, cuando uno está con alguien, lo que normalizas, lo que justificas, lo que toleras, lo que deseas y lo que terminas siendo.
0: Claro, es lo que vas a terminar siendo. ¿Por qué? Porque el espíritu, el alma se alimenta de lo que escuchas y de lo que ves. Hay un refrán que dice que somos lo que comemos. Y hay una gran verdad natural en eso. Somos lo que comemos. Te alimentas de alimento chatarra, desastre. Pero eso nada más lo vemos desde el punto de vista biológico. En el alma, en el espíritu, también somos lo que comemos. Nada más que lo que come el alma, lo que come la mente, lo que come el espíritu, no es lo que entra por la boca. De hecho, Jesús de Nazaret lo va a decir, nada que entra por la boca contamina al hombre, sino lo que sale de la boca es lo que contamina al hombre. Es una enseñanza de Jesús de Nazaret. Y es impresionante porque, fíjate, si yo me como una comidita chatarra, algo echado a perder, me enferma a mí. Me enferma, me da una infección a mí. Pero Jesús dice, eso no contamina al hombre, hablando al hombre espiritual. Tío, te puedes hasta morir, pero te contaminó. Dice, pero lo que sale de tu boca, contamina. Y lo que sale no solamente me está contaminando a mí, contamina a la gente que está alrededor. Son contaminaciones cruzadas. Lo que sale de nuestra boca. ¿Y qué sale de nuestra boca? Lo que tenemos en nuestro corazón. ¿Y qué hay en nuestro corazón? Con lo que lo alimentamos. ¿Y con qué se alimenta? Lo que entra, no por la boca, lo que entra por los oídos y lo que entra por la vista.
1: ¿Quién los está alimentando a ustedes?
0: ¿Quién nos está alimentando?
1: ¿Qué les están alimentando?
0: ¿Qué nos están diciendo? Y en la Biblia hay un ejemplo que para mí es el ejemplo más tremendo que hay. Que es cuando Jesús es negado por Pedro. Pedro va a negar a Jesús y lo va a negar 3 veces. Conocemos la escena. Jesús es arrestado, se lo llevan, Pedro lo va siguiendo y de repente dice la escritura que sale una criada y le dice, tú eres uno de los discípulos de Jesús. Y dice, no, yo no soy. Sí, tú eres, no, yo no soy. Vuelve a salir otra criada y dice, tú eres uno de los discípulos, no, yo no soy. Y finalmente él dice que yo no soy, caramba, y empieza a decir improperios y empieza a jurar el nombre de Dios en vano, yo no lo conozco y lo va a negar. La pregunta es, ¿por qué Pedro negó a Jesús?
1: ¿Para salvar su pellejo?
0: Por miedo, claro, no hay otra explicación, es la única explicación que hay. Por miedo. Ahora, vamos a analizar un poco el perfil de Pedro. Cuando hubo una tormenta y todo el mundo estaba aterrorizado y se iba a hundir y hay una aparición y les dice, vengan, solamente hay un discípulo que se avienta a caminar sobre el agua, que se arrojó. ¿Quién era? Pedro. Cuando llegan a arrestar a Jesús, y cuando llegan a arrestar a Jesús, llegan los romanos, la guardia romana, con las máximas autoridades espirituales. Solamente hubo un discípulo que lo defendió, le quitó la espada a un soldado y le voló una oreja. ¿Quién fue? Pedro. O sea, si hablamos de los perfiles de los apóstoles, el más arrojado y el más valiente siempre fue Pedro.
1: ¿Qué le pasó?
0: ¿Qué le pasó? Cuando arrestan a Jesús y se lo están llevando, es solamente Pedro el que lo va siguiendo a la distancia, pero lo va siguiendo. ¿Qué le pasó? Pues lo que le pasó es que si analizamos el texto, durante toda una noche se infiltró entre el grupo de los enemigos de Jesús. Y estuvo escuchando y escuchando la opinión de Jesús y la opinión de Jesús y lo vamos a matar y desgraciado y ahorita va a ver cómo le va a ir. Y eso minó su espíritu al grado que cuando sale una criada que no tiene la autoridad, que tiene un sumo sacerdote, ni un centurión romano, dijo, yo no lo conozco, empezó a maldecir, empezó a jurar el nombre de Dios en vano, en unas horas. Si eso le hizo un mal círculo al apóstol Pedro, que hoy tiene catedrales, imagínate lo que nos puede hacer a nosotros. Uh-huh. Un mal círculo de años de estar escuchando lo mismo, las mismas opiniones negativas sobre lo que sea. Sobre tu país, sobre lo que tú quieras, sobre alguien más. Si tuvo ese efecto en Pedro, que mientras estuvo con Jesús y mientras estuvo con los discípulos, fue un hombre tan arrojado que le quitó la espada a un centurión. Imagínate a nosotros.
1: Yo siempre digo que a la miseria le encanta la compañía.
0: Sí.
1: ¿Y cuántos de ustedes no tienen amigos que hasta tienen que fingir que son infelices? Para poder conectar.
0: Para poder conectar.
1: No, es que yo sí tuve una amiga en la vida que tuve que...
0: No era amiga.
1: Que abortar.
0: Exacto, qué bien que tuviste.
1: Porque en el momento en que yo estaba feliz y realizada, ya no teníamos punto de encuentro. Claro. Porque ella quejarse, amargarse, mentar madres todo el día, era su forma de ser.
0: Y si sigues ahí... Escuchando eso, se va a convertir en tu vida.
1: Entonces,
0: eso te vas a convertir.
1: ¿Quién de ustedes tiene amigos en donde les da hasta pena decir que están bien y que están contentos y que les fue increíble y que están felices y que tienen una buena relación con su pareja? Porque los van a juzgar.
0: Exactamente. Y nos sentimos juzgados. Y entonces fíjate ya nomás el nivel de amistad que tenemos. Fíjate nomás el estándar en el que nos hemos reducido. En una ocasión, y esto yo lo he platicado en muchas ocasiones, porque fue algo que me impactó y me impresionó. Durante muchos años yo estuve llevando a mi hijo a la escuela y me quedaba afuera de sus clases en un café. Y en esos cafés, ya ves que estás aquí y es inevitable escuchar a las personas que están al lado. Y si uno es chismoso, pues más fácil es andar escuchando todo lo que está pasando alrededor. Y de verdad era impresionante porque era todos los días que yo iba y estaba en las mesas de personas y se paraba una al baño. Y empezaban a opinar sobre ella. ¿Sí? Y regresaba y luego se paraba la otra y empezaban a opinar sobre ella. Sobre el vestido, sobre el peinado. Yo dije, pero bueno, si yo fuera de ese grupo, yo no me paro al baño.
1: Sí.
0: Yo no me paro, yo ahí me quedo. Porque es obvio que están hablando mal unas de otras. Y sin embargo, permanecemos. ¿Qué es esa permanencia de cómo estás? Bien, gracias. Que tampoco digo que estamos exhibiendo nuestras miserias a todo mundo, pero caramba, sí, debes de tener un grupo. Un grupo en el que puedas descansar. En el que puedas ser tú. Si no, ¿quién te levanta?
1: Una pausa y regresamos.
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6: 28 grados centígrados.
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1: Estamos de regreso, no saben qué buena conversación. ¿Cómo escogen ustedes a sus amigos? Ustedes tienen un concilio de profundos y buenos amigos. No pueden ser más de 5 normalmente. Que verdaderamente los apoyan, son una buena influencia, cuentan con ellos, tienen su interés en su bienestar, en su mejor interés. Te levanta cuando te hundes, te corrige cuando cometes un error. Esos son los verdaderos amigos. Estamos hablando con el pastor Mauricio Sánchez Scott, que tiene aparte un podcast que se llama Búsqueda Interior, que es un podcast de espiritualidad padrísimo. Y hoy está con nosotros porque estamos hablando de cuáles son esos 5 puntos espirituales para elegir a tus amigos. Un verdadero amigo te levanta, no te hunde. Segundo, un verdadero amigo termina moldeando tu vida. Tercero, el verdadero amigo permanece.
2: Así es, el verdadero amigo permanece. ¿Por qué? Las amistades auténticas deberían ser amistades para toda la vida. El proverbio dice que hay amigo más unido que el hermano. Nosotros no elegimos a nuestra familia. En realidad son pocas las cosas que elegimos, pero son nuestras elecciones las que van a marcar nuestro destino. Y una de esas cosas que tenemos que elegir, y tenemos que elegir con cuidado, y tenemos que elegir con sabiduría, son las amistades. ¿Por qué? Porque las amistades son más unidas que un hermano, dice la Escritura. Deberían de ser para toda la vida. Por lo tanto, el verdadero amigo, la verdadera amiga, permanece. Y es probada en las adversidades. Es probada en los desencuentros. Es probado en las diferentes maneras de pensar. Ahí es donde se revela la verdadera amistad. Y este es el tercer punto. Realmente, cuando enfermas, cuando fracasas, cuando atraviesas ansiedad, cuando ya no tienes nada que ofrecer, ¿la amistad prevalece? Si la respuesta es sí, vamos por buen camino.
1: Híjole, pues ¿cuántos de ustedes no les ha pasado? Pues perdí mi chamba y tuve que vender mi casa y me quedé sin lana. Y se fueron todos los que tú creías que eran tus amigos. Claro,
2: ahí descubres quién te amaba por
1: interés.
2: No,
1: pues es que nos divorciamos y entonces pues todos mis increíbles amigos que según yo tenía se fueron con mi ex.
2: Es correcto.
1: ¿No?
2: Ahí es.
1: Típicas historias.
2: Típicas de todos los días. ¿Por qué? Porque teníamos malas amistades.
1: Esos no son amigos.
2: Habíamos elegido mal.
1: Exacto. ¿Sí?
2: El siguiente punto es maravilloso. Fíjate lo que dice el Proverbio 27, dice, el ungüento y el perfume alegran el corazón y el cordial consejo del amigo al hombre. Volvemos a esta importancia de lo que escuchamos, de lo que nos dice la gente que está más cerca de nosotros. Y cuando digo más cerca de nosotros, digo más cerca de nuestro corazón. Y lo compara con un ungüento. Un ungüento es una pomada. Una medicina. Las palabras de un amigo o de una amiga son medicina para el alma. Es lo que dice la Escritura. Y entonces ahora, miramos, estas personas que tenemos cerca, cuando nos hablan, ¿realmente sus palabras son restauradoras?
1: Claro.
2: Deben ser como una pomada. Y eso no quiere decir que te digan lo que quieras oír. Hay medicinas amargas y hay venenos dulces. Hay que saber identificarlos. Pero la palabra de un amigo, la palabra dice, es como una pomada, es como una medicina, es como una curita, es como un bendita. Puede ser amarga, puede doler como una inyección, pero trae sanidad. Trae sanidad. Cuando hay gente que ya no quiere ni acercarte porque ya sabes que te va a decir algo hasta de chiste, desagradable. Dice, ¿cuántos kilos que no nos vemos? ¿Sí? Oye, te estás quedando pelona. Ay, de veras, no lo sabía. Fíjate, creo que me lo dices, no me había dado cuenta. Y hay gente que ya quieres encontrarte con ellos porque siempre va a traer una palabra de sabiduría, una palabra cordial. Gente que te levanta. Y hay gente que de verdad vas a una reunión con ellos y sales deprimido. Ya te chuparon la energía, ya fue tanto que no te das cuenta, estás entrando en una sinergia destructiva, no constructiva. Entonces, las palabras de tus amistades son como medicina, porque deberían serlo.
1: Me fascina.
2: Debería serlo.
1: ¿Y la última?
2: Siguiente punto. La amistad implica sacrificio. La palabra amigo viene del latín amicus, que significa amor. En la verdadera amistad debe haber amor involucrado. No se puede ser amigo si no amas a esa persona. Y cuando digo amar, no es en el sentido romántico. En la Biblia, la palabra amor, hay diferentes palabras. El amor eros, que es el amor romántico, el amor filos, que es el amor entre hermanos, el amor ágape, que es el amor a lo sagrado, a lo santo. Hay diferentes tipos de amor. Pero en la verdadera amistad hay amor. A nuestros amigos debemos de amarlos. Y ellos tienen que amar a nosotros. Jesucristo dijo, y aquí es donde pone el estándar, que no hay mayor amor que este, que uno ponga su vida por sus amigos. De estos amigos, ¿alguien pone su vida? ¿Podría poner su vida? Y ahí donde la lista se los puede reducir a uno.
1: A ver, o a dos. O a ninguno.
2: O a ninguno, ¿sí? Por eso yo digo, por ejemplo, cuando digo, bueno, Jesucristo dice que no hay mayor amor que este, que uno ponga la vida por sus amigos. Yo pondría la vida por algunos, bueno, de entrada podría ser que sí.
1: Sí.
2: Por mi esposa y por mis hijos.
1: Que venga Rebeca, porque ahorita vas a ver la...
2: la que se va a armar.
1: La rebambaramba que se va a armar.
2: Que se va a armar.
1: Porque Rebeca le choca que yo diga esto. Pero yo crecí con una mamá y con una abuela, cuentavientes, que siempre me decían, uno tiene que molestarse por la gente.
2: Sí.
1: Que es primo hermano de lo que acabas de decir. Si alguien a mí me invita a un evento que yo, la verdad, es que no tengo muchas ganas de ir, pero yo sé que para esa persona es importante, yo voy a hacer el esfuerzo, a veces sobrehumano, por presentarme y por estar.
2: Ese es el amor piadoso. La Biblia habla del amor piadoso, que es el amor...
3: Sí, Marta es muy piadosa por, en ese sentido.
2: Por alguien más incluso.
1: Claro.
2: Por alguien más.
1: Claro.
2: Como yo amo a mi esposa, voy a amar lo que ella ama también.
1: Sí, claro.
2: Eso es un amor, y es un amor sacrificial.
1: Sí. Entonces, el molestarse por la gente es para mí un acto de amor. Oye, que a fulano se le murió la mamá. No hay cosa que menos quiera que ir ahorita a una funeraria. Voy a hacer el esfuerzo de vestirme, de peinarme, de entaconarme e irlo a acompañar y estar con él.
2: Y eso es amor. Nosotros creemos que el amor es una cosa esplendorosa, que el amor...
3: Ay, me veas, ¿eh? Son... Perdóname. Todas las muertes y todas las bodas y todos los bautizos y todos los festejos importantes...
1: No nos peleamos un día en el podcast, porque ella dice que yo me la vivo en el deber ser.
3: Sí, ¿no? Y es de verdad.
1: En el molestarse y hacer un esfuerzo por los demás.
3: Oye, vamos.
1: Ella no, ella le
3: verlo.
1: Vale madres.
3: No.
1: Y lo digo así, con estas palabras profanas, pastor. Le vale madres.
3: No.
1: Si ella no le dan ganas de ir, le puede romper el corazón a alguien más y no va.
3: Es ahora, correcto, pero no le rompe el corazón.
1: Vete a lavar las manos como Poncio Pilates enfrente del pastor.
3: Pilatos.
2: El amor es sacrificial.
1: Claro.
3: No, yo creo que no.
1: El amor no es lo que uno siente,
3: para mí el amor
1: no
3: es sacrificio. El estar con las personas no es hacer un esfuerzo sobrehumano. Estoy hablando por mí.
1: Sí.
3: El acompañar a alguien para mí no es un acto de piedad. No. Para mí es estar auténticamente. Si yo ya vi a mis amigas...
1: Sí, pero a ti no te nace nunca.
3: No, hombre, ¿qué te pasa? No me estás crítico. Porque
1: viniste
3: no estoy en
1: a cenar
3: mi casa.
1: Conmigo el fin de semana a mi casa, que te invité y que te pedí que vinieras.
3: No, pues
1: que era para mí importante.
3: Si te fuiste a una fiesta de disfraces, cállate.
2: Mira, yo te voy a decir algo. Tú crees en Dios.
3: Sí,
2: 100%. Tú eres un hombre creyente, crees en Jesucristo.
1: Sí, y no voy a permitir 100%. Que le falte el respeto al pastor.
2: 100%. No, fíjate lo que dice la Biblia. Juan 3:16.
3: Sí.
2: Porque de tal manera amó Dios al mundo.
3: Sí.
2: Que envió a su Hijo unigénito para que todo aquel que en él cree no se pierda, mas tenga vida eterna.
3: Perfecto.
2: El amor de Dios por la humanidad fue tan grande que sacrificó a su Hijo. Uh-huh. Algo impensable e inalcanzable para nosotros.
3: Por eso, pastor, entonces, hay de sacrificios, sacrificios.
2: El amor, claro que hay de sacrificios, sacrificios.
3: O sea,
2: cuando la Biblia habla del amor, la primera característica que da, dice, el amor es sufrido. El amor todo lo aguanta, el amor todo lo espera, el amor todo lo soporta. Entonces, realmente no puede haber amor, a la luz de la Biblia al menos, ¿sí? Uh-huh. A la luz de la Biblia, nosotros podemos tener nuestros conceptos, si no hay sacrificio de por medio. Y Dios es amor.
1: Ok. 100%. Pastor, no lo quiero contradecir. Uh-huh. La palabra sacrificio para mí es un poco fuerte.
2: Es una palabra fuerte.
1: Es una palabra muy fuerte. Yo quiero pensar que hay que molestarse por la gente.
2: Sí, digo, hay sacrificio.
1: Hay que hacer un esfuerzo.
2: No que nos cortemos una mano.
1: Claro, hay que hacer un esfuerzo por los demás.
3: Exactamente.
2: Eso es un sacrificio. Es un sacrificio, quizá la palabra suena fuerte,
3: igual,
2: pero
3: y tú
2: eso es
3: te
2: un
3: dices sacrificio. Molestarse y el pastor dice sacrificio. Exacto. Está bien. Yo lo que digo es que si yo ya las vi 4 veces o 5.
1: No, ese no es el punto.
3: No, sí es el punto. No es el punto es que Marta cree que tiene que ir a todas y absolutamente todas. Yo no entiendo por qué no hay en nuestra mente una frase grabada.
1: No voy a nada.
3: No, sí vas a todo.
1: No voy a nada.
3: No, hija, y a cosas pero que ni siquiera son tus amigos.
1: Con mis amores hago esos esfuerzos.
3: Ah, bueno. Claro.
2: Ahora, sí. ¿Tener un hijo, crear hijos, no es sacrificial?
3: ¿Cómo lo vería yo así? Dice
1: Marta. O sea, es...
3: ¿Peor que?
1: En la cruz. Claro. En la cruz estamos.
2: Sostener un matrimonio.
3: Es un calvario.
2: Momentos
1: en la
2: de
1: cruz
2: claro.
1: Estamos.
2: Ok, estudiar una carrera, graduar...
1: En la cruz.
2: Una maestría, un doctorado,
1: en
2: una
1: la
2: empresa.
1: Cruz. Sí.
2: Entonces, ¿qué estamos hablando? Claro que todo lo que vale la pena en esta vida implica sacrificio.
1: Sí.
2: Todo.
1: 100%.
2: Fitness, estar fitness.
1: Ah, sí.
2: Esa base de sacrificios.
1: En la cruz, arrastrada por las calles.
2: De dejar de comer lo que te gusta, de levantarte temprano.
3: Sí, es cuestión de semántica.
2: Todo
3: nada más,
2: lo
3: pero,
2: que
3: okay.
2: Vale la pena implica sacrificio.
1: Ok, ya, nada más voy a decir una cosa más. En esta sección que me enseñó mi amiga Cici, es la sección de, como mi pecho no es bodega, lo voy a decir. Cada vez que se muere alguien, me da una angustia hablarle a Rebeca, decirle, oye, se murió no sé quién, el funeral es en tal lugar. Uh-huh. Porque me da pavor que me diga, no, hija, no voy a ir. Luego le doy el pésame. No sé, la angustia que me produce. Es que vayas a
3: cometer. No, yo soy súper respetuosa, te voy a decir por qué.
2: Bueno, tampoco puede ir a todos los eventos.
1: No, nada más de la gente cercana a nosotros.
3: Sí, claro,
1: que tiene pérdidas.
3: Y también soy muy respetuosa de eso.
1: Ay, sí.
3: Como en mi familia.
1: De respetar la privacidad de la familia.
3: Como, no, claro.
1: ¿Te digo algo? Te vas a ir al infierno. ¿Sabes qué, hija? Por eso te amo. Porque eres la vieja más mentirosa y timadora que conozco.
3: No, es que entiendan también, o sea... Perdón, pastor, no se me va usted de aquí hasta que yo termine y no se me esté levantando el falso testimonio.
2: No, yo no estoy levantando ningún falso.
3: Ha habido ocasiones en donde yo he preguntado, ajá, ¿dónde va a ser el velorio y todo? No quiere que nadie vaya. Uh-huh. Yo ya te dije y háblale.
1: Ah, sí, pero si yo voy es porque
3: en
1: sí
3: el último, no, güey, no mames, cero. Pues en el último que pasó.
1: No digas groserías.
3: Si no las llevamos, si me llevo, lo conozco y toda esta persona. ¿Sabes? Pero también te participan en los servicios, ¿no? Yo me enteré al final por Marta que había muerto el papá de una compañera de trabajo. Y estaba yo en camino y dije, ah, pues de una vez.
1: No, hasta me sorprendiste.
3: No, sí pasé. Pero, si yo no me avisan, yo no me voy a parar en
2: igual
3: un velorio.
2: Igual ella es muy selectiva en sus amistades,
1: pastor,
2: también y tiene derecho a decir,
1: pastor,
2: a estos no voy. No,
1: pastor,
2: podemos ir a todas, ¿verdad?
1: Si usted va a estar mintiendo en frente de la audiencia, se va a ir al
2: incapaz,
1: infierno.
2: No, pero tampoco puedes ir a todas.
1: Yo no voy a todas.
3: No, vas a todo.
2: No, todo de Rebeca que está defendiendo.
1: Pero le digo, ¿cómo no vas a ir, güey, si trabaja
3: todo
1: con nosotros? Ay,
3: no es cierto.
1: Yo le mando flores.
3: Jamás
1: después.
3: He dicho eso.
2: Yo digo que se inviten un café,
1: bueno,
2: y lo arreglen como amigas.
1: Exacto. La próxima vez
3: yo no voy.
1: Que pase algo, al día siguiente te voy a acusar al aire.
3: Okay. Yo también.
1: Ya.
3: Yo
1: perdón,
3: te voy,
1: pastor,
3: te voy
1: por este exabrupto.
3: También
1: por este exabrupto.
3: Pasoneándote
1: que usted no
3: por cuánto funeral. Oye, está en terapia intensiva. Mechita, voy a ir. No, güey, no seas imprudente.
1: ¿Cuándo yo?
3: Oye, no sé qué, voy a ir a no sé dónde la
2: opción. O sea, es lo que Marta como que se autoinvita. Ni le están requiriendo y va.
1: No, cero. Yo en mi vida me paro en un hospital a ver una recién parida.
3: Bueno, ojalá.
1: Porque hay, la mejor visita es la que no te va a ver.
3: Ojalá se nos haga
1: bueno,
3: una buena.
1: Bueno, ya no voy a discutir.
3: Ojalá se nos haga
1: esto
3: una
1: se
3: buena.
1: Un mercado.
3: Ojalá se nos haga una buena costumbre, ¿eh? Decir, oye, nos vamos a reunir aquí al dominó este domingo, ¿vas? No. ¿Por qué? Porque no quiero. ¡Punto! Sí. Ya, hija. O sea, ¡ay, perfecto! Entonces nos vemos a comer la próxima semana.
1: Por supuesto.
3: ¡Claro que sí!
1: Que sí.
3: Yo ¡claro que sí, sí voy!
1: Yo a mis cosas digo que no.
3: Marta, vas a todo. No seas hipócrita. Enfrente del pastor.
1: ¿Cuándo ustedes me han visto en la calle?
3: No en la calle.
1: En una revista de sociales. No. No voy a nada.
3: No, en la calle.
1: Bueno, ya.
3: Si no vamos a discutir.
1: Ustedes me entendieron, cuentavientes. No, hay que molestarse por la gente.
3: No, por eso.
1: Qué increíble, claro. ¿No? Que seamos mejores amigas con el desprecio que sentimos la una por la otra.
2: Yo estoy segura que Rebeca se sacrificaría por ti y tú te sacrificarías por Rebeca.
1: Sí.
2: Que es el punto de lo que estamos tratando.
3: Yo por Marta sí, yo no creo que tú egoísta. Bueno, porque ahorita te lo voy a decir. No se quitaría ni un tacón. Ni se aventaría un lago si me estoy ahogando,
1: okay,
3: pastor.
1: Bueno,
2: yo estoy
1: luego
2: seguro
1: entonces,
2: que las
1: pastor.
2: Dos no solamente lo harían. No, estoy convencido que lo han hecho. No solamente lo harían. Estoy convencido.
1: ¿Quién te fue a recoger al bar a las 2 de la mañana porque estabas ahogada y no podías manejar?
3: Porque te dejaron en el baño
1: encerrada. Porque te dejaron en el baño.
2: Finalmente, ¿cómo quedamos ya con esta lista que teníamos? ¿Cuáles sí pasaron los filtros? ¿Cuáles no? ¿Y en cuáles debemos de trabajar? Porque ¿de qué se trata? No se trata de quedarnos sin nadie, sino de trabajar en las amistades. Y la mejor forma es, queremos buenos amigos, tenemos que convertirnos nosotros en buenos amigos. Las verdaderas transformaciones empiezan en uno. Si queremos que cambien los demás,
3: eso sí.
2: El primer paso es que cambiemos nosotros. Y la escritura dice que el que quiera amigo debe portarse amigo. Queremos tener buenos amigos, gente comprometida. Nosotros debemos de ser ellos. Y no hay nadie que no tenga ninguno, porque la noticia más maravillosa es que Dios quiere tener una relación con nosotros basada en la amistad. No basada en el miedo, no basada en la religiosidad, sino basada en la amistad. El libro de Apocalipsis termina diciendo, yo estoy aquí a la puerta y llamo. Si alguien abre, yo entraré y cenaré con él y él conmigo. Sería maravilloso tener como amigo a Dios. Él
3: no, eso sí, 100%.
2: Siempre te va a aconsejar bien. Él busca tu bien. Él siempre va a estar presente. Él nunca te va a dar un mal consejo. Él siempre va a buscar tu bienestar. Okay. Y de hecho, no solamente daré la vida, literalmente ya la dio.
3: Acércate, pastor, a Dios, Marta.
1: El odio es un pecado.
2: Sí.
3: Te odio.
1: Estoy pecando ahorita.
3: Te odio. Te odio de una
1: te
3: manera
1: desprecio.
3: Ahorita.
2: No, porque te puedes enojar. Dice la Biblia, dice, airaos, pero no pecáis.
3: Algo,
2: enójate,
3: algo,
2: pero
3: te
2: no
3: pecáis.
2: Te voy
3: a decir algo bonito. Ya, espérate,
1: pido
3: no.
1: De antemano una disculpa. Eres la vieja más cagante que conozco. Es que te juro que eres, porque aparte te digo una cosa. Ubicas esas mulas, güey, que las jalan y le hacen y echan las nalgas para atrás, rejegas, necias y tercas, eres tú.
3: Deja de evangelizar a la gente.
1: Nunca puedes aceptar un error.
3: Es que ya dije. No. Y es tan rico no saberse presionado. Por ejemplo, yo no me siento presionada por ti.
1: Claro que no.
3: Yo creo que tú por mí. Eso es lo más rico.
1: Claro que no.
3: Y mi grupo es así. No nos
1: pero
3: sentimos
1: no está
3: presionada.
1: Padre.
3: ¿Según quién?
2: Bueno, es yo. Lo que no podemos no. Negarles que es auténtica.
3: Lo que pasa es
2: eso
3: que
2: no se
3: sí,
2: le puede negar.
3: No lo robaste, lo heredaste.
2: Que es auténtica.
1: La autenticidad es prima hermana de la huevonés.
3: No.
1: ¿Ok? Nada más te lo digo.
3: Ni siquiera es eso.
1: Y ya. No, me voy a seguir exhibiendo en Radio Nacional.
2: Yo digo que como amigas.
1: No y
3: creo
1: bastante
3: que los momentos más
1: que
3: importantes los hemos
1: aparte,
3: vivido.
1: ¿Qué dijo el pastor hace ratito?
2: Seguro.
1: Los amigos.
3: Tú acércate a Dios primero, en lugar de estar diciendo estas cosas.
1: Un amigo real no te celebra cuando te estás destruyendo. Te confronta, te corrige y te levanta. Estoy agotada de estarte corrigiendo.
3: Te tienes que acercar más a Dios.
2: Ese siempre va a ser un buen consejo para todo el mundo.
1: Bueno, acercarnos, qué buena conversación, pastor.
3: Buenísima.
1: De esto, Mauricio, va tu podcast.
2: Así es, Búsqueda Interior. Todos los martes tenemos un episodio nuevo. Estamos muy contentos porque la gente lo está escuchando. Recibimos testimonios maravillosos. Recibimos además consejos de qué. Todos los viernes un nuevo episodio donde tratamos temas que construyen, procuramos construir, procuramos edificar, dejar algo que realmente mejore la vida de las personas.
3: ¡Qué bonito!
1: Es padrísimo, de verdad se los digo, el podcast de Mauricio Sánchez Scott. Y aparte, él es pastor en el grupo BEA.
2: En Iglesia BEA estamos todos los domingos, 9, 11 y 1 de la tarde, en Pabellón Altavista, que estamos, es el nuevo campus. Quienes quieran escuchar de la palabra de Dios, sin religiosidad, sin denominaciones, pura palabra de Dios, los esperamos el domingo a que recibamos una palabra y cada quien la discierne, la digiere, si le sirve, ahí nos vemos, y si no, pues que sigan un camino en una búsqueda espiritual para poder crecer integralmente cuerpo, padre, alma y espíritu.
1: Fíjate, eso es. Gracias,
2: gracias por la invitación.
3: Fueras a ese.
1: Dice Lulu, coincido, Marta, Rebeca es cagante.
3: Esa me ha de odiar.
1: Ok, y luego dice alguien.
3: Bloquea esa
1: ustedes
3: pesada.
1: Ustedes dos como partidos políticos, dice Pablo, en la Cámara de Diputados. Se pelean, pero al último se van a comer juntas.
3: Eso 100%. Claro.
1: Eso 100%. Y dicen que no pueden de amor con nosotros.
3: ¿Quién fue la que
1: nosotros?
3: Dijo, coincida contigo, Rebeca, que bloqueala? Pero en este momento.
2: Sí, dile, si eres mi amiga, bloqueala.
3: Bloqueala. Es comentarios imbéciles. Y gente ignorante.
1: M. No, ¿cuál M? Mauricio Sánchez Scott.
2: Mauricio.
1: Ya no puedo la risa.
2: Mauricio es Scott en todas las redes sociales.
1: ¡Mauricio!
2: No, les vino muy mal el tema, no, ¿eh? No, les vino muy mal el tema de la amistad, ¿eh?
1: Fuera de control. Mauricio S. Scott.
3: Yes.
1: En todas las redes, el podcast Búsqueda Interior. Una producción, por cierto, de Marta de Baile.
2: Eso,
1: que no
3: escuchen,
1: se diga.
3: Lo que los temas están brutales.
1: Exacto, brutales, de verdad.
2: Y escríbanos y déjenos saber qué conecta con ustedes, qué tema les interesa tratar, porque queremos seguir construyendo un espacio que sea un espacio de bendición.
3: De acuerdo. Sí, ya. Paz y serénense.
2: Gracias, queridas amigas.
3: ¿Cómo se llama la que me dijo otra vez? Otra vez.
2: Quiere el nombre. Quiere el nombre. No
1: dice,
2: se lo des.
1: Lulu.
3: Lulu.
1: Sí.
3: Ay, o sea, Lourdes. Sí. O sea, Lourdes.
1: Bueno. Déjales mi cuentaviente. Con mis cuentavientes no te metas. Ok.
3: Es cierto, Lulu. Ahí les va. Mando un beso enorme.
1: Ok. Fui a conseguir un picudo en recursos humanos. Ok. Trabajó 18 años para HSBC. Estudió psicología organizacional en la Universidad de Harvard. Tiene 20 años de experiencia ayudando a empresas en todo el mundo como Google y Samsung y JP Morgan y L'Oréal para alinear lo que prometen con la experiencia laboral real. Hoy viene Kristen Turner a decirles cómo se consigue el trabajo de tus sueños al volver.
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2: Muy buenas tardes, le presento un resumen de noticias. La violencia tuvo un impacto económico de 246.6 mil millones de pesos en Jalisco durante el año pasado, de acuerdo con datos del Índice de Paz en México 2026 elaborado por el Instituto para la Economía y la Paz. Con esta cifra, la entidad se ubicó como la tercera con mayores pérdidas económicas derivadas de la inseguridad, únicamente por debajo de Guanajuato y el Estado de México. El análisis contempla costos relacionados con delitos, gastos en seguridad y protección, mantenimiento del sistema penitenciario, inversión gubernamental en contención de la violencia y la actividad económica que dejó de generarse a consecuencia de la inseguridad. Investigan muerte de hombre localizado frente a la antigua central camionera.
3: La Fiscalía de Jalisco ya investiga la muerte de un hombre que fue localizado en el cruce de la avenida Los Ángeles y 5 de mayo en la colonia Las Conchas frente a la antigua central camionera en Guadalajara. Un reporte al 911 informó a los uniformados de una persona inconsciente. A la llegada de los policías confirmaron el hecho y pidieron el apoyo de paramédicos de la Cruz Verde Ernesto Arias, quienes afirmaron que la víctima ya no contaba con signos vitales. Se le apreciaba un golpe en la nuca. El cuerpo no fue identificado por familiares, pero testigos afirmaron que se le había visto por la zona, por lo que fue trasladado al Instituto Jalisciense de Ciencias Forenses para realizarle la autopsia de ley en espera de que sea reclamado por familiares. Será la autopsia que declare las causas de la defunción. Para W Radio, Florencia Moreno.
2: Con el objetivo de prevenir afectaciones durante el próximo temporal, personal del CIAPA y del Gobierno de Guadalajara realizó recorridos de supervisión en distintos puntos considerados de riesgo por inundación en la ciudad. Durante las inspecciones se revisaron las operaciones en pasos a desnivel, cárcamos, sistema de bombeo e infraestructura eléctrica, además de las labores de limpieza y desasolve en canales pluviales y bocas de tormenta. Las autoridades señalaron que el monitoreo se mantendrá de forma permanente para asegurar el correcto funcionamiento de la infraestructura hidráulica y exhortaron a la ciudadanía a no cruzar vialidades inundadas y mantenerse atenta a los avisos preventivos. Gracias por su atención. Mi nombre es Elba Eunice Mercado y en una hora más le espero con noticias.
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1: Les traje una máquina. Les traje una ametralladora. No tienen ustedes una idea lo que van a escuchar a continuación. Y todo esto es en pro de cada uno de ustedes que necesitan ponerse ese saco. Está con nosotros el día de hoy Christian Turner. Christian Turner fue durante 18 años el director de recursos humanos de HSBC a nivel regional, ¿ok? Ahora fundó y es el CEO de TK Talent Group, que es una firma de consultoría especializada en talento, en cultura organizacional y en marca empleadora. Y está aquí al servicio de todos ustedes para decirles cómo se logra el trabajo de sus sueños. ¡Hit it, Christian!
2: Gracias, gracias, Marta. Mira, 51% de los mexicanos están buscando chamba. Están infelices en su trabajo actual.
1: Ok.
2: 41% no están contentos, pero tienen miedo a buscar. Están ahí, ¿no? Uh-huh. Y 8% felices. Es preocupante. 8% de tu plantilla, si tú eres family business owner aquí en México, están contentos, pero gran porcentaje están activamente buscando trabajo. Claro. Y con todas esas noticias como la de ayer de Meta, de 8,000 layoffs y otros 15,000 por venir, la gente está nerviosa, ¿no? Es un momento de cambio brutal en el mercado laboral y bueno, me encantaría compartir unos tips hoy con la audiencia.
1: ¡Ay, claro! Uh-huh. Pero a ver, tú en 18 años al frente de HSBC, sí. Has entrevistado, como dicen los gringos, everybody and their 60, brother.
2: 60,000 personas.
1: A 60,000 personas.
2: Sí.
1: Qué cansado entrevistar gente.
2: Cansado, pero lo amo. Porque la gente que anda en eso de reclutamiento y de recursos humanos, amamos lo que hacemos. Pero sí hay una realidad. Y estudié psicología, ¿no? Okay. Organizacional. Tomamos la decisión, Marta, en 20 segundos.
1: ¿De qué hablas?
2: Tomo la decisión. Todas las empresas te van a decir, tomamos 45 minutos, te calibramos 5 entrevistas. Yo hablo de que en 20 segundos la reclutadora de cualquier empresa, familiar o multinacional, no importa entry level o mega director, yo tomo la decisión subconsciente, subliminal, de si a mí me caes bien, si vamos a avanzar en el proceso o no. Y después en el resto de media hora de la entrevista, estamos buscando el porqué, el justificarlo. Pero first impressions count, o sea, sí.
1: La primera impresión es importantísima.
3: Sí, claro.
1: Lo que tú le estás diciendo a mis cuentavientes.
2: Sí.
1: Ustedes tienen 20 segundos para causar una buena impresión.
2: Exactamente. Mira, vamos a ir por unos tips, Marta. A ver.
1: Pero espérate, no.
2: A ver, no.
1: A ver.
2: 20 segundos.
1: En 20 segundos.
2: Sí.
1: Porque tú dices, a lo mejor para el reclutador ni siquiera es consciente.
2: Exactamente.
1: Es algo etéreo.
2: Sí. Sí, sí.
1: ¿Pero qué sientes? ¿Qué es lo que alcanzas a querer ver o a ver en 20 segundos?
2: La marca personal de la persona. Estoy midiendo todo. Yo voy a tu LinkedIn y quiero ver tu presencia. Veo tu CV, quiero ver el formato. Quiero ver tus logros. Y vamos a entrar en detalle en estas partes,
1: sí.
2: Pero es como tu kit. Y lo tienes que tener actualizado.
1: ¿Cómo te mueves? ¿Cómo te hablas?
2: Claro, por supuesto.
1: ¿Cómo te manejas?
2: Sí.
1: ¿Cómo te mueves?
2: Sí.
1: ¿Cómo
2: y es un
1: te
2: músculo.
1: Ves?
2: Claro, por supuesto. Y es un músculo. Hay que entrenarlo. Yo siempre digo que la gente está en su momento más poderoso cuando aman su trabajo. Los que deberían estar entrevistando hoy son estos 8% de la población mexicana que aman su trabajo. Porque ellos están en un lugar poderosísimo. Aman lo que hacen, tienen una carta de presentación maravilloso, ellos tienen un LinkedIn súper activo. Tienes que estar preparado y desafortunadamente con los amigos que los escuchamos el fin de semana quejando de que no encuentran chambo, que van por 50 entrevistas, no están preparados, Marta. No están invirtiendo hoy el tiempo. Piensan tal vez en contratar un coach. No, dejo que el coach me escribe el CV. O dejo que AI, ¿no? Que Claude o ChatGPT me hace la carta. No, hay que prepararnos. Hay que invertir 20 horas en preparar tu kit bag, para ser exitoso. Es la única forma.
1: Ok, ¿cuáles son los errores más comunes que comete la gente a la hora de buscar el trabajo de sus sueños?
2: Sí, primero es el CV. Hay unos CVs asquerosos, Marta. La verdad, en México, el 85% de los CVs que vemos no son actualizados. Faltas de ortografía. 4 o 5 hojas. Ayer vi un CV de 6 hojas. No. Un profesional con 20, 30 años de experiencia lo puede hacer en 2 hojas. Logros. Quiero ver números. No sabes la cantidad de financieros, directores de mega empresas que no ponen un porcentaje, que no pongan una cifra de ventas, que no hablan del tamaño de su equipo.
1: Oye, ya lo que hemos debatido mucho aquí, porque justamente Roberto, mi hermano, se dedica a ayudarle a la gente a prepararse para una entrevista de trabajo. Buenísimo. Para hacer su currículum. Y alguna vez nos enseñó que si tú, fíjense, si yo a Christian, que en su momento trabajaba para HSBC, yo obviamente probablemente me dedique a finanzas y quiero el puesto de ejecutivo de cuenta. Christian sabe perfectamente a qué me dedico yo.
2: Claro.
1: O sea, la descripción del puesto.
2: Exactamente.
1: Ya se la sabe. Sí. Entonces poner ejecutivo de cuenta enfocado a buscar una cartera. Ya lo sabe.
2: Sí.
1: Lo que quiere saber en un currículum, un reclutador, es ¿y tú? ¿De qué eres y de qué has sido capaz?
2: Por supuesto.
1: ¿Estás de acuerdo?
2: Sí, súper. Mira, el punto que mucha gente también dejan de un lado, Marta, y nos encanta como profesionales de HR, voluntariado. ¿Qué haces el fin de semana? ¿Dónde donas tu tiempo? ¿Cuál es tu social project? ¿Das clases en una escuela de educación financiera? O tráeme contexto, te quiero conocer. Mucha gente también que no hablan del idioma que hablan, ¿no? También que hoy en día es básico. Sabemos que el inglés es unlocking en México un 60% más de oportunidades. Te duplica.
1: Diles en tu idioma de dónde eres.
2: Yo soy de Londres, perdón este acento. Ya mexicano de corazón, Marta. Sí, mis hijos mexicanos, varios años aquí.
1: Habla tantito como inglés.
2: Yeah, I'm a British gentleman in Mexico City, no in New York City, your favorite city. Entonces, mira, hay que tener el kit bag preparado. LinkedIn es importantísimo. Es la red profesional más
3: siento
2: importante.
3: Siento que nadie pela LinkedIn. Sí. Nadie.
2: Y México, fíjate que es donde tenemos el cuarto nivel de usuarios a nivel mundial. Sí, mira. Después de US, India.
1: Pero como me decías tú, la gente se la pasa en Facebook, en Instagram, en TikTok.
3: Exacto.
1: Pásensela en LinkedIn.
2: Sí, o tal vez no todo el tiempo, porque yo sé que no estamos doom scrolling todo el tiempo, pero pasa 2-3 horas en LinkedIn. Cultiva tu comunidad. Ahí en LinkedIn, Marta, hay que tener los básicos cubiertos, tu perfil llenado, buena foto profesional. La cantidad de señores que yo veo saliendo con cervezas en sus fotos de LinkedIn. Please, change them now. Pero quiero ver el work experience actualizado, voluntariado. Quiero ver idiomas. Quiero ver posteos y comentarios constantes que son relevantes para tu audiencia. Como acabas de decir, si tú eres financiero, quiero saber tu trayectoria, logros, no el job description, pero
1: logros
2: en números, en porcentajes.
1: Sí.
2: Si tú llevas 15 años trabajando y nos estás escuchando, si tu CV no trae mínimo 15 logros, 15 números, estás mal.
1: A ver, dame ejemplos de logros y números.
2: Mejoré las ventas de mi empresa anterior por 25% y una reducción de costos por el 60%. Introduje un sistema nuevo logrando eficiencias del 300% en tal cosa. No es rocket science, pero dame números, dame contexto. Es la única forma.
1: Pero siento que también muchas veces no piensan ustedes cuentavientes, a lo mejor no ponen esas cosas.
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2: En la noche, cuando llegas a casa, pon un prompt bueno y invierte 2 minutos en el prompt con la descripción y los logros y tu perfil. El mismo chat te va a dar el rango de sueldos, Marta. Y qué poderoso para poder llegar con el jefe y negociar, tal vez mañana a las 9 de la mañana, tal vez un aumento de sueldo, ¿no?
3: ¡Claro!
2: Pero antes esta información no estaba en la mesa. Y hoy, con chat y Glassdoor y Indeed y varios sitios, todo es transparente.
3: ¡Qué joya! Regresando del corte, Christian les va a decir, si ustedes creen que hacer el currículo y darte tus vueltas por LinkedIn les parece complicado, vamos a regresar a la entrevista. Porque si en 20 segundos un reclutador ya decidió si eres un candidato que vale la pena seguir explorando, imagínense cómo deben de prepararse para esa maldita entrevista. Oigan, si tienen preguntas para Christian, váyanmelas echando en Twitter. Ya volvemos.
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1: Estamos en la versión W Radio y les traje, como les dije al principio, una ametralladora. Déjenme decirles que Christian Turner es fundador y CEO de TK Talent Group, que es una firma especializada en talento, en cultura organizacional, entre otras cosas. Se aventó Christian 18 años como la cabeza de recursos humanos para HSBC en México y Latinoamérica. Y hoy ya se independizó y está al servicio del cuentaviente consentido. Les está tratando de ayudar a que todos ustedes encuentren el trabajo de sus sueños. Sí. Y antes del corte dijo algo que a mí se me paran los pelos de la cabeza. Que un reclutador profesional tiene tal entrenamiento que en 20 segundos ya sabe si le interesas o no le interesas. Luego entonces, Christian, ¿cómo ser una bala entrevistándote y cómo prepararte?
2: Sí. Bueno, primero práctica. La gente piensa que pueden llegar y wing it. Y no, tienes que invertir tiempo, sí, unas horas, improvisar. No. Put yourself in front of the mirror, el espejo. O sea, en serio, o sea, hay que invertir tiempo. No, pasamos 80 horas a la semana, bueno, ahora con la reforma 40 en el trabajo. Uh-huh. Y es importante invertir unas buenas horas en prepararte bien para la entrevista. Uh-huh. La gente no lo está haciendo, Marta. Y yo creo que varios de los comentarios que leímos ahí en redes sobre la inteligencia artificial, lo voy a voltear.
1: Sí, mucha gente cree que ustedes ya no leen currículums y todo lo hacen con AI y que es un algoritmo.
2: No, a ver, sí hay algoritmos involucrados, pero en realidad tú tienes que ser más inteligente que el algoritmo. O sea, no aplica a 1,000 trabajos. Marta, no te sirve de nada. Yo el otro día escuché a alguien aquí en México diciendo 1,800 aplicaciones. O sea, ¡qué locura! Regresamos a pensar en cuáles son los 3 trabajos de mis sueños. O sea, ¿qué quiero lograr? Quiero entrar en L'Oreal. Quiero entrar en Mastercard. Quiero entrar en... O sea, y apunta hacia ello. Haz un poco de networking. Busca el jefe en LinkedIn. Vete a un evento donde esta gente va a estar circulando. No dependes al 100% de ChatGPT y AI. Porque hay muy pocos ejemplos de éxito de gente que estén en su casa trabajando de forma remota, que llevan 10 años sin salir de su casa, que encuentran el trabajo de sus sueños. Bueno, regresando a la entrevista, prepárate. Mira, regla de tres, okay. Marta. 3 grandes ejemplos. Si tú llevas 20 años trabajando, it's too much information, information overload. Piensa en 3 grandes ejemplos. Una mega transformación en ventas. Una mega estafa o problema que tuviste en tu empresa anterior que tú pudiste resolver con el equipo de compliance. O una nueva campaña de marketing súper exitosa para la mundial. O sea, tráeme algo de poder.
3: De carnita, claro.
2: De carnita buena. Sí. Con números, con facts, con logros. Por regla de 3. No llegas con tus 15 ejemplos. Yo creo que gran error es que la gente llega y quieren transmitir todo en 15, 20 minutos.
3: Claro.
2: Y no, regla de 3. Unos sticky notes. Pon los sticky notes. Si es virtual, hazlo en...
1: Los 3 logros, rompe madres.
2: Sí, pero pon unos clave, pon marketing campaign, mundial, 400%, pégalo al lado de tu compu. Okay. O sea, ¿qué? O sea, esto es algo tan sencillo, pero sí, la gente no lo hace.
1: Claro, ¿qué más?
2: A ver.
1: En la entrevista.
2: La entrevista. Mira, muchas veces hoy en día, si estamos hablando con gente trabajando en multinacionales o que aspiran a... El tema del inglés es importante, ¿no? Y sabemos que México es el Achilles heel de mucha gente. Uh-huh. Invierte en tu inglés, prepara tu CV en inglés y estar preparado que en la entrevista te van a poner unos 8 minutos, unos 2-3 preguntas en inglés. Ya no es sorpresa, ya tienes que ir preparado.
1: Claro, el inglés sigue siendo una ventaja, una gran ventaja competitiva.
2: Por supuesto,
1: en el mundo laboral.
2: Sí, yo creo que it unlocks 3 veces más earning potential durante la vida de alguien aquí en México. Y ese es el use case. Si tú estás pensando las clases de inglés de mis hijos, de una aplicación para ayudar a mi niño de 8 o 9 a empezar a desarrollar un poco más de vocabulario, hazlo. Porque es tan evidente. O sea, te abre el mundo. Te abre el mundo, Marta.
1: Yo me acuerdo la estadística que era que si tú hablas inglés, vas a ganar 30% más, algo
2: no,
1: así.
2: No, ya está reloaded. Porque ahora con la llegada de las empresas en nearshoring, las empresas internacionales, ni entras ese tipo de trabajo, sueldos, prestaciones, si no tengas el inglés. Entonces, apuesta por ahí. Okay. Como adulto, como padre, como abuelo. O sea, sí, hay que seguir apostando mucho por el inglés aquí, okay, en México hoy en día.
1: Súper. ¿Qué, sí, más en la entrevista?
2: Yo creo que algo que veo todos los días, con tanto home office, ya a la gente le cuesta trabajo, Marta, el tema de presencial, de ganar la confianza de alguien uno y uno. Entonces, yo digo que hay que practicar. Hay que estar ahí sentado con una amiga, un mentor, un coach, claro, y prepararse bien para una entrevista en vida real. Y las empresas están volviendo. Yo creo que el 70% de las empresas ya en México te están citando otra vez en la oficina. Oye, te veo a las 2 el viernes para tu entrevista de trabajo. Los últimos 4 o 5 años era todo remoto y volvimos un poco lazy, un poco vagos. Sí. Entonces hay que prepararnos y regresar un poco a desarrollar esas relaciones humanas.
1: Ok, a ver, esto está muy cañón. Cuando te dicen, cuéntame un poco de ti. Sí. ¿Qué pito supone uno contestar, Christian?
2: ¿Qué estudiaste? ¿Dónde estudiaste? ¿Por qué te apasionó ese tema de coding? Tu experiencia internacional, no importa si era de 2 semanas, 2 años, 15 años. O sea, lo buscas, Marta. O sea, y te vuelves un personaje. Hay que meter un poco de sex appeal. Sex,
3: claro,
2: appeal,
3: a ver. Storytelling.
2: Okay. Hacer un storytelling.
1: Me daría pánico que nos entrevistara Christian. ¿Quieren que hagamos el ejercicio?
2: Uh-huh. ¿Sí?
3: Cuéntame un poco de ti, Marta.
2: Cuéntanos de ti, Marta. Ajá, por favor, tomamos 2 minutos. Cuéntanos de ti.
1: Oh, my God. Bueno, yo originalmente, Christian, nací en Nicaragua, crecí en Nueva York y ahora vivo en México desde hace muchísimos años. Me siento muy ciudadana del mundo por eso. Soy totalmente bilingüe, 100% español, 100% inglés. Soy mamá de 2 niñas, una de 30, una de 27. Soy esposa y una enferma absoluta apasionada de la música, de la mercadotecnia, de la publicidad, de las ventas, de los medios. Y he dedicado los últimos 39 años de mi vida a comunicar y a conectar con la gente y en tratar de hacer, a través de mis contenidos, una diferencia en la vida de los demás.
2: Háblame, Marta, hablaste ahí mucho de marketing y de ventas. Uh-huh. ¿Cuál ha sido tu mayor venta o tu mejor venta en tu vida laboral?
1: Fíjate que hace 26 años, cuando estaba lanzando una farmacéutica que se llama Wyeth, una vacuna que era muy importante para la salud de los niños, que era la vacuna contra el neumococo, sí, que tiene muchas muertes anualmente por meningitis, por diferente neumonía, les costaba mucho trabajo entrar al mercado porque era una vacuna sumamente cara y ellos pensaban que la mejor manera de hacerlo era yendo a la clase alta. Y yo les dije que no, que al contrario, teníamos que cambiar la estrategia, enfocarnos al mercado masivo a través de la información y la educación, porque yo sentía que la gente que le dolía pagar ese peso extra por una vacuna más cara o más importante para su hijo, era la que iba a estar dispuesta a hacer lo necesario para conseguirla. Les armé el plan de marketing y ese año se vendieron en México las primeras 550 mil vacunas, que fue la mayor venta de vacuna nueva que existió de una farmacéutica mexicana.
2: Pero ahí ganaste el trabajo, porque ahí me trajiste esto de 0 a 550 mil.
1: ¡Ya me gané el trabajo!
2: El número uno de... ¡No, ya lo ganaste! Pero hablamos... ¡Sí! Sí, sí. Me encantó. Ahí, ¿sabes la siguiente pregunta que viene?
1: A ver.
2: Te hubiera lanzado la pregunta. Ahí, buenísimo, la conexión con tu público, con tu marketing audience.
1: Sí.
2: Y ahora con el tema de la inteligencia artificial, ¿cómo sientes que va a ser un disruption al tema de venta?
1: Ahí ya me hubieran quitado el trabajo, ¿ves? Porque lo de la inteligencia artificial no es lo mío aún. Regresando del corte, ¿tienen preguntas ustedes para Christian? ¿Y qué van a hacer ustedes para conseguir el trabajo de sus sueños? Hoy en W Radio.
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11: Es de los países que cuenta con la esperanza de vida más alta, para las mujeres 86 años y para los hombres 79. La estación de metro más concurrida se encuentra en Tokio y es Shinjuku, la cual transporta alrededor de 3.6 millones de personas al día. El 86% de los japoneses practican el budismo. El 80% del territorio japonés es montañoso y cuenta con 6.852 islas. Y en Tokio se puede fumar solo en las zonas designadas por la autoridad en toda la ciudad.
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1: Christian Turner al servicio del cuentaviente, sí, profesionista. Estamos hablando con el fundador y CEO de TK Talent Group, ex director de recursos humanos para HSBC, México y Latinoamérica, los últimos 18 años de su vida. Y hoy les está ayudando a todos a entender cómo se consigue el trabajo de tus sueños. Sí. Me encanta una cosa que me acaba de decir Christian para ustedes.
2: Show up and show off.
1: Show up and show off.
2: Es una audición. Explícales. Pues hay que canalizar un poquito de energía de Beyoncé. O sea, es tu momento, son tus 30 minutos de dejar lo mejor de ti, Marta.
1: Claro, de brillar.
2: De no llegar tarde, de no llegar desmaquillada, de no llegar, ¿no? Todo rushed, o sea.
1: Tú rompiendo madre esos 30 minutos.
2: Por supuesto. Es la única forma hoy en día de break through the noise y conseguir el trabajo de tus sueños.
1: Yo le decía a Christian ahorita en el corte, que cuando yo entrevisto, me fijo mucho, y quiero tu opinión, sí, sobre el nivel de energía de la persona, sí, pensando en cuál es ese puesto que yo quiero.
2: Sí.
1: Y cuando yo entrevisto a alguien que necesito que trabaje a gran velocidad, que tenga una gran capacidad de respuesta, que responda, que pueda tomar decisiones, sí, con la mano en la cintura, sin titubear, que tome riesgos. Yo quiero oír a alguien con este nivel de energía.
2: Y está bien.
1: Si estoy buscando ese puesto y llega alguien y me dice, mucho gusto, Marta, ¿cómo estás? Encantada.
2: Out.
1: Sí. Se acabó.
2: Sí, sí, sí. A ver. Y es normal. Y esto pasa con todos los hiring managers y con todos los reclutadores del mundo. O sea, está muy bien lo que dices. Me gustaría agregar ahí otro
1: variable.
2: Sí, otro variable importante. Habilidades. También como líder tienes que estar ahí midiendo las habilidades que tenga el candidato. Las habilidades del hoy y del futuro. En las empresas grandes hablamos mucho de las habilidades del futuro. El síntesis de datos, interpretación de datos, la incorporación de nuevas tecnologías, por supuesto. Pero me gustaría, Marta, que no solamente nos fijamos en el energy. O sea, es importante que lo traigas como candidato. Por supuesto.
1: Claro.
2: Pero que sepas también como candidato plasmar y transmitir estas habilidades que traigas para el puesto. Volvemos al tema con que abrimos. O sea, hay que prepararse bien. ¿Qué está buscando este puesto hoy? ¿Dónde va la industria? Y traer 3 o 4 grandes ejemplos de lo que tú haces y tu aportación, que lo hagas mejor que cualquier otra persona.
1: Dame un ejemplo.
2: A ver, data scientist. Yo hoy estoy interpretando 5 millones de clientes aquí a nivel México. Con estos 5 millones de datos, de clientes, armé una campaña que vendimos 500% más. Estoy buscando. Soy un gran traductor de los datos del marketing science hacia una campaña que logra ventas. O sea, quiero como ir vinculando hilos con tus respuestas. Pero ahí empezamos a ver, no tengo miedo a los datos, que puedo comunicarlo con impacto, que lo puedo traducir en una estrategia de ventas, que al final todos vendemos. Esto es el punto. Yo creo, una de los escuchas nos comentó, ¿no? Soy generalista. ¿Cómo plasmo con 25 años y que brinqué entre 5 o 6 áreas? ¿Qué debería decir en la entrevista? Hay que entender que todos vendemos. No importa si tú estás en recursos humanos, finanzas o eres la asistente del director general. Todos vendemos y hay que llegar a vender a la entrevista con tus ejemplos, con tus números. Eso es todo.
1: Eso es todo.
2: Sí.
1: Oye, mucho preguntan aquí, ¿qué hacen los que sienten que ya tienen demasiados años para ser atractivo para un reclutador? Los de 45, sí, los de 50, sí, los de 55.
2: Sí, lo escuchamos mucho. Yo diría, don't panic. Porque hay muchos estudios. Estuve, Marta, esta semana en Los Ángeles en la feria de talento más grande del mundo, ADT. Buenísimo. Pero concordamos todos los profesionales en esta industria que la inteligencia artificial está genial, es here to stay, pero estamos buscando gente con las habilidades blandas, los soft skills poderosísimos. Queremos a alguien como tú que sabes comunicar, que sabe vender, que sabe manejar conflictos en su equipo, que no tenga miedo. La gente tiene miedo, Marta, de tener una conversación difícil con su colaborador. A decir, a ver, tú dijiste que ibas a vender 20 millones, estás a 5 millones, vamos a la mitad del año. ¿Qué pasa? ¿Qué pasa? Y la gente tiene hoy en día miedo, las generaciones nuevas tienen miedo a tener ese clase, ese tipo de conversaciones difíciles.
1: Esas confrontaciones.
2: Entonces volvemos a tu audiencia. 45, 50, 55. No tenemos miedo. Yo me incluyo. No tenemos miedo a decir al colaborador de tu equipo, oye.
1: Y eso es un gran asset.
2: Es un gran asset y las empresas están buscándolo más y más. Y lo vemos con otra tendencia. Las empresas han puesto el 70% de sus inversiones en temas de inteligencia artificial y tech, el tech stack. Todo el budget fue dirigido los últimos años hacia el tech stack. Y vemos ya una tendencia, 2, 3, 4, en las categorías. Ya están invirtiendo de nuevo en desarrollar el liderazgo de su gente, en darles coaches. El coach ejecutivo antes era para el CEO. O sea, el gerente de marketing nunca tenía un coach. Ya tienen un performance coach. Gerente de finanzas. Antes no tenía acceso a un coach ejecutivo. Fue algo muy exclusivo en México. Pero hoy es la clave, es el unlock. O sea, estos soft skills. Entonces, por favor, a la audiencia que nos están preguntando, ¿am I out of the job market? Sí. No. You're in it to win it. Pero enfócate en lo que tú haces mejor que este compañero 20 años más joven que tú.
1: Todos los chavos saliendo de la carrera.
2: Sí.
1: No super tienen confundidos. Experiencia.
2: Sí, no saben qué hacer.
1: Súper confundidos.
2: Sí.
1: Pero porque el mundo está lleno de oportunidades y hay tantas opciones.
2: Sí.
1: Qué difícil.
2: Sí, es muy difícil. Mi consejo número uno, porque interactúo con muchos padres que me dicen, oye, ¿qué debería estudiar mi hija o mi hijo? Está muy bien que están estudiando cosas relacionadas a la inteligencia artificial, techie, coding, etcétera. Pero hay que seguir asegurando estos soft skills. Que tu hijo sepa pararse enfrente de 500 personas
1: y
2: presentar y hablar con impacto. Esto es súper importante. Y mira, internships, becarios. En México tenemos poca cultura. No nos gusta mandar nuestros hijos a trabajar joven. Yo empecé a los 11 en un hotel que tenía mi abuelo, sirviendo a los clientes. Y me dio lecciones por toda la vida. Creo que muchos de cierta generación empezamos a trabajar, no sé, a las 11, pero a las 15, a las 16. Hoy en día voy a una universidad privada aquí en México. Estuve la semana pasada con un grupo grande de administración de empresas. Ninguno levantó la mano. O sea, tienen 21 años, jamás han entrado a un workplace. Entonces, mis hijos tienen 2 años, les falta aún. Pero si tú tengas un hijo de 16, 18, 20, mételos en tu empresa. Habla con tu amigo y dale un proyecto 100%. De verano. 100%, porque es la forma de ir desarrollando estas habilidades que estamos hablando hoy en día. Ayer me llegó un CV, súper cualificado, experiencias internacionales. El chico tiene 25 años y nunca ha trabajado ni una hora en su vida, ni voluntariado. Entonces, please, invertimos aquí como los estadounidenses, como los ingleses, como los europeos, en fomentar una cultura de becarios. Interns.
1: 100%.
2: Yeah. Get them working.
1: Oigan, y por si no sabían, pero tanto en W Radio tenemos un programa de becarios y en MMK, mi compañía, tenemos un programa de becarios. Sé que ya tenemos 3 espacios llenos, pero bueno, si quieren aplicar, acérquense a themediamarketingknowledgegroup.com.mx y ahí pueden aplicar para ser becarios en mi empresa también.
2: Buenísimo.
1: Pero, ok, no tengo experiencia de trabajo.
2: Sí.
1: Estoy terminando la carrera.
2: Sí.
1: ¿Cómo puedo presentarme como un candidato atractivo si no sé nada?
2: Bueno, vamos a empezar a rescatar ciertas experiencias, ¿no? Era el capitán de fútbol y entonces sé manejar un equipo de 50 chavos. En la universidad llevamos un proyecto internacional a la cima y tratamos de buscar, Marta, por dónde podemos.
1: Claro.
2: Pero es una triste realidad.
1: Fui el presidente de alumnos.
2: Sí.
1: Recaudé fondos para unos niños que tenían, lo que sea.
2: Armé un grupo de inglés con 5 Naciones Unidas, no sé qué, no sé cuánto. O sea, tratas de buscar y rescatar ahí ciertas experiencias.
1: Claro. Híjole, esta está fuertísima. Llevo 28 años en el servicio público y me quiero pasar a la iniciativa privada.
2: Buenísimo. Lo puedes hacer sin ningún problema. A ver, prepárate tu CV. Trata de... saca todos estos logros que son aplicables a la empresa, a la industria, a lo cual estás apuntando. Vemos gente brincando. Ya, Marta, cuando yo entré a trabajar, yo pensé que iba a jubilar en el mismo lugar, que iba a trabajar 35 años. Duré 18. Hoy en día la gente no entra al trabajo para el job for life. La gente joven entra, creo que en promedio están quedando en México un año y medio, dos años en su chamba. Y están brincando. Entonces tú como business owner tienes que ajustar tu expectativa. Pero volviendo a ese punto, la gente está brincando entre iniciativa pública, privada, gig economy, ¿no? Que es donde la gente tiene cuatro trabajos, uno con México, uno con Venezuela, uno con Londres, uno remotos. Estos trabajos que es como portafolio. Incluso de empresario. Y la gente está cambiando entre sí. Entonces, no, por favor, esta persona que lleva 28 años en el sector público, fantástico. Pero invierte 20 horas en tu CV. La gente en el mundo del gobierno no tiene LinkedIn o no lo tienen actualizado, Marta. Como que hay ciertas herramientas que nunca han tocado. Yo ahí invito a la persona, a este domingo, dedicarse 2-3 horas a abrir su cuenta de LinkedIn.
1: Híjole. Oye, entonces el cierre. El trabajo de tus sueños, dices, no es una meta fija.
2: No, es totally achievable.
1: Sí, ajá.
2: México.
1: Y cambiante.
2: Y cambiante. Pero en México hoy hay 500 mil trabajos fantásticos abiertos. Si tú apuntas y tú te preparas y tú metes 10, 15, 20 horas de preparación, lo vas a lograr. Si tú piensas que en tu teléfono, sentado fuera del cine, fuera del restaurante, que en 5 minutos tú vas a aplicar y lograr el trabajo de tus sueños, you're never gonna make it happen.
1: Ok, te tengo otra pregunta.
2: Ok.
1: ¿Es razón suficiente irte a un trabajo por el sueldo?
2: No. No. Hoy la gente busca en 3 cosas. Primero, sueldo. 2, flexibilidad después de la pandemia. En tercer lugar, eso es lo más interesante, Marta. Y salió un estudio la semana pasada en Estados Unidos de Gartner sobre eso. Te va a encantar. El tercer punto es, si ese trabajo me va a mantener relevante en el mercado laboral hoy y en 10 años, la gente ya se está autocalibrando. Están diciendo, tú me puedes pagar muy bien, 2 veces el mercado. Me puedes dejar en home office 5 días a la semana. Pero ya tengo un olfato. Si este trabajo no me va a invertir en unos cursos, en mi inglés, en temas de inteligencia artificial para mantener,
1: en darme
2: visibilidad, ya no lo voy a aceptar. Entonces, tú tienes que tener los 3 factores, los 3 elementos presentes, porque si no, you're never going to hire anyone.
1: Me encanta lo que dijo Christian aquí en el guión. El trabajo de tus sueños no es el que mejor paga. Es el que te permite convertirte en la persona profesional que tú quieres
2: ser. Por supuesto. Everyone can achieve it.
1: Bueno, si alguien quiere mandarte su currículum, porque obviamente Christian está haciendo reclutamiento para muchísimos de sus clientes en la agencia TK Talent Group. ¿Dónde lo mandan?
2: Entonces los invitamos. ¿Por qué no? Tenemos ahí una captura en la página. tktalentgroup.com. Ahí hay un chat y hay un bucket súper fácil para hacer upload de tu CV. Por favor, adelante. Tenemos miles de trabajos. Entonces, adelante. En serio, Marta. Me encantaría recibir los CVs de la audiencia. tktalentgroup.com. Y para la gente que dice, no, necesito un poco de inspiración con mi LinkedIn, con mi CV. Estamos compartiendo muchos tips también en LinkedIn. Mi página, como es mi nombre, Christian con K de kilo.
1: Christian, que es K-R-I-S.
2: T-I-E-N, Turner como Tina. Christian Turner.
1: Me encanta, Turner como Tina. Oye, y también, todos los que tienen empresas que están buscando talento, ¿los puedes ayudar?
2: Sí, por supuesto. Time to change, time to mix things up. Esto no es 1980. Y algunas empresas en México siguen actuando como si fuera el siglo pasado. Entonces, es momento de modernizar tu oferta de valor.
1: Para que
2: para
1: el
2: ganar,
1: mejor talento quiera venirse contigo.
2: Y ganar la guerra por el talento.
1: Bueno, pues ahí está. Christian Turner como Tina Turner. Y es tktalentgroup.com.
2: Sí, adelante.
1: Gracias, querido. Que
2: gracias.
1: No sea la última vez que platicamos.
2: Muchas
1: ¿te parece?
2: Gracias. Por favor.
1: Son las 12:54 de la tarde en W Radio. A ver, 2 cosas importantísimas que les tengo que decir. Número 1. 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Y segundo, a ver, una súper alegría. 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Con esto, nos vamos. De regreso mañana en punto de las 10.
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2: Hola, ¿qué tal? Muy buenas tardes. Le presento un resumen de noticias. Se recuperan poco a poco tras la explosión en Amatitán.
3: Mejora el estado de salud de 2 de las 4 personas que aún se encuentran hospitalizadas luego de una explosión registrada en la plaza principal del municipio de Amatitán. El secretario de Salud, Héctor Raúl Pérez Gómez, detalló que se trata de un menor de 12 años quien se encuentra en el Hospital Civil Antiguo recibiendo atención médica, además de un hombre de 48 años quien fue sometido a una cirugía abdominal exitosa por evisceración y sufrir quemaduras en la vía aérea. Él se encuentra consciente y ha comenzado una dieta líquida. Su evolución se reporta como favorable dentro de su gravedad. Sin embargo, otro hombre y una mujer se encuentran delicados y así lo explicó el secretario de Salud, Héctor Raúl Pérez Gómez.
4: Los otros dos pacientes están hospitalizados en el Centro Médico Nacional de Occidente, en la unidad de quemados. Uno de ellos está en condición grave, intubado. Es el paciente que tenemos en condición de mayor gravedad y una paciente que también está en condición grave, menos grave que la anterior. Los dos en intubación endotraqueal, pero ninguno de ellos está en lo que conocemos como muerte encefálica o muerte cerebral.
3: Por este accidente ya suman 3 víctimas mortales. Las investigaciones para esclarecer lo ocurrido continúan. Para W Radio, Florencia Moreno.
2: Presentan avances de la Agenda 8M.
5: Sobre la necesidad que genera un análisis sobre los resultados que se han obtenido dentro de la agenda correspondiente al 8M fueron presentados los avances que se han generado en esta materia, lo cual desde hace años se trabaja con diversas iniciativas en acciones relacionadas a la prevención de la violencia y al respeto de los derechos de la mujer. Por su parte, la coordinadora del PRI en el Congreso de Jalisco, María del Refugio Camarena, detalló parte de los trabajos que han realizado.
6: Me refiero a la lucha por lograr la igualdad, la paridad y la no violencia en contra de las niñas, las adolescentes y las mujeres. Esta es una batalla épica que como mujeres peleamos todos los días. Y quiero agradecer a todas las funcionarias estatales, juezas, magistradas, diputadas, abogadas litigantes, colectivos, asociaciones y partidos políticos que trabajaron en favor de las niñas y las mujeres y que nos acompañaron desde febrero del 2025.
5: La coordinadora del PRI dejó claro que trabajarán en pro de la mujer para abatir y erradicar la violencia. W Radio, Luis Antonio Ruiz.
2: Gracias por su atención. Mi nombre es Elba Eunice Mercado. 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
7: Transmitiendo en vivo a través de las frecuencias de W Radio, hoy que es jueves 21 de mayo del año 2026, impresentable del Duende, ¿cómo le va?
8: Hermano querido, como siempre, un placer saludarte también a mi querida Arely Paz y a todo nuestro amable y fiel auditorio, siempre lo diré, fiel auditorio, de Así las Cosas con Loret, en este jueves de Jarrito Traicionero, hermano.
7: Y final, Pumas Cruz Azul, su equipo contra el mío, Duende.
8: Es correcto, mi charla.
7: ¿Listos para ser subcampeones otra vez?
8: ¡Ay, cálmate!
7: ¿Cómo estás, Arely Paz? ¿Cómo te va?
9: Hola, Carlos Duende, de aquí hasta las 3 con mucho que contar. Ya hoy es día de Jarrito, ya lo esperamos, sí. También de final. Oye, y me acaba de mandar un mensaje la Mafufa, Loret.
8: ¿Ah, la Mafufa?
7: Sí. ¿Sobre el tema de la final o qué?
9: Sí, sí. ¿Mm? Dice, Duende, que te vaya bien. Ese fue el mensaje para el Duende.
7: Ajá, pues deseándole lo mejor, ¿no? Sí, claro.
9: Y dice, Loret... Ajá. Estoy deseosa del triunfo de los Pumas.
7: Claro.
9: Lo mereces todo.
8: ¿Qué?
9: Merece también su amada UNAM. La UNAM. ¿Quién? Amada, dice.
7: Ah, caray.
9: Así me escribió, así es que yo textual, Duende, mamá. Usted que le vaya padre. Loret, la aquí amada, un mensaje.
7: La amada UNAM y luego.
9: Ajá. UNAM, su amada UNAM o la UNAM amada. Fíjate.
7: No, bien. Pues hoy en la noche triunfamos. Vamos de una vez a nuestros 5 temas bueno que, de sobremesa.
8: No, qué bueno que tengo su boleto porque te lo voy a romper.
7: Vamos a los 5 temas de sobremesa, las 5 cosas que nos parecen las más importantes del día. Jueves 21 de mayo del año 2026, 1:02 p.m.
1: 1.
7: Y arrancamos con las noticias económicas porque ayer la calificadora Moody's decidió bajarle la calificación a México. De que López Obrador tomó el poder a que hoy Claudia Sheinbaum lo tiene, no ha dejado de bajarle la calificación. La calificación es A3, BAA1, BAA2, pero si lo pusiéramos como en la escuela, Es como si Peña Nieto se lo hubiera dejado en 9 a López Obrador. López Obrador la bajó a 8. Luego López Obrador mismo la bajó a 7. Y ahorita Claudia Sheinbaum ya la tiene en 6. Todavía aprobamos la materia. Pero ya el siguiente escalón es reprobar. El siguiente escalón es perder el grado de inversión. Y eso sería brutal para la economía mexicana. Vamos a hablar de esto con Valeria Moy. Valeria Moy encabeza el Instituto Mexicano para la Competitividad del IMCO y es comentarista financiera de este programa. ¿Cómo te va, Valeria? Qué gusto saludarte.
10: Hola, Carlos, muy buenas tardes. Pues mira, hay quien dice que se esperaba porque la última modificación que le hizo Moody's al bono soberano ya tenía perspectiva negativa. Entonces, lo que sigue de la perspectiva negativa es o corriges o bajas calificación, o sea, no hay muchas opciones. Y lo que sucedió es justamente que bajó la calificación y esto nos pone pues en ese 6, en ese 6, y agrega Moody's que nos deja con perspectiva estable. Esto, Carlos, pues nos da cierta tranquilidad. Pues mira, y ahí vas. Pero
7: no,
10: hay
7: ver,
10: que tener muchísimo cuidado.
7: Desgraciadamente no podemos escuchar bien a Valeria Moy. Qué pena, caramba, porque es un tema verdaderamente relevante. Vamos a ver si logramos mejorar la comunicación con ella. Ya había puesto, digamos para retomar un poco el hilo de lo que estaba diciendo Valeria, ya había puesto Moody's, que es una de las tres calificadoras más importantes del mundo. Hay muchas, pero digamos que las tres más influyentes del mundo son Moody's, Standard & Poor's y Fitch Ratings. Moody's ya había puesto en perspectiva negativa la calificación de México. O sea, como que le avisó a México, si sigues por esta ruta, te vamos a bajar la calificación. ¿Cuál es esa ruta? ¿Qué es lo que genera esto? Pues primero que nada, que gasta muchísimo el gobierno mexicano y que no tiene ingresos equivalentes, por más que han aplicado el terrorismo fiscal y que dicen no. No es suficiente el dinero. ¿Qué está pasando? Te estás endeudando. Te estás endeudando un montón. Y no se ve cómo vayas a estabilizar tu deuda. López Obrador nos dejó en el nivel récord de deuda. Sí, yo sé que él decía en la mañanera que no había más deuda, pero pues era una más de sus mentiras. Y esta es la prueba. Y yo sé que la presidenta Sheinbaum dice en la mañanera que va de maravilla todo en la economía mexicana, pero no es así. Y esta es la prueba. Mucha gente está viendo que la economía de México es una bomba de tiempo que va a explotar. Entonces, con esos altísimos niveles de deuda, con esos enormes niveles de gasto, ¿por qué? Pues porque el gasto es la columna vertebral de que Morena gane las elecciones. Van a gastarse un billón, con B grande, un billón de pesos en programas sociales el próximo año. Un billón de pesos. Muchos de esos programas sociales son muy buenos y son muy justos. Pero también sabemos que muchos son operación política para mantenerse en el poder. ¿Y cómo están financiando? Pues no los están financiando con nuevas inversiones que impliquen mayores impuestos. No, lo están financiando con deuda. Y luego además está lo de Pemex, en donde el gobierno de México le sigue inyecte dinero a un barril sin fondo que es Pemex. Se acaba de ir el director general de Pemex. Año y medio duró en el cargo. Imagínense lo que estamos hablando. Entonces, pues han venido bajando la calificación. Recuperamos la comunicación con Valeria. Valeria, adelante.
11: Pues Carlos, te decía que te deja la calificación en 6, la deja con perspectiva estable, es decir, no espera Moody's volver a bajar la calificación en un plazo de aproximadamente 12 meses, pero se deja el derecho, obviamente, de bajarla en caso de que algo sucediera o de subirla en caso de que algo sucediera. La verdad, Carlos, lo que está diciendo Moody's, a mí me parece que el fondo es bien preocupante, porque lo que está diciendo Moody's es lo mismo que dice Standard & Poor's y lo que seguramente Fitch dirá pronto, ¿no? Que es, está bajando la capacidad fiscal del gobierno, estamos haciendo que el gasto público sea cada vez más rígido. ¿Qué quiere decir eso? Que metimos todos los programas de transferencias aún a la Constitución y entonces no tenemos margen para ajustarnos, para ajustar el gasto. La única manera de lograr la consolidación fiscal en este momento es lograr crecer más. Pero ¿cómo vas a crecer más, Carlos, si simplemente no consigues más inversión? Entonces, lo que plantea Moody's es lo que estamos viendo en la realidad, una especie de nudo gordiano donde no se dan las condiciones para que haya inversión. Como no hay inversión, no hay crecimiento, y como no hay crecimiento, pues no puedes alcanzar la consolidación fiscal. Y si el gobierno empieza a dejar de gastar para lograr esta consolidación fiscal, que básicamente quiere decir reducir tu déficit, pues entras en otro ciclo donde la economía mexicana crecería todavía menos. Y Moody's dice, Carlos, que este año pues ya no vamos a crecer ni al 1, ya ni al 1%, en línea sí. con lo que están diciendo ya muchos bancos, muchas casas de bolsa y muchos analistas, que el 1 ya no es factible, que con los datos que están viendo en casi la mitad del año, pues ya estamos pensando más por ahí de un 0.8, porque además ya es como muy claro que la negociación del T-MEC pues no es negociación, Carlos, que ya no hay como una negociación que vayamos a tener el 1 de julio un dato y un acuerdo, y no, o sea, se ve como algo que esto se va a seguir moviendo todo el tiempo, y esta certidumbre que todo mundo anhela en la parte del T-MEC, pues simplemente no va a llegar, ¿no? Aunado pues a las órdenes ejecutivas de las que comentamos ayer, que verdaderamente pues están poniendo como más puntos de presión a la economía en general, al sistema financiero de Estados Unidos, pero desde luego toca la economía mexicana. Entonces yo creo que Moody's se está poniendo el dedo en la llaga. No es que sea una cosa terrible, no nos quita el grado de inversión, pero hay que tener muy claro que estamos con Moody's solo en 6, con Fitch estamos en 6, todavía con Standard & Poor's estamos en 6.5. Entonces hay que tener mucho cuidado en las finanzas públicas, que al final del día eso es lo que están calificando las calificadoras, la probabilidad de pagar, y la probabilidad de pagar pues está muy pegada, si no es que absolutamente pegada, a la capacidad de recaudación del gobierno, que obviamente va en línea con el crecimiento del país. Así que si no crecemos, Carlos, pues este nudo se va a hacer todavía más apretado y muchísimo más complicado de resolver.
7: Bueno, Valeria, muchísimas gracias y estamos en comunicación.
11: Estamos
7: Oye,
11: en contacto.
7: Pregunta, si, ¿qué pasa si te vuelves un ángel caído, como le llaman, ¿no? Cuando tuviste el grado de inversión y te lo quitan. Porque obviamente cuando vas hacia obtenerlo, pues llegas a ese peldaño. O sea, pasas del 2 al 3 al 4, estás en el 5, pero vas para arriba. No es lo mismo estar en el 5 yendo para arriba que estar en el 5 viniendo del 9.
11: No, ¿qué pasa?
7: O sea, que es una crisis brutal, es recesión. ¿Qué es lo que podría pasar?
11: Pues mira, yo recuerdo que el presidente López Obrador decía, pues si no pasa la calificación, no pasa nada. ¿Tú te acuerdas de esas declaraciones, no? No, desafortunadamente sí pasa, porque grandes tenedores de la deuda mexicana, es decir, del bono soberano, de la deuda mexicana, son los fondos internacionales. Son fondos que ni siquiera sabemos dónde están en estricto sentido, ¿no? Estarán en Luxemburgo, en Qatar, en Londres. Son fondos institucionales gigantescos que tienen en su mandato institucional, invertir únicamente en bonos, en deuda, que tenga grado de inversión. Entonces, si una calificadora o dos, el número en términos generales es si dos calificadoras se sacan de grado de inversión, entonces estos grandes fondos se deshacen de tu deuda. Y lo que significa esto, Carlos, es una presión gigantesca sobre la tasa de interés. No es que no te puedas endeudar, no es que ya no tengas acceso a financiamiento como país, lo vas a seguir teniendo, pero mucho más caro, porque es mucho más caro prestarle a un país que tiene una probabilidad de pago más baja que a un país que seguro te va a pagar. Esto todo va traducido a riesgo y el riesgo se traduce al final del día en tasa de interés. ¿Sabes qué es muy delicado, Carlos? Que los fondos, estos grandes fondos, se van anticipando. O sea, no se esperan al día que llega la bajada del grado de inversión. O sea, van leyendo estas noticias y van tomando la temperatura y gradualmente se van deshaciendo de sus posiciones en estos bonos que empiezan a ver como, uy, la situación en este lugar, en este otro país, aquí y allá, se empieza a complicar y entonces se va dando gradualmente. Entonces, que no nos sorprenda, Carlos, que estos fondos empiecen a deshacerse de posiciones de bonos mexicanos únicamente por la bajada en la calificación. No tiene que ver ahorita con que ya no se ha quitado el grado de inversión, que no nos lo han quitado y que no se ve sinceramente en el horizonte cercano. O sea, eso no se ve ahorita. Pero hay que estar leyendo las señales con mucha claridad y yo creo que el gobierno debe estar leyendo estas señales con mucha claridad sí. y con mucha preocupación.
7: Gracias, Valeria, gusto saludarte.
11: Igualmente, Carlos, hasta luego.
7: Valeria Moy encabeza el IMCO, el Instituto Mexicano para la Competitividad, y es comentarista financiera de este programa.
1: 2.
7: No me lo va a creer. La presidenta Sheinbaum presentó hoy una iniciativa de reforma a la ley para evitar que los candidatos que tengan vínculos con el crimen organizado participen en los procesos electorales. ¡Que se escuche el aplauso, por favor! ¡Qué cosa! ¡Qué cosa! La presidenta decidida a que no haya narcopolíticos de candidatos y le va a dar más facultades al INE para que determine si algunos de los candidatos tienen nexos con el narco. ¡Aplausos, por favor, aplausos! ¿Y cómo se va a llamar esta nueva comisión? La Comisión de Verificación de Integridad de las Candidaturas. ¡Aplausos, por favor! Sí. Espérese, pero lo mejor es que dice la presidenta que ya llevaban tiempo pensando en esta propuesta. Es que no puede ser, es que no puede ser. Yo me imaginé mejores cosas de la doctora Claudia Sheinbaum. De verdad, se lo juro. Lo que he visto este año me ha dejado perplejo. O sea, realmente no tiene ninguna estrategia, está dando patadas de ahogado. Dice un día una cosa... A estas alturas, cuando tienes un gobernador acusado de narco con todo su gabinete, cuando lo estás protegiendo, cuando estás protegiendo a la de Baja California que le quitaron la visa, cuando tienes lo de Adán Augusto, pero lo del secretario de Marina y el huachicol fiscal, pero lo de Tamaulipas, pero lo de Mario Delgado, las acusaciones contra Jesús Ramírez y Mario Delgado hechas por Julio Scher, todavía tienes la caradura de presentar una iniciativa para que no haya narcocandidatos en la... No sean así. O sea, ya por favor dejen de burlarse de la gente, no sean así. Es que son una chulada, verdaderamente son una chulada. Escuche usted a la presidenta Sheinbaum hacer esta valiente iniciativa de ley para que ya no haya candidatos narcos, ya que todos los gobernadores están metidos, ¿no? Qué cosa, qué cosa.
12: Esta propuesta en realidad venía en el plan A y al no aprobarse el plan A ya no pudieron presentarse posteriormente. Pero hay un tema de relevancia que tiene que ver con evitar que haya algún candidato o candidata de cualquier partido político que hubiera algún riesgo de vínculo con la delincuencia organizada. Es algo que se ha estado trabajando, platicando desde hace tiempo.
7: El plan A fue el que presentaron hace un par de meses. El que le batearon sus aliados del PT y el Verde. Que ni a los de Morena les gustaba. Ni a todos. No, es que son una chulada. Verdaderamente son un descaro, ¿no? La consejera jurídica de la presidenta, Luisa Alcalde. O sea, ¿qué sigue? ¿Qué sigue? ¿Que Noroña proponga una ley para evitar los vuelos en clase premier? ¿Que Andy López Beltrán proponga una ley para evitar que le den contratos a los amigos de los funcionarios y de sus hijos? Que, o sea, ¿qué sigue, pues? Que Pío López Obrador proponga una iniciativa de ley para que no se pueda recibir dinero en efectivo de manera clandestina en sobres amarillos, ¿no? Que José Ramón López Beltrán impulse una iniciativa de ley para que los hijos de los presidentes no puedan tener casas de lujo rentadas a proveedores del gobierno. Que Amílcar y sus cuates pongan una ley para evitar que metas balazo chafa y se descarrile. ¿Qué es esto? Oigan, ya no sean descarados, por favor. Ya no sean descarados. Bueno, a ver, ¿de qué se trata esta iniciativa para evitar que haya candidatos vinculados por el narco que la presidenta Sheinbaum, con una enorme valentía, está presentando mientras protege a todos los narcos de su partido, ¿no? Bueno, entonces, los partidos van a entregar voluntariamente una copia de sus listas de candidatos a esta comisión que va a estar integrada por 5 funcionarios del INE, 5 consejeros del INE. Entonces el INE va a hablarle a la UIF y le va a preguntar, y le va a hablar a la Comisión Nacional Bancaria, y le va a hablar al Centro Nacional de Inteligencia, lo que antes era el CISEN, y a la Fiscalía General de la República para saber si están metidos con el narco. Y entonces las instituciones le van a entregar la información sin señalar el asunto del que se trata, porque pues entonces hay que cuidar el debido proceso. O sea, le van a decir, oiga, pues pues sí trae un temita. Oiga, ¿qué temita? No le puedo decir. Y entonces la comisión del INE le va a informar a los partidos, y al final los partidos serán los responsables de determinar si postulan o no postulan a ese candidato. Son unos descarados. Pero mientras defendiendo a Rocha Moya, ¿no? Verónica Méndez, ¿cómo te va? Muy buenas tardes.
13: Acá en el Senado no acaban de reír, Carlos, luego de esta iniciativa de la presidenta Claudia Sheinbaum. Y es que mira, ya los maloras hasta dicen, de aprobarse esta comisión de verificación e integridad, pues prácticamente Morena se estaría quedando sin candidatos y estaría desapareciendo el partido. Carlos, como una burla han calificado los senadores de oposición esta nueva reforma electoral de la presidenta Claudia Sheinbaum, pues para bloquear o para cazar narcocandidatos. Esta nueva comisión debería de estar en Morena y no en el INE. Así respondió la senadora del PRI, Carolina Villano. Vamos a escuchar.
14: Bueno, pues debería poner la comisión en su partido, porque los narcopolíticos están en su partido. Pues yo creo que ella es la que debería estar poniendo la comisión ahí adentro, porque esta comisión seguramente va a ser para poder obstaculizar la competencia de los demás partidos.
13: El panista Ricardo Anaya pues dijo que es una burla y que pues solamente tratan de maquillar la situación y seguir cubriendo a sus aspirantes ligados con el crimen organizado. Vamos a escuchar a Ricardo Anaya.
15: El problema de este planteamiento que está haciendo Morena es que no hay consecuencias. Quieren crear comisiones para hacer más burocracia sin establecer una sanción severa, una sanción radical. Y frente a un problema de esta gravedad, lo que se requiere es una solución seria, fuerte, radical, no maquillajes.
13: Carlos, y mira lo que son las cosas. Se pararon bien valientes a defender esta iniciativa Arturo Ávila, Pedro Haces, Gabriel García.
7: ¡No!
13: Convocaron de inmediato a una conferencia de prensa para decir que esta iniciativa es Gabriel García.
7: ¡No!
13: Convocaron de inmediato a una conferencia de prensa para decir que esta iniciativa

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2: Sí, es que hermano, esto ya es una chunga. O sea, esto de la iniciativa, que investigadora, analizadora y no sé qué masadora, ¿no? Que cheque los perfiles de las personas que quieran ser candidatos a puestos de elección popular para que se les revise, pues, si tienen algún vínculo con el crimen organizado. No, no me vengan. No me vengan. Y por eso hoy, en El Jarrito, presentamos el suero de la verdad. Así. Hermano, ¿para qué le damos tantas vueltas? ¿Para qué que la iniciativa, que la UIF, que la fiscalía, que el INE? A ver, en abierto, tú te sientas con la persona que se vaya de candidato, que se vaya a proponer, te sientas y le dices en abierto, a ver, échate este trago, tómatelo y mientras te lo estás tomando, ¿qué onda? ¿Eres amigo, compadre o benefactor de algún narco? ¿Sí o no? Ya, en abierto. No, que no. A ver. ¿Perteneces o perteneciste a algún cártel? ¿Sí o no? Contesta. Rápido. No, a ver. Si le rascamos, vamos a encontrar, o mejor ni le rascamos. Tú dinos, ¿no? ¿Tienes algún apodo dentro de alguna organización criminal? ¿Sí o no? A ver, ¿podrías comprobar cada peso de tu declaración patrimonial? ¿O es dinero mal habido? La neta, dinos aquí directo. O sea. Y así más fácil, hermano, pues ¿para qué? Que la iniciativa... Oye, además, creo que tú tienes otras preguntas, Arely Paz, que se van a hacer
3: en este suero. ¿Se ganó la lotería o es millonario por el narco?
2: Esa me gusta, esa me gusta. Además, ¿te imaginas, hermano, eso de que hay que cuidar el debido proceso y no podrías decir en qué andan metidos? ¿Te imaginas decir, qué pasó? No, pues sí. ¿Sí qué? Sí anda metido. ¿En qué? Pues es que no te puedo decir. ¿Por qué? Porque ya te he dicho 80 mil millones de veces que no te puedo decir. O sea, 80 mil millones de veces. O sea, sí. Imagínate todo lo que pasaría con este suero de la verdad. Vamos a presentarlo en El Jarrito hoy.
4: Hoy en El Jarrito. Bueno, fíjese que canceló su visita a México la zarina antidrogas de Trump. Ya ve que la presidenta había prometido 3 visitas de alto perfil. La zarina antidrogas de Trump, Sarah Carter, Mark Weinmullen, el secretario de seguridad, el nuevo, el que entró en lugar de Kristi Noem, que está hoy en México, y para la próxima semana, Jamison Greer, el encargado del T-MEC. Bueno, entonces, dicen que por cuestiones de agenda ya no se pudo hacer lo de la zarina antidrogas, que luego se va a plantear, o sea, que se pospone la visita, pero el que sí llegó fue el secretario de Seguridad Nacional de Estados Unidos, Mark Weinmullen. Rocío Jardines, platícanos, por favor, adelante.
5: Carlos, así es, una reunión que se dio a partir de las 11:40 que llegó Mark Weinmullen aquí a Palacio Nacional, en medio de un fuerte dispositivo de seguridad y que ahorita todavía se mantiene al interior con la presidenta Claudia Sheinbaum. Estamos previendo que termine alrededor de la 1:30 este acercamiento y bueno, pues un seguimiento a la coordinación entre México y Estados Unidos en materia de seguridad. Dijo la presidenta Claudia Sheinbaum que será el principal objetivo de este acercamiento con el secretario del Departamento de Seguridad Nacional de Estados Unidos. También la primera mandataria en la conferencia matutina confirmó este encuentro, como bien dices, no se realizará con la zarina antidrogas, pero sí este acercamiento que, bueno, ya lleva pues un poco más de una hora con Mark Weinmullen. Y bueno, vamos a escuchar parte de lo dicho por la presidenta Claudia Sheinbaum.
6: Ayer me comentó Roberto en el tema de Sarah Carter que a lo mejor no viene el lunes, que se pospondría la reunión por asuntos de agenda esencialmente. Hoy sí recibimos al secretario de Seguridad de Estados Unidos. Se reúne primero conmigo y el gabinete de seguridad y después ya se queda con el gabinete de seguridad trabajando. ¿Qué es lo relevante para nosotros? Recuerden que se firmó un entendimiento con Estados Unidos, o se logró un entendimiento con Estados Unidos, con el que venimos trabajando muy bien. Entonces, lo que queremos es que sigamos trabajando en el marco de ese entendimiento.
5: Carlos, pero bueno, hubo un momento incómodo quizá para la presidenta Claudia Sheinbaum en la conferencia porque se le cuestionó si va a tratar precisamente otros temas como la solicitud de detención.

0: detención con fines de extradición del gobernador de licencia con licencia Rubén Rocha, entre otros 9 mexicanos. La presidenta, visiblemente molesta, dijo que no habría motivo para tratar este asunto porque es de otra área, que es del Departamento de Estado, y también dio a conocer la posibilidad que la jefa de la Oficina de la Policía Nacional para el Control de Drogas de Estados Unidos pues pudiera tener un encuentro más adelante, no el próximo lunes como se había dicho. Y por cierto, Carlos, una pues cuestión que no se esperaba, al confirmar que Roberto Lazeri Montaño ya obtuvo el beneplácito de Estados Unidos para ser embajador de México en esta nación, se le preguntó a la presidenta si va a estar ya en este acercamiento. Ella dijo pues desconocer si iba a estar presente, Carlos, en esta reunión, aunque ya sea embajador de México en Estados Unidos, pero sí pidió por favor que se le llamara al funcionario para que estuviera con este acercamiento con el funcionario estadounidense y que se le invitara, aunque fuera pues de último momento, Carlos. Así que estaremos esperando el momento en el que salga Margul Muniz de esta reunión con la presidenta Claudia Sheinbaum, pero al parecer el tema no va al menos a ventilarse con los medios de comunicación. Carlos, mi reporte.
1: Bueno, estamos al pendiente. Muchísimas gracias. O sea, hoy fue un día de demasiado descaro de la presidenta Sheinbaum. Le preguntan, le dicen, oiga, ya que va a venir Barkway Mullen, ¿van a hablar ustedes del caso Rochamoya? Y dice la presidenta que ¿por qué? ¿Por qué será, duende? O sea,
2: ¿usted cree que hay... brinca. Yo vine a saludar, ¿no? Y me tiro a la brasa, va todo bien.
1: Aquí andamos. Oye, ¿y le va a preguntar de Rochamoya?
2: No, hombre, ¿cómo crees? Para nada. No. Oye, ¿qué pasó? ¿Cómo va todo bien? Qué bueno, me da gusto. Qué bueno, qué bueno.
1: Todo, ¿no? Oye, listos para el mundial, todo bien, ¿no?
2: Sí, ¿qué pasó?
1: Oye, ¿a quién le vas?
2: Oye, ¿por qué ya no tienes la inauguración, hombre? Oye,
1: ya tienes la 10 y la 11 de Cabo Verde porque me falta todavía en el álbum.
2: Ah, dale.
1: No puede ser.
2: Sí, sí, no sí. Que, oye, ¿qué va? ¿Cómo ves a los de Panini con lo de Neymar, no, que se les hizo de regreso?
1: No puede ser.
2: ¿A qué vendrían? ¿A qué vendrían a saludar?
1: Bueno,
2: a saludar.
1: Hoy insistió la presidenta en que Rochamoya sigue en Sinaloa y escuche usted cómo lo dijo.
3: Sí, entiendo que sí. Está en Sinaloa, está en su casa.
1: Que tiene seguridad, aunque esta vez pues no dejó claro qué seguridad, porque han habido contradicciones entre lo que dice la presidenta y lo que dice el secretario Harfuch sobre quién cuida a Rocha. Originalmente la presidenta había dicho que había pedido protección federal. Ayer Harfuch dijo que eran elementos estatales. Escuche usted.
3: Entiendo que hay vigilancia, como hay para cualquier persona que la solicita y a partir de una evaluación de riesgo.
4: Pero sí la tiene todavía.
3: Sí, entiendo que sí.
4: Y también, no sé si el senador Insunza ha solicitado también el resguardo a la Guardia Nacional y si se le otorgó.
3: No tengo información, pero pregunto. ¿Cómo se hace esto para que, no es que lo decida la presidenta, se solicita a través de la Secretaría de Seguridad y Protección Ciudadana o directamente a la Secretaría de la Defensa? ¿La Defensa tiene una metodología para hacer la evaluación o a Secretaría de Gobernación? ¿Hace una revisión de riesgo? ¿Es posible que esté en riesgo por una u otra razón? Y a partir de ahí toma la decisión de si poner vigilancia o no poner vigilancia. No tengo conocimiento del Senado, supongo que no.
1: Y luego le preguntaron a la presidenta si conocía el paradero de los 8 acusados de vínculos con el narco. Ya ve que 2 se entregaron, son 10 en total los acusados, ¿no? Está el gobernador Rocha, el senador Insunza, el alcalde de Culiacán, el que era secretario de Seguridad, el que era secretario de Finanzas, el que era vicefiscal, varios policías ahí, o sea, bandos policíacos. De los 10, 2 ya se entregaron, el secretario de Seguridad y el que era secretario de Finanzas. 2 ya se entregaron. Le preguntaron si sabía qué onda con los otros 8 y esto dijo.
3: Ellos decidieron ellos entregarse. Las 2 personas pues, entraron en contacto con el gobierno de Estados Unidos y se entregaron. Pero pues, allá sabrán ellos por qué se entregaron, ¿no?
5: ¿Cómo? Si han tenido comunicación con el resto de personas que están señaladas por Estados Unidos.
3: ¿Pero para qué tenemos comunicación?
5: Bueno, como la tuvieron con el gobernador Rocha para... saber si era
3: culpable. A ver, la fiscalía hace su investigación. Uh-huh. ¿Así? O sea, ¿cómo que si hay comunicación personal?
5: Pues no lo sé, por eso le pregunto.
3: No,
5: si
3: no usted... tendría por qué, que toma la decisión personal, no sé por qué, de entregarse a Estados Unidos.
5: ¿Y estas personas ya recibieron ayuda consular, se acercaron sobre todo? Pues,
3: no han pedido.
1: Y la presidenta mandó una amenaza velada. Empezó hablando de que así como Estados Unidos pide a México pruebas para extraditarle a los que ha solicitado por el tema del huachicol, pues también México va a seguir pidiendo pruebas para el tema de Rochamoya, Insunza y los demás. Pero escúchate la amenacita que lanza la presidenta Sheinbaum a la prensa al final de esta locución.
3: Con pruebas. ¿Cómo? Con base en nuestras instituciones democráticas. No a dichos de un comentarista que tiene otra intención. Si Estados Unidos dice, oye, esta persona la estamos investigando, pues investiga como parte de los procesos penales que hay en México. Pero esta idea que ayer lo decía, presidenta, rompa el pacto criminal, ¿y quién lo dice? Nosotros no tenemos pactos criminales con nadie. ¿Quiénes son los que ahora se suben al camión de estar denunciando quién sabe qué cosas con la mitad de mentiras? Pues los de antes y todos los comentócratas, que ya vamos a ir poco a poco desnudando sus verdaderas intenciones.
1: Ah, la presidenta, que respeta la libertad de expresión. Ah, está perdida la presidenta, está extraviada, no le haya ni por dónde, patadas de ahogado. Es muy penoso ver a la presidenta de México en el papelón que ha estado haciendo las últimas 3 semanas por proteger al gobernador de Sinaloa, que ella misma sabe que tiene vínculos con el narco, punto, no le demos más vueltas. Y luego está el caso de Morelos, con la detención de un alcalde y un exalcalde. Se recabaron todas las pruebas necesarias, se hizo con tiempo, con investigación. Dijo que su gobierno ha sido claro con este tipo de casos, como el de Teuchitlán, que dijo que era un alcalde de MC, o el de Tequila, que era un alcalde de Morena. En el caso de Morelos hay lo mismo de PAN, PRI, PRD que de Morena. Escuche usted.
3: El caso, por ejemplo, de ayer de Morelos, que cuando voy a las comunidades, escucho mucho a la gente. Entonces hay gente que me dice, pensamos que esta persona está vinculada. Me lo dicen en secreto. Y yo, no crean que me quedo así, bueno, ya me lo dijeron, ya me voy, ¿no? Tomo la nota. Ayer, parte de lo que vivimos o las detenciones, pues tienen que ver con que hubo gente que cuando fui a esa zona me dijo, presidenta, aquí no nos gusta lo que está pasando.
1: Oiga, la presidenta se pone súper incómoda cada que le preguntan de Rochamoya. Se ve que detesta hablar de este tema, pero le encanta hablar de la gobernadora de Chihuahua, de Maru Campos, porque es del PAN, a la que están acusando de traición a la patria y le quieren destituir. ¿Por qué? Por haber metido sin permiso del gobierno federal a agentes de la CIA a combatir al narco. Dijo que eso de la injerencia de los agentes extranjeros es muy de panista, que es muy herencia de Calderón, que para ella está muy clara que se violó la ley en Chihuahua por permitir la operación de agentes de la CIA en territorio mexicano, y que cuando operaban en México también era por intereses de Estados Unidos. Fíjese que anoche entrevisté en Latinus a la gobernadora de Chihuahua, Maru Campos, y reconoció que tiene miedo de que Morena logre hacerle juicio político, sacarla del gobierno de Chihuahua y hasta meterla a la cárcel. Ella dice que, en su opinión, deben operar los agentes extranjeros armados en México para combatir al narco y que tiene que haber las adecuaciones a la ley y los acuerdos necesarios para que eso suceda. Ella insistió en que ella no sabía de la operación de estos 2 agentes para desmantelar un narcolaboratorio, pero reconoció que sí debió haber sabido. O sea, que era su deber saber, pues, ¿no? Le pregunté si se llevaba bien con la presidenta antes y me dijo que se llevaba muy bien. Y terminó reconociendo que esa buena relación que se supone que luego hay entre los gobernadores de oposición y la presidenta, en realidad es ficticia. Es una ilusión óptica, porque en el momento que puedan, los de Morena te van a despedazar. Y hasta dijo que la presidenta no solo tendría que entregar a Estados Unidos a Rubén Rochamoya, sino también a Andrea Chávez, sí, la senadora morenista del grupo político de Adán Augusto López, que es de Chihuahua, y a Arianda Montiel, la nueva dirigente nacional de Morena, a quienes acusó también de vínculos con el narcotráfico.
6: Claro que lo pueden hacer.
7: ¿Tienen miedo?
6: Una servidora lo hubiera hecho o no lo hubiera, que no lo hice.
8: Me cae mal la gobernadora, le hago el proceso y, bueno, la inhabilito o la meto a la cárcel, ¿no?
7: ¿Y si la meten a la cárcel?
8: No, pues ya veremos. Vamos viendo qué
7: hace. Pero es algo que le quita el sueño.
8: Vamos viendo qué hace el burro, ¿no? A ver si toca la flauta, a ver si canta.
7: Que la gobernadora no haya sabido que los agentes de la CIA estaban operando en su territorio.
8: Pero lo que sí te puedo decir es que hemos trabajado apegados a la legalidad, que no me escondo, que no tengo tratos en lo oscurito y no como el otro que está escondido quién sabe dónde y quién sabe qué les da Rocha. Miedo. Claro, Rocha, y que lo están escondiendo y que nadie sabe dónde está, que están escondiendo. Sabe poco de los gobiernos de oposición. Carlos, se sabe poco, pero estamos en constante resistencia.
7: ¿Deberían haber agentes de la CIA armados haciendo operativos con los agentes estatales y federales mexicanos contra el narco? ¿Debería haber?
8: Con previa conocimiento del gobierno federal o del gobierno del estado, sí, debería de haber.
7: ¿Qué la presidenta Sheinbaum tiene que entregar? A Rocha Moya.
8: Debe entregar no nada más a Rocha Moya, debe entregar a los demás gobernadores, alcaldes, diputados.
7: Sugiérame nombres.
8: Que estén Andrea Chávez, Arianna Montiel. Mira, el fracaso de la marcha.
7: ¿Entregarlas a Estados Unidos?
8: Sí.
7: El ¿por fracaso, con el narco?
8: Sí, sí. El fracaso.
7: Arianna Montiel y Andrea Chávez.
8: Sí. Porque los chihuahuenses no quieren que la barredora, a través de Andrea Chávez, gobierne el estado de Chihuahua.
1: Una 38, pausa, tenemos más de Sobremesa.
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19: Es de los países que cuenta con la esperanza de vida más alta, para las mujeres 86 años y para los hombres 79. La estación de metro más concurrida se encuentra en Tokio y es Shinjuku, la cual transporta alrededor de 3.6 millones de personas al día. El 86% de los japoneses practican el budismo. El 80% del territorio japonés es montañoso y cuenta con 6.852 islas. Y en Tokio se puede fumar solo en las zonas designadas por la autoridad en toda la ciudad.
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1: Una de la tarde con 43 minutos, vamos al siguiente tema de sobremesa.
0: 3.
1: El secretario de Estado de los Estados Unidos, Marco Rubio, reconoció que el ex presidente de Cuba, el dictador Raúl Castro, ya es considerado como fugitivo. Le preguntaron, oye, pero van a ir por él, va a haber una operación como la de Maduro. Rechazó hablar de los planes para arrestarlo, pero dice, es un fugitivo. Por otro lado, en el tema del brote de ébola, ya son 139 personas muertas en la República Democrática de Congo. Autoridades de salud reportan a 600 personas sospechosas de estar infectadas y otros casos en investigación. Esto ya empezó a saturar los hospitales de Kinshasa, la capital. La Agencia de Salud de la Unión Africana y Centros para el Control y Prevención de Enfermedades pide a los viajeros tomar sus precauciones y reportar inmediatamente síntomas como fiebre alta de manera repentina, dolores de cabeza intensos, debilidad extrema y dolores de garganta. Recordaron que el ébola es una enfermedad grave y muy contagiosa que se transmite por contacto directo de fluidos. Los nuevos casos se han reportado en las zonas urbanas de Kampala y Goma. De cara al Mundial, a 20 días de la inauguración, el gobierno de México mantiene el aviso preventivo para viajeros que van a venir de Congo y de Uganda. Entonces, pues esto está verdaderamente tremendo y hay que tomar todas las precauciones. Kampala, ojo, Kampala es la capital de Uganda y Goma es la región de Congo, ¿no? Que está pegadita a Uganda, están literalmente al lado, ¿no? Y luego Kinshasa es la capital de Congo. Entonces, nada más para que tengamos ahí ubicado en el mapa cómo está la cosa. Toda esa zona de Uganda, Ruanda, Congo, ¿no? Tiene una selva común, un bosque común, que es donde están los famosos gorilas, ¿no? Y donde se han hecho sus investigaciones, pues algunas de las grandes científicas del mundo, ¿no? Y ¿se acuerda usted de esta película famosísima de gorilas en la niebla, ¿no? De Diane Fossey, ¿no? Esta científica espectacular, etcétera. Bueno, pues todo es en esa región del mundo. Vamos al siguiente tema de sobremesa.
0: 4.
1: Hoy ayer se dieron a conocer las estrellas Michelin para México. Los dos restaurantes que tienen mejor ranking Michelin en nuestro país siguen siendo Quintonil, de Jorge Vallejo y Alejandra Flores, que tiene 2 estrellas Michelin, y Pujol, que también, al igual que Quintonil, ratificó sus 2 estrellas Michelin, Pujol del chef Enrique Olvera. Pero hay varios que tienen, bueno, hay decenas que tienen una estrella, hay como unos 30 restaurantes en México que tienen una estrella Michelin, pero hay 7 nuevos restaurantes que no tenían estrella y que ahora ganaron estrella Michelin. ¿Quiénes son? En la Ciudad de México, Gaba, del chef Víctor Toriz, y la famosísima taquería La 11.000, del chef César de la Par. En Guadalajara, como todavía no llegaban las estrellas Michelin en Guadalajara, pues el que era obvio se lo llevó, que es alcalde, del chef Paco Ruano, además de Chocol, también en Guadalajara, del chef Oscar II y la chef Cris Díaz. Y luego en Yucatán, en mi tierra, del chef Roberto Solís, 2 restaurantes tienen una estrella Michelin, Junik y La Barra de Junik, los 2 están en Mérida. Y además, Ishim, en Chocholá, Yucatán, del chef Luis Ronzón, que es el restaurante que se encuentra en el Hotel Chablé de Yucatán. Este año se integró a Puebla, a Jalisco y a Yucatán en las estrellas Michelin. Antes solo estaban Ciudad de México, Nuevo León, Baja California, Quintana Roo y Baja California Sur. Entonces, a México todavía no le cae ningún restaurante que tenga 3 estrellas Michelin, ¿no? Que son los restaurantes a los que la guía Michelin dice, vale la pena que viajes nomás para ir a comer ahí, ¿no? Entonces, bueno, pues estamos a la espera de que caigan las primeras 3 estrellas Michelin en México. Último de sobremesa.
0: 5.
1: Y es contigo, mi querido Beto Lati, adelante.
2: Querido Carlos, buenas tardes. En esta sobremesa es día de final del fútbol mexicano. La ida, Cruz Azul recibiendo a Pumas en el estadio de la Ciudad de los Deportes. La última ocasión en la que se enfrentaron dos entrenadores mexicanos por el título fue 13 años atrás. Y una final icónica y muy dolorosa para la máquina. En aquel caso, en 2013, se enfrentaron Cruz Azul y América, Memo Vázquez contra Miguel Herrera. Ahora, dos estrategas mexicanos otra vez enfrentándose. Joel Wiki en la máquina, quien tomara el relevo del Arcamón en la última jornada del torneo. Es un personaje de la institución, ha dirigido a todas las categorías de Cruz Azul hasta llegar ahora con esta oportunidad. Wiki enfrentándose a Efraín Juárez, quien tras triunfar en el fútbol colombiano, ahora lo está haciendo y de qué manera con el club que lo vieran hacer con los Pumas. Ayer fue el día de medios, escuchamos precisamente lo que dijo Efraín Juárez.
3: Sí, obviamente. Una de las situaciones, una de las cosas por las que regresé a México, primero a mi club, a un club que le tengo muchísimo cariño. Yo creo que sin ellos, cuando entré a los 10 años a Pumas, no estaría hoy sentado como técnico, no hubiera pasado todo como lo que viví como jugador. Y creo que el otro día, bueno, no el otro día, hoy en la mañana vi un video de recién mi llegada en el aeropuerto ahí en Madrid para venir acá a la Ciudad de México, y me acuerdo ese tiempo y ese momento, porque la vida va muy rápido a veces y no te acuerdas y vas día tras día, y era una situación en la que muchos no querían venir aquí, y seguramente muchos técnicos rechazaron venir a Pumas en ese momento.
2: 8 de la noche, la ida, Cruz Azul frente a Pumas, dos antecedentes entre estos cuadros disputando una final, y los antecedentes nos remiten a fines de los 70, la última vez que se habían encontrado, e inicios de los 80. En ese caso, una final fue para Cruz Azul, otra para Pumas, año 78-79 y año 80-81, épocas que no había torneos cortos, que era una sola liguilla, que era un solo certamen, dos finales pegaditas en ese caso, con dos años de diferencia, y ahora, casi 50 años después, 45 años después, se reencuentran en la disputa del título Cruz Azul frente a Pumas. 8 de la noche hoy, la ida, Carlos.
1: Muchísimas gracias, Beto Lati. Y hasta cruzada la apuesta, duende, ¿eh? 1:51, sí. Ahí están los 5 de sobremesa. Pausa, regresamos.
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0: 1:56 p.m.
1: Aquí seguimos, querido Charlie, con más información, hermano. Antes de arrancar mi sección, mi colaboración, quisiera pedir la felicitación para nuestro querido Ulises Guzmán,
2: un abrazo,
1: nuestro jefe de información. Sí, el buen Ulises, nuestro jefe de información, que le mando un abrazo con todo mi cariño. Por cierto, él espuma también, espuma. Ya me dijo que también quiere cruzar apuesta.
0: Sí, no, pues pumasa, ¿no?
1: Totalmente. Y ya me dijo que hasta al ratito se va a aventar ahí la porra de Pumas. Ya me dijo que se va a aventar esa porra y que confía en sus felinos. Vamos a ver, apenas es el partido de ida, pero mi máquina dará cátedra, hermano. Nada más les quiero decir, va a dar cátedra mi máquina celeste. Y quien dio cátedra, ya que estamos en el tema de las cátedras, quien dio cátedra.
0: Ya que hablamos de cátedras, ¿no?
1: De cinismo, hermano, de cinismo y de ya desfachatez, fue Nazario Gutiérrez Martínez, el presidente municipal de Texcoco, en el Estado de México, por cierto, muy cercano al grupo político de Higinio Martínez, el senador de la 4T, ya ves que son del grupo Texcoco, que prácticamente parten el queso en el Edomex. Sí. Bueno, pues, el presidente municipal de Texcoco se encuentra en medio de la polémica, luego de que lo tundieran en redes sociales, al realizar un comentario que se viralizó de un evento público de la Cruz Roja, en donde de pronto pues están hablando de la colecta nacional 2026, las donaciones a esta institución, a la Cruz Roja, etcétera, etcétera, etcétera. Y de pronto, ¿por qué no? Se le hizo chistoso al señor Nazario aventarse un comentario que yo dije, ay, no, bro, no puede ser. Otra vez, don Nazario. Y se avienta la de, bueno, pues ahora con la colecta, pues hay que donar, hay que apoyar a la Cruz Roja. Nos podemos quedar con terrenos, pero no con las donaciones para la Cruz Roja, porque esas tienen folio. ¡Qué óvole! Así, hermano, quiero que escuches el cinismo del alcalde de Texcoco, el morenista Nazario Gutiérrez.
3: Eso no vayan a pensar que nos quedamos con las alcancías y los comos. Pues eso sí, ¿no? Nos podemos quedar con un terreno, pero no alcancías. No, porque también tienen un folio, ¿no? Lo dieron.
0: ¿Qué cosa?
1: ¿Qué tal? ¿Qué tal? O sea, ya en abierto, y sí, nos podemos quedar con un terreno, pero no con las alcancías, no es así, no. Lo de la Cruz Roja, esas tienen folio, además, tienen, o sea, ¿qué tal, Michel? ¿Qué tal el comentario del alcalde de Texcoco? Obviamente se le fueron encima en las redes sociales y dicen, pues qué cinismo de este señor, ¿no? Ya en abierto, de por sí, ¿cómo está todo el asunto en Texcoco? Que por cierto, hace unos minutos que te decía de lo de Higinio Martínez, el senador morenista se fue con todo contra la presidenta Claudia Sheinbaum apenas hace unos días, y también contra Morena, diciendo, bueno, pues si de veras quieren que esto se arregle, si la presidenta dice que no hay que ocultar nada, que no puede haber corrupción, pues entonces que empiecen por barrer desde adentro. Dijo el legislador, digo, pues es que hay muchos casos de corrupción en la 4T, muchas figuras implicadas. Ya sabes, en su famoso Morena contra Morena, el fuego amigo, que le llaman.
0: Qué bonito.
1: Oye, mi Charlie, en otro tema, híjole, ¿hasta dónde ha caído? Yo, de veras, no puedo creer, ya no puede caer más bajo Luisa María Alcalde. ¿Te acuerdas que en el sexenio de López Obrador fue hasta secretaria de Gobernación, después dirigente nacional de Morena? No, bueno, estaba en la cúpula de la 4T y de pronto, toma tomate, que le empiezan a delegar, a hacer a un lado, que le empiezan a decir, hazte para allá, sí, ahorita te atiendo, espérame tantito, sí. Y ahora, consejera jurídica de la presidencia. Y con la sección esta de, pues, la Liz Vilchis 2, ¿no? ¿Te acuerdas del quién es quién en las mentiras?
0: Ah, no, claro. O sea, ya, no, la rebajada que le pusieron en términos políticos está para la historia, ¿no?
1: Vaya degradada que le metieron, porque pues sí, o sea, de ser secre de gobernación, dirigente de Morena, pues la nueva, ni siquiera la original, era Luis Vilchis, la nueva señorita de las mentiras, por decirlo menos, hermano, a Luisa María Alcalde, pero pues ahora, doblemente, porque imagínate cómo es de intrascendente ya en la 4T, que hasta la presidenta Claudia Sheinbaum, al querer referirse a ella, la confunde y en lugar de decir Luisa María Alcalde, termina llamándola María Luisa Albores. ¡Qué óvole! Era la de AMLO. O sea, la que estaba en Segalmex. María Luisa Albores. Vamos a escuchar el incómodo momento.
2: Y después, María Luisa Albores, consejera jurídica. ¿Qué dije? María Luisa Albores, Luisa María. A María Luisa Albores le digo Luisa María. Y a María Luisa le digo. A María Luisa le digo Luisa María y a Luisa María le digo María Luisa. Bueno, Luisa María Alcalde, Luján, consejera jurídica.
1: Qué óvole, hermano. Ya de plano, ¿cómo te llamas tú, mija? Es así. Sí, sí, Luisa María Alcalde, siempre la confundo con María Luisa Albores, pero además hay que recordar que esta misma semana, a inicios de esta semana, pues también la presidenta la peluceó cuando después de exponer ahí en la conferencia mañanera le dice, oye, nada más toma tus cositas, ¿no? Que había dejado ahí en el templete donde estaba la presidenta y le dice, por favor,
0: agarra tus cositas, ¿no?
1: Agarra tus cositas, toma tus cositas, vamos a escuchar también este incómodo momento.
4: Al que estaríamos presentando, presidenta, al Congreso de la Unión.
2: Gracias, Luisa. Toma tus cositas. Toma tus cositas.
1: Sí. Toma, tomate. No, pues sí.
2: Bueno, esta es la...
1: Sí, me la degradaron. Gacho, hermano, gacho. ¿Hasta dónde llegó a estar Luisa María Alcalde? Y ahora, ¿dónde la tenemos? De consejera jurídica y además peluceada por la presidenta.
4: Oiga, duende, ¿sabe qué está feo?
1: Sí.
4: La presidenta... Mujer, feminista, presidenta con A, sí. Pues maltratando a una mujer.
1: Sí, no, sí, que además dice, agarre tus cositas y luego la otra, no, pues no sé ni cómo se llama, ¿cómo te llamas? Ah, sí, Luisa María, perdóname, te confundo, no, pues ahí está el mensaje, que yo no creo que sea casualidad, no hay casualidades en la política, mi Charlie.
0: ¡De regreso a las cloacas!
1: ¡Regresaré!
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2: ¿Qué tal? Muy buenas tardes. Le presento un resumen de noticias. Al viajar en el macrobús de la calzada, el gobernador Pablo Lemus menciona que ya es tiempo de renovarlo y mejorar las condiciones en las que viajan miles de jaliscienses todos los días.
3: Al realizar un viaje en el macrobús de la calzada desde el Estadio Jalisco, en donde inauguró la estatua de Pelé, hasta la estación de San Juan de Dios, el gobernador Pablo Lemus experimentó lo que miles de usuarios viven todos los días en este sistema de transporte al mediodía y consideró que es necesario ya renovarlo.
4: Y ahora que vamos aquí en el sistema del macro, macrobús, como también se le conoce, bueno, pues sí necesita una renovada de las unidades y empezar a pensar más en la modernidad, en la comodidad de los usuarios y en su seguridad. Por ejemplo, absolutamente todas las nuevas unidades que estamos comprando, tanto el nuevo sistema de transporte público que va a operar, adiós, que va a operar desde el aeropuerto a la zona metropolitana de Guadalajara, todos tendrán aire acondicionado.
3: Con esto, la primera línea del macrobús estaría al día con la del periférico y próximamente con la de la carretera Chapala, así como con el sistema del tren eléctrico. W Radio, Víctor Ramírez.
2: La Fiscalía de Jalisco confirmó que los hallazgos en el rancho Los Rodríguez, en Lagos de Moreno, donde las investigaciones apuntan que el sitio había sido utilizado para la combustión de restos humanos. Autoridades aclararon que, aunque no se trata técnicamente de un crematorio clandestino, sí existen indicios de exposición térmica en el lugar.
5: Que para considerarse o denominarse horno o crematorio, se requiere una estructura que se haya construido exprofeso para esos efectos, es decir, una estructura que tenga una capa de material donde concentre el calor y pueda llegar a altos grados de temperatura, que no se considere un crematorio construido con una estructura destinada o encaminada a cremar, pero sí es un depósito que se utilizó para la combustión de restos humanos.
2: La vicefiscal Blanca Trujillo señaló que los peritajes continúan para determinar el uso exacto del predio y precisar la naturaleza de los restos e indicios encontrados en este punto de Lagos de Moreno. Gracias por su atención. Mi nombre es Elba Eunice Mercado. 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
1: El gobierno de Clara Brugada prometió entregar la remodelación de la línea 2 del metro el último día de mayo. Los trabajos están muy atrasados, por no hablar de las afectaciones que esto está generando a los usuarios. ¿Cree que lo acaben en tiempo y forma? Este es un trabajo de nuestra compañera Evangelina Hernández.
2: ¿Cómo has vivido la remodelación?
3: Ay, fatal. Fatal. El piso está muy mal, el polvo. De por sí hay mucha congestión de gente. El calor, la polvadera, el piso está mal. He visto que gente grande se ha caído. Digo, o sea, está bien, pero sí no debieron de haberlo hecho así.
4: Ella es Carmen, usuaria cotidiana de la línea 2 del metro que corre de la terminal 4 Caminos a Tasqueña. Ella resume de manera precisa todo lo que los usuarios viven diariamente desde que iniciaron el pasado 9 de febrero las obras de remodelación. Andamios con trabajadores colocando mosaicos, paredes en obra negra, escaleras eléctricas sin servicio, pasillos poco iluminados o de plano sin luz, material de construcción o cascajo en corredores y andenes, cierre total de 3 estaciones y para colmo,
5: retraso en la frecuencia de trenes.
4: Y lo peor está por venir, porque solo faltan 11 días para el 31 de mayo, fecha en que la jefa de gobierno de la Ciudad de México, Clara Brugada, se comprometió a entregar las obras. Esto opina José.
6: Que la hicieron fuera de tiempo y es una porquería toda la línea 2, esta línea. No acaban para en 20 días.
7: ¿Cuándo debieron haber empezado los trabajos?
6: Hace dos años para que esto estuviera así. ¿Usted cree que esto va a quedar en 20 días? Para nada.
4: En eso coincide plenamente Verónica.
8: Es estar esquivando a los trabajadores y pasan encima de uno, o nosotros pasamos encima de ellos y es peligroso. No es posible que en horarios pico estén trabajando. Y es peligroso para personas normales y personas de la tercera edad.
7: Empezaron muy tarde los trabajos.
8: Exacto, no muy muy tarde, o sea, esto lo debieron haber hecho 2 años atrás.
4: El enojo y la molestia es tal que este martes el propio director del metro, Adrián Rubalcaba, tuvo que salir a reconocer la irritación de los ciudadanos, pero aseguró que el metro va a quedar increíble. Aquí el director del metro.
9: He visto en redes sociales todos sus reclamos, he visto la molestia que se está generando. Créeme que estoy preocupado por tu sentimiento. Entiendo que estás enojado, enojada. El polvo, el calor, el ruido mientras caminas por el andén, pero es un esfuerzo que he asumido y que asumo la responsabilidad. Pero créeme que de verdad estamos trabajando duro para tener un mejor metro, porque se lo merece México, porque tú te lo mereces. Denme tantita paciencia para quedar increíble.
4: A algunos capitalinos no les importarían estas incomodidades si después de todas estas obras, toda la línea 2 funcionara realmente bien. Habla Mari Carmen.
10: Que sea funcional para todos, no solamente para el mundial. Que tuvieran más trenes, que no se pararan tanto. Pues la verdad no sé cómo sea el flujo de trabajo de cada uno o el cómo controlan que vayan pasando cada uno de los trenes, pero hay sobre todo mejor que arreglen los elevadores para las personas que usan bastones y o que tienen algún problema de movilidad.
4: En estos momentos los trabajos ya se hacen a contrarreloj y la presión sobre los trabajadores para que finalicen las obras pueden poner en riesgo su seguridad y la de miles de usuarios. Algunos capitalinos opinan que a lo mejor las obras se terminan, pero afirman que estarán mal hechas porque un buen trabajo se hace con planeación, pero sobre todo con tiempo. Así lo considera Don Alfredo, de 78 años.
11: No, lo hicieron ya dilatadamente, ni modo. No van a acabar para el mundial esto.
12: ¿Al hacer apresuradamente los trabajos van a quedar bien?
11: No, van a quedar incompletos.
4: ¿Y Carmen?
13: Puede que terminen, pero obviamente no haciéndolo bien. Sí, sí, sí van a hacer, ya nada más lo están haciendo por acabar. Están apresurando todo por acabar, pero en verdad es, a mí se me hace absurdo porque sí, está todo fatal.
4: Y sí, la pregunta es si el plazo fijado para concluir ya está encima en caso de que la obra termine. ¿Será de buena calidad?
5: Para W Radio, Evangelina Hernández.
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1: Vamos a quitarnos la mirada del ombligo, vamos a hablar de algunos de los temas que están en el tablero de la geopolítica internacional y se reflejan en las portadas de los diarios más influyentes del mundo. Me dejó congelada la pieza que leí hoy en la portada del New York Times porque, de acuerdo a reportes de inteligencia a los que tuvo acceso este periódico, el gobierno de Estados Unidos y el gobierno de Israel, al inicio de la guerra en Irán, tenían en la mira a quién querían instalar como cabeza de Irán. O sea, decían, a ver, vamos a acabar con el ayatola, vamos a acabar con el presidente, vamos a acabar con todos. ¿Y a quién queremos dejar? Queremos dejar a Mahmoud Ahmadinejad. ¿Le suena a usted este nombre? Posiblemente sí, porque él fue presidente de Irán hace unos años. De hecho, tuvo dos periodos, de 2005 a 2013. Y cuando empezó el choque entre Ahmadinejad y Netanyahu, el primer ministro de Israel, ese primer choque en donde se hablaba de desaparecer a Israel de la faz de la tierra y había amenazas nucleares entre ambos, le estoy hablando de la época de 2011, 2012, 2013, la cabeza visible de Irán era
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1: Arengas en contra de la ayatola Ali Khamenei, el que murió en el primer día de la guerra, en contra del gobierno. ¿Y cuál era su crítica principal? La corrupción. Este es un hombre que tiene fama de muy austero y se viste de manera muy austera, etcétera, etcétera. Entonces decía, a ver, son una bola de corruptos. Y se enoja tanto el régimen que lo manda a prisión domiciliaria y le pone a la Guardia Islámica iraní fuera de su casa. Entonces el plan de Estados Unidos e Israel era bombardear las afueras de la casa de Mahmoud Ahmadinejad para aniquilar a los guardias revolucionarios de Irán que estaban custodiándolo y que él se pudiera escapar de su prisión domiciliaria para tomar el poder. ¿Qué pasó con este plan tan audaz? Pues resulta que los bombardeos en los alrededores de la casa de Ahmadinejad terminaron pegándole a Ahmadinejad. Lo dejaron herido, no se sabe qué tan grave, no se le ha vuelto a ver y el plan se aguó, se tiró a la basura. ¿Qué tal la historia? Pero esta le va a sorprender posiblemente más. Aparece hoy en la portada de The Guardian que fue a dar una conferencia a Inglaterra, concretamente a la Universidad de Oxford, el cofundador de la inteligencia artificial Anthropic, que es hoy la que está de moda y que todo el mundo dice. En la carrera de la inteligencia artificial, que pues empezó, ya sabe, OpenAI con su ChatGPT adelante, y luego como que Claude se clavó. Hoy la que está ganando es Anthropic, ¿no? Con Claude. ¿Y qué dice este hombre? Hizo una serie de pronósticos en la conferencia y dijo que la inteligencia artificial trabajará con humanos para lograr un descubrimiento ganador de premio Nobel en los próximos 12 meses. Y que los técnicos, trabajadores, van a ser ayudados por robots bípedos, o sea, robots con patas, en 2 años, según lo que dijo Jack Clark. Describió un vertiginoso sentido de avance, de progreso de la tecnología, y entre las predicciones que hizo, dijo que va a haber compañías, o sea, empresas, dirigidas únicamente por inteligencia artificial, que en cosa de año y medio van a estar generando millones de dólares de utilidades. Y que los sistemas de inteligencia artificial van a poder diseñar a sus propios sucesores para el 2028. Ahora, dijo que siguen existiendo escenarios plausibles en los que la tecnología tiene una probabilidad no nula de matar a todos en el planeta. ¿A todos quiénes? A todos nosotros. O sea, dice, a ver, estos escenarios en donde están diciendo que la inteligencia artificial nos puede matar a todos, esto es algo real. Es importante dejar claramente establecido que ese riesgo no ha desaparecido. Así lo dijo textualmente. Imagínense. El modelo más popular de Anthropic se llama Claude, pero recientemente lanzó una versión llamada Mythos que demostró ser alarmantemente buena para explotar vulnerabilidades de ciberseguridad. Y Clark dijo que sería mejor si los humanos pudieran desacelerar el desarrollo de la tecnología para darnos más tiempo como especie para lidiar con las implicaciones de los poderes de la inteligencia artificial. Respire hondo. Vaya pieza que destacó en su portada el Wall Street Journal. Dice que Apple está usando chips imperfectos para impulsar sus productos y sus ganancias. Una compañía, pues ya sabe que ha sido venerada por sus productos de precio premium, ¿no? Es carísimo todo lo de Apple, pues ha logrado desarrollar un negocio vendiendo dispositivos más baratos en un momento en que la mayoría de los fabricantes de gadgets están siendo golpeados por el aumento en los costos. ¿Y cuál ha sido el secreto de Apple, o uno de los secretos de Apple? Usar chips con pequeños defectos que de otro modo hubieran sido desechados. Y esto se puede apreciar, por ejemplo, en la recién lanzada MacBook Neo, que cuesta $600 y que está siendo un éxito entre los consumidores. El chip que impulsa a esta MacBook Neo es el chip A18.

0: 8 Pro de Apple, que es el que se usó por primera vez en el iPhone 16 hace 2 años, pero con una diferencia clave. La versión Neo del chip tiene un procesador gráfico menor que la que le pusieron al iPhone hace 2 años. Entonces, ¿qué es lo que pasa? Que Apple ha podido reutilizar algunos de los chips con un núcleo defectuoso, porque son 5 núcleos, los del procesador gráfico que usa la Neo, y 6 para el iPhone. Entonces, si uno está defectuoso, no pasa nada, porque puede desactivarse este núcleo, dejando un chip que sigue funcionando perfectamente bien para alimentar distintos dispositivos con 5 núcleos. Y así resulta que está siendo un fenómeno de ventas. Ya que hablamos de temas de tecnología, ¿qué pieza la que apareció en el New York Times? Ahí le va, dice. Hace poco, un viernes en la mañana, 7 veteranos de ciberseguridad se reunieron en una suite en el piso 60 del famoso y cotizado Hotel Cosmopolitan en Las Vegas. Rodeados de computadoras portátiles, cables de red, antenas Wi-Fi de repuesto y un televisor montado en la pared que funcionaba como una enorme pantalla de computadora llena de códigos de programación. Se encerraron 2 días pirateando una red informática en San Antonio. ¿Eran delincuentes? No. Es parte de una competencia anual que se llama la Competencia Nacional de Defensa Cibernética. Y entonces hay el equipo rojo y el equipo azul. Entonces, el equipo rojo son profesionales de la ciberseguridad, veteranos, atacando la red de San Antonio, mientras docenas de estudiantes de informática de élite se sentaron en centros de mando improvisados por todo Estados Unidos tratando de detener a estos. Y entonces, cada vez que los expertos tenían acceso a sus máquinas y se robaban datos, pues los chavos perdían puntos. Esto, dirigido por la Universidad de Texas en San Antonio, fue pues un super evento. Hubo 10 equipos de universitarios, cada uno de los ganadores de un concurso regional que se había hecho a principios de año. Y en pocas palabras, están simulando el mundo de alto riesgo de la guerra cibernética. No más que este año metieron a un nuevo participante, la inteligencia artificial. Entonces había 9 equipos de chavos y 1 de inteligencia artificial compitiendo contra el equipo rojo, que eran los expertos. Y con una inteligencia artificial cada vez más preparada para desempeñar un papel central en la ciberseguridad, ¿qué demostró esta competencia? Que la inteligencia artificial tiene mucho poder, pero también muchas limitaciones. ¿Pueden ayudar a atacar redes informáticas? Pueden ayudar a defender redes informáticas, pero también la inteligencia artificial puede ser muy propensa a cometer errores y todavía no puede igualar las habilidades de los profesionales experimentados en ciberseguridad o incluso las habilidades de los estudiantes de informática más prometedores de los Estados Unidos. Y con esto nos quitamos la mirada del ombligo.
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0: Mi querido Beto Lati, arráncate con la sección deportiva, por favor.
3: De nueva cuenta, Carlos, buenas tardes. El gusto de saludarte y la información. Qué gran resultado del América Femenil. Acaba de ser campeón del conjunto americanista de la Liga Femenil MX y ahora en lo que es la Champions de la CONCACAF Femenil, la CONCA Champions Femenil, el América se mete a la final luego de vencer 4-1 al conjunto del Gotham de Nueva York. Va a enfrentarse al Spirit de Washington, de la capital estadounidense de DC. En la final, el Spirit que viene de vencer al Pachuca el sábado. El duelo por el título de esta Conca Champions Femenil para el América, ya es campeón de la Liga MX y ahora va por este título continental, este título de confederación. Carlos, listas de convocados para la Copa del Mundo 2026. Alemania tiene en la portería a Manuel Neuer, el portero que llegara. ¿Qué historia, no? Llegó en Sudáfrica 2010, pues por una serie de rebotes, el suicidio de Robert Enke, que era el portero titular, se lesiona otro portero de Alemania y así accede a la titularidad en 2010, luego ha hecho un carrerón, campeón del mundo en 2014. En 2018 llegó saliendo de una lesión, perdió contra México, recibió el gol del Chucky Lozano en Moscú y finalmente Alemania no avanzó. Y en 2022 tampoco fueron buenos los resultados, es su quinta Copa del Mundo. No creo que vaya a ser titular, pero ya se había retirado de la selección luego del fracaso de Alemania en la pasada Eurocopa de Naciones en 2024. Así que Neuer está en el conjunto alemán junto con futbolistas como Florian Wirtz, como Joshua Kimmich, como Jamal Musiala. El equipo alemán que ha celebrado en su historia pues la cantidad de 4 títulos, 54, 74, 90 y 2014, con Neuer en la cancha. En cuanto a Inglaterra, todavía no está la lista oficial, pero ya trascienden datos. Por ejemplo, Maguire, el defensa del Manchester United, no está en el equipo, como tampoco está en el equipo inglés, según trasciende Phil Foden. Hasta el año pasado era de lo más desequilibrante de la Premier League. Esta temporada no ha sido buena para Foden. Se espera el listado de Inglaterra de los planteles más completos para esta Copa del Mundo 2026, mundial para el que se ha dado a conocer que la FIFA ha cancelado 70% de sus habitaciones en algunas de las principales sedes mundialistas en Estados Unidos. ¿Cómo funciona esto? Desde que se concede la sede, la FIFA tiene la prerrogativa de apartar, por no decir apañar, todas las habitaciones que quiera en las ciudades mundialistas, y así lo hizo, pensando que estas iban a cotizar de una manera espectacular, y sea por las visas, sea por los precios, sea por lo que me digas, no ha habido la cantidad que se esperaba de reservas confirmadas y la FIFA ha soltado 70% de sus habitaciones en algunas sedes. No es el caso de Miami, por ejemplo, no es el caso de Atlanta, por ejemplo, que en Estados Unidos son de las que mantienen mayor cantidad de visitantes confirmados. Carlos, cambio de deporte. Alcaraz, Carlitos, que se pierde Roland Garros, que no estará en el torneo de Roland Garros en la temporada de polvo de ladrillo por lesión de muñeca, también ha anunciado que se va a saltar la temporada de hierba de césped Wimbledon. Dos torneos de Grand Slam consecutivos en los que no podrá estar. Veremos si ya Carlitos puede estar recuperado de cara al US Open, el último Grand Slam del año, para el que faltan muy buenos meses, pero sí es una pena que tenga este problema. En el básquetbol, Oklahoma iguala a 1 la serie final de la conferencia oeste contra San Antonio. Están espectaculares estas fases de las finales de conferencia. Lado este también está muy, pero muy emocionante con los Knicks frente a Cleveland. En el oeste, con el empate de momento a 1 entre Oklahoma y los Spurs de San Antonio. Carlos, una noticia pues que uno no quisiera compartir, es desagradable. Omar Chávez, el segundo de los hijos de JC, del gran campeón mexicano, ha sido arrestado. Ayer ha sido detenido. No trascienden los motivos todavía y no quisiera entrar en las especulaciones que están circulando. Ya antes, el Junior, Julio Junior, ha tenido problemas también con la ley. Vamos a ver cómo queda el asunto tras la detención de Omar Chávez, quien también ha estado en el boxeo profesional y quien de hecho lleva el nombre del hermano de Julio, que falleciera de muy pequeñito, en honor a su hermano fallecido de pequeño, fue que el campeón dio el nombre Omar a su hijo, que ha sido detenido, arrestado ayer. Querido Carlos, la información.
0: Muchas gracias, Beto Lati, los deportes aquí en W Radio.
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1: México tiene una muy famosa planta nuclear generadora de energía eléctrica. Es la planta de Laguna Verde, en Veracruz. Y están circulando en redes sociales algunas preocupaciones sobre lo que estaría pasando en Laguna Verde. Tengo en la línea al ingeniero Enrique Velázquez, quien es el que ha estado poniendo las denuncias, ha estado mandando los documentos que están circulando en redes. Él es líder de la Alianza Nacional de Jubilados. Ingeniero, gracias por tomarnos la llamada. Muy buenas tardes.
2: Muy buenas tardes, Carlos. Un gusto estar con usted y con todo su auditorio.
1: A ver, platíquenos. ¿Está en riesgo, está en crisis la planta nuclear de Laguna Verde en Veracruz?
2: El planteamiento así no es de un impacto inmediato. Ajá. Sin embargo, de acuerdo a la normatividad que los organismos internacionales de energía atómica establece, pues se debe de cumplir una serie de requisitos en cuanto hacia la parte técnica, pero también hacia la parte humana, que es quien toma las decisiones para poder operar la central generadora. Y al estar evaluando el impacto de la retroactividad de la reforma del artículo 127, sí tiene un impacto evidentemente en el capital intelectual, el capital humano, responsable de operar, mantener y de reaccionar ante condiciones críticas de emergencia en la toma de decisiones.
1: A ver, sí, no estamos hablando de que Laguna Verde tenga problemas técnicos, pero puede enfrentar problemas humanos, ¿correcto?
2: Así es, así es.
1: El personal no los tiene todavía.
2: No, en este momento no los tiene, pero evidentemente, como lo que hemos aprendido nosotros durante nuestra vida profesional, hay que prever situaciones de alto riesgo. Ahora, y eso es lo que se vislumbra.
1: Ingeniero, explíquenos con manzanitas qué es lo que implica ese cambio al artículo 127 que les afecta concretamente en Laguna Verde.
2: Bien, el cambio en el artículo es la retroactividad. Es decir, significa que nuestras condiciones laborales que fueron signadas cuando empezamos nuestra carrera laboral, pues ahorita se están cambiando. Terminó ya el juego de fútbol y ya que terminó dicen que ahora el que mete más goles no es el que gana, sino el que comete más faltas, ese es el que gana. Ahorita eso está pasando con los compañeros jubilados, ahorita de Laguna Verde, pero de todo el sector energético. Se están cambiando o ya se cambiaron las reglas y ahora lo que se había comprometido, lo que nosotros, por lo que construimos nuestra vida, pues ahorita nos están cambiando las condiciones.
1: Y ahora, los trabajadores jubilados ya no están operando Laguna Verde.
2: Los trabajadores ya no estamos operando Laguna Verde, sin embargo, también los trabajadores jubilados estamos participando en capacitaciones, en asesoría especializada. Toda la experiencia que acumulamos a lo largo de 30 o 40 años la estamos ofreciendo y la estamos entregando al sector energético de nuestro país.
1: ¿Por qué esto pondría, este cambio en el esquema de jubilaciones, pondría en riesgo la operación humana de la planta nuclear de Laguna Verde?
2: Una de las razones fundamentales es la fuga de talento. Y es decir, los compañeros que están ya en vísperas hablando de 5 años, 4 años para jubilarse, al ver que cuando lleguen a ese momento en donde ya tenían un plan de vida, este no va a poder continuar porque va a haber una muy, muy grave, muy importante reducción en la percepción y va a haber evidentemente fugas de talento. Durante nuestra vida profesional en las diferentes áreas del sector energético, tuvimos ofertas de la iniciativa privada para ir a compartir nuestro conocimiento y experiencia y no las aceptamos por el amor a nuestro país, por el amor al sector energético, pero también por las condiciones que estaban pactadas para la jubilación. Ahorita esa fuga de talento va a empezar a irse. Y entonces, ¿quién va a ocupar esos puestos que son los que toman las decisiones en las condiciones críticas, en las condiciones de emergencia?
1: ¿Es un riesgo de operación en cuántos años se vería con este cambio en las condiciones?
2: Pues un poquito aventurado el poderlo señalar, porque todo esto va a depender de cómo se empiece a gestionar y va a depender también de la reacción que los compañeros que están en activo tomen esas decisiones. Ya, ya. Es aventurado hablar de un tiempo.
1: Entiendo que usted ha alertado de esto a la Agencia Internacional de Energía Atómica, ¿no? La que encabeza Grossi, que pues, literalmente es la que anda viendo que la planta de Zaporilla en Ucrania no vaya a explotar con la guerra con Rusia y cosas de esa naturaleza, y lo de Irán, ni se diga, ¿no?
2: Efectivamente, los compañeros, como usted pues lo comentó, yo soy uno de los coordinadores de la Alianza Nacional. Sin embargo, de manera ya muy puntual, los compañeros jubilados de la Nucleoeléctrica Laguna Verde fueron quienes generaron este documento y lo hicieron llegar justamente a la Agencia Internacional de Energía Atómica y asimismo pues a otras entidades que también se encargan de evaluar las condiciones, evidentemente para evitar que haya algún accidente, alguna condición, y ahorita pues esto que está ocurriendo pues es un riesgo.
1: Muchísimas gracias por estos minutos para W Radio, ingeniero, estamos en contacto.
2: Muchísimas gracias también, un saludo al auditorio, y bueno, aquí es muy importante que todo esto que estamos haciendo no es un tema nada más de un ajuste de nuestras pensiones, que sí es una violación hacia nosotros, sino también es un tema de seguridad nacional, porque ahorita platicamos de Laguna Verde, pero podemos platicar más adelante e invitar a los expertos del sector energético de Petróleos Mexicanos, de las otras instalaciones de la CFE, recordar quién restablece el servicio en tiempo récord cuando vienen huracanes y demás, pues es la gente especializada y somos muchos de ellos nosotros y también de la banca de desarrollo que también aporta para el desarrollo y para el crecimiento de nuestro país. Muchísimas gracias, Carlos.
1: Hasta luego, Enrique Velázquez, líder de la Alianza Nacional de Jubilados.
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1: El resumen de lo que tenemos justo en este momento, Arely Paz, vamos contigo.
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4: 2:48 PM, a un año, un día del asesinato de los colaboradores Jimena Guzmán y José Muñoz, la jefa de gobierno de la Ciudad de México, Clara Brugada, informó que ya pidió apoyo a la Fiscalía General de la República en las investigaciones justamente para dar pues un resultado final. Y la jefa de gobierno de la Ciudad de México dijo que pues estamos bien listos para el Mundial, a 20 días del Mundial, que ya casi las obras están al 90% para recibir esta inauguración el 11 de junio, que alrededor del estadio todo está al 100%, que la línea 2 del metro está lista antes de que empiece el Mundial, que ya va a quedar en unos 20 días, que de aquí en adelante usted, yo y todos quienes vivimos en la Ciudad de México vamos a ver puras inauguraciones, que ahora lo importante y lo útil va a ser cuando se termine el Mundial, ¿qué de eso nos va a servir? La Suprema Corte de Justicia de la Nación informó que inició una revisión interna tras la difusión de redes sociales de un video grabado dentro de sus instalaciones, al señalar que los espacios del máximo tribunal deben utilizarse exclusivamente para actividades jurisdiccionales e institucionales. A través de un comunicado, la Corte precisó que ni la institución ni el ministro Irving Espinosa Betanzo autorizaron el uso de sus oficinas para actividades de comunicación. La Suprema Corte indicó que el contenido difundido fue realizado a título estrictamente personal. Asimismo, detalló que se solicitó el retiro inmediato de cualquier material audiovisual. Y de las cosas que no habíamos visto y ahora estamos viendo con respecto a las manifestaciones, ahora fueron estudiantes del Politécnico Nacional que hicieron hoy. Octavio García, ¿cómo estás? Muy buena tarde.
5: Arely, muy buenas tardes. Estudiantes del Instituto Politécnico Nacional insisten que el diálogo que tendrán a las 2 de la tarde con Mario Delgado debe ser transmitido por el canal 11. Los inconformes tomaron las instalaciones para exigir que se transmita sí o sí por la señal de la televisora gubernamental. Cabe recordar, Arely, que el pasado 16 de abril, en un hecho inédito, los estudiantes ya habían tomado las instalaciones del canal gubernamental para leer frente a las cámaras un comunicado de sus exigencias. El reporte que tenemos. Muy buenas tardes.
4: Muy buenas tardes. Gracias, Octavio. Rocío Jardines terminó la reunión con el secretario de Seguridad Nacional en Palacio Nacional. Cuéntanos quiénes estuvieron, quiénes salieron.
6: Así es, te comento que más de 2 horas fue que duró este encuentro entre la presidenta Sheinbaum, el Gabinete de Seguridad, y el secretario del Departamento de Seguridad Interior de Estados Unidos, Marvin Mullen. Y te comento, fue después de las 2:15 de la tarde cuando, en medio del fuerte dispositivo de seguridad y junto al embajador de México en Estados Unidos, Roberto Lacey Johnson, salieron aquí de Palacio Nacional. Y bueno, la presidenta Claudia Sheinbaum tuiteó que se recibió en Palacio Nacional a este secretario y se acordó seguir colaborando conjuntamente en el marco de respeto de los dos países. También publicó fotografías donde se ve al secretario de Relaciones Exteriores Roberto Velasco, la titular de Gobernación Rosa Isela Rodríguez, el secretario de Defensa Nacional Ricardo Trevilla, además de Marina Raimundo Pedro Morales y el de Seguridad Pública y Protección Ciudadana Omar García Harfuch. Y bueno, cabe mencionar que la jefa del Ejecutivo en la conferencia matutina explicó que serían dos reuniones, Ariel, y una de Mullen con ella y su equipo, además del Gabinete de Seguridad, y una más solamente entre el Gabinete de Seguridad Mexicano y también los estadounidenses. Así que pues fue alrededor de dos horas, un poco más de estas dos horas que duró este acercamiento. Mi reporte, Areli.
4: Muchísimas gracias, Rocío. Muy buena tarde.
6: Buena tarde.
4: El PAN en la Ciudad de México anunció la creación de una red ciudadana para difundir las acciones y resultados de las alcaldías gobernadas por este partido como parte de la estrategia territorial rumbo a la plataforma electoral de 2027. Ya ve que ahora todo ya son elecciones. Bueno, pues el PAN dice que a partir de esta creación y a partir de lo que estén haciendo, pues van a promover justamente que la sociedad conozca mucho más de su trabajo. Colectivos ambientalistas continúan manifestándose frente a las instalaciones de la Secretaría del Medio Ambiente y Recursos Naturales en la Alcaldía Miguel Hidalgo, esto en la Ciudad de México, por la defensa de la playa Mahahual en Quintana Roo, a pesar de que la propia Secretaria del Medio Ambiente, Alicia Bárcena, ya había dicho que se le ponía freno a esta obra de Royal Caribbean ahí en Mahahual. Bueno, pues ellos están pidiendo que se les dé un documento oficial justamente con el cual puedan pues mantener protegido este lugar. 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También quiero contarle rápidamente que bueno, que ya se informó en Sinaloa de última hora que fue liberado Omar Chávez en Culiacán tras obtener la suspensión condicional de su proceso. Es acusado de violencia familiar. Hace unos minutos Alberto Lati nos había contado acerca de esta detención que se hizo ayer y bueno, en estos momentos está informando que fue liberado y que el caso por el que está pues obviamente investigado es por violencia familiar. Hasta aquí la información, Carlos.
1: Gracias, Areli.
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1: Muchas gracias, Areli Paz, por todo el día de hoy.
4: Gracias, Comán Rico.
1: Gracias, querido duende. Impresentable del duende. Muy buena tarde.
7: Igualmente, querido Charlie. Buena tarde.
1: Y sobre todo, muchas gracias a todos ustedes por habernos escuchado. A nombre de todos los que hacemos este programa, mañana en punto de la una aquí les esperamos. Soy Carlos Loret de Mola. Muy buenas tardes.

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11: Atención, porque Samsung va a sacar gafas inteligentes. 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Traen bocinas, micrófono y una cámara escondida, pero sin pantalla, todavía. 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Meta ya lleva ventaja con sus Ray-Ban, así que Samsung llega tarde a la fiesta. Aunque con mejor outfit. La pelea de las gafas apenas comienza. 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

quise esperar hasta esta parte de la canción para que notara que este es un dueto. Es un dúo, como le quiera decir. Es, por supuesto, Freddie Mercury, de Queen, y el gran, gigante, enorme cantante David Bowie. ¿Por qué? ¿Por qué estamos poniendo esta canción que la conoce? Under Pressure se llama esta canción. Porque un día como hoy, 21 de mayo, pero de 1982, Queen presentaba su álbum Hot Space. Esta canción pertenece a Hot Space. Pero aquí viene lo interesante de la historia esta tarde. Hemos presentado álbumes o álbums, como quiera pronunciarlo, tremendamente exitosos. Solo que este, el de Queen, Hot Space, es un álbum que particularmente fracasó. Hoy hablamos de una historia de fracaso del álbum Hot Space de Queen. De hecho, esta es la única pieza musical que destacó.

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1: Bienvenido, bienvenido, bienvenido. ¿Cómo está? Buenas tardes. Ya le pegamos a la molida doble de 3 a 5 de la tarde. Así las cosas, Jalisco, edición de la tarde, por supuesto. En el control, don César García. César, ¿cómo estás? Muy buenas tardes. Soy Ramiro Marmolejo, o lo que queda de él a esta hora. Oiga, ya, por favor, paren esta masacre, por piedad. No es cierto. Con mucho gusto, aquí estamos a la orden para presentarle la agenda informativa local el día de hoy. Mucho que platicar. 21, vaya número, 21. 21 de mayo, ya se nos fue el mes del puente largo. ¡Ah, qué puentesazos hubo, eh! Más largos que los que tiene la gran ingeniería china y que hemos visto solamente en videos están estos. Los puentes largos de mayo, madre santísima. Pero ya se acabó esta puenteriririría, larguiririrío. Puro puente largo en el mes de mayo, en resumidas cuentas. Hoy platicamos de todo y un poco más, ¿eh? Pablo Lemus Navarro se subió al camión. Sí, se subió al camión y que nos subimos con él. Por supuesto que nos subimos con él. Él se pudo percatar de que le hacen falta cositas al transporte público. Se subió al macro o mi macro calzada. Ahí que lo corretea nuestro reportero Víctor Ramírez y que le saca la declaración. Aquí le presentamos la historia. Desde el Congreso de Jalisco dan seguimiento puntual a todos los temas manifestados, escuche bien, durante la marcha y manifestaciones y eventos y todo lo demás del 8M. Eso es bueno, el seguimiento para que no se diluyan las cosas. Develan estatua La Canariña, a ver si lo pronuncié bien, La Canariña. Estatua futbolerísima, ¿eh?, en la Plaza Brasil de Guadalajara. Que no es crematorio, repito, que no es crematorio lo encontrado en Lagos de Moreno. Lo descarta por completo la Fiscalía de Jalisco. Continúan en evaluación médica los lesionados por explosión allá en Amatitán, ¿se acuerda? Aquí le presentamos todos los detalles y los seguimientos médicos.
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1: Ahí vamos de nuevo. No me refiero con los deportes, me refiero con los temas de salud. Ahí vamos de nuevo. Y es que la Federación Internacional de Fútbol Asociado, la FIFA, pues, ya declaró a través de Gianni Infantino, su titular, que hay marca personal, así como en el fucho, ¿eh? Hay marca personal, pero, al tema del ébola, particularmente por el lugar de origen del epicentro de la epidemia, que es la República Democrática del Congo. Es uno de los países que va a participar. ¿Qué digo en el Mundial? En México. ¿Qué digo en México? En Guadalajara tendremos de visita y seremos buenos anfitriones, por supuesto, tanto a jugadores como delegación, como asistentes, hinchas, animadores, como quiera decirle, de la hermana República Democrática del Congo. El tema es que el ébola, esta circunstancia médica, tiene su epicentro de brote epidémico allá, justamente en el Congo y más países de la África. Y eso nos preocupa demasiado. Incluso el director técnico de esta selección es francés, por cierto. Qué raro, ¿no?, que franceses tengan que ver con África, incluso algunos ingleses. No entraremos en temas y detalles históricos. Sebastián Desabre, que es el DT de Congo, dice que su preparación podría verse alterada por el brote de ébola declarado en el este de la República Democrática del Congo. Por cierto, paréntesis, hasta el momento van 139 muertos y 600 casos sospechosos en la República Democrática del Congo y en Uganda. En estos dos lugares, cierro paréntesis. Entonces, con esto, La FIFA informa y afirma que están monitoreando este brote, así como los contactos con la Federación del Congo. La FIFA también ya está en trabajo cercano y conjunto con las federaciones implicadas en este Mundial de Fútbol. ¿Con quién? Pues en pocas palabras, con el Departamento de Estado y de Seguridad Nacional de Estados Unidos, con la Secretaría de Salud de México y con la Agencia de Salud Pública de Canadá, así como incluso con la Organización Mundial de la Salud, con la OMS. Así es que ahora la FIFA le cambió el perfil futbolero y por supuesto que se mete a los temas de salud. El objetivo de la Federación Internacional del Fútbol Asociado es garantizar un torneo seguro y protegido, ya que la salud de todas las personas involucradas sigue siendo la prioridad del organismo. Me gusta que FIFA sea tajante y ponga por delante la salud de las personas del fútbol. Digo, seamos honestos, este comunicado que emite la FIFA me parece que es muy valioso, muy importante. Recordar que el gobierno mexicano y particularmente el gobierno de Jalisco ya puso sus barbas a remojar en esta materia y ya habló de la presencia de filtros sanitarios tanto en puertos aéreos como en puertos marítimos, porque son las dos formas de ingreso a este país de toda la comunidad extranjera. Así es que atentos, atentos, está bien atenti la FIFA al respecto. Recordad lo que hemos dicho antes, seamos buenos anfitriones, oiga. Los mexicanos nos caracterizamos por ser amigos y buenos anfitriones, y aunque vengan los hermanos del Congo, eso no quiere decir que necesariamente están infectados, oiga. No es necesario que usted les haga pues una mala cara, no vaya a pasar por ahí. Ya existen los filtros de seguridad, ya existen los filtros sanitarios y se van a incrementar las medidas de eso, de seguridad tanto pública como social y por supuesto sanitaria en torno a este brote epidémico del ébola. Es una realidad, no lo podemos dejar de lado, es una realidad, pero la FIFA ya tomó cartas en el asunto y trabaja en coordinación cercana con las tres instancias de salud pública a nivel país de Estados Unidos, de México y de Canadá. Pero por cierto, hablando más de fucho, hablando más del fucho, le recuerdo a usted que hoy, como dijera el clásico, ¿no? Hoy, no me sale, pero bueno, con tono de voz de Guanajuato, el que entendió, hoy tenemos final de fútbol, el primero de los capítulos, entre, por supuesto, los Tuzos del Pachuca y también... oiga, nada más, los Tuzos del Pachuca, cálmate, Marmolejo, ¿qué estás viendo, Marmolejo? No, discúlpeme usted, la máquina del Frustrazul, qué bueno que no dije Chivas, ¿no? Me hubiera visto muy descarado, pero bueno, nadie se dio cuenta, ¿no? De aquí de Jalisco no sale, pero bueno, oiga, no, también nos oyen por la red, por la supercarretera digital. No es cierto, los homeless del Frustrazul hoy tienen el primer capítulo, reciben a los unamitas de los Pumas. Buen juego hoy, jueves 21 de mayo, a partir de las 8 de la noche. Por cierto, abro otro paréntesis. Tenemos partido de fútbol aquí a través de la gran cadena W, completamente en vivo. Cerca de las 7:25, 7:30 tendremos el previo desde el estadio, por supuesto, para poder estar atentis con todas las incidencias previas, el desarrollo del partido y el postpartido al estilo único de la gran cadena W. Por cierto, paréntesis dentro del paréntesis, el noticiero de la Florencia Moreno no se va a llevar a cabo el día de hoy, por cierto, solo por hoy, porque tenemos fucho, solo por hoy. Cierro paréntesis y cierro el otro paréntesis que había dejado abierto, que tiene que ver con el partido en Vivaracho, en vivo, de gorrita café, completamente de agrapa, a través de la gran cadena W, hoy a partir de las 7:30 de la noche. Y la otra que le voy a presentar, historia, me duele en el cora, Sí, me duele en el cora, debo reconocerlo, y a más de algún chiva hermano le va a hacer como que, ¡ay! Así, otra vez, ¡ay! Así le va a hacer algún chiva hermano, porque se ha confirmado, Matías Almeida, el pelado, ya tiene equipo y es en México y no son las chidas. Que bueno, ni falta nos hace, ahorita estamos bien, estamos tranquilos. Resulta ser que la telenovela que tenía prácticamente toda la semana se ha confirmado y el pelado Matías Almeida se convierte en el nuevo director técnico de Rayados. Lo va a decir muy bien Matías Almeida, como lo dicen los argentinos, Rayados, Rayados, lo va a decir él. Ya es el DT del equipo Rayado, despachará por supuesto en el Gigante de Acero, otra de las sedes mundialistas, cabe hacer mención, de tal suerte que se ha confirmado que será el director técnico rumbo al torneo de apertura 2026 de la Liga BBVA MX allá en Monterrey. De hecho, Rayados emite un comunicado y le voy a leer un extracto pequeñito. Ahí le va, entre comillas: Matías es un entrenador reconocido por su calidad humana, empatía y liderazgo, que posee un modelo de juego definido y coherente que implementa en la cancha con exigencia y convicción. Es una parte de lo que dice el comunicado. Ya lo felicitaron, por supuesto, en redes sociales. Bienvenido, pelado. Vamos, pelado. Y ahora va a estar, por supuesto, con los Rayados. 2 años, ¿eh? Va a aventarse 2 añitos allá comiendo cabrito en aquel sitio. Tiene mucho arraigo en nuestro país. Su familia vivió de manera muy manifiesta y muy pública aquí en Guadalajara, así es que no le es extraño lo que pasa ahora en Monterrey. Recuerde usted que se fue por ahí del año 2018 de las chidas, es decir, que sacando cuentas, estamos hablando de 8 años, vuelve por supuesto Matías Almeida y ahora será con Rayados. Se la quería contar, oiga, para compartirle mi dolor, porque yo sí extrañaba el pelado, pero ya ve usted lo que son las cosas, que tenga el mayor y el mejor de los éxitos. Tengo buenos amigos que le van al Monterrey, aunque no lo crea, varios de ellos están incluso en los medios de comunicación. Les mando un fuerte abrazo a todos ellos, ya tienen técnico. A ver qué se siente que un ex pastor de las chidas, ahora esté con Rayados de Monterrey. Ahí se la dejo para la reflexión. Recuerde que durante la última semana de junio, más o menos, arranca el torneo doméstico previo a la final del Mundial de Fútbol. Así es que el pelado Almeida pues va contra reloj, ¿eh? Va contra reloj para poder hacer algo por este equipo que no ha visto la suya, Rayados de Monterrey. Y vaya que le gastan, ¿eh? Pero no ha visto la suya el equipo de Monterrey. Ahí está. Oiga, ¿qué le cuento? Que hoy le cuento del clima.
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1: Le voy a hacer una confesión en temas que a nadie le importan. Estaba yo buscando las aplicaciones para el reporte del clima en WhatsApp. No, ¿verdad? Como que no lo voy a encontrar en WhatsApp, ¿no? Yo creo que no. No, me equivoqué descaradamente, por eso me tardé, pero ya entré a la información y las aplicaciones del clima en tiempo real. La mínima de hoy, 18 grados, la máxima 32. De hecho, en este momento tenemos repiqueteando en lo más alto el termómetro, en los 32 grados centígrados. Salí a comer hace ratito y no vi nublado, estaba el sol a pleno, pero mire, todo puede pasar, hombre. Todo puede cambiar. En instantes puede cambiar. Se espera que tengamos una tarde media nublada. Ayer me tocó lluvia en la parte poniente de Zapopan. Me tocó lluvia. Incluso supe que durante la madrugada siguió lloviendo en Zapopan. Y eso también es de llamar la atención. A la distancia veía los relámpagos, ¿eh? Sí veía a distancia mucho relámpago en la zona norte y poniente de Zapopan. Y pues mis fuentes me confirman que sí llovió, y llovió fuerte llovió en Zapopan. Cuéntenos cómo le ha ido con las lluvias nocturnas y de madrugada. Ojo, recuerde que no estamos todavía en el temporal de lluvias, no hay una fecha exacta, no se inaugura un temporal. Esto es normalmente a mediados del mes de junio, es lo que pasa de manera normal. Aún así, esto no quiere decir que esté lloviendo en este instante. Le recuerdo a usted que en este mismo espacio de noticias le conté con toda oportunidad a través de especialistas que tanto el mes de mayo como el mes de junio serían más lluviosos de lo normal. En los históricos, mayo y junio de este 2026 tendrían mayor número de precipitaciones pluviales. Es decir, no se estaría adelantando el temporal. Simple y sencillamente, estaría lloviendo más de lo normal tanto en mayo como en junio y podrían pegarse las precipitaciones. Es decir, que parezca consecutivo y uno piense que ya es temporal. No, todavía no es el temporal. Arranca más o menos a mediados de junio. Y por cierto, se espera que sea un temporal tupido, copioso. Bien, buenas noticias para el campo tapatío, para el campo jalisciense, para el campo occidental. Esas son buenas noticias, desde luego. No tan buenas para la zona urbana, para la metrópoli, incluso para el Mundial de Fútbol. No son tan buenas noticias. Aún así, yo le he dicho, lo digo cada año y me escucha año con año, la lluvia es una bendición. Qué bueno que nos agarra en resguardo y no nos pasa ninguna desgracia. Pero en términos generales, la lluvia es eso. La lluvia es una bendición. Vámonos a la pausa, pero recuerde que puede comunicarse con esta, su casa informativa, al 3310-797699. 3310-797699. 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La pausa.

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Sí, eso que estás escuchando es Queen. Te quise poner esta canción, Dancer, bailarín, si lo podemos decir así, Dancer, porque esta canción explica la esencia del disco que hoy estamos recordando. Recuerda, ya te repetí la palabra recordar, que un día como hoy, 21 de mayo, pero de 1982, Queen presentaba una apuesta arriesgada, una fusión de ritmos que no dominaba de forma tradicional. Y eso, pues, impidió que el disco fuera los otros éxitos de Queen. Este disco se llama Hot Space, que es un espacio caliente en pocas palabras, pero aquí quisieron fusionar el funk, el dance, el pop y el rock, que es su esencia. ¿Y sabes qué pasó? Nada. No funcionó ese disco. Y esta pieza musical, por cierto, esta pieza musical es ni más ni menos que de Brian May. Ahí está, mira, escucha un poquito de Brian May. Súbele, César. Brian May es el escritor de esta canción, pero Brian May es el guitarrista de Queen. Por cierto, abro paréntesis, a mi juicio, ya lo he dicho antes, Brian May sí es de los tres mejores guitarristas de toda la historia de la música. Hay quien piensa en Eddie Van Halen, hay quien piensa en Jimi Hendrix, hay quien piensa incluso en Eric Clapton. Es válido. Yo creo que Brian May no le han dado la fiesta que se merece. Pero bueno, cierro paréntesis, comentario aparte. Esta canción, Dancer, nos muestra el atrevimiento de Queen. Y no, no les funcionó. Se llama Dancer.

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1: Intento contarle una historia el día de hoy porque pasó en tiempo real de una cobertura de la agenda del gobernador Pablo Lemus Navarro. Pero no se la voy a contar yo, se la va a contar el quien la vivió paso a paso y tubo a tubo. ¿Por qué tubo a tubo? No piense mal. Me refiero a los tubos del camión, porque Víctor Ramírez se subió al transporte público. ¿O me equivoco, Vic? ¿Cómo estás? Muy buenas tardes.
2: ¿Qué tal? ¿Cómo estás? Buenas tardes a nuestros radioescuchas. Ya estaba yo pensando también mal con esa presentación,
1: ves,
2: pero bueno.
1: Ya ves, no, tú eres un caballero, Víctor, siempre lo he dicho.
2: Gracias, pero yo constantemente me subo al transporte público.
1: Sí, es cierto, así que es cierto.
2: La novedad no es que me haya yo subido. Si me llegan a ver por allí, que me saluden.
1: Salúdenme.
2: Tengo cara de enojón y feo,
1: salúdenme.
2: Pero soy buena onda.
1: Salúdenme, saluden al Víctor, es buena onda. Cuéntanos, ¿qué pasó en el camión, Vic?
2: Pues mira, te platico que el gobernador fue a inaugurar esta estatua de Pelé allí en el Estadio Jalisco y como es su costumbre, después de un evento realiza un video. La mejor ubicación para poder hacer su video era desde el Macrobús, de la estación del Macrobús. Se metió a la estación, grabó su video y todo, y en el momento en que pues yo decidí retirarme también de ahí, no me había dado cuenta que estaba el gobernador, pero bueno, ahí estaba grabando y todo, ya lo pasé todo, ya habíamos tenido lo que teníamos que resolver, y que lo veo caminando hacia la estación, hacia el andén, para esperar el camión. Le dije, yo pensé que se iba a salir por los torniquetes,
1: claro.
2: Y hasta en broma le dije a sus elementos de seguridad, súbenlo al camión, aquí en Macrobús, para que sienta el rigor del mediodía, de lo que vivimos cientos de tapatíos, y lo que van a vivir los turistas, Ramiro,
1: sí,
2: los del
1: cierto.
2: Mundial van a vivir eso, porque no tienen aire acondicionado. Y ándale, que el gobernador se sube, y ahí
1: Órale.
2: Anda. No le tocaron las horas pico, eso sí, no le tocaron, pero sí le tocó el rigor del calor, la falta de aire acondicionado, y pues allí aprovechamos, dicen que reportero, sin suerte, no es reportero,
1: claro.
2: Y pues aprovechamos y nos dieron chance de platicar con el gobernador acerca de las condiciones del macrobús de la calzada, porque es muy diferente al macrobús del periférico y al que va a venir del aeropuerto de por toda la carretera Chapala. Y bueno, le preguntamos que si no era necesario pues ya mejorarlo, porque eran las condiciones que vivían cientos, miles de tapatíos jaliscienses que tienen que utilizar el macrobús a todas horas, y bueno, pues a él no le tocaron los empujones, los agasajes, los acosos, porque también se dan los acosos, amigo,
1: claro,
2: tampoco le tocaron los jalones, pero bueno, vivió una parte de esto, y bueno, escuchemos algo, a ver si no se distorsiona mucho, porque pues el ruido del camión, ¿no? Y así lo comentó.
3: Y ahora que vamos aquí en el sistema de mi macro o macrobús, como también se le conoce, bueno, pues sí necesita una renovada de las unidades y empezar a pensar más en la modernidad, en la comodidad de los usuarios y en su seguridad. Por ejemplo, absolutamente todas las nuevas unidades que estamos comprando, tanto el nuevo sistema de transporte público que va a operar, adiós, que va a operar desde el aeropuerto a la zona metropolitana de Guadalajara, todos tendrán aire acondicionado y wifi gratuito.
2: Y bueno, la intención es que sea todo para también el macrobús de la calzada. Recordemos que el de la calzada lo opera la Alianza de Camioneros, esta alianza que fue muy poderosa en su momento con Ramírez Acuña, con Emilio González y algo con Aristóteles Sandoval, pero que pues, ya perdió esa fuerza de los representantes camioneros desde el momento en que el gobierno del estado empezó a tomar un poquito más de control de estos camiones articulados. Pero bueno, se fue desde el Estadio Jalisco hasta San Juan de Dios. No sé si le bajarían la cartera, porque ya sabes que ahí en San Juan de Dios de todo ocurre. Pero bueno, lleva con todo su equipo de seguridad. Yo creo que pasó tranquilo San Juan de Dios.
1: En ocasiones este tipo de experiencias, digo, te felicito. Ya lo hice antes, ahora lo hago también una vez más públicamente, querido Víctor. Te felicito porque el oficio del reportero es eso, andar a las vivas siempre. Y dos, en no pocas ocasiones este tipo de ejercicios sí son bien importantes para el transporte público, para el ciudadano, porque es enfrentarse con la realidad sin que esté en la agenda, Víctor. Es decir, que no hayan barrido, pintado, limpiado el camión y le hayan puesto aire acondicionado. Esto fue producto del momento, que es fuera de agenda, y luego resulta que es mejor que una agenda convencional.
2: Así es, porque él se subió en la unidad que venía en la corrida, no le mandaron una unidad especial vacía, venía con el pasaje que tenía que traer en ese momento. Se subió como todo mundo por alguna de las puertas, no le bloquearon nada para que él subiera solito. Con empujones y jalones se subió tanto de su gente como de los que iban a bajar, que se sorprendían de que estaba subiendo el gobernador y de la gente que lo estaba acompañando también, ¿no? Incluso, te digo, a mí me sorprendió cuando me dijeron, se va a subir.
1: Sí, pero es la pertinencia del trabajo periodístico. Bien, Víctor, bien que le corriste al camión, y como dicen por ahí, reportero sin suerte no es reportero. Oye, Vic, por cierto, estoy recordando al finado Jorge Aristóteles Sandoval. Intentó hacer lo mismo, ¿te acuerdas? En su sexenio, pero creo que el camión se fue de largo, no le hizo la parada, ¿no?
2: Sí, pero él se fue allí abajito de Casa Jalisco. Yo sí, creo, ¿verdad? Que el camionero se ha de haber espantado con tantos medios que había, porque pues era algo planeado. Eso sí fue algo planeado, fíjate, salir de Casa Jalisco, irse a la parada, esperar el camión, no que le mandaran uno. Pero yo creo que se espantó con todos los guaruras, con las patrullas que había ahí, con los reporteros. En este caso, pues él ya estaba dentro del andén del Macrobús, pero... Lo que no estaba en agenda, pues era precisamente esa parte de que él se trasladara desde el estadio hasta el centro. Incluso allí en San Juan de Dios, cuando se bajó, se fue caminando a Palacio. No se lo llevaron en su camionetón, machuchona, ni nada.
1: Mira, fue seguramente un día diferente para el gobernador. Se debe haber llevado muchas reflexiones. Muchas gracias, Vic.
2: Hasta luego, buenas tardes.
1: Buenas tardes. Oiga, ¿qué le parece la historia? Se la queríamos platicar, por supuesto, se lo queríamos participar para que se diera cuenta que eso, ya lo dijo el propio Víctor, reportero sin suerte no es reportero. Yo sé que en alguna ocasión o en algunas ocasiones puede servir, puede no servir, puede modificar o puede no modificar la percepción de un político. Pero de que esto no fue preparado, no fue preparado. Y nuestro reportero, Víctor Ramírez, estuvo ahí presente y pendiente. Dese la vuelta, por cierto, al Instagram y a nuestras redes sociales de W. Dese la vuelta al Instagram de W Radio GDL. Y ahí va a ver lo que acaba de escuchar, cómo agarra Víctor Ramírez en entrevista al gobernador. Y ahí, agarrados del chamión, en el chato, como decimos en el barrio, ahí van los dos platicando. La imagen es interesante, no deja de ser pintoresca. Y bueno, estuvo fuera de agenda y ahí estuvo la W. Reitero, es el valor del trabajo periodístico. Y por cierto, ya lo narraba el propio Víctor, que acudieron a la inauguración, develación, como lo quiera decir usted, de una estatua futbolera. Tiene que ver, por supuesto, con el contexto y el marco mismo del Mundial de Fútbol, para que se convierta en un sitio de visita y para tomar fotografías previo a los partidos de fútbol que se van a llevar a cabo en el Estadio Jalisco. Bueno, aquí no va a ser un estadio mundialista, pero va a haber euforia de fútbol, por supuesto. Se inauguró una estatua de 10 metros de altura de Pelé. 10 metros de altura, considerado por muchos como el mejor jugador del mundo en toda la historia, y con ella se pretende que los ciudadanos se apropien de los espacios públicos, honor que agradeció incluso el propio escultor, el titular de esta obra. Escuchemos a Alejandro Velasco.
4: Hubo en algunos momentos que no se decidía el tamaño, hasta que tuvimos que hacer un estudio para ver el tamaño de acuerdo a la plaza y que pudiera ser una escultura con verdadero peso cultural para todos los jaliscienses. Para mí no me llena más que haber hecho esta escultura, que hasta ahorita, este momento, es lo mejor que ha pasado en mi vida, una responsabilidad muy grande, y que todo el mundo la disfrute, que se unan las familias. Esto es para unirnos, para unir familias y para unir a todas las razas, que todos estemos unidos y que este lugar sea un ícono en el fútbol.
1: ¿Qué le parece? El propio gobernador de Jalisco, Pablo Lemus Navarro, detalló que con esto se le da una nueva imagen al espacio que quedaba entre el estacionamiento del estadio y la propia calzada Independencia, con un emblema mundial del fútbol y un personaje que incluso, si recuerda usted bien, jugó en Guadalajara. Estamos hablando de O Rey Pelé. Está la estatua bonita, ¿eh? ¿Sabe cómo se llama? La Canariña. Es como se le dice también de manera muy cariñosa a la selección de fútbol de Brasil, o incluso su propio jersey, su propia camiseta oficial, se le llama Canariña. La Canariña, bueno, así se nombra esta estatua, que es de O Rei Pelé, ahí mismo, en las inmediaciones de la Calzada de Independencia y, claro, el Estadio Jalisco, que ya fue mundialista, por supuesto, ya fue mundialista. Ahora le toca al Estadio Guadalajara. Pero mire, hablando del espacio público y hablando de temas urbanos, los seguimientos son bien importantes, y desde hace rato me viene llamando la atención poderosamente esta circunstancia, que después del 8M hay trabajos en el seno del Congreso local en torno al 8M, recorren y recuperan memorias de lo que ha pasado en torno al 8M, el Día Internacional de la Mujer, y a través de foros y talleres, incluso conversatorios, se retoman las propuestas, las ideas, los compromisos, y no se deja morir el tema. Eso es bien importante, y pasa ahí en el seno del Congreso local, donde está el mismísimo Luis Antonio Ruiz. ¿Cómo estás, Luis? Buenas tardes.
5: ¿Qué tal, Ramiro? Te saludo, buenas tardes. Igual que el auditorio, comentarte sobre que la necesidad de generar un análisis a fondo sobre los resultados que han prácticamente obtenido dentro de la agenda correspondiente precisamente al 8M, fue presentado los avances que se han generado en esta materia, lo cual desde hace un año se trabaja con diversas iniciativas y acciones relacionadas a la prevención de la violencia y el respeto a los derechos de las mujeres. La propia coordinadora del PRI en el Congreso de Jalisco, María del Refugio Camarena, pues informó parte de las iniciativas que han presentado, Ramiro, pero también que se busca siempre trabajar en pro de la mujer para poder abatir y erradicar la violencia. Ahí hubo varias invitadas, bueno, pues ahí resaltó parte de los logros que se han hecho tras haber presentado pues más de 15 iniciativas la propia legisladora en esta materia. Vamos a escucharla.
6: Me refiero a la lucha por lograr la igualdad, la paridad y la no violencia en contra de las niñas, las adolescentes y las mujeres. Esta es una batalla épica que como mujeres peleamos todos los días. Y quiero agradecer a todas las funcionarias estatales, juezas, magistradas, diputadas, abogadas litigantes, colectivos, asociaciones y partidos políticos que trabajaron en favor de las niñas y las mujeres y que nos acompañaron desde febrero del 2025.
5: Bueno, pues fue lo que señaló la propia legisladora luego de haber presentado, pues ya más de un año, Ramiro, varias iniciativas en pro de la mujer para poder, en este caso, abatir y erradicar la violencia, que de repente se incrementa, luego se mantiene, pero sigue habiendo pues el tema de la violencia desde casa y hasta de violencia política, el que no se les deja llegar a algunos cargos, el que sigue ganando menos, se trabaja precisamente para que haya una igualdad precisamente en la materia de las mujeres en Jalisco, Ramiro.
1: De hecho, de forma regular, varias legisladoras se muestran activas en torno al 8M y a los temas de la mujer, ¿no, Luis Antonio?
5: Así es, también la propia coordinadora del PRI en el Congreso, conocida como Cookies Camarena, pues ella trabaja precisamente no solo en su partido, sino también pues hace un llamado a trabajar con las distintas fracciones parlamentarias para que se puedan sumar y poder sacar adelante todas esas iniciativas en pro de la mujer en Jalisco para poder erradicar la violencia, pero que también exista una igualdad en esta materia, Ramiro.
1: Perfecto, perfecto. Muchas gracias, Luis Antonio.
5: Gracias, buenas tardes, un abrazo.
1: Dos para ti, Luis, muy buenas tardes. Ya lo tiene ahí, por supuesto. 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
13: Imagínate esto. Prendes la tele esperando ver los supercampeones o el auto increíble. Y resulta que ya no es caricatura. 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Lo que pesa un piano de cola, donde te metes adentro como piloto y lo manejas desde el pecho. Camina en dos patas, se transforma en cuatro como Transformer y derriba paredes de ladrillo de un manotazo. El detalle, porque lo hay, cuesta como $500,000, casi 600 mil. 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

Hoy estamos hablando de este disco desafortunado. Pues sí, que me gusta mucho Queen, pero como todas las agrupaciones, todos los cantantes, la historia misma, no siempre tenemos capítulos exitosos. Mire, no fue un boom como la mayoría de sus álbumes. Y este es medianón. Solo destacó la de Under Pressure, dueto con David Bowie, que ya se la presentamos. Y el principal tema con este disco que estamos hoy recordando, un día como hoy, pero de 1982, Queen presentaba Hot Space. El problema de este disco es que fusionaron, probaron e intentaron con el funk, con el dance, con el pop. Y esta última canción que le estoy presentando es la más rockera, oiga. Es la más rockera, que tiene un sonido más eléctrico. Y aún así, ni lo parece tanto, por supuesto. Put Out the Fire es la que estamos escuchando. Pero hoy le voy a presentar algunas de las canciones distintas, diversas, únicas y sui generis de este álbum, Hot Space, The Queen. Todos tenemos una mala tarde.

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1: Vamos a darle a la nota roja. La nota roja con algunos de los temas más importantes hasta el momento acumulados en torno a esto que le digo yo, la nota roja, los eventos de inseguridad. Déjeme darle lectura. Mejora el estado de salud de los cuatro o de las cuatro personas que aún se encuentran hospitalizadas luego de una explosión registrada en la plaza principal del municipio de Amatitán. ¿Se acuerda? El secretario de Salud, Héctor Raúl Pérez Gómez, detalló que se trata de un menor de 12 años quien se encuentra en el Hospital Civil Antiguo, recibiendo atención médica. Además, de un hombre de 48 años quien fue sometido a una cirugía abdominal exitosa por evisceración y sufrir quemaduras en la vía aérea. Él se encuentra pues consciente y ya comenzó con una dieta líquida. Su evolución se reporta como favorable dentro de su gravedad. Sin embargo, otro hombre y una mujer se encuentran delicados. Así lo explicó el secretario de Salud de Jalisco, Héctor Raúl Pérez Gómez.
2: Los otros dos pacientes están hospitalizados en el Centro Médico Nacional de Occidente, en la unidad de quemados. Uno de ellos está en condición grave, intubado. Es el paciente que tenemos en condición de mayor gravedad. Y una paciente que también está en condición grave, menos grave que la anterior. Los dos en intubación endotraqueal, pero ninguno de ellos está en lo que conocemos como muerte encefálica o muerte cerebral.
1: El seguimiento es puntual, ¿eh? En el caso de Amatitán, ya se lo estoy narrando a usted. Recuerde que por este accidente ya suman 3 víctimas mortales. Las investigaciones para esclarecer lo ocurrido, claro, claro que continúan. Por otro lado, la Fiscalía de Jalisco ya investiga la muerte de un hombre que fue localizado en el cruce de la avenida Los Ángeles con 5 de Mayo. Esto en la colonia Las Conchas, frente a la antigua central camionera de Guadalajara. Un reporte al 911 informó a los uniformados que una persona inconsciente, a la llegada de los policías, confirmaron el hecho y pidieron el apoyo de paramédicos de la Cruz Verde Ernesto Arias, quienes afirmaron que la víctima ya no contaba con signos vitales y se le apreciaba un golpe en la nuca. El cuerpo no fue identificado por familiares, pero testigos afirmaron que se le ha visto en la zona o se le había visto ya en esa zona donde sucedió el hallazgo, por lo que fue trasladado al Instituto Jalisciense de Ciencias Forenses para realizarle la autopsia de ley en espera de que sea reclamado por algún familiar o alguien con un vínculo con esta persona. Será la autopsia la que declare las causas de la defunción de esta persona en las cercanías de la antigua central camionera de Guadalajara. Seguimos con más.

Vamos a la pausa. 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

Si esta pieza musical le digo yo que la produjo Pharrell Williams, igual y me cree que Pharrell Williams la produjo, pero no, estamos hablando de Queen. Ahí está la voz de Freddie Mercury. Un día como hoy, 21 de mayo, pero de 1982, Queen presentaba esta arriesgadísima propuesta musical, que es un LP Hot Space, en el cual se permitió que cada uno de los integrantes pusiera su tono personal, que redundó en uno de los álbumes con menos aceptación de Queen. Ya sé que siempre le presentamos la historia positiva, la historia alegre, la historia multitudinaria de un álbum o de una canción, pero también vale la pena reflexionar cuando las cosas no salen bien y tienes que volver a las bases. Es el ejemplo de este disco, aunque tuvo un tema gigante con David Bowie, Under Pressure, pues lo demás fue funk, fue dance, fue pop y muy, muy poco rock. Por eso cuando muchos escuchamos este disco por primera vez allá en los 80s dijimos, ¿es en serio? ¿Esto es Queen? No, Queen es rockero, Queen es sinfónico, pero no, no es nada de funk, nada de dance y mucho menos pop. Pero el día de hoy estamos recordando ese álbum que ahora es álbum de culto, porque es cuando Queen cambió toda su fórmula, un 21 de mayo, pero de 1982.

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1: Hemos tenido prácticamente toda la semana con esta historia llevada y traída, por supuesto, que nos deja con un nudo en la garganta, y es la posibilidad de que se hubiera encontrado otro lugar crematorio evidentemente irregular, crematorio de personas desaparecidas en Lagos de Moreno. La palabra es muy fuerte porque sobre todo allá en Lagos de Moreno sigue pasando las circunstancias. ¿Se acuerda estos 5 muchachos que desaparecieron hace ya varios años y que en algún momento se especuló que se habían encontrado justo en un lugar sujetos a cremación, y muchas historias más al respecto? Por eso el fantasma sigue rondando en Lagos de Moreno, y ahora se le pregunta directamente a la autoridad qué es lo que pasa en Lagos de Moreno y este sitio que se encontraron restos con signos de cremación o quemados, en pocas palabras. Una cremación es sujetar a un cuerpo o a un objeto a muy altas temperaturas, no un incendio normal, sino a muy altas temperaturas. Así es que en el seguimiento de esta nota ha estado muy cercana Florencia Moreno, quien se encuentra en este momento en cabina, completamente en vivo y a todo color, y la saludo con mucho gusto. Florencia, ¿cómo estás? Buenas tardes.
2: Buenas tardes, Ramiro, ¿bien y tú?
1: Bien, gracias. Oye, platícame, ¿qué pasa con este seguimiento de Lagos de Moreno?
2: Bueno, ya dio otro giro, porque acuérdate que hoy es jueves y así hoy es la reunión de seguridad que hacen a muy temprana hora las autoridades. Entonces, hoy, pues, la gran mayoría de las preguntas fue este tema de estas fosas clandestinas que se están trabajando, o de crematorios clandestinos que han estado reportando las propias madres buscadoras o todos estos colectivos. Bueno, pues el día de hoy habló Blanca Trujillo, quien es la vicefiscal especializada en personas desaparecidas, y señala que tras estos análisis periciales que se han estado llevando a cabo en estos predios que se han intervenido, y que en uno de ellos está el de Lagos de Moreno, que tiene una gran cantidad de indicios, pero que también la zona es muy extensa, por lo que señala que todos estos hallazgos pues no corresponde a un crematorio clandestino. Ella señala que se les llama depósitos improvisados para la combustión de restos.
1: No, bueno.
2: ¿Por qué? Porque ya lo habíamos dicho en otra nota, que habían señalado que era una tipo pileta, como es donde toman agua esos bebederos las vacas o los animales en estos predios, pues justo era eso, y ahí lo utilizaban como pues para quemar este tipo de restos, y que había objetos y que había estas llantas, ¿no? Para poder encender. Ella señaló que esta estructura que identificaron ahí en Lagos de Moreno, en esta pila o bebedero para los animales, fue utilizada de manera improvisada para generar esta exposición térmica a restos humanos. A ella dijo restos humanos, porque acuérdate que luego el coordinador de solo seguridad dijo, nomás dijo restos,
1: sí,
2: ¿no?
1: Es cierto, me acuerdo.
2: No se aventuró, pero ella sí confirmó restos humanos, y que científicamente se considera a un horno crematorio aquel que pues tiene una estructura con un diseño, ¿no? Para que pueda haber una temperatura o que se concentre en temperaturas muy altas, cosa que no lo tenía este, pero aquí nos lo explica la funcionaria.
3: Que para considerarse o denominarse horno o crematorio se requiere una estructura que se haya construido ex profeso para esos efectos, es decir, una estructura que tenga una capa de material donde concentre el calor y pueda llegar a altos grados de temperatura, que no se considera un crematorio construido con una estructura destinada o encaminada a cremar, pero sí es un depósito que se utilizó para la combustión de restos humanos.
2: O sea, sí es un depósito para que lo utilizaron para hacer cremaciones de restos humanos, ya lo dice.
1: Dijo restos humanos.
2: Dijo restos humanos, pero no como tal un crematorio clandestino. Uh-huh, es lo uh-huh. que dice ella por cómo estaba ahí el lugar. Pero yo digo que hasta que les va a llevar muchas semanitas el trabajo en esta zona, porque había llantas, había estos bidones con acelerantes, casquillos, machetes, restos óseos fragmentados con esta exposición térmica. Ella confirmó que no han localizado cuerpos o segmentos completos en ese sitio, pero pues van a tener que meter este tipo de maquinaria especializada, este tipo de retroexcavadoras, porque te digo, es una extensión de terreno muy grande. No han dado todavía con el titular de este predio, porque dice que pues apenas andan en esas investigaciones,
1: claro.
2: Pero que reconocen que pues sí les va a llevar su tiempo.
1: Yo quiero hablar una vez más de manera cruda, ofrezco disculpas, no quiero lastimar ninguna susceptibilidad, pero yo no imagino a un constructor, llámese albañil, llámese arquitecto, llámese ingeniero, que se dedique a la construcción de hornos crematorios en casas. ¿Por qué lo digo? Porque le cambian el nombre. ¿Puedes repetirme el nombre, por favor, tan elegante que han puesto? Un nombre muy garigoleado, bien interesante. ¿Cómo quedó el nombre?
2: No, Depósitos Improvisados Eso. Para la Combustión.
1: Depósitos Improvisados para la combustión. Cierto, tiene toda la razón. No se va a construir un horno crematorio para personas, para desaparecidos. No, eso no va a suceder. Mientras nos sigamos preocupando por la gramática y la semántica y en cambiar y reclasificar delitos y no llamarle horno crematorio, sino llamarle, ¿cómo?
2: Ay, es que...
1: No lo pierdas, se lo voy a preguntar.
2: Depósitos Improvisados Eso. Para la Combustión de
1: Restos. No me lo puedo aprender. Depósito Improvisado para la ¿qué?
2: Combustión de Restos.
1: Híjole, perdón, no pretendo ser gracioso bajo ninguna circunstancia, sino evidente. No tiene nada de malo, si se vale la expresión, reconocer que ahí cremaban personas. Le tienen miedo a las palabras. Oye, ¿qué más puede impresionar a la sociedad que lo que ya hemos visto y escuchado? ¿Qué más puede impresionar a una madre buscadora que lo que ya ha visto y escuchado ella misma? Una palabra no hace la diferencia. Yo entiendo que en los manuales de comunicación, pues sí se recomiendan ciertas cautelas en palabras, en frases, que pudieran puntuar negativos. Pero la realidad no se tapa con un dedo, no se tapa cambiando el nombre a las cosas, bajo ninguna circunstancia. Entonces, sí, seguiremos de cerca la investigación. Algo sigue pasando en Lagos de Moreno, sí. Florencia.
2: Y en este tipo de predios, porque sí está, no me acuerdo cuántos metros señaló de la carretera, pero sí es un terreno, pues como un tipo lote baldío, claro. Pero con diverso tipo de vegetación. Claro. Hay arbolado, hay arbustos más pequeños, que pues perfectamente pues no se ve, ¿no? Si tú pasas por ahí,
1: y estamos en temporada de secas.
2: Y estamos en temporada de secas. Ahora imagínate cuando realmente llueva para aquella zona.
1: Va a cambiar
2: todo. Va a cambiar todo. Y se tienen que apurar, ¿eh? Porque si estaban haciendo este tipo de prácticas en este lugar, comienza a llover, se va a perder mucha de la evidencia que está.
1: Y además que ya se fueron las personas de ese sitio, claro. No los van a estar esperando. Regresamos en 15 días, ¿eh? Eso no va a suceder. Así es que, bien por esta investigación, hay que seguir cercanos con los colectivos, Florencia, por favor, porque me parece que la información, aunque cruda, tiene que decirse a los familiares. Ellos agradecerían muchísimo la confirmación de las cosas. Esto no golpea, y es mi reflexión, no golpea a un gobierno. Esto es encuerar la realidad de la delincuencia organizada. No son almas de Dios, están cremando personas. ¿Por qué esa necedad de esconder las palabras? No tiene sentido. Todos sabemos lo que pasa. Y Lagos de Moreno, ¿lo conoces, Lagos de Moreno?
2: Sí.
1: Sí, muy bonito, ¿verdad?
2: Muy bonito, pero ya con esto ya no quiero ir.
1: Es que ese es un ejemplo.
2: Ya no, a mí se me da miedo.
1: Es que ese es un ejemplo. Más de alguna persona se lo va a pensar dos veces. Sí. Y Lagos de Moreno es un lugar precioso, espectacular. Lo conozco al derecho y al revés. Y mira en qué circunstancia están. Gracias, Florencia.
2: A ti, Ramiro. Buena tarde.
1: Muy buena tarde. Abrazo muy fuerte a los hermanos salteños, ¿eh? Abrazo muy fuerte a los hermanos salteños. Ahí Lagos de Moreno tiene una catedral espectacular. Tiene un lugar espectacular, se come también muy rico. Hay un teatro que se llama José Rosas Moreno, que es, dicen que es el degollado en chiquito, está precioso, tiene unos murales espectaculares, incluso hay un museo de arte sacro y hay muchos atractivos. En ese mismo sitio hay una imagen que se llama Cuerpo Incorrupto de San Hermión. Muchas, muchas cosas. Conozco Lagos de Moreno muy bien, muy bien. Oiga, permítame, por favor, sacar mensajes. Recuerde usted, ay, no prendo el teléfono. Tenemos un pleito, la tecnología y yo, no cabe duda. Para poder sacar mensajes, si me lo permite, recuerde que puede comunicarse al WhatsApp W al 3310-797699, 3310-797699. Le estoy regalando boletos dobles para que se vaya a ver a los charros, participe. En un momento más, si es usted ganador, va a recibir un mensaje, solamente es la vía, a través de WhatsApp, usted va a recibir mensajes en el cual le dicen a usted que ya ganó pase doble, manténgase pendiente, por favor. Están llegando muchos mensajes, gracias, gracias, muchos mensajes están llegando hasta esa, su casa informativa. A ver, buenas tardes, saludos, Ramiro, para todos en cabina. Ramiro, ¿andabas en un embotellamiento ayer? Ahí me pone cervecita, se te extrañó. Oye, Ramiro, ese técnico no se lleva los aires acondicionados. Andan duros con la carrilla, el que entendió, entendió, Alfonso Méndez. Querido Alfonso Méndez, oye, qué bueno que lo dijiste. El día de ayer tuve otras asignaciones. Es muy elegante, ¿no? Otras asignaciones. No, aquí andaba. Aquí andaba en la mañana. Estuvo en el espacio matutino Luis Antonio Ruiz. Gracias, querido Luis Antonio. Y por la tarde estuvo la Florencia Moreno. Seguramente la escucharon. Yo aquí andaba, pero se me juntó lo de lavar con lo de planchar, en pocas palabras. Gracias, mi querido Alfonso Méndez. Saludos hasta California. A ver, permítame más mensajes. Ramiro, buenas tardes. ¿Ya viste la escultura? A mí no me parece que es Pelé. Sí, ya la vi. Es que es el pleito de todas las esculturas, ¿no cree usted? Se vuelve como un tema de conversación cuando van a develar la que va a caer, la manta, la sábana, la cobija, como le quiera decir. Todo el mundo está pensando lo mismo. Se parecerá. ¿Y sabe qué pasa por al final? Que normalmente no se parecen. La respuesta. El arte es abstracto. Y ese que está viendo ahí es Rey Pelé. Yo digo lo mismo, yo no conocí en persona al Rey Pelé, pero se me hace que no le anda pareciendo mucho el Rey Pelé. Gracias, terminación 0399. Siguen llegando muchos mensajes. Ay, sí se saben los nombres, ¿eh? Gracias. Vas a recibir seguramente un mensaje en el cual se te puede confirmar la invitación a ver a los charros. Permíteme. A ver, ay Dios, siguen llegando. Gracias por tantos mensajes, siguen llegando. Te estoy invitando completamente gratis a ver, por supuesto, a mis charros. Tengo otro mensaje que me gustó mucho. Buenas tardes, ante todo la educación. Buenas tardes, terminación 4637. Gracias, muy buenas tardes. Ahí está. ¿Qué más? Siguen llegando, Mario, sigue llegando. Muchos gracias por su participación. Gracias por formar parte de esta comunidad. El día de hoy te estoy invitando completamente en vivo, Completamente en vivo de Gorrita Café. Oigan, sí se lo saben. Ya voy a cambiar la pregunta, Voy a cambiar la pregunta porque se me hace que ya nos tienen bien vistos, oiga. Mire, estoy abriendo mensajes y nos hacen el enorme favor de escucharnos. A ver, aquí tengo una. Javier de la Torre, ¿no? ¿Cómo que Javier de la Torre? Ya? Javier de la Torre sale en TV Azteca. No, Javier de la Torre no está con nosotros. Por cierto, es buen amigo Javier, pero no está con nosotros Javier de la Torre. A ver, este sí está bien. Ahí estamos, ¿eh? Le va a llegar, va a recibir usted, por supuesto, cada una de las confirmaciones de nuestros boletos, de nuestros... ¡Ah, mira! ¡Me mandaron todos los programas de W! ¡Ah! Oiga, qué bien, desde Janet Leiva Reus, gracias. Oiga, qué detalle de su parte, muchas gracias. Seguimos teniendo... Oiga, yo no soy Ramírez, ¿cómo que Ramírez, oiga? No soy Ramírez, ahí sí le voy a fallar. gracias por participar, pero no soy Ramírez. Me gustaría participar. Sí, por favor, mándanos mensaje, si fueras tan amable, con el nombre de los programas y los titulares de los noticieros. Solamente con eso, y yo te invito completamente gratis a que te vayas a ver a Los Charros, a Los Charros, a ver. Ah, mira, fotografías, mira, fotografías desde el estadio de Los Charros, ayer con todo y lluvia, pero ganamos, ¿qué hubo? Está bien, es la experiencia, es la experiencia. Yo agradezco muchísimo, muchísimo su participación. Mire, están cayendo y cayendo y cayendo. Déjeme decirle a usted que va a recibir un mensaje a su propio número en el cual participó con nosotros y le vamos a compartir desde luego, vamos a compartirle desde luego que es ganador. Hemos tenido mucha participación, los boletos son finitos, por supuesto, pero hemos tenido muchísima participación el día de hoy en torno a la invitación a los boletos. Recuerde que puede comunicarse para esta promoción y muchas otras, por supuesto, al WhatsApp W3310-797699. Una vez más, es el 3310-797699. También nos puede seguir por nuestras redes sociales, Facebook, W Radio GDL, Instagram, W Radio GDL, incluso Twitter, hoy se llama elegantemente X, @ W Radio GDL. También nos puede escuchar en la supercarretera digital a través de la dirección electrónica www.wradiogdl.com.mx. Claro que puede participar con nosotros o incluso puede interactuar con su servidor. A mí me encuentra en mis redes sociales como @marmol_digital. Nada más tengo dos. Tengo Twitter y tengo Instagram. Nada más tengo dos. Por cierto, recuerde que aquí en el Noti, información dura, ruda y cruda. Pero en mis redes son puras aventuras. Dese la vuelta. Ando de pata de perro por todos los rincones de mi Jalisco hermoso. Me fascina recorrer Jalisco. Dese la vuelta. Les comparto región, turismo, gastronomía, cultura, turismo religioso, ¿qué más? Deportes, romanticismo, estoicismo, de todo le comparto a mis redes sociales para que sea la tremenda gozadera. Vamos a la pausa y regresamos con más.

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Justo el día de hoy estamos recordando este álbum famoso, hoy es de culto. Es un álbum de culto famoso porque no le funcionó a Queen. Se llama Hot Space, el espacio caliente. ¿Por qué no le funcionó a Queen? Porque fusionó otro tipo de mezclas musicales, otro tipo de ritmos. Incluyó el funk, el dance, el pop y claro, un poquito de rock. Aún así, esta pieza musical, Under Pressure, es la más destacada incluso de toda la historia de Queen. Hacen dueto con David Bowie, pero, como siempre, hacemos referencia a la historia de la música. Esta es la original, Under Pressure. Te voy a poner la siguiente que a lo mejor vas a identificar. Mi querido César, suéltala.

No sé si podría considerarse como un cover. Realmente no es un cover porque es una pieza completamente distinta. Se llama sampleo. Están sampleando una canción. Es el gran Vanilla Ice. ¿Te acuerdas de Vanilla Ice? Claro que te acuerdas de Vanilla Ice, que hizo el deleite de los peinadores con con Super Punk y Pistola de Aire, porque tenía un copete gigante que debo reconocer que yo admiraba. Esta es la de Vanilla Ice, Ice, Ice Baby, que algunas personas creen que el inventor es Vanilla Ice, cuando ya te estoy confirmando que viene y tiene origen de la pieza musical Under Pressure de Queen y David.

Sí, ya te percataste que es una voz femenina, por supuesto, y es completamente en vivo. Es Annie Lennox, ni más ni menos que Annie Lennox. Y, pues sí, David Bowie, Freddie Mercury no estuvo presente porque es un tributo a Queen específicamente. Así es que esta es otra versión que también tiene mucha fortuna, ¿eh? Es conocida y es querida, la de Annie Lennox y David Bowie en un tributo a Queen. Es completamente en vivo y suena bien.

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1: Es jueves, jueves, jueves, y como cada jueves tenemos el comentario muy atinado del Colegio de Contadores Públicos de Guadalajara, Jalisco, a través de uno de sus distinguidos asociados, por supuesto. Hoy me da mucho gusto recibir completamente en vivo a la contador público Sandy de Jesús Delgado Murillo. Contadora, ¿cómo estás? Buenas tardes.
2: Hola, buenas tardes. Pues aquí con el gusto de volverlos a acompañar en este espacio.
1: Es tu casa, contadora, es tu casa, ya lo sabes. El día de hoy hablamos de restricciones de sellos digitales y cómo atenderlas. Ya le ha pasado a más de algún conocido, ya lo he escuchado.
2: Seguramente que sí. Primero, permítanme de nuevo agradecerles en nombre del Colegio de Contadores pues este espacio. Y sobre todo el resaltar como esta importancia de impulsar el análisis y la actualización, sobre todo el intercambio de experiencias en esta materia, ¿no? Como bien mencionas, pues seguramente a más de alguno ya le pasó, a más de alguno nos va a pasar. Entonces, pues nada, platicar de qué se trata este procedimiento, cuál es la forma de atenderlo, algunas recomendaciones que podemos darles y nada, pues estar listo para estas eventualidades que nos puede llegar alguna acto de molestia por parte del SAT y pues al menos saber de qué se trata, ¿no?
1: Bueno, pues toco madera, pero arráncate, contadora.
2: De acuerdo, muchas gracias. Bueno, lo primero es que quiero mencionar es que, aunque parece un tema muy técnico o exclusivo de fiscalistas, la realidad es que puede afectar directamente la operación diaria de cualquier negocio, así sea una pequeña empresa hasta grandes corporativos. Nadie estamos exentos. Cuando una empresa pierde temporalmente los sellos digitales, en términos prácticos ocurre algo muy delicado, que es que ya no puede facturar. Y si ya no puede facturar, pues no podrá cobrar normalmente, podrá perder clientes, tener problemas de flujo o inclusive afectar sus contratos, sus nóminas y sus operaciones completas, ¿no? Por eso es tan importante entender qué son, por qué se restringen y cuáles son las causas más comunes y sobre todo, pues, cómo atender este problema, que sí es un gran problema, correctamente, ¿no? Antes de entrar a esto, quisiera decir para el auditorio que no sepa de qué estamos hablando precisamente, un sello digital, de qué se trata esto, pues básicamente es la herramienta electrónica que utiliza el SAT para permitir que los contribuyentes emitan CFDIs, es decir, que facturen. Esta es una firma electrónica especializada para facturación y mientras este sello esté activo, la empresa puede operar normalmente. Pero cuando el SAT detecta que hay ciertos riesgos o inconsistencias, puede restringirlo temporalmente. Y aquí es muy importante aclarar algo. La restricción no necesariamente significa que exista un fraude o una evasión fiscal. En muchas ocasiones solo se trata de inconsistencias administrativas, errores de control, problemas de domicilio, diferencias en información o falta de documentación, pero de entrada el que nos inicie en este procedimiento pues ya nos causa un conflicto, ¿no? Ya, ya hay algo que tenemos que atender. Es también importante resaltar que actualmente el SAT restringe los sellos porque trabaja con modelos de fiscalización mucho más automatizados y preventivos. ¿Qué es lo que hace este sistema que utiliza el SAT? Pues cruza facturas, declaraciones, puede ser con información de bancos, proveedores, domicilio, también con listado del SAT de, por ejemplo, empresas simuladas y en general, pues tiene un patrón de nuestro comportamiento fiscal. Ojo, esto sin necesidad de que un auditor tenga que estarme revisando directamente, ¿no? Insisto, esto lo hace un sistema. Por eso es tan común escuchar que las empresas tengan estos comunicados de vigilancia profunda, de diferencias, y cuando escala a un mayor nivel, pues esta restricción de sellos, es decir, que no pueda facturar. Les voy a dar algunos de los casos más comunes que puede haber y que, sobre todo, para que en la medida de lo posible, pues se eviten. El primero es que el domicilio no esté localizado. Este es uno de los casos más frecuentes porque a veces la autoridad visita el domicilio y no encuentra operaciones, no hay personal, el lugar parece abandonado o simplemente el contribuyente cambió su ubicación y no actualizó correctamente la información fiscal a través del portal del SAT. muchas empresas creen que basta con tener un contrato de arrendamiento, pero la realidad es que el día de hoy el SAT revisa más que eso. Nos pide acreditar que tengamos una actividad real, evidencia de operativa, que tengamos una presencia física, empleados en caso de que se requiera, mobiliario, etcétera. ¿Por qué otro motivo suelen restringir este certificado para facturar? Bueno, por inconsistencias entre el CFDI y las declaraciones. ¿Qué es esto? Pues que tenemos ingresos facturados que no coinciden con lo que declaramos mensualmente. O hay diferencias de IVA, retenciones mal reflejadas o facturación que no parece congruente con la capacidad operativa del contribuyente, ¿no? También me pueden restringir los certificados si yo tengo operación con EFOS o con empresas que están como cuestionadas o enlistadas. Es decir, a veces la empresa ni siquiera sabe que uno de los proveedores está siendo investigado, pero el SAT detecta operaciones con esos contribuyentes publicados y pues genera una alerta y me cuestiona a mí acerca de esas operaciones, ¿no? Me restringe el certificado para que yo le aclare cuál es mi relación con esa empresa. También otro que comúnmente hemos visto es que no se logra acreditar la materialidad. Y este tema cada vez es más importante. Ahora ya no basta con tener la factura, sino la autoridad me pide contratos, evidencia de los servicios, correos, reportes, transferencias, fotografías, controles y toda la trazabilidad de la operación. Y ahora voy el por qué es tan importante que escuchemos esto y tomemos nota para ver qué le aplica a mi operación, ¿no? Ahora, ¿qué va a pasar entonces cuando me restringen los certificados? ¿O cuándo me voy a dar cuenta? Pues cuando ya no puede emitir facturas, uh-huh. Cuando el sistema me marque errores o generalmente se recibe un aviso en buzón tributario. Y aquí hay algo muy importante. El peor error es entrar en pánico o contestar de forma improvisada, porque la forma en la que se atiende el asunto puede acelerar la recuperación o complicar mucho más el tema con el contribuyente, ¿no? Todo esto de lo que les estoy hablando tiene un fundamento legal, ¿no? Es decir, se encuentra en el artículo 17H bis del Código Fiscal de la Federación y la operación es el SAT me envía un oficio a buzón tributario para notificarme estas irregularidades que identifica, restringe mi certificado y yo tengo hasta un plazo de 40 días hábiles para presentar una aclaración y aportarle pruebas para desvirtuar esas operaciones. Algo que me gustaría también señalarles es que yo recupero provisionalmente el uso de mis certificados desde el día hábil siguiente en el que yo presente la información. Entonces, pues sería importante no esperar de preferencia los 40 días y también señalarles esto como aviso adicional, que Prodecon suele ser un aliado muy importante en todos estos casos porque su asesoría suele ayudar a agilizar estos procedimientos. Entonces, como recomendación, antes de que les dé algunos puntos de cómo atenderlos, es si ya están en este inconveniente, no lo tomen a la ligera como si fuese un asunto que se resuelve simplemente con contestar. 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¿Qué es lo que nosotros podemos recomendarles hacer en estos casos ya como de forma muy específica y señalándoles que tomen nota? Pues lo

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Bueno, pues hoy en la historia de la música entrelazada con la historia de la humanidad, recordamos la publicación de este disco de nombre Hot Space, espacio caliente, un día como hoy, 21 de mayo, pero de 1982, es por supuesto de la banda inglesa Queen, un disco muy particular, hoy es un disco de culto. Y de ese disco se extrae este sencillo que es icónico, Under Pressure, donde Queen canta a dueto o a dúo, como quieras decirlo, con David Bowie. Hoy en la historia de la música, entrelazada con la historia de la humanidad.

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1: Vamos a recordar, por supuesto, un poco de lo que vimos en el noticiero de hoy. Gracias por acompañarnos de 3 a 5 de la tarde. Que nos subimos al camión, al transporte público, con Pablo Lemus Navarro, gobernador de Jalisco. Coincidimos en un evento que fue la develación de una estatua. Te lo cuento un poquito más adelante, pero bueno, la nota en este momento es que nos subimos al camión junto con Pablo Lemus Navarro, y ahí, a bordo del macro calzada, el gobernador se dio cuenta de que hay detalles por mejorar en el transporte público.
2: Y ahora que vamos aquí en el sistema de mi macro, o macrobús, como también se le conoce, bueno, pues sí necesita una renovada de las unidades y empezar a pensar más en la modernidad, en la comodidad de los usuarios y en su seguridad.
1: Ahí está, en exclusiva completamente para la W. Nos encontramos en el Chato, en el transporte público, al gobernador Pablo Lemus Navarro. Además, venía de regreso de la develación de esta escultura, esta estatua llamada la Canariña. Es una estatua en honor a Orey Pelé. Ahí, en la explanada muy cercana al Estadio Jalisco, será punto de reunión, sin duda alguna, Lugar instagrameable por completo. Escuchemos la voz de Alejandro Velasco, el escultor.
3: Hubo en algunos momentos que no se decidía el tamaño, hasta que tuvimos que hacer un estudio para ver el tamaño de acuerdo a la plaza y que pudiera ser una escultura con verdadero peso cultural para todos los jaliscienses. Para mí no me llena más que haber hecho esta escultura, que hasta ahorita, este momento, es lo mejor que ha pasado en mi vida.
1: Se siguen llevando a cabo, pues eso, seguimientos, talleres, consultas, conversatorios y demás actividades en torno a las demandas, todas sentidas, todas justas, por el 8M. El Congreso Local es el lugar donde se lleva a cabo tal seguimiento. Escuchemos la voz de la diputada Cuquis Camarena.
4: Me refiero a la lucha por lograr la igualdad, la paridad y la no violencia en contra de las niñas, las adolescentes y las mujeres. Esta es una batalla épica que como mujeres peleamos todos los días.
1: Por cierto, recordamos la explosión sucedida en Amatitán, ¿se acuerda usted? Pirotecnia, gas y una fiesta patronal. Aún continúan personas lesionadas. ¿Cómo van evolucionando? Aquí la voz de Héctor Raúl Pérez Gómez, secretario de Salud de Jalisco.
5: Los otros dos pacientes están hospitalizados en el Centro Médico Nacional de Occidente, en la unidad de quemados. Uno de ellos está en condición grave, intubado. Es el paciente que tenemos en condición de mayor gravedad. Y una paciente que también está en condición grave, menos grave que la anterior. Los dos en intubación endotraqueal.
1: Híjole, caray,

0: abrazo muy fuerte para estas personas que están muy, muy graves. Que no es un crematorio clandestino. Repito, que no es un crematorio clandestino el que fue localizado en Lagos de Moreno. Al menos así lo afirmó la Fiscalía de Jalisco a través de su vicefiscal de personas desaparecidas, Blanca Jacqueline Trujillo.
1: Que para considerarse o denominarse horno o crematorio se requiere una estructura que se haya construido exprofeso para esos efectos, es decir, una estructura que tenga una capa de material donde concentre el calor y pueda llegar a altos grados de temperatura.
0: Entonces no puedo decir crematorio. O sea, no puedo, porque eso no es un crematorio. La palabra es un lugar hecho específicamente para quemar restos, pues algo así más o menos dijeron, ¿no?
2: ¡Córtale, mía, chavo! ¿Qué te pasa, mi chavo?
0: Ya, perdón, me salió el superportero, no puedo decir crematorio, ya pues no lo voy a decir, pues, pero pues ya lo dije, me salió el superportero. Oiga, llegamos con esto al final de la información, tan solo por este día. En el control, don César García. Gracias, César. Soy Ramiro Marmolejo. ¿Qué cree? Es jueves, o sea, sé que mañana, Viernesuki godinesco, y eso me hace sentir muy feliz. Por cierto, les recuerdo que en un ratito más, a las 7:30, empieza la transmisión del previo para tener completamente en vivo la final del fútbol mexicano. El Frustrazul contra los Pumitas. Creo que he visto un lindo gatito al estilo de la gran cadena W. Hoy no hay noticiero con Florencia Moreno, solamente hoy. Pero para que esté muy al pendiente, en un ratito más tenemos la final al estilo W y claro, a través de la gran cadena W. Soy Ramiro Marmolejo. Que tenga la mejor de las tardes de jueves. Disfrútela. Chupé.

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2: Hola, ¿qué tal? Muy buenas tardes. Le presento un resumen de noticias. Inauguran estatua del Rey Pelé en el exterior del Estadio Jalisco.
3: Para que se convierta en un sitio de visita y para tomar fotografías previo a los partidos de fútbol que se realizan en el Estadio Jalisco, se inauguró una estatua de 10 metros de altura de Pelé, considerado por muchos como el mejor jugador del mundo en toda la historia, y con ella se pretende que los ciudadanos se apropien de los espacios públicos, o no, que agradeció el escultor Alejandro Velasco.
4: Hubo en algunos momentos que no se decidía el tamaño, hasta que tuvimos que hacer un estudio para ver el tamaño de acuerdo a la plaza y que pudiera hacer una escultura con verdadero peso cultural para todos los jaliscienses. Para mí no me llena más que haber hecho esta escultura, que hasta ahorita, este momento, es lo mejor que ha pasado en mi vida, una responsabilidad muy grande, y que todo el mundo la disfrute, que se una a las familias. Esto es para unirnos, para unir familias y para unir a todas las razas, que todos estemos unidos y que este lugar sea un icono en el fútbol.
3: El gobernador Pablo Lemus detalló que con esto se le da una nueva imagen al espacio que estaba entre el estacionamiento del estadio y la calzada de Independencia, con un emblema mundial del fútbol y de un personaje que jugó en Guadalajara. W Radio, Víctor Ramírez.
2: Guardianes de la Ciudad apoyó 50 proyectos.
5: Marco Ceguera, coordinador de Cuidamos Guadalajara, señaló que el programa denominado Guardianes de la Ciudad durante el 2025 apoyó un aproximado de 50 proyectos, los cuales distribuyen en diversos puntos del municipio, pues los ciudadanos generan acciones para mejorar la comunidad. Así lo señaló, que para este año la bolsa se conforma de 7.8 millones de pesos.
6: Fíjate que tuvimos una muy buena cantidad de proyectos. Te podría decir que estuvo muy, muy, muy parejo, es decir, tanto el sur, el norte y el oriente fueron pues los más grandes cantidades de apoyos, pero también, por ejemplo, tuvimos muy buenos proyectos y muy buenos participación por parte del poniente de la ciudad, ¿no?
5: El coordinador del proyecto destacó que es importante trabajar en coordinación con los ciudadanos. W Radio, Luis Antonio Ruiz.
2: Gracias por su atención. Mi nombre es Elba Eunice Mercado. Sigue en sintonía de W Radio.
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9: Esta noche se disputa el capítulo 1 de la gran final entre Cruz Azul y Pumas. 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
11: ¿Cómo están? Qué gusto saludarlos. Muy buenas tardes. Bienvenidos a Claro Sports por W Radio. Jueves 21 de mayo, 3 de la tarde en punto. Jueves de final de ida de la Liga MX. Y antes de saludar a todos, les decimos y les anunciamos que hay boletos para el partido de ida. Tenemos boletos para este partido de hoy por la noche en Ciudad de los Deportes. Un pase doble para que, si ya se habían dado por vencidos, si ya pues realmente no habían encontrado boleto, todavía hay una esperanza, y en cuestión de minutos les decimos cómo se van a poder ganar este pase doble, cortesía de Claro Sports por W Radio. Pero muchísimos temas para analizar. Tenemos a Mikel Arriola en exclusiva con Félix Fernández. Platicó el comisionado de la Liga MX y de la Federación Mexicana de Fútbol. Interesante saber qué opina del arbitraje, qué opina de la selección mexicana y todos los temas que en últimas horas han sido tema de conversación. Por supuesto, hablar de lo que está ocurriendo en estos momentos. Cristiano Ronaldo, finalmente campeón con el Al Nassr, llega un título en la Liga de Arabia Saudita y muchísimos temas en esta tarde. Me acompaña Javi Sol, me acompaña también Bernardo de la Garza y Capi Beltrán, y arranco de izquierda a derecha. Capi nervioso, ilusionado, ya no se siente esa emoción. Defendiste las dos playeras, Capi, ¿eh?
12: ¿Cómo estás? Sí. Muy bien, Alex. Un placer acompañarte a ti, a Bernardo, a Javi, a toda la gente que nos sigue en Claro Sports por W. Contento, ¿no? Por poder participar de alguna manera en una nueva final ahora del lado del micrófono, ¿no? Y ojalá nos puedan acompañar en la gran cadena W. Me da gusto que las dos instituciones hayan llegado a la final. Creo que cada una tiene su necesidad, tiene sus virtudes, sus defectos y estaremos platicando de ello. Pero más que nervioso, ilusionado de ver una final que esté a la altura de lo que queremos, ¿no? Dos equipos que juegan bien al fútbol y que luce muy pareja.
11: Muy pareja. ¿Hoy hay un favorito, Capi?
12: Mira, no sé si tal vez por ser ancha universitaria y por lo parejo que veo la serie, tal vez el alargue puede darse y creo que en los penales ahí Pumas pudiera tener el factor de Keylor Navas, pero realmente difícil decir quién es el favorito en esta final.
11: Si se da eso, Bernardo de la Garza, Pumas llegaría al campeonato sin ganar ni una sola de las series prácticamente, exacto, ¿no? Podría Pumas llevarlo hasta los penales y ahí definirlo. ¿Cómo estás, Bernardo?
13: Hola, ¿cómo estás? Con mucho gusto, Javi y Capi. Sí, yo sí veo, a diferencia del Capi, sí veo al Cruz Azul un poquito más allá de lo ligeramente favorito. La verdad es que Pumas hizo un gran torneo, nadie lo cuestiona, el trabajo que se ha hecho ahí es sensacional, pero en la liguilla en particular, de los 8 medios tiempos, y lo platicábamos antes del programa, me parece a mí que solo ha superado a su rival en un primer tiempo contra Pachuca. El resto ha sido superado por América, que estuvo a un penal de eliminarlo, y por Pachuca, que estuvo con 4 oportunidades claras también de eliminar a Pumas, ¿no? Entonces, creo que además del buen trabajo que ha hecho Efraín, ha tenido Ángel, ¿no? Pero bueno, vamos a ver cómo se presenta. La final es atractiva, sin duda alguna, por las dos instituciones que llegaron a ella, ¿no? Y ha sido una buena liguilla, ¿no? Particularmente la semifinal, Cruz Azul-Chivas fue una gran serie, honestamente. Y cambiando un poquito rápido el tema, pero en paréntesis, no quiero dejar de felicitar al América Femenil, ¿no? Que ayer le gana 4-1 a las excampeonas de la Conca Champions Femenil y están en la final. ¿Y quién fuera a pensar que el fútbol de clubes femenil iba a alcanzar en nivel primero al fútbol americano de clubes? ¿Qué?
11: Pero te pausa, o sea, es fantástica la victoria, pero no puedo decir que ya lo ha alcanzado en el nivel, porque
13: falta. A ver, en el Conca Champions pasado, no hablo de partidos, no infraestructura, instalaciones, no, evidentemente estamos lejos, incluso en la de los hombres, uh-huh. Pero en la cancha, me parece que se ha demostrado que el fútbol femenil mexicano de clubes está ya al nivel. Llegó una final Tigres el torneo pasado, uh-huh. La perdió, ahora el América está en la final, yo lo veo como favorito para ganarla en las dos ediciones que ha habido, y bueno, tenemos, y en la parte de los hombres, bueno, todavía creo que la liga mexicana sigue un poco arriba, pero en las mujeres veo muy parejo, honestamente, y yo no pensaría que eso iba a ocurrir antes que los hombres se emparejaran. Me parece que el fútbol femenil mexicano merece un reconocimiento.
11: Sí, la verdad que sí, en eso no tenemos duda. Hay que aplaudir lo que se ha intentado hacer y cómo se ha empujado, porque ha sido así, a empujones, y los equipos, hay algunos que no quieren tener pues equipo femenil porque no representa más que a lo mejor gasto, no lo ven como inversión, Javi, pero pues es una muy buena noticia. Javi Sol, ¿cómo estás? Hoy te toca narrar la final de ida del fútbol mexicano. Ojalá te toquen muchos goles. Perdón, soy pesimista, no creo que te toquen mucho en estos primeros 90 minutos.
14: No, la verdad, muy contentos, Alex, con la confianza de poder tener esta responsabilidad, de acompañar a la gente también en W. Y creo que son muchos sueños que están alrededor de este partido. Ahora que estamos en el flashback ochentero de lo que fue México 86, pues también los 45 años para volver a tener a Pumas Cruz Azul en una final, con lo que representó esa despedida de Hugo Sánchez, con lo que representó también ese crecimiento de Pumas, como esa cantera base del tricolor. Esto es generacional, Alex, hay muchas historias alrededor. Creo que hoy Cruz Azul y Pumas es una dignísima final por lo que representa para nuestro fútbol, por la historia, por el prestigio, por el camino que han recorrido, eliminar al América, eliminar a Chivas, el que todavía Tigres y Toluca la próxima semana jueguen una final de CONCACAF. Creo que a 21 días de que arranque la Copa del Mundo es uno de los mejores platillos y ojalá que la gente nos acompañe. Y me quedo con lo que dijiste, ¿eh? Vamos a tener boletos, así que la gente, cortesía de W, podrá escuchar la transmisión, pero también que asistan al estadio, pues para disfrutarlo en carne propia. Pues.
11: Claro, claro. Una final entre estos dos equipos. Pocas veces se va a repetir. WhatsApp 55 54 02 28 44, coinciden con nuestros comentarios, ven un claro favorito, la ven muy pareja, algún equipo para ustedes pues está más obligado al título que el otro. Escuchamos y leemos todos sus comentarios. @ Claro Sports, @ W Radio México, @ Deportes W Radio. Bueno, pues los primeros 90 minutos, Capi. ¿Por qué le digo a Javi que creo que no veremos muchos goles? Porque Efraín Juárez ya nos dejó claro que para él las liguillas, los primeros 90 minutos son de mucho más cautela, de mucho más control. Y después en su casa buscará levantar el título con su gente.
12: Pero ahí dependemos, Alex, de qué versión de Pumas vamos a encontrar en la ida, ¿no? Porque en el Azteca le metió 3 a América, ¿no? O sea, y por momentos fue mejor, como dice Bernardo. Creo que haciendo un grueso, tal vez América superó a Pumas en el manejo de los partidos, pero los momentos en que Pumas fue mejor, hizo gol, ¿no? Y estoy de acuerdo contigo en el otro aspecto. En el partido contra Pachuca fue con demasiadas precauciones y la verdad es que le salió barato el 1-0 a Universidad. Yo creo que Pumas saldrá precavido hoy, ¿no? Sabiendo el potencial que tiene Cruz Azul, el buen funcionamiento, como bien lo decía Bernardo, pero sí creo que vaya a haber goles. O sea, tal vez no un 3-3 como en América Pumas o un 3-2 como el Cruz Azul Atlas, no sé. Pero sí creo que le va a tocar a Javi nadar por lo menos un par.
11: Ojalá, eso sería buenísimo, Bernardo, porque sí, se ha tornado en los últimos años. Las finales de ida nos han dejado con muchísima sensación de que pudimos
12: miedo,
11: ver más.
12: ¿No? A no perder.
11: Pero pues realmente los técnicos lo saben, ¿no? O sea, es una final, hay mucha especulación, hay mucho miedo, hay mucha precaución, porque no quieres en los primeros 90 minutos entregar la serie.
13: Sí, es lo que dice Javi, es muy cierto, ¿eh? Está documentado como hay un mayor miedo a no perder,
12: claro,
13: que una ansia de triunfo, ¿no? Que, o las ganas de ganar, si lo quieres ver así. Pero yo creo, a ver la lluvia también, qué papel juega, porque todo apunta a que va a llover y eso puede complicar algunas acciones del partido. Pero a mí, yo creo que más allá de, ya sabemos lo que va a hacer Pumas, creo yo, me sorprendería que Pumas saliera ofensivo. Yo estoy de acuerdo en que va a salir a cuidar su portería, pero aquí el tema es qué tanto va a arriesgar Cruz Azul. O sea, si Cruz Azul arriesga además, entonces donde Pumas puede aprovechar y puede haber entonces sí más goles. Pero igual y Cruz Azul también dice, apuesto a la vuelta. Yo creo que sería un error. Yo creo que Cruz Azul tiene un mejor plantel que Pumas, honestamente, y tiene que aprovechar la localía por lo que decía el Capi. O sea, en la vuelta, en CU, con lo encendida que está la afición de los Pumas, esa para mí es el mayor argumento de los Pumas, ¿no? Esa inyección de energía que le puede dar su público a los universitarios.
11: Y nos decía el Chaco, ojo que pues así como que visitante, eso. Cruz Azul no se va a sentir en Ciudad Universitaria.
14: Eso, Alex, eso creo que es muy importante. O sea, el hecho de jugar en la capital, los futbolistas que tuvieron este semestre tan complicado de estar viajando a Puebla, regresar, el tema del Arcamón, que algún día sabremos exactamente qué pasó. Lo que es un hecho es que Cruz Azul es un equipo que tiene también esa pasta de campeón, que lo hizo en CONCACAF en ese mismo estadio, que le motiva a cerrar y que hoy tiene el sartén por el mango. O sea, Cruz Azul tomando ventaja, no es que vaya a bajar los decibeles del empuje de la gente en CU, porque estamos hablando de 15 años. Cuando dimensionamos que todos los niños que están en primaria, secundaria y posiblemente preparatoria nunca han visto campeón a Pumas. Entonces, es una pasión que se hereda, es una historia de tradición. Pumas siendo campeón despertará y mostrará su grandeza. Te aseguro que el lunes muchos que no utilizaron la de Pumas se acordarán de su pasado universitario. Y eso es Pumas, un orgullo nacional. Pero también está el otro lado de la historia, Alex. Si no quedas campeón, son 50 torneos consecutivos de Pumas de no hacerlo. Es ahora, no te diría que nunca, pero es ahora y quién sabe cuándo, ¿eh? Tienen que aprovechar que América se durmió, que los regios flaquearon, que el Toluca tiene doble competencia. Todo está a favor de Pumas. Es el escenario perfecto para reconquistar a su gente.
13: Oye, pero fíjate,
12: estoy de acuerdo.
11: Creo que es el escenario perfecto. O sea, entiendo ya.
12: No, y estoy de acuerdo.
14: Pumas arranca el próximo torneo como favorito para el título, incluso siendo campeón en este.
13: No.
14: Hay otros planteles que volverán con fuerza.
12: Depende cómo conformen el plantel.
14: Claro, porque está comenzando el proyecto.
12: Pero yo estoy de acuerdo. O sea, como dice Javi, creo que, o sea, sí creo que a la universidad se le han acomodado muchísimos aspectos. No quiero decir.
11: Coincidimos en que de aquí a 10 años Cruz Azul va a tener unas 3-4 oportunidades de ganar un título. Pumas nos deja dudas por los antecedentes, ¿no? Porque han estado constantemente ahí.
12: Estoy de acuerdo. Esperemos que este sea un par de aguas para que Pumas sea mucho más constante. A ver, Pumas, a diferencia de otras épocas, ha invertido más dinero.
14: Sí.
12: Ha tenido refuerzos de mayor renombre, si los quieres ver así.
14: Arquero franquicia.
12: Por eso, arquero franquicia. Efraín ha hecho un buen... O sea, no quiero decir que todo se le acomodó a Universidad nada más y por eso llegó. Creo que ha habido un gran trabajo de respaldo, creo que ha habido un gran esfuerzo por parte de Efra, del cuerpo técnico directiva que me mostró ese respaldo a Efraín y evidentemente los jugadores en la cancha, ¿no? Pero sí creo que muchos de los factores también que comenta Javi se han ido acomodando, ¿no? Entonces, yo lo que espero es, más allá de lo que sucede en esta final, es que de aquí sea un parteaguas para que Universidad vuelva a ser protagonista, que claro, no tenga una final cada 6 años.
14: Como Chivas, que ya no la suelten. O sea, que sea constante ver a Chivas y a Pumas, exacto, que son los grandes, exacto, que hemos hablado, que tienen tanto tiempo, que ya siempre estén en liguillas. O sea, hace un torneo, Pumas quedó eliminado contra Pachuca en el play-in. Y decíamos, ¿no? Entonces imagínate. Y ahora ver a Pumas de líder, pues, ¿qué está esperando la afición? Claro, que sean campeones. Pero si no quedan campeones, eso no tiene que determinar que Efraín fuera y se acabó y cambien esto. No, creo que Pumas tiene una gran oportunidad de comenzar un proyecto, incluso inyectar las fuerzas básicas a partir del próximo torneo ya con más crédito, porque hoy tienes muchos jugadores prestados. Jordan Carrillo, no sabemos qué va a pasar. Y quiere Jordan Carrillo hacer una gran final, no solamente pensando en el Mundial, sino en ser campeón del fútbol mexicano con Pumas. Hoy es la cara de Universidad, como lo era el Chino Huerta. Hoy tienes a Uriel Antuna con una sed de revancha, que tiene la experiencia y que tiene esa última final con Cruz Azul contra el América. O sea, yo veo una combinación de muchos factores a favor de Pumas.
15: Sí, sí, coincidimos. Que
13: no pueden dejarla ir, no pueden dejar ir esta oportunidad, pero ahora una cosa es que se tiene que jugar el partido y que enfrente hay un equipo también muy bravo. Vamos a escuchar a Efraín Juárez, a ver si comparten sus declaraciones y regresamos a hablar del trabajo de Efra, porque creo que a más de uno nos ha callado la boca.
16: El tema de los árbitros, realmente creo que hace mucho tiempo me fui de mi país y regreso hace un año y parece que está mal felicitar a alguien que hace su trabajo. A la próxima le tengo que decir groserías, gritarle, y creo que estaremos más contentos y no habría problema. Es la verdad. Hoy es increíble que por felicitar a alguien que hace bien su trabajo, estamos haciendo un escándalo. Y creo que, a ver, por eso digo, me fui hace mucho tiempo de mi país, mucho tiempo, regreso después de tanto tiempo, y no sabía que no se puede felicitar a alguien por hacer bien su trabajo. Para otra, volvemos a lo mismo. Le digo groserías, hasta cambio de acento, si quieren, en otro, y creo que estaremos más tranquilos. Se me hace triste, se me hace extraño. No veo ninguna polémica, como cuando felicitas al entrenador del equipo contrario, como cuando felicitas a un jugador después de un partido. No entiendo, de verdad no entiendo cosas, a veces que no entiendo cosas, pero también las entiendo porque quieren desestabilizar mucha gente también.
13: Efraín Juárez, especial, distinto, se sale del molde. Aquí en su momento me tocó criticarlo. Creo que con justa razón, porque su equipo fue décimo, porque su equipo jugó terrible el torneo pasado, porque sus declaraciones no iban y no era momento de ciertas declaraciones por lo que estaba pasando con su equipo. Hoy, Bernardo, pues yo tengo que decir que al menos a mí futbolísticamente me ha cerrado la boca, porque nunca me imaginé que después de lo que vi el torneo anterior, de todo el Efraín Juárez, técnico, persona, todo, hoy estuviera en la gran final.
17: Sí, a ver, el Capi que nos diga que conoce mucho mejor el entorno, que ha cambiado mucho el entorno de Pumas, por supuesto, pero yo no sé cuánto crédito le quedaba después de la derrota en CONCACHAMPIONS a Efraín Juárez. O sea, después, bueno, del mal torneo que cita.
13: Nombres. Después, ya se hablaba, el propio Efra dijo.
17: Exactamente, entonces. Ahí yo creo que estuvo en la cuerda floja, incluso, ¿no? Quizá de perder su chamba, y hoy está aquí en la final, ¿no? Y luego, bueno, pues estas declaraciones ahorita platicamos, pero yo creo que tendrá mucho mérito cuando un entrenador felicite a un árbitro habiendo perdido el partido.
13: Sí, sí, sí.
17: ¿No? Porque cuando has sentido que no les favorece, entonces estoy muy en contra del árbitro. Cuando ahora felicito, entonces bueno, pues eso, por eso se vuelve polémico, pero tampoco hay que hablar mucho de eso.
12: A ver, el que ha confiado al 100% es el Luis Raúl González, ¿no? O sea, él es el que ha tenido la confianza al 100% a pesar de haber quedado fuera en Coca Champions y cuando la situación estaba realmente complicada, y Efraín lo ha dicho.
13: Inclusive el torneo anterior, o sea, el torneo anterior fue muy malo y no te daba muchas sensaciones de que bueno, sí, cambiar, competían, era un espíritu más competitivo, pero sin problema se pudo haber tomado la determinación de ahí terminarle el
12: puede ser, o sea, puede ser, y sobre todo no nada más la eliminación, la forma en que fue eliminado, y creo que inclusive la declaración posterior de Efra como que no fue bien vista, ¿no? Pero al final de cuentas creo que él había ido demostrando que el equipo iba de menos a más. Y respecto a la declaración, lo que pasa es que hoy los micrófonos y las cámaras están encima, ¿no? O sea, la verdad es que Hoy creo que existe un menor diálogo entre jugadores y árbitros, entre jugadores, precisamente por este rollo. Antes, o sea, te decías de todo y te inventabas la madre con los árbitros y te decías, y no pasaba absolutamente. O sea,
13: ni fingir faltas puedes, porque pues ya te cachan.
12: Por eso, pero lo que me refiero es, había diálogos hasta divertidos con los árbitros, que si hubiera habido este tema de las cámaras, bueno, pues hubiera sido muy divertido todo lo que nos decíamos en el terreno de juego, que ahí se quedaba, ¿no?
13: Luego nos cuentas alguna.
12: Sí, les cuento varias, pero no tengo ningún problema. Pero el tema es que y pues sí, al final de cuentas le tocó a Efraín que pues felicita a un árbitro por hacer bien su trabajo. Ahí sí creo que pues, se armó más bronca de la que era la que correspondía. Creo.
14: Y que absorbe la presión Efraín. O sea, no olvidemos que estamos ante un técnico joven mexicano que podría romper el récord en los torneos cortos. El más joven en ganar una final mexicano. Fue Luis Fernando el Flaco Tena, siendo mexicano, ¿no? A 39 años. Bueno, Efraín tiene 38. Efraín tiene escuela del Vasco Aguirre, que lo llevó al Mundial de Sudáfrica 2010. Efraín fue de los campeones del mundo sub-17, con Héctor Moreno, con Gio. Efraín jugó en el América, en Monterrey. Ha pisado escenarios en la MLS, en el Barcelona. O sea, realmente la carrera de Efra, tanto como jugador y ahora como técnico, es muy particular. Entonces, tener un tipo auténtico.
15: Eso es muy valioso.
14: O sea, que te hable de Ícaro, que te hable de Jesucristo, que te hable con la filosofía de que si el vaso medio lleno, medio vacío, que te puede utilizar términos muy futboleros con lo de la sangre en su presentación, que fue polémico, cruzarse de brazos ante la Rebel, pero después, o sea,
17: es distinto.
14: Es un tipo auténtico.
17: Se sale del molde.
14: ¿Y qué queríamos, Alex? Un técnico así y mexicano. Y enfrente está Wiki, que tiene otra historia que ya platicaremos.
17: Ya platicamos de Joel Wiki, que si no gana no se queda. Ya no nos dijeron.
14: Como el técnico, pero seguro como interino, ¿sí? Pregúntale a Joaquín Moreno cuánto duró así.
17: 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Pausa, regresamos con más.
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32: Sábado, domingo y lunes tenemos la Feria de la Miel Guadalajara, con varios productos naturales que incluyen dulces, jabones, cremas y shampoos. Además habrá actividades familiares y hasta adopción de perros. Esto es en el Parque San Nicolás de Bari, frente al santuario.
33: Este domingo y el próximo son las últimas funciones de Danza Copali, el espíritu ancestral. Es una puesta en escena basada en música y baile con raíces prehispánicas.
34: Todos hemos oído historias de un cazarrecompensas mandaloriano y un niño.
32: En cines el gran estreno es de Mandalorian y Grogu, una película de Star Wars derivada de las series de televisión, protagonizada por Pedro Pascal y la criatura previamente conocida como Baby Yoda.
35: Soy Julián Gil, actor y fanático del fútbol. Y como millones, hoy me hago la misma pregunta. ¿Por qué México no pasa del quinto partido?
32: En contenido relacionado con el Mundial tenemos la serie documental El Quinto Partido. El actor, conductor y sobre todo muy fan del fútbol Julián Gil Entrevista a figuras que van desde Raúl Jiménez, Miguel Herrera, Cuauhtémoc Blanco, Enrique Borja, Ricardo La Volpe y muchos más, preguntándoles precisamente qué le falta a la selección mexicana para llegar a más. Son 3 episodios, ya está el segundo disponible y se encuentran en Canela TV. Netflix estrena Kylie, la serie documental sobre Kylie Minogue alrededor de su carrera con pietaje personal. Mientras tanto, Dua Lipa también presenta en su canal de YouTube su propio documental, filmado durante el Radical Optimism Tour y como anticipo del lanzamiento de su disco en vivo, basado en sus presentaciones en México.
33: Para W Radio, yo soy Héctor Padilla Pada.
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4: 3 de la tarde con 22 minutos. A ver, Capi, échate una pregunta para que se vaya ya el pase doble para la ida, porque también tenemos pase doble para la vuelta, el mismo que estábamos ayer ya con la dinámica. Quienes el día de ayer, miércoles, tuvieron correcta la respuesta a la pregunta que hizo Alberto Lati, ya la mandaron, ya la tenemos registrada. Al ratito haremos otra pregunta para que sigan concursando por ese boleto. Pero hoy, Capi, este ya. O sea, tú dices la pregunta ahorita y el primero que la mande al 55-5402-2844 tiene el pase doble para la ida, Cruz Azul contra Pumas.
12: Ya me metiste en un lío, ¿no? Déjame la pienso. Es que sí. La pienso rápido.
4: Adelantamos, se ha ido aquí Javi Sol.
12: No, pero por lo menos para tener la pregunta en mente. Ahorita me agarraste de bajada. Pero a ver, siendo Cruz Azul local el día de hoy, que nos digan en qué año... me tocó compartir cancha con Joel Wiki y jugamos 2 finales con la máquina.
4: ¿En qué año? Ok, ya está. Ni la voy a repetir. Quien la escuchó, la escuchó. Fácil.
12: Buenísimo.
4: Que hoy veía muchos programas deportivos y Capi, estás en todas las fotos, caray. Me ponían a Cruz Azul, a Cruz Azul en las finales que ha caído y pues a Capi le tocó llegar, pero pues le tocó perder un par.
12: Sí, perdí tres. Estuve 2 años con la máquina, fui feliz. Perdí 2 de liga, una con Santos y una contra Toluca.
14: ¿En qué año y qué finales?
12: Una
13: de Toluca.
12: La de Toluca es la más dolorosa, sin duda. Y luego, el último semestre que estoy, nos gana el Atlante la Liga de Campeones con CONCACAF. Y el Atlante va a jugar al Mundial de Clubes. Y esa también la perdimos ahí en Cancún, cuando el Atlante todavía juega en Cancún.
14: Ahora, como el Capi, ¿cuántos jugadores no habrá? Y la gente nos podrá escribir. O sea, que realmente... que trascendieron mucho nuestro fútbol y que defendieron ambas camisetas, ¿no? Y eso te habla, Alex, de la comunión que hoy en muchas familias mexicanas hay. Existen muchas parejas, padres, hijos, primos, abuelos. O sea, la comunión que existe, la comunidad entre cruzazulinos y pumas, pues, es muy grande. Entonces, el lunes sí va a ser un tema de una final inolvidable. Como nos dejó marcada la de Chivas-Pumas, que se sigue hablando después de 22 años, esta por años va a ser recordada, ¿eh?
4: Pues hoy desde la mañana me dio muchísimo gusto en la calle, aquí sí, en la oficina, en la recepción, en todos lados, a ver mucha gente con playera de ambos equipos.
12: Sí,
4: Eso me gusta porque pues, son 2 equipos históricos de la ciudad.
14: Y el estadio sin violencia.
4: Que en ocasiones han sido abandonados por su afición y hoy afortunadamente están en la parte alta. Bueno, me da muchísimo gusto saludar a Bruno Marioni, quien está con nosotros y nos acompaña. Bruno Barullo, que es de casa. ¿Cómo estás, Bruno? Gusto saludarte. Javi Sol, Bernardo de la Garza. Está el Capi Beltrán y Alejandro Bañanos por acá. Y antes que nada, felicitarte por el gran trabajo que hiciste con Tepatitlán. ¡Campeón! Ahora hasta directivo eres, Barullo. ¿Cómo estás? Qué gusto saludarte.
3: Exclusiva.
5: Bueno, nada, un gusto saludarlos a todos. Bueno, contento. Este primer año de directivo aquí en México me sorprende con un título. Así que imagínense que estamos... muy felices de haber coronado todo el esfuerzo del año con un título.
4: Sin lugar a dudas, Barullo, y la verdad es que te felicitamos y ojalá que pronto te veamos en primera división también ya como directivo, que ya nos dejaste claro que le sabes a la chamba. Oye, Barullo, semana especial, final, Pumas nuevamente en la final. ¿Qué sientes todavía ese nerviosismo, esa ilusión? ¿Cómo lo vives ya tantos años después de haberte retirado como jugador de los Pumas?
5: Pues con mucha emoción, con mucha alegría, con mucho optimismo. Creo que el equipo se ha visto muy bien durante todo el torneo. Se ha visto muy sólido, consistente.
2: Y bueno, creo que todos los que tenemos un cariño y un sentimiento especial por el equipo estamos muy contentos de poder verlo en esta situación y sobre todo cerrando en CU, ¿no? el fin de semana.
12: Bruno, nos estábamos chateando previo al programa, no sabía que estar con nosotros, me da muchísimo gusto. Justo le había escrito a Bruno para felicitarlo por ese gran trabajo ahí con Tepa en esta nueva faceta. Te preguntaría, Bruno, después de haber vivido, ¿no?, esa final o varias finales en tu carrera, ¿qué le podrías recomendar hoy a Universidad, pensando en que es visita, en que son 180 minutos? ¿De qué manera enfrentar el partido hoy en el Estadio Ciudad de los Deportes contra Cruz Azul?
2: Bueno, Capi, tú sabes muy bien que las finales se juegan dos partidos. Son 180 o 190 o 200 minutos los que se juegan y no se define hasta que el árbitro pita en el último partido el silbato. Tiene que ser muy inteligente Pumas, tiene que venir trabajando como lo ha hecho. Y la cabeza de los jugadores, indudablemente, tener claro que han hecho un gran trabajo. Hoy me preguntaban en otro medio si era diferente o si a los futbolistas les iba a generar mucha más presión estar en una final o cerrar en casa. Yo lo que creo es que al final el trabajo más importante lo hicieron durante todo el torneo. Pudieron tener un torneo muy sólido, terminaron muy bien y la liguilla la enfrentaron, como bien lo dijo Efraín, como una liguilla, ¿no? Adaptando el partido de ida y respondiendo el partido de vuelta de otra forma. Entonces yo creo que Pumas está muy bien, que los jugadores están muy bien, el cuerpo técnico está muy bien. Por eso creo que Pumas tiene un pasito adelante ganado por la regularidad que obtuvo durante todo el torneo y los jugadores tienen que enfocarse simplemente en repetir lo que han venido haciendo.
13: Hola Bruno, Bernardo de la Garza, te saludo con mucho gusto, te mando un abrazo. A ver, ¿a ti te gusta también lo táctico? Porque también has estado en esas partes del fútbol. ¿Qué tendría que hacer Pumas para que el Cruz Azul no te vuelva a romper el corazón? Porque bueno, dejó fuera a las Chivas, el hermano mayor ahí de Tepa. Ahora, ¿qué tendría que hacer Pumas tácticamente? Porque ahorita hablábamos de que si Efraín normalmente quiere ser conservador en el primer partido, pero no ha sido, realmente no ha sido la fuerza de Pumas en la liguilla, la defensa. O sea, sí se ha buscado mantener marcadores, pero Pachuca le tuvo oportunidades, el América le hizo 6 goles. ¿Cómo ves tácticamente tú? ¿Cuáles son las claves de este enfrentamiento?
2: Bueno, Pumas es un equipo que le han convertido, pero que convierte más, ¿no? Y esa creo que ha sido una de las claves. Ahora, pensando en el partido desde lo táctico o desde lo estratégico, yo creo que considerando que tiene a Évere, considerando que tiene a Rotondi, que ataca muy bien los espacios, o que llega muy bien de atrás con esa zancada que tiene él, creo que tiene que defender un poco más abajo, con un bloque más bajo, como lo ha hecho en muchos partidos. Me tocó verlo en directo aquí en el estadio contra las Chivas, en el estadio en Guadalajara, y en muchos momentos defendió con un bloque bajo y lo contragolpeó, ¿no?, con la velocidad de Antuna, la velocidad de Morales, la velocidad de Juninho. En ese partido jugó Alan Medina. Yo creo que Pumas debería estar protegido, tratar de cuidar que no le cometan, que no le generen peligro en los espacios y sobre todo que tiene un muy buen contragolpe. Entonces aprovechar todo eso, contragolpearlo y ver si puede sacar ventaja de eso para llegar a CU el domingo y poderlo definir con toda la gente a favor.
14: Bruno, fuerte abrazo. Javi Sol por acá. 2004, 13 años, ustedes, esta generación, rompieron una larga espera. Ahora el entorno son 15 años. ese mensaje previo a la final, que por cierto en el camino anotas contra Cruz Azul en semifinales, que se enfrentan al Guadalajara, con una historia similar por lo que ha sido la ruta de estos Pumas, eliminando al América y ahora enfrentando a otro grande como Cruz Azul. Si nos puedes hacer viajar, Bruno, a ese mensaje previo, entendiendo que cargaban 13 años con la gran expectativa de toda una afición, pues ahora algo similar se está viviendo en el presente, Bruno.
2: Ya pasaron tantos años, Javi, que uno se olvida. Yo creo que a través de los años y con la experiencia, lo mejor para ese momento es recordarles a todos los futbolistas qué los llevó a estar en ese momento.
14: Bueno, y es además un torneo donde ustedes tuvieron la oportunidad de un escenario. ¿Se cortó el audio?
6: Porque tú no viste, pero Bruno seguía hablando, pero ya no lo escuché.
14: Ahora lo estaremos recapitulando. Bueno, estuvo Juaco.
4: Ahí, Barullo, ahí nos
14: puedes escuchar, Bruno. Ahora recuperamos.
4: Ahí estamos.
14: Ya está. Creo.
2: Sí, no, les decía, yo creo que lo mejor para ese momento es recordarles a los jugadores qué los llevó hasta ese momento, qué les permitió llegar a ese momento, porque me parece que, perdón, que se me está
4: desmarcando el audio. No, te escuchamos perfecto, Bruno.
2: Ok. Que recuerden qué los llevó a llegar a la final, porque evidentemente el nerviosismo es muy grande, la ansiedad es muy grande. Y eso puede jugar un factor en contra. Ahora, abstraerse de todo eso, solamente recordar que durante todo el semestre se trabajó de una determinada forma, que actuaron de una determinada forma, enfocarse en eso, me parece que les puede dar la posibilidad de seguir haciendo el trabajo que han hecho, que ha sido fantástico.
4: Estamos platicando con Bruno Marione. ¿Tienes otra pregunta, Javi?
14: No, ahí estamos.
4: Oye, Barullo, ¿te animarías a decirnos ahí tu pronóstico, tus posibilidades, qué porcentaje le das a Pumas? Aquí en la mesa, ¿no? Si coincidas, decíamos, pues es que es ahora o nunca, ¿no? Valga la expresión, por supuesto que no existe el nunca, pero Pumas en los últimos años no se ha acostumbrado a pelear por títulos y parece que hoy se conjunta todo como para no dejarlo escapar y que si no es ahora, no sabemos cuándo vuelvo a tener una oportunidad tan clara como esta.
2: Es una muy grande oportunidad cerrar en tu casa, con tu gente, en tu estadio, un marco increíble el que tendrá CU seguramente. Sí, yo creo que son equipos que marcan goles y creo que Pumas hoy saca un empate 1-1 y que va a ganar de local 1-0.
4: Buenísimo, Barullo. Pues te agradecemos muchísimo tu tiempo. Te felicitamos nuevamente de ver cuando nos pasas a visitar por aquí, Barullo.
2: Pronto los voy a visitar. Les agradezco mucho a ustedes.
4: Gracias, Bruno.
14: Un abrazo.
4: Jugadorazo el Barullo. Capi, compartiste cancha con él.
12: Ah, bueno, ¿qué te digo? La manera en que se adaptó. Le iba a pedir chance a Bruno de platicar la anécdota, pero bueno, no creo que afecte mucho. Estábamos haciendo pretemporada en ese 2004 en Acapulco. Y de repente nos habían dicho que ya se había cerrado el mercado de fichajes y de repente un día apareció la camioneta que nos trasladaba, la utilería nos trasladaba para todos lados y de repente se desaparecieron ahí Quintín y Roberto y todo, y la utilería, ¿dónde está? Fueron a recoger a Bruno al aeropuerto. Y entonces estábamos en la pretemporada en una cancha ahí alrededor de llena de palmeras, todo padrísima, y así fue como llega Bruno, ese 2004. Nos dicen, se incorpora Bruno Marioni al equipo y bueno, yo creo que ni él se imaginó lo que iba a pasar, ¿no? O sea, campeón en el primer torneo, campeón de goleo, figura del club, en fin, ¿no? Gran tipo Bruno y gran compañero también.
4: Pues ahí está también la opinión de Bruno Marioni, que por supuesto veía favorito a los Pumas. 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
10: El sobrepeso en mascotas es cosa seria y puede tener consecuencias graves como un mayor riesgo de artritis, displasia de cadera y otros problemas óseos y articulares. Durante alguna actividad física se les puede dificultar respirar, sobre todo si son razas con hocico chato. Complicaciones cardiovasculares de diabetes o hasta cáncer también pueden hacerse presentes. Si su peso es superior entre un 10 y 20% a su peso ideal, se considera sobrepeso. Si supera estas cifras, es obesidad. Es importante consultar de inmediato con el veterinario para tener un diagnóstico certero y planear siguientes pasos como rutinas de ejercicio y dieta. Pero de entrada, hay que bajarle al consumo excesivo de calorías, los alimentos poco balanceados y, por favor, no recompensar con comida poco saludable, sobras o darle de comer todo lo que se le antoje de tu mesa. En casa puedes detectar si tu perro está subiendo de peso. ¿Cómo? Al palparlo desde el cuello hasta la base del rabo, debes sentir los huesos y músculos sin cubierta de grasa. Al acariciarlo de costado y de adelante hacia atrás, las costillas deben sentirse sin necesidad de aplicar presión. Y cuando lo observes de lado, debe verse un pliegue abdominal evidente, mientras que desde arriba la cintura tiene que lucir notoriamente más angosta que el tórax. La calidad y tiempo de vida de tu mascota puede mejorar mucho, siempre y cuando cuide su peso.
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4: 3 de la tarde con 40 minutos. 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Producción, si nos ayudan en cuanto tengamos mensajes, sería buenísimo poder escuchar y leer lo que nos dice la gente. Por lo pronto vamos a escuchar a Mikel Arriola. Platicó con Félix Fernández, que Félix hace de todo, ¿no? Y,
14: ajonjolí.
4: Y se lo encontró y le dijo, pues, aquí soy. Félix Fernández, que le mandamos un fuerte abrazo, platicó una exclusiva con Mikel Arriola.
11: Imposible no preguntarte acerca de estas polémicas por las designaciones arbitrales que se dieron en la semifinal y en la final también, con protestas, incluso hasta con cambios de árbitros. ¿Qué opinión te merece esto?
15: Pues mira, hay que decir que México funciona con el modelo de FIFA en lo regulatorio. Entonces nosotros afortunadamente tenemos comisiones que tienen autonomía. La comisión disciplinaria, porque está conformada por gente de la propia federación en el propio estatuto, pero también tiene consejeros externos para darle propiamente autonomía, y no es excepción el caso de la comisión de árbitros. Entonces los árbitros toman decisiones eminentemente técnicas en un mundo donde pues la opinión de muchos actores pues se expresa, pero yo le tengo absolutamente confianza a una comisión que es autónoma y que tiene capacidades técnicas para tomar sus decisiones.
16: Okay. Oye, ¿por qué ha habido tanta confusión en cuanto a la convocatoria? Primero la lista de 20 jugadores con 12 de la Liga MX, con 8 sparrings, y luego la llegada paulatina de futbolistas que vienen de Europa y la incertidumbre si se van a incorporar más futbolistas de la Liga MX.
15: Yo diría que no es ni una ni la otra, sino es un proceso gradual. Primero los de la Liga, que no jugaron liguilla, y después cada caso en específico de Europa pues va llegando. Entonces así se va a ir conformando el grupo. Si tú lo comparas con otros equipos, sobre todo los europeos, pues les van a llegar sus jugadores por ahí del 7 de junio y el Mundial empieza el 11.
16: Sí, pero sobre todo me refiero a la confusión que ha habido, sí, de cómo se iba a conformar la selección.
15: Bueno, desde el principio se dijo y se ha ido cumpliendo la fase por fase.
4: Bueno, bien, Félix Fernández buscándole, Mike no se dejó tampoco, le dio por su lado, no nos dijo mucho más, pero pues si la comisión de arbitraje es autónoma y toma decisiones autónomas, pues toma decisiones autónomas en ocasiones equivocadas, ¿no?
17: De acuerdo.
4: No sé, yo tengo información de que Puma sí algo llamó la atención en la pasada designación con Luis Enrique Santander, y que pues ahí fue justamente la comisión y quien dijeron, bueno, pues tienes razón, ¿para qué nos equivocamos? Le movemos, y eso abrió la puerta que ahora Cruz Azul mandaron un escrito formal, que por cierto ya ya la Liga MX no lo hizo oficial, pero la información que tenemos y la comunicación ya con Cruz Azul fue: gracias por tu queja, pero no le voy a mover ya. Hacen bien, ¿no, Bernardo?
13: Sí. Pues yo creo que sí, nada más que tienes que ser siempre constante. Sí, las quejas ya, no valen nunca.
4: Ya no podías ahorita, la comisión ya no podía decir, Cruz Azul se quejó, pues
14: de contentillo.
13: Cambio, ¿no? Estoy de acuerdo, pero abres la puerta, sí, porque
4: ya se abrió.
13: Lo permitiste. Él, sí, pues exactamente, abrieron la puerta rápido. Porque él.
17: Pues, sí, porque lo permitiste.
4: Bueno, me dice la productora que está lloviendo en el estadio Ciudad de los Deportes, y ahí está José Luis Mendoza y también está Esteban Garrido. Los saludo con gusto, fuerte abrazo para ambos. José, le digo a la gente de radio, tiene paraguas. Esteban Garrido, bien, ahí al pie del cañón.
17: Estoico,
4: se está empapando mientras lo decimos esto. Rápido, Cruz Azul, Esteban, perdón, José, Cruz Azul, ¿sabemos un poco cómo va a alinear hoy el equipo de la máquina que es local?
18: Ale, qué gusto saludarlos a ti y a todo el público que nos acompaña, igual del cañón que Esteban, solo que con paraguas, es la única diferencia, más. Pero sí, aquí estamos. Sí, en el caso de Cruz Azul, va a mantener prácticamente la base que lo ha acompañado en esta fiesta grande, con Kevin Mira en la portería. El caso de Jeremy Márquez, que ha sido improvisado como lateral derecho, estará ocupando esa banda. Omar Campos por izquierda, una línea de tres centrales con Gonzalo Piovi, Amaury García y también Willer Dita. En el medio campo estará Agustín Palavecino, acompañado de Charlie Rodríguez, con la posibilidad de que Charlie se sume casi como un segundo punta y que Amaury García tome ese lugar en la contención. Por derecha estará figurando en el parado táctico José Paradela, mientras que por izquierda estará Carlos Rodolfo Rotondi, mientras que el centro delantero será Cristian Evere, en este estadio Ciudad de los Deportes, donde el boletaje está totalmente agotado, pero la reventa ofrece boletos desde 3,000 pesos, para que te des una idea de cómo está la lucha por conseguir un boleto. Un Cruz Azul que deberá aprovechar la ida. ¿Por qué? Porque no pierde un cotejo de ida desde la apertura 2009, cuando cayó ante los Rayados de Monterrey. De ahí a la fecha, un empate o una victoria es lo que ha conseguido el conjunto de la máquina.
4: Esteban Garrido, ¿cómo va a saltar a la cancha el equipo de Efraín Juárez?
19: Gusto en saludarlos a toda la gente que nos acompaña. Pumas, contrario a Cruz Azul, no tiene mucho de dónde elegir. La profundidad de plantilla de Pumas no es tan extensa. Es por eso que depende de 12, 13 jugadores en esta liguilla el cuadro universitario. La única duda que habría en estos momentos, con base en lo que sacó en el partido de vuelta el cuadro universitario frente a Pachuca, sería si Pablo Benevendo se suma al once titular y si sale Uriel Antuna o Juninho de la alineación titular del cuadro de los Pumas. Efraín Juárez con un sistema similar a lo que hizo contra los Tuzos en el partido de ida, mucho más cuidadoso para la vuelta, ya poner el once habitual titular que conocemos con el cuadro de los Pumas, pero para este partido de ida sería la única duda. Pablo Benevendo, que puede aparecer en el once de titular, y que ya sea Uriel Antuna o Juninho, uno de los dos sacrificados en este partido.
4: Perfecto, a ambos, muchísimas gracias. Váyanse a tapar de la lluvia y al ratito pues no quedará de otra más que mojarse si arranca el partido. Y la gente que nos escucha y va al estadio, pues vaya tomando precauciones. Fuerte abrazo, Esteban. Gracias, José.
19: Abrazo.
18: Abrazo de regreso, compañeros.
4: Gracias, de hasta Ciudad de los Deportes. Sí empieza a llover. Un factor también, Javi, cuando llueve, pues el partido cambia también, ¿no?
14: Hay que destacar el drenaje, ¿no? De este estadio que tanto hemos criticado por, a lo mejor ya tiene una infraestructura pues muy antigua, pero es un estadio precioso para disfrutar del fútbol, donde te sientes, puedes disfrutar el juego, y nosotros que estaremos ahí en el palco, justo estás a un metro de toda la afición. Entonces, creo que sí, para disfrutar del fútbol, donde te sientes, puedes disfrutar el juego, y nosotros que estaremos ahí en el palco, justo estás a un metro de toda la...

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2: Ni del Arcamón ni de Wiki me gustó la decisión de dejarse llevar por el nombre, por el cartel, por el que es un extranjero, porque costó muchísimo seguramente, pero lo de Gudiño estaba siendo muy bueno.
3: El único de la novena, además, Gudiño, representando un poco ese emblema. Ahora, lo que pasaría con Keylor Navas siendo campeón, ¿no? A veces se nos olvida dimensionar qué figura es en nuestro fútbol, entonces va a trascender muchísimo que Keylor gane un título.
2: Todos los grandes fichajes que se han hecho en el fútbol mexicano, pues de los mejores, Keylor.
3: Zamorano, sí, tal vez, niño, sería el emular, ¿no? A nivel bombazos mediáticos que sí hayan logrado el objetivo, claro, de salir campeones. Butragueño perdió una final con Celaya contra Necaxa. Por ahí otros grandes
2: mucho
3: nombres.
2: Más los casos.
4: Ronaldinho, Tiño,
3: la de ustedes, que fue muy importante. Pero creo que sí estaría en esos top 5, Alex.
2: Isidro, Pumas tiene ventaja con Efraín. Tiene más recorrido que Joel. Y si Pumas saca un buen resultado hoy, el domingo se levanta la copa. Sí. Saca un buen resultado hoy.
4: O sea, si hoy... O sea, Pumas se hace fuerte en Ciudad Universitaria.
2: Pero no veo a Pumas. Bueno, no sé, todo puede pasar. No. Pero no veo a Pumas buscando el triunfo hoy.
4: No, no.
3: Pregúntenle a Siboldi, el 4-0, para entender que en estos partidos...
2: ¡La máscara!
4: Ya ¡la máscara!
2: La máscara siempre está presente. El que siempre pierde buscando ayuda arbitral. El que nunca gana buscando excusas. Buena paradoja que se viene. Pues es que el tema arbitral va a estar ahí. Ojalá suerte, ¿eh? Suerte para Daniel Quintero, para López Peñuelas, que no hablemos de ellos, pero creo que se hablará. Porque es un partido ríspido, Bernardo, porque va a haber mucho en juego.
5: Se espera que sea muy intenso, ¿no? Se espera que sea, como debe ser una final.
4: De acuerdo.
2: Javi, tú que eres el de los datos, estadísticas, curiosidades, te toca la segunda pregunta. Ojo, los que mandaron ya su respuesta correcta a la pregunta de Beto Lati ayer para el pase doble del Pumas Cruz Azul, la vuelta en Ciudad Universitaria el domingo, ya tienen la primera respuesta correcta. Bueno, vamos con la segunda, Javi. A ver qué se te ocurre.
3: Será, a ver, estamos hablando de Pumas de Cruz Azul, estamos hablando de jugadores que hayan representado ambas camisetas, un jugador que haya salido campeón con Cruz Azul y Pumas de Liga. ¿Les parece bien? Y la baraja es amplia. El primero en responder uno que sea correcto, que haya sido campeón entre, o sea, con la camiseta de Pumas y de Cruz Azul en Liga, pues que se lleve un boleto, ¿no?
2: La baraja es amplia, no sé si sea tan amplia. Si, si...
3: Debe haber uno.
4: Ya pensé en uno de volada.
2: ¿Ah, sí?
3: ¿Sí? ¿Sí hay uno?
4: De volada.
2: Dilo. No, no sé.
4: No, como lo digo.
3: Debe haber varios, ¿eh? O sea, obviamente, o sea, vamos a corroborar, uno, pero tiene que ser campeón de Liga, eso, tanto con Pumas como Cruz Azul, uno, como jugador.
4: Uno de volada.
2: Perfecto, bueno, pues muchísimas gracias. ya sé. Bernardo. Bernardo, Javi, Capi.
4: Buenas tardes.
2: Nos escuchamos hoy en la transmisión a través de la gran cadena de W Radio, W Deportes. La gran final del fútbol mexicano está con nosotros. Ya viene la corneta en W. En AM nos quedamos con Playbook, al igual que en Claro Sports. Fuerte abrazo, gracias a todos.
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2: Hola, ¿qué tal? Buenas tardes. Le presento un resumen de las noticias más relevantes de la zona metropolitana de Guadalajara. La Unión de Pirotécnicos en el estado de Jalisco respaldaron la propuesta del gobernador del estado, Pablo Lemus, para regular la actividad en lugar de prohibirla. Lamentaron que, tras 3 sexenios de gestiones, la falta de voluntad política haya derivado en la desaparición del Instituto Jalisciense de la Pirotecnia, un órgano que tenía como fin regular la actividad, y así lo explicó Miguel Zamora Nuño, presidente de dicha institución.
3: Nosotros, aparte de divertir a las personas con nuestros trabajos, en partidos de fútbol, en el mundial, no se diga, en todos los aspectos figura la pirotecnia y es la cereza del pastel. Entonces, esto, lejos de ser prohibida, debe ser regularizada. Para conservar la seguridad de la ciudadanía y sus bienes, nos estamos pronunciando a favor de lo que está determinando el señor gobernador. Espero que en esta ocasión sí sea cierto, porque esto mismo pasó en Zapopan en el 2022.
2: Presentan iniciativa de reforma al Código Penal de Jalisco para prohibir cirugías estéticas a menores de edad.
4: La diputada del Partido Verde del Congreso de Jalisco, Brenda Carrera, presentó iniciativa de reforma al Código Penal de Jalisco para prohibir cirugías estéticas en menores de edad. La propuesta plantea adicionar el artículo 160 bis para sancionar de 2 a 6 años de prisión y multas de 1,000 a 3,000 UMAS quienes practiquen estos procedimientos.
5: Proteger la salud, la integridad y el bienestar de nuestras niñas, niños y adolescentes frente a cirugías estéticas innecesarias. La propuesta consiste en adicionar al código 160 bis, que es del Código Penal del Estado, para sancionar a quienes practiquen procedimientos quirúrgicos con fines meramente estéticos en personas menores de 18 años. Quiero aclarar que esta iniciativa excluye las cirugías reconstructivas y tratamientos médicos necesarios de primera necesidad.
4: La iniciativa excluye cirugías reconstructivas y tratamientos médicos necesarios, prioridad de salud y bienestar en niñas, niños y adolescentes. W Radio, Luis Antonio Ruiz.
2: La Secretaría de Seguridad en Jalisco emite una alerta por el incremento de fraudes cibernéticos relacionados con la venta de boletos y paquetes de streaming ante la próxima justa deportiva del Mundial de la FIFA 2026, y así lo confirmó el titular de la dependencia, Juan Pablo Hernández, quien afirmó que se ha detectado un aumento significativo en intentos de estafa.
6: Entre los modus operandi están el uso anunciado de pagos o anuncios en donde se pagan las publicaciones en redes sociales en las que hablan de los últimos accesos o descuentos hasta el 50%, y de esa manera pues enganchan a los usuarios, a los que luego invitan a intercambiar mensajes por WhatsApp, y es ahí donde pueden llevar a cabo los fraudes a través del intercambio de su información.
2: Gracias por su atención, mi nombre es Florencia Moreno y quedó usted bien informado.
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0: Son las 6 de la tarde en el tiempo del centro de la República Mexicana, 6 de la tarde en este jueves 21 de mayo del año 2026, hoy transmitiendo desde el Estadio Ciudad de los Deportes, en donde a partir de las 7:30 les llevaremos la previa del partido de ida de la gran final del fútbol mexicano entre Cruz Azul y Pumas. No puedo no acercarme aquí con una leyenda de los dos equipos, tanto de Cruz Azul como de Pumas, más de Pumas porque jugó más tiempo en Pumas, el capitán Joaquín Beltrán. ¿Cómo estás, Joaquín?
1: Hola, ¿cómo estás? Un placer acompañarte, muy contento de estar en esta final, la oportunidad de seguir a dos equipos a los que les tengo muchísimo cariño, Enrique.
0: Pues aquí estaremos y aquí estarán escuchando al Capi Beltrán a partir de las 7:30 en esta previa que hacemos en W Deportes y en W Radio. Por lo pronto, ¿quién cuida a Rocha Moya? Mientras todo México se pregunta quién protege políticamente al gobernador con licencia de Sinaloa, resulta que ahora también hay dudas sobre quién lo protege físicamente. Claudia Sheinbaum sostiene que sí tiene resguardo de la Guardia Nacional, pero Omar García Harfuch tiene otros datos y dice que no, que la escolta es de fuerzas estatales. El problema no solo es la contradicción, el problema es el contexto. Estamos hablando de un gobernador con licencia señalado desde Estados Unidos por presuntos vínculos con el crimen organizado. Un personaje en medio de una tormenta política, judicial y diplomática. Y aún así, el gobierno federal parece no ponerse de acuerdo ni en algo tan básico como quién y por qué lo están cuidando. Porque aquí ya no se trata solamente de Rubén Rocha Moya, se trata de la precaria credibilidad de nuestra clase política. Si la presidenta Sheinbaum y su secretario de Seguridad Harfuch cuentan versiones distintas sobre un mismo tema tan delicado, entonces alguien no está diciendo toda la verdad. O peor aún, alguien ya perdió el control del discurso. Ultimadamente, ¿para qué tiene escoltas Rubén Rocha Moya? ¿Para que sus socios o rivales del narco tampoco lo toquen? ¿O para que no se fugue de la justicia que no llega y otra vez seamos piñata de Donald Trump? Soy Enrique Hernández Alcázar, bienvenidos, bienvenidas, comenzamos.
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